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1: El Pato Merlín sigue siendo tendencia y sigue dando de qué hablar. La FIFA ha nombrado a Merlín como el embajador oficial del Mundial, específicamente en la sede de Ciudad de México. En el anuncio que hicieron en redes sociales, publicaron que llegó como un regalo y hoy ya es parte de algo mucho más grande. Además, fue invitado a las instalaciones de TV Azteca, en donde el presidente de esta cadena, Ricardo Salinas Pliego, anunció que tanto Merlín como sus dueños serán invitados al partido entre México y Chequia en el Estadio Azteca.
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1: Polémica en Brasil. El presidente de la nación, Luis Inácio Lula da Silva, se burló en público de Neymar en un evento con trabajadores de la salud. Un niño dio un discurso sobre la violencia hacia la mujer. En el discurso mencionó a Marta como ejemplo de que hay mujeres futbolistas mejores que los hombres. Y ahí fue donde el presidente, en tono de broma, interrumpió para decir que Neymar ni siquiera está jugando. Y vio en internet que es el primer convocado con home office.
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1: En las tendencias de la semana apareció Harry Maguire. Pese a no ser convocado con Inglaterra, el futbolista aprovechó el verano para irse a Nueva York, en donde fue captado vendiendo estampitas del álbum del mundial. El hecho de que esto sucediera hizo que fanáticos asistieran a esta tienda a tomarse fotos, tomar videos y ahí comprar sus cromos. Al final del día ya era viral.
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1: Manuel Neuer sigue rompiendo récords con Alemania en la Copa del Mundo. El arquero, después del duelo ante Costa de Marfil, llegó a 21 partidos jugados en el Mundial. Esto lo convirtió en el guardameta con más partidos en esta competición, superando los 20 de Hugo Lloris. Este año ya había roto el récord de Lothar Matthäus de jugador alemán con más edad en jugar un Mundial.
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1: Soy Poncho Galindo y esas fueron las picaditas de hashtag la radio del mundial. Muchísimas gracias por habernos acompañado en el show del Octava Sports. A nombre de todo el equipo de producción y a Cristian Moya en los controles, a Oscar Camarena, su servidor Poncho Galindo y todos los que fueron parte de este programa. Muchas gracias y pásela muy bien.
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1: Noruega añoró tanto con volver. Ha disputado 3 copas del mundo. La última en 1998. Desde entonces, ausencia. Pero hoy, una nueva generación levanta la mano. Erling Haaland es el rostro de esa esperanza.
2: Entra en el balón para Haaland.
1: Noruega llega peleando su lugar en Europa, con talento ofensivo y ambición ganándole el grupo, ¿y de qué forma? A los italianos. Nunca ha sido potencia, pero tiene con qué cambiarlo. Stale Solbakken pone la cancha a Antonio Nusa, Sander Berge, a manejar el balón. Y cuando tienes gol, siempre tienes oportunidad.

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1: Vamos con la información. La presidenta Claudia Sheinbaum llamó a madres, padres y estudiantes a reducir el tiempo de uso de redes sociales y pantallas, al advertir que el consumo excesivo de plataformas puede generar ansiedad. El mensaje fue emitido durante la entrega de la beca Rita Cetina en Tijuana, Baja California.
2: No crean que es tan bueno que estén tantas horas en el celular.
1: El director general del IMSS, Zoe Robledo, informó que como parte del plan de justicia para los trabajadores agrícolas de San Quintín, Baja California, se reportan avances como la transformación del hospital rural en un hospital general de zona de 80 camas, la construcción del primer centro de educación y cuidado infantil y el fortalecimiento de los servicios de salud. La Fiscalía General de la República obtuvo la vinculación a proceso de Raúl N., ex servidor público federal, por su probable participación en la desaparición forzada de una persona ocurrida en septiembre de 2017. El imputado fue detenido en La Piedad, Michoacán, y permanecerá en prisión preventiva oficiosa. En el mundo, el gobierno de Francia activó la alerta máxima por la ola de calor en más de un tercio del país previo a la fiesta de la música de este domingo. Como medida preventiva, mantiene afectaciones como la suspensión de clases y la cancelación de decenas de servicios ferroviarios. Para Noticentro informa Melissa.
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Playball. Sean todos ustedes bienvenidos a las emociones de la Major League Baseball. Yo soy Jesús May y continúan las emociones de esta gran serie entre los Astros de Houston y los Cleveland Guardians. Ayer comenzó y la novena de los Astros ganó contundentemente 9-3. En estos momentos la pizarra favorece a los visitantes. Comenzará la cuarta entrada y Cleveland de momento derrotando 3-1 a los Astros. Queda todavía mucho compromiso y por eso nosotros nos enlazamos hasta el Dinkin Park para continuar con las emociones de este gran compromiso entre Houston Astros y Cleveland.

esta manera se ha igualado ya esta intensa serie de las Grandes Ligas después de que ayer la victoria correspondió a la novena de los Astros. Anoche los de Houston derrotaron de manera contundente 9-3 a los Guardians. Ahora los de Cleveland han empatado la serie y mañana se realizará el tercero y último enfrentamiento de esta gran serie entre Astros y Guardians. Por lo pronto, nosotros nos despedimos. Muchas gracias a Alan Gómez en los controles de invitación para que nos acompañe ya en unos cuantos momentitos más. Estaremos iniciando una sesión de reacciones mundialistas donde estaremos repasando todo lo que está sucediendo en esta justa veraniega. Soy Jesús May, gracias por acompañarnos, que tengan

0: Excelente noche, aquí la información. El secretario de Educación Pública, Mario Delgado, informó que en Baja California hay 260,000 estudiantes beneficiarios de la beca Rita Cetina y aseguró que el objetivo del programa es que ningún alumno abandone sus estudios por falta de recursos económicos. La Dirección de Protección Civil de Hidalgo indicó que las lluvias de los últimos días provocaron un deslave en el ejido de Tepetitlán, Primera Manzana, por lo que se cerró de forma preventiva el paso en el camino afectado para evitar accidentes mientras se evalúan las condiciones del terreno. La Fiscalía General de la República obtuvo la vinculación a proceso de Adalberto N. y Juan N. por su presunta responsabilidad en el transporte de casi 50 kilogramos de clorhidrato de cocaína. Ambos fueron detenidos en el Aeropuerto Internacional de Tijuana, procedentes de Chiapas, cuando presuntamente trasladaban 50 paquetes con 49.6 kilos de droga. De nuestro almanaque, el balón oficial de la Copa Mundialista cambia en cada edición. Para 2026, incorpora tecnología con sensores internos que ayudan a mejorar las decisiones arbitrales y el seguimiento del juego. Para Noticentro informa Melissa Mendoza.
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Hola, hola, muy buenas noches, amigos de Radio Red 1110 AM. Yo soy Jesús May. Sean todos ustedes bienvenidos a Reacciones del Mundial. Estamos transmitiendo completamente en vivo en este sabadito 20 de junio, 8 de la noche con 3 minutos, y estamos arrancando para repasar toda la actividad mundialista. Continúan los compromisos importantes de esta justa veraniega. Se han dado resultados a lo largo de la primera jornada y también en esta segunda, que ya inició, resultados sorpresivos y también abultados. Estaremos repasando lo que sucedió en el duelo entre Países Bajos y Suecia con 6 anotaciones. Alemania, que sufrió, pero logró sacar el triunfo. Los ecuatorianos, que de nueva cuenta no pudieron conseguir el triunfo. Y además calentaremos motores para los grandes enfrentamientos que se realizarán mañana. Así que acompáñenme, porque comenzamos con Reacciones Mundialistas.

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1: Arrancamos con un gran enfrentamiento, el duelo que abrió la actividad de este día y fue un compromiso que la verdad sorprendió a muchísimos aficionados. Países Bajos se enfrentaba a Suecia en lo que se esperaba, sí, iba a ser uno de los grandes enfrentamientos, un duelo que sin duda era de pronóstico reservado porque son dos conjuntos que ofrecen siempre grandes cualidades en esta Copa del Mundo. Sin embargo, no eran los dos equipos con realidades similares. Países Bajos llegaba a este enfrentamiento tras haber empatado ante Japón, mientras que los suecos llegaron a este duelo tras haber goleado la semana pasada en la Sultana del Norte, allá en Monterrey, a Túnez. Por eso se esperaba que este compromiso fuera un poco más parejo. Sin embargo, el duelo solamente tuvo un participante y allá en Houston el compromiso fue dominado por los neerlandeses, que se llevaron la victoria 5-1 sobre los suecos. Un gran compromiso de Brian Brobe, que logró un doblete. Cody Gakpo, que también consiguió un doblete, y uno más de Somerville, para llevarse este triunfo de manera contundente. Una goleada entre dos equipos sumamente importantes, y sin duda este resultado coloca ya a los neerlandeses también como no uno de los candidatos a ganar la Copa del Mundo, pero sí como una de las selecciones importantes, porque insisto, a pesar de que en la primera jornada fueron sorprendidos por los japoneses, ya en este segundo compromiso demostraron que sin duda esas individualidades, cuando se logran juntar para lograr un gran equipo, pues logran cosas sumamente importantes. Vamos a escuchar a uno de los líderes de este conjunto. Hablamos de De Jong, que sin duda también se ha convertido en uno de los futbolistas importantes. Así que esto es lo que dice Frankie De Jong después del contundente triunfo que tuvieron Países Bajos.
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2: La rodilla está un poco afectado, pero ya estaba antes del partido y estoy bien. Estamos contentos, hemos ganado 5-1, hemos marcado muchos goles. Yo creo que hemos demostrado que tenemos muchas fortalezas y podemos marcar en diferentes situaciones.
1: Tienen muchas fortalezas y sobre todo individuales, y es ahí donde también esta selección de los Países Bajos se puede convertir en una de las importantes, se puede convertir en un dolor de cabeza para muchos equipos, porque de entrada consigue una victoria imponente ante una selección de Suecia que, si bien es cierto, tampoco es de las grandes favoritas para este Mundial 2026, y es una selección de Suecia que siempre ofrece cosas importantes y que siempre dificulta los compromisos a todas las selecciones. Lo hizo en la gran participación que tuvieron en el Mundial de Rusia 2018, donde golearon a México en este último compromiso de la fase de grupos, donde incluso también a la selección de Alemania le hicieron compromiso y lograron competir. Así que esta victoria de Países Bajos, la victoria de los neerlandeses, sin duda también los coloca como uno de los equipos que puede dar mucha batalla en esta Copa del Mundo. Ahora hay que repasar lo que sucedió en otro compromiso, y es que este duelo entre Turquía y Paraguay dio demasiado de qué hablar en las redes sociales. En este duelo, los paraguayos consiguieron su primera victoria. Lo hicieron de manera sufrida y muy apretada gracias a la anotación de Matías Galarza. Anotación que consiguieron en el minuto 2. Apenas estaba comenzando este compromiso, los paraguayos se fueron al frente en el marcador y después tuvieron que aguantar el resultado durante todo el compromiso. Y además, la segunda parte la disputaron con un hombre menos por la expulsión de su mejor futbolista. Ya estaremos platicando sobre esta situación, pero precisamente para entrar en contexto, vamos a escuchar el siguiente audio. Audio que es la narración de los paraguayos cuando expulsan a Miguel Almirón, el mejor futbolista de Paraguay, que se fue expulsado nada más y nada menos que por taparse la boca con la mano y haberle de esa manera dicho algo a un futbolista turco. Vamos a escuchar lo que mencionaron y cómo explotaron los comentaristas paraguayos por esta acción.
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3: Posible tarjeta roja para quién. Almirón con... No, porque se tapó la boca.
4: No.
3: no, esto llegamos a cobrar, muchachos, y ¿sabes qué?
4: A ver, va a decir ahora.
5: Alejandro Domínguez, menos foto con Infantino, ponete los pantalones. ¡Qué bárbaro! ¡Ladrones de mierda, carajo! ¡Ladrones! ¡Matan el fútbol! ¡Esto hay que venir a ver en un mundial!
6: Sigan con la estupidez de no ir al fondo y van a la forma. Porque supuestamente el tema de tapar la boca era por el racismo. Ahora díganme, ¿qué tipo de racismo le puede decir Miguel Almirón al jugador turco? Díganme un poco de sentido común, señores. Yo te entendería hasta si era un partido contra una selección africana o contra una selección que tiene ese peso. ¿Qué le dijo? Ah, ustedes los otomanos se comieron la guerra contra los eslavos. Pero por favor, FIFA, Infantino, Domínguez, dejen de matar a este deporte. Porque, ¿qué pudo haber dicho Almirón tapándose la boca, que si lo decía boca abierta, permitía? Una vergüenza. Todas las innovaciones contra Paraguay, qué bárbaro. Realmente una vergüenza.
1: Realmente una vergüenza es lo que mencionaban los comentaristas paraguayos por esta situación. Y es que, ¿qué fue lo que sucedió en este compromiso? Pues Miguel Almirón, quien es el gran referente de la selección de Paraguay y sobre todo un futbolista importante en el ataque, cuando estaba a punto de culminar el primer tiempo, realiza una acción que es una violación al reglamento. ¿Qué es lo que sucedió? Se estaba enfrascando en una discusión directa con un futbolista de Turquía. En esta discusión, el futbolista paraguayo se pone la mano en la boca para continuar con la discusión con el futbolista turco. Evidentemente, en un desconocimiento total del reglamento, porque esto no se puede hacer. El futbolista turco se da cuenta de esta situación, inmediatamente lo va a reportar al árbitro central, Iván Bartón, el salvadoreño. El árbitro va a revisar esta jugada en el VAR y después de que evidentemente Almirón se dirigía hacia su rival en esta discusión con la mano en la boca, pues deciden expulsarlo. El audio que estábamos escuchando de los comentaristas paraguayos, pues es que estaban muy molestos. Es la pasión del fútbol, es la pasión de un mundial, es el amor que le tienen a su nación, a su país, pero con todo respeto, son unos ignorantes. Están hablando completamente desde el desconocimiento, porque comienzan incluso a llamar ladrón al árbitro y no entendían el por qué estaban expulsando a su futbolista. Hay que recordar que para esta Copa del Mundo se implementó precisamente esta situación en el reglamento. Ningún futbolista que esté discutiendo con otro puede llevarse la mano a la boca para continuar con esta discusión, porque precisamente se puede prestar a malos entendidos. Todo esto después de que en el partido de Champions League que tuvieron en esta temporada Benfica y Real Madrid, Gianluca Prestiani, el futbolista argentino del Benfica, en una discusión que tenía de manera directa con Vinicius Junior, el futbolista del Real Madrid, se lleva la mano a la boca para insultar a Vinicius. Vinicius menciona que lo estaba agrediendo, que lo estaba insultando de manera con insultos racistas, evidentemente porque tenía la mano en la boca, no se alcanza a percibir esta situación, pero son temas sumamente delicados y temas que se pueden salir de control. Entonces la FIFA, para evitar todo este tipo de situaciones y de problemas, decidió implementar esta situación en el reglamento. Ningún futbolista que se esté enfrascando en una discusión con un rival puede llevarse la mano a la boca para continuar con esta discusión. Si yo estoy platicando de manera amigable, porque eso está de manera específica en el reglamento, y se explica de manera puntual. O sea, si dos rivales están discutiendo alegremente y uno se lleva la mano a la boca para decirle algo, ahí está permitido, ahí no hay ningún problema. Pero dos futbolistas que ya se están picando, que ya tienen una rencilla, que están discutiendo ya de manera frontal por un problema, y el otro se lleva la mano a la boca para continuar con esa discusión, es ahí donde saldrá la tarjeta roja, porque no se puede entender qué es lo que le puede decir. Puede insultarlo de cualquier manera y nadie se va a enterar. Por eso se puso ya esta situación en el reglamento, para que no se haga, y una tarjeta roja es la que se van a ganar todos los futbolistas que lo hagan. A final de cuenta, Miguel Almirón hizo esta situación porque no conocía el reglamento o porque se lo olvidó, y por eso se lleva la tarjeta roja. Los que no conocían el reglamento pues eran los comentaristas paraguayos, que insisto, estaban muy enojados, ya los escuchamos, pero la tarjeta roja fue completamente justificada para Miguel Almirón. Y además, pues ha sido una mala Copa del Mundo para Almirón, ¿no? Que es el mejor futbolista paraguayo. Y que hay que recordar, en el primer enfrentamiento de esta justa veraniega que tuvieron ante Estados Unidos, también se implementó una nueva situación del reglamento con Almirón, porque en esa situación el VAR llamó al árbitro central en ese compromiso a revisar una jugada donde posiblemente el futbolista, que en este caso era Almirón, había tratado de engañarlo con una falta. Una situación que se va a revisar al VAR, el árbitro lo revisó, y después de que lo revisó y se dio cuenta que Almirón se tiró dentro del área sin que nadie lo tocara para tratar de ganar un penalti, pues fue ahí donde el árbitro le sacó la tarjeta amarilla. Esa fue una situación también nueva en el fútbol, una situación nueva en el VAR, que lo llamó el VAR para que el árbitro revisara una jugada en la cual el futbolista trató de fingir una falta, trató de engañarlo. Y como consecuencia se llevó una tarjeta amarilla. Esa fue una situación nueva en el reglamento que se estrenó con Paraguay y con Almirón. La otra situación nueva en el reglamento también se estrenó con Paraguay y con Almirón, que fue esta precisamente que ya les estaba comentando. De todo esto y más habla Gustavo Alfaro, el director técnico de la selección de Paraguay, que más allá de lo que sucedió con su futbolista, pues quedó un poco contento y satisfecho por el trabajo que hicieron sus guaraníes al llevarse la victoria en este enfrentamiento ante Turquía.
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7: La verdad que fue honestamente un carrusel de emociones permanente este partido. Lo único, lo habíamos hablado un poco ayer en la conferencia, de lo que no tenía duda era de la respuesta de los jugadores, de la actitud que iban a tener, de...

Estados Unidos, que la primera llegada profunda de Estados Unidos convirtió el gol. Y creo que de ahí el partido, si bien sabíamos que porque no había mañana, este era un partido que no había mañana, teníamos claro que el partido era hoy. Y no había mañana ni para Turquía ni para nosotros, porque si nosotros hubiésemos sido los derrotados, estaríamos hoy prácticamente dependiendo de una goleada que tendríamos que haberle hecho a Australia. En ese sentido, sabíamos que era una instancia determinante, y ahí es donde un poco yo les decía a ustedes ayer, cuando les pedía que protejan a los jugadores, que de última si me tienen que atacar, que me ataquen a mí y todo lo demás, porque sé lo que estos chicos sienten, sé lo que representan, sé el compromiso que tienen, uno los ve permanentemente. Pasamos una semana muy difícil, una semana muy, muy compleja, porque es como que todo se te da vuelta para arriba y el Mundial es impiadoso porque no te perdona. Yo le decía, en el Mundial no te eliminan, te echan, te expulsan. Entonces es impiadoso vivir esa situación. Y un sueño que duró 16 años para poderse cristalizar en realidad, por ahí en una semana se terminaba. Entonces, a veces es cruel, pero el fútbol y sus reglamentos tienen esas cosas. Y el partido de Estados Unidos el otro día había sido más que una derrota. Había sido una derrota que había pegado en el corazón de la fe del equipo. Porque este equipo siempre nos tocó ir de punto, en todos los partidos. Y le dije a los jugadores, me permití ir para atrás, me permití ir al primer partido de Uruguay y de Brasil, donde nosotros teníamos que enfrentar a rivales que tenían más jerarquía que la que teníamos nosotros. Y yo me acuerdo que en aquella oportunidad se los dije, la jerarquía se respeta pero no se teme. Reconocerse inferior al rival no está mal, está mal sentirse inferior que el rival. Y nosotros sabíamos que así había sido, y esa había sido la cualidad que había llegado a Paraguay a empatar en Uruguay, a ganarle a Brasil, a darle vuelta a un resultado a Venezuela muy complejo, a ganarle a Argentina, a sacar adelante partidos en la altura de Quito, en la altura del Alto, en Bolivia, en revertir un resultado de 2-0. En el único partido donde nosotros fuimos, si se quiere, de banca, fue contra Perú, pero la historia la teníamos encima, porque nunca se había ganado en la historia en eliminatorias en Perú. Entonces siempre la construcción es cuesta arriba. Y esto se los dije a los jugadores como argentino. Le digo, miren, yo le voy a decir una cosa como argentino, no como técnico de la selección paraguaya. Cuando a Paraguay lo dan por muerto, cuando a Paraguay todo el mundo ya lo da, que se está yendo del Mundial, es cuanto más temor hay que tener a Paraguay. Porque es la demostración de que en las adversidades más complejas es cuando ahí los jugadores demuestran y dan la talla en ese aspecto. Y eso lo hicieron, y por eso se lo dije en el final, en el vestuario, se le agradecí, porque me hicieron vivir una de las noches más hermosas que viví como entrenador profesional, y más que nada en un escenario como este, en una Copa del Mundo, por todas las adversidades que tuvimos que transitar. Por eso es todo de ellos, a mí no me tenía que preguntar nada, porque yo no tuve nada que ver en este partido. Esto fue todo de los jugadores, absolutamente fue todo de los jugadores. Y a pesar de todas las complejidades y todas las adversidades, lo sacaron adelante. De la misma manera le dije prudencia, porque de pronto ayer éramos todos un desastre, Mati Galarza estaba deprimido, y digo que siga deprimido de la misma manera, porque si sigue jugando de la misma manera, la verdad, honestamente, uno, por eso yo les pido encarecidamente, castíguenme a mí, péguenme a mí, defiendan a los jugadores, porque esta es la síntesis más acabada del amor que los jugadores tienen por la camiseta. Y pueden jugar bien, regular o mal, pueden ganar, empatar o perder. Lo más probable es que perdamos más de lo que ganemos, pero que la entrega no va a estar nunca en discusión, no tengan ninguna duda. Por eso tienen que defender a estos jugadores, que son los que van a defender la dignidad. Porque hoy, si ustedes tenían que entrar a la cancha, yo no tengo ninguna duda que iban a tener la misma respuesta que tuvieron los jugadores. Porque es el sentimiento que tienen ellos. Entonces, ahí donde a veces lo que le pasó a Mati me pidió venir a la conferencia, así que lo digo a Fernando, sino pidió él venir a la conferencia el otro día. Porque cuando salió la noticia, él se reía, pero cuando de pronto ya le habló la familia y estaba afectada la familia por todo lo que va, entonces a veces uno no termina de tomar conciencia la penetración que a veces tiene en las malas noticias. Porque ese tipo de cosas, que está bien que se critique, que se cuestione,

0: jugó mal, pues jugamos mal contra, no superó bien Estados Unidos. ¿Qué voy a inventar? No tengo excusas para inventar. Había que poner la cara, resistir y mirarse para adentro y fortalecerse para adentro. Y en ese sentido, a veces decantan más las cosas negativas que las positivas. Porque las positivas, cuando te las dicen, ¿y cómo no me va a ir bien a mí si de pronto Enciso piensa que tiene talento, tiene capacidad y tiene todo? ¿Cómo no le va a ir bien si tiene todo? Cuando le va mal y las críticas vienen, eso queda mucho más prendido en el sentimiento de los jugadores que en todo lo demás. Y por eso, esto es muy cortito. Y yo lo único que les pido es que cuando tengan que matarnos, mátenme a mí, pero esperemos a que quedemos eliminados. Esperemos a que quedemos eliminados. No pongamos, alentemos a los jugadores, porque los jugadores van a dar respuesta. Nos podemos equivocar, le digo, jugamos el jueves con Australia, podemos perder con Australia, porque a nosotros todo nos cuesta mucho, todo nos cuesta mucho. Pero que vamos a entregar todo, vamos a entregar todo. Entonces ahí donde les decía, calma, prudencia, porque ahora no es que somos, que vamos a hacer historia, venimos a hacer nuestra historia, no sé qué historia vamos a hacer. Ojalá que la historia que podamos hacer sea linda, porque nosotros venimos detrás de una ilusión. Y esa ilusión la construimos con sacrificio, la construimos con coraje, la construimos con templanza, la construimos con las adversidades, la construimos con sentimiento, con un sentido de pertenencia muy grande que tienen los muchachos. Y esa fue la síntesis, que no te hablé nada de fútbol, pero es la síntesis de lo que yo siento que fue el partido. Del arbitraje, nada, me cuesta jugar este deporte nuevo, porque estamos jugando un deporte nuevo. Me parece que el fútbol, en algún punto, yo lo respeto, todas las normativas nuevas que se pusieron y todo lo demás, pero a veces hay determinadas circunstancias que se manejan para un lado o para el otro, y uno lo que quiere es justicia, uno lo que quiere es ganar o perder, porque hizo mejor las cosas que el rival o porque el rival me superó. Y nada, no tengo nada que decir, pero todo el decálogo completo del reglamento se lo aplicaron a Paraguay, completo, desde la primera hoja hasta la última. Y bueno, nada, aceptar que es esto, que es así, a recuperarnos, pues fue un esfuerzo muy grande, y a prepararnos para lo que viene, que va a ser mucho más fuerte y mucho más intenso que esto que fue.
1: Contundente las declaraciones del profe Alfaro sobre la victoria que tuvo Paraguay. Hace un análisis amplio en torno a esta situación, hablando después de que perdieron de manera contundente contra Estados Unidos en su debut en esta justa veraniega. Lanzaron demasiadas críticas hacia la actitud que habían mostrado sus futbolistas, donde no se mostraban comprometidos en lo que fue la altura de ese compromiso, ¿no? El partido inaugural de este certamen, en ese duelo, el profesor Alfaro asumió todas las críticas, y en esta última parte habla, y de manera inteligente, ¿no?, sobre la expulsión de Almirón. No se quiso meter en problemas, pero él menciona que le cuesta, ¿no?, el nuevo fútbol, y es que muchas personas, y sobre todo también ayer en las redes sociales, muchos personajes importantes del fútbol, voces autorizadas, figuras importantes, han ya hablado acerca de esta situación, y muchos no comparten, ¿no? Ellos consideran que ya cada vez se está perdiendo más la esencia de lo que es el fútbol, ¿no? Se mencionaba cuando llegó el VAR hace unos años que también esto iba a afectar al espectáculo, que iba a perjudicar lo que era la esencia del fútbol, pero con la llegada del VAR se buscaba, ¿no?, la justicia deportiva, y la realidad es que también con el VAR siguen existiendo injusticias y siguen existiendo grandes controversias, ¿no? Ahora esta situación, el hecho de que ya un futbolista no se puede tapar la boca cuando discute con alguien más, yo creo que a final de cuenta está bien, porque si no tendremos antecedentes como lo que sucedió con Gianluca Prestiani y Vinicius Junior. El futbolista del Real Madrid insistió en que lo insultaron con cosas racistas. El futbolista argentino mencionó que eso nunca existió, pero pues ¿a quién le crees? Y a final de cuentas esos insultos no se pueden observar y no se escuchan porque el jugador tenía la mano en la boca, ¿no? Entonces yo creo que en esta situación la FIFA sí lo implementó de buena manera, porque ya no puedes jugar con ese tipo de situaciones. Quizá la tarjeta roja es muy drástica, ¿no? Y incluso José Almirón, que yo creo que evidentemente no le lanzó ningún insulto al futbolista turco, porque la discusión que estaban teniendo estaba siendo sí intensa, pero tampoco tan acalorada, tampoco ya se querían agarrar a trancazos, y cuando se da la tarjeta roja, Almirón hasta se sacó de onda, ¿no? Así como, pues, pues sí, aceptando que la regó, porque no debía hacer eso, y pues lo que seguramente le dijo no ameritaba para que se tapara la boca, pero en fin, son parte de las nuevas reglas que se están dando en el fútbol internacional. Vamos a escuchar ahora al hombre que anotó el gol para los guaraníes. Hablamos de Matías Galarza, que además fue nombrado como el mejor futbolista de este compromiso para Paraguay.
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3: La victoria es de todos. Hoy capaz soy elegido la figura, pero la figura fue el equipo. Creo que se habló mucho y hoy Paraguay demostró la raza guaraní, como nos identifica a nosotros. La verdad que estoy contento, estoy feliz. Una noche única para mí, creo que va a ser inolvidable en mi vida. Y espero que todo el pueblo paraguayo esté festejando, esté vibrando, y que Paraguay siempre estuvo vivo, y a la gente que dudó estamos más vivos que nunca. No, merecedor de que la gente confíe, merecedor de la victoria, y merecedor de que el partido que viene vamos a jugar como una final más. Como recién dije, hoy demostramos que la raza guaraní sigue intacta, que a lo largo de lo que fue todo este trayecto de eliminatoria, amistosos, todo, eso fue lo que nos identificó a nosotros. Y sí, no, fue un balde de agua fría, como lo había dicho el primer partido, pero bueno, ya estamos, llegamos, y nada, así que festejaremos hoy, el domingo, el Día del Padre, y el lunes ya vamos a encarar como tiene que ser un Mundial. Bueno, como decía, esto no termina acá, pero fue una locura. La verdad que yo no sé ni cuántos minutos iba, ni nada. Cuando vi entrar la pelota, salí corriendo para todos lados, no sabía qué hacer. Se vienen un montón de cosas en la cabeza. Y nada, por suerte pude ayudar. Yo siempre digo que voy a dar lo mejor para el equipo. Y bueno, hoy pude dar mi granito de arena y espero seguir dando. Bueno, el gol, como recién decía, fue una sensación única. Yo siempre me imagino los partidos, en dónde llegar. Hoy, la verdad que ni en mis mejores sueños imaginé que se iba a dar en este contexto, con un estadio lleno, con un jugador menos y ganando. Cuando terminó el partido, se te vienen muchas cosas en la cabeza. Por todo lo que pasamos, por todo lo que pasó el grupo, por todo lo que se dijo. Yo creo que hoy la justicia tiró para nuestro lado, el Paraguay, el equipo se merecía, el pueblo paraguayo se merecía también esta victoria. Y nada, como recién dije, esta es la raza guaraní, eso no se negocia y quedó demostrado dentro de la cancha. No, a ver, cuando se dicen mentiras, yo la verdad no me gusta estar en el medio del quilombo. Les pido disculpas, pero yo me río de esas cosas. Después, bueno, así llega un punto donde le dan vida a las mentiras y uno lastimosamente tiene que salir a aclarar cuando uno está jugando un mundial, cuando uno tiene que estar alentando, diciendo buenas cosas, tirando del mismo lado. Pero bueno, como recién dije, cada uno sabe lo que dice, se hace cargo y nada, a mí no me afectó para nada, te soy sincero. Y nada, así que feliz y bueno, vamos por ahí, carajo.
1: Las declaraciones del futbolista paraguayo después de haberse consagrado como el MVP de ese duelo ante Turquía. Y ahora escuchemos al mediocampista Julio Enciso, que se ha convertido también en un referente del mediocampo guaraní. Es uno de los mejores jugadores del Estrasburgo de la Ligue 1 de Francia. Y a pesar de que no tuvo un buen rendimiento en el primer duelo ante Estados Unidos, ya en este compromiso ante los turcos sí fue el jugador que más sólido lució en el mediocampo, no solamente en la recuperación de balones, sino también en la distribución del juego ofensivo para sus compañeros. Así que escuchemos lo que mencionó después del importante triunfo.
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4: Feliz con la victoria, feliz por la entrega de mis compañeros. La verdad que agradecerle a Dios por regalarnos esta victoria. Y sí, la verdad que fue una semana muy, muy difícil, donde la verdad que no nos sentimos solos, sentimos que mucha gente dudó de nosotros. Lo importante es que nosotros nunca dudamos de nosotros. Primeramente felicitar a mi compañero y hacer una mención especial a Mati. Se merece este gol y bueno, feliz. Sí, la verdad que, como dije, agradecerle a mis compañeros, un esfuerzo increíble, feliz, muy contento con la victoria. Sí, así como decir, se dijeron muchas cosas que no fueron verdades, simplemente decirle a toda la gente, ¿no? Al final, la gente son lo que muchas veces piensan de una forma y la realidad es otra. Pedirle a esa gente que nos sigan alentando, y a ustedes, la prensa, pedirles esa buena onda, tirar buena onda, porque al final nosotros acá estamos por nuestro país, y creo que ustedes también. Y nosotros vamos a dejar la vida en cada partido como siempre lo hacemos y nada más. Primeramente, la otra vez estuve escuchando lo que estabas diciendo. La verdad que mucha gente me mandó un mensaje diciendo tú solamente querías jugar el Mundial y no te importaba si ganabas. Y decirte a ti que jugué vendado, estuve aquí cuando la selección me llamó, estuve para mis compañeros, agradecerle al capitán, agradecerle a todos los grandes por siempre darme la confianza, agradecerle al profe también, porque creo que sin ellos no podría dejar todo, porque bueno, al final somos un equipo. Lo importante, como siempre digo, es que dejamos la vida en cada partido. Y nada, la verdad que felicitarle de nuevo a mis compañeros, porque se dijo muchas cosas. La verdad que duelen cosas cuando se dicen cosas que no son verdades. Siempre nosotros queremos escuchar buenas cosas, siempre queremos escuchar motivaciones para salir a dar lo mejor. Y nada, de nuevo pedirle a todos que empujemos del mismo lado. La verdad que somos Paraguay. Agradecerle a Dios por darnos nuestra primera victoria en un Mundial. Y decirle a toda la gente que vamos a dejar la vida, nada más.
5: Felicitaciones. Mi pregunta es sobre la tarjeta roja que recibió tu compañero. ¿Ustedes sabían que hay un reglamento ahora que cualquier persona que cubre la boca reciba una tarjeta roja? Y si vos decís que este va a ser un deterrente para que la gente no repite este tipo de actuación, como se lo repiten.
4: No, la verdad que obviamente duele una tarjeta roja, la verdad que a quien no le duele muy temprano, pero nada, también lo hicimos por Miguel. Creo que la verdad que las reglas hoy en día son difíciles, ¿no? Ustedes vieron el partido, yo no puedo hablar mucho porque al final sentimos que estábamos jugando en contra de todos, la verdad, sentimos que estábamos jugando en contra de todos, pero rescato la fortaleza mental de mis compañeros, de todo el equipo. Nos propusimos a todos, ¿no? Jugamos en contra de todo y al final Dios es justo y bueno, por eso la victoria.
1: Ahí las declaraciones de los futbolistas paraguayos después de ese importante triunfo, y de esa manera todavía se mantienen con algunas aspiraciones de clasificarse a la siguiente ronda. La derrota para Turquía significó ya la eliminación para ellos en esta justa veraniega. Desafortunada la selección de Turquía, que también llegaba con grandes esperanzas, comandados por Arda Güler, el joven futbolista del Real Madrid, que tuvo una gran temporada con el conjunto de los merengues, se adueñó de la titularidad con el conjunto español y llegaba a este Mundial comandando la selección de Turquía, y tenían de verdad grandes esperanzas, pero ya con estas dos derrotas consecutivas pues ya quedan eliminados de la Copa del Mundo. Junto a la selección de Haití son los dos países que ya están eliminados de esta justa veraniega del 2026, así que mala suerte para estas dos selecciones en este certamen. Nosotros hacemos una pausa, pero no se despeguen porque enseguida regresaremos para escuchar declaraciones de dos selecciones importantes que estarán teniendo participación mañana y que después en la semana estarán teniendo participación en nuestro país. Una pausa en Reacciones Mundialistas y enseguida regresamos.
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12: ¡Bush! Cuando una apuesta se queda nula, es decir, no se gana pero tampoco se pierde, simplemente se te regresa tu dinero, o en caso de ser una combinación de apuestas, ese juego no se suma a la potencial ganancia. Esto se llega a dar cuando se cancela algún partido o se gana por default, además del empate en el empate no acción.
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1: 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Austria, tradición europea que busca renacer. Ha disputado 7 Copas del Mundo. Su mejor resultado, tercer lugar en 1954. Durante décadas fue protagonista. Luego, silencio. Hoy Austria vuelve a competir. Llega el 2026 tras una eliminatoria fuerte, con orden táctico y talento colectivo para llevarse el grupo H de la eliminatoria. No vive de su pasado, pero quiere honrarlo. Ralf Rangnick le saca provecho a Marcel Sabitzer, Patrick Dimmer, y eso la convierte en un rival serio.
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1: Ya estamos de regreso en Reacciones Mundialistas. Jesús May, quien sigue saludándolos con mucho gusto en este sábado 20 de junio, 8 de la noche con 44 minutos. Y uno de los compromisos que también se realizó en esta jornada fue el empate entre Ecuador y Curazao. Otro resultado sorpresivo en esta justa veraniega, a pesar de que Ecuador fue ampliamente superior a Curazao con el 75% de la posesión, con casi 600 pases logrados, con casi 30 remates a la portería de Curazao, no lograron romper la barrera de su rival y empataron 0-0. Gran participación la de Eloy Room, el guardameta de Curazao, que registró 15 paradas en contra de la selección de Ecuador, y este ya es el registro más grande para un portero en toda la historia de las Copas del Mundo desde 1966. Tremenda actuación la de Eloy Room, que evitó la derrota de Curazao, donde empataron 0-0 en contra de Ecuador.
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1: Y ahora hay que hablar acerca de una de las selecciones que tendrá participación mañana, que es considerada una de las grandes favoritas para levantar el título en esta justa veraniega, pero que ya defraudó en su debut en este certamen del 2026. Hablamos de España, que mañana va a jugar en contra de Arabia Saudita, compromiso que será a las 10 de la mañana, tiempo del centro de México. Este duelo sumamente importante para los españoles se va a realizar también allá en Atlanta, en Estados Unidos, y hay que recordar que España en su debut en este certamen igualó sin anotaciones en contra de Cabo Verde, un resultado que también fue sumamente sorpresivo porque las diferencias futbolísticas entre Cabo Verde y España pues evidentemente son muy marcadas. España es considerada una de las grandes favoritas a llegar a la gran final de este certamen, y que no haya podido ganar en contra de Cabo Verde resultó un resultado muy sorpresivo. De hecho, en este grupo H, Uruguay, Arabia Saudita, España y Cabo Verde están empatados con un punto. Los dos duelos finalizaron con empate en la primera jornada, y ahora España tratará de sacar su primera victoria, y que además será sumamente necesaria contra Arabia Saudita. No será nada fácil. Los árabes hicieron partido contra los de la Garra Charrúa. De hecho, estuvieron cerca de derrotar a los uruguayos en ese duelo. Sin embargo, pues los comandados por el Loco Bielsa lograron empatar ese compromiso en los minutos finales, pero va a ser un duelo sumamente intenso y difícil. España sigue siendo la selección favorita para este compromiso contra Arabia Saudita, pero también los árabes tratarán de dar otra sorpresa. Escuchemos lo que menciona Luis de la Fuente, el director técnico de España, previo a este compromiso contra Arabia Saudita.
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29: Nosotros la verdad que vivimos muy al margen de una burbuja, no sé, el entorno. Yo la verdad que lo que recibo, las muestras que recibo día a día, y recibo muchos mensajes, es de que sigue, hay muchísima ilusión en España, que la gente está entregada con una causa, y yo creo que además este equipo se lo merece, se lo ha ganado. Entonces, respeto todo, las opiniones, respetamos todo lo que se pueda pensar, pero en nosotros no ha cundido ningún desánimo, todo lo contrario. Esto significa a los deportistas, y tú también eres deportista, gente con motivación, quieres estar ya enseguida compitiendo de nuevo, y es lo que estamos con ansiosos ya de mañana, volver a competir, y competir otra vez, recuperar un poco la sensación que hemos tenido previa a hace 5 días, que simplemente es un resultado que no modifica lo que verdaderamente ha sido el partido, pero sí, evidentemente, la lectura que se hace posteriormente y normalmente, en cuanto a medios de comunicación, no a nosotros como profesionales, pero sí queremos cambiar de nuevo y retomar ese espíritu, ese sentido otra vez que teníamos anteriormente. Para ellos es normal y natural. Esa es la gran diferencia. Y Dalí, seguramente lo que pintar un cuadro o Miguel Ángel hacer lo que hace, unas esculturas como hacía, pues seguramente pensarían, es muy difícil, pues claro, pero los genios los dos son capaces de hacerlo. Este tipo de futbolista, que tiene este toque diferenciador y son diferentes, están preparados para ello. Yo siempre digo que son genios, pues claro, y Dalí, seguramente lo que pintar un cuadro o Miguel Ángel hacer lo que hace, unas esculturas como hacía, pues seguramente pensarían, es muy difícil, pues claro, pero los genios los dos son capaces de hacerlo. Y esta gente, en esa situación extrema, se sienten cómodos. ¿Por qué? Porque son diferentes. Entonces, lo que a nosotros nos puede parecer excepcional, para ellos es normal y natural. Esa es la gran diferencia.
1: Las declaraciones del estratega español previo a este compromiso. Mucho se ha hablado de que esta selección española no tiene un referente, no tiene un líder, y es que tiene a varios jóvenes futbolistas, la mayoría de ellos del Fútbol Club Barcelona, el club catalán que comanda la convocatoria desde La Fuente para este Mundial 2026. Previo al inicio de este certamen se habló demasiado de que por primera vez en la historia la selección de España no tiene convocados del Real Madrid para un certamen importante como lo es la justa veraniega, y eso por supuesto que también levantó muchas críticas, y de eso también se agarraron todos los fanáticos españoles para criticar a Luis de la Fuente y criticar la selección española en el mal debut que tuvieron de este certamen. Escuchemos ahora a su joven promesa, Lamine Yamal, que habla acerca de muchas situaciones. Y es que parece ser que cada vez que Lamine Yamal habla, pues genera mucha controversia. Menciona que él no se compara ni con Lionel Messi ni con Kylian Mbappé. Menciona que no les presta atención, y él menciona que solamente se está enfocando en poder hacer lo que él mejor sabe, que es goles. Para el partido contra Cabo Verde de la primera jornada no estaba pronosticado que tuviera minutos porque se sigue recuperando de su lesión. Como las cosas no se estaban dando ante Cabo Verde, Luis de la Fuente lo metió a este compromiso. Habrá que esperarse mañana contra Arabia Saudita, dependiendo cómo transcurre el duelo, pueda tener algunos minutos. Pero esto es lo que menciona la joven promesa del fútbol español.
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8: Bueno, me encuentro muy bien, me encuentro con ganas sobre todo, llevo mucho tiempo fuera del campo y nada, con ganas del domingo, me encuentro bien físicamente, estoy preparado para lo que el míster quiera, o sea, que esté bien no significa que vaya a jugar, dijo el míster, pero yo estoy preparado. Yo lo que yo pienso es que no quiero, o sea, mi obsesión no es estar en la aviación, no ha metido Mbappé, yo también quiero meter un gol, ha metido Messi, yo también quiero... No, me da igual. O sea, primero porque me sacan 10 años todos, y lo segundo porque mi estilo de juego es otro, yo quiero disfrutar, quiero ganar, y sé que puedo meter 16 goles y que me eliminen en semifinales, entonces no es lo que busco.
1: Las declaraciones de Lamine Yamal, el futbolista del Barcelona, en torno a lo que significará también este compromiso para él. Vamos a escuchar más declaraciones de La Roja. Borja Iglesias, uno de los jugadores que también es importante en esta selección, habla de los objetivos que tiene La Roja para este duelo contra Arabia Saudita.
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10: La gente con muchas ganas, creo que todos tenemos esa espinita clavada del fin de pasado y con la ilusión de que todo vaya genial este. Hombre, sí cambiamos rápido, pero sí que es cierto que viendo tanto partido que hay a la vez también, teníamos ganas ya de estar en la previa del nuestro y la verdad es que con mucha ilusión, con muchas ganas, y hoy hacer un buen entrenamiento, buenas sensaciones, ya por lo que viene mañana. Bueno, ayer sonrió ya, ¿no? A propósito un poquito, sí, yo qué sé, pues bien, le veo muy bien, la verdad es que... es un muy buen chico, encima creo que genera muy buen ambiente en el grupo y aparte como futbolista ya nos voy a contar cómo es, así que lo veo bien.
11: Obviamente que siempre lo pondría a inicio, pero está claro que la salud del jugador está por delante. Esto es una carrera larga hasta la final, así que bueno, le tenemos que sacar provecho, está claro, pero bueno, siempre con cautela.
12: En cuanto quiera y que meta gol.
11: Yo lo he visto entrenar y la verdad que andaba como un demonio por ahí regateando, así que bueno, no, la verdad que le veo bien.
1: Ahí las declaraciones de los protagonistas de España previo a este importante compromiso contra Arabia Saudita. En este mismo grupo está la selección de Uruguay, que mañana los uruguayos tendrán un duelo en contra de Cabo Verde. Este compromiso va a ser a las 4 de la tarde, tiempo del centro de México, y va a ser en Miami. La selección de Uruguay ha realizado toda su preparación para este certamen veraniego allá en el sur de nuestro país, en la península yucateca. Un momento importante el de la selección uruguaya, porque empataron contra Arabia Saudita y ahora tratarán de sacar un resultado importante contra Cabo Verde, porque el siguiente duelo con el cual cerrarán las actividades de este grupo H del Mundial será ese enfrentamiento directo entre uruguayos y españoles, ese compromiso que va a ser en el Estadio Guadalajara. Sí, en la Perla Tapatía se va a disputar este gran enfrentamiento entre Uruguay y España, que desde que se conoció todo mundo sabía era el partido más importante de la fase de grupos de todos los sectores de esta justa veraniega, y seguramente independientemente de lo que suceda en los resultados de mañana, donde seguramente Uruguay y España conseguirán un resultado positivo, pues el próximo viernes allí en la Perla Tapatía se va a definir el liderato de este grupo entre Uruguay y España, y por supuesto que estaremos por allá llevándoles las emociones. Escuchemos lo que menciona el entrenador de Uruguay, Marcelo "El Loco" Bielsa, que elogió de manera increíble las instalaciones de Playa del Carmen, donde Uruguay realizó todo este trabajo de preparación en este certamen. Las declaraciones del estratega de Uruguay.
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14: Bueno, el lugar en el que estamos es un lugar que no podíamos imaginar un lugar mejor, no únicamente por las instalaciones, sino por la disponibilidad que tienen todos los que allí trabajan, que son muchos, y todos los que conducen a los que allí trabajan, que son muy generosos con nuestras necesidades. El lugar es extraordinario, no podríamos haber elegido un lugar mejor. Es que obviamente no tiene nada que ver si en qué país queda. Yo a lo que me refiero es a lo que ofrece ese lugar y la gente que lo gestiona.
16: El jugador está tatuándose a Marcelo Bielsa en su cuerpo.
14: Eso no va a suceder. Yo por De La Fuente tengo un respeto enorme. Si los jugadores toman esa decisión, creo que no se equivocarían. Ahora le pusieron una condición demasiado dificultosa. Tienen que salir campeón del mundo para establecer ese homenaje.
1: Las declaraciones de Loco Bielsa, ahí le preguntaban acerca de unos videos virales que también se hacían, donde le preguntaban a sus futbolistas que qué harían si se consagraban campeones del mundial en este certamen, y algunos de ellos respondían que hasta se tatuaban la cara de su entrenador Marcelo Bielsa en el cuerpo. Escuchemos ahora lo que menciona el jugador de las Águilas del América. Hablamos del Rayito Brian Rodríguez, que no fue titular en el primer duelo de Uruguay contra Arabia Saudita e ingresó de cambio en los últimos minutos, pero desde que ingresó en ese compromiso contra los árabes mostró una velocidad, una potencia increíble. Fue un gran revolucionario para Uruguay en ese partido, incluso estuvo cerca de anotar gol el futbolista del América, por lo que probablemente en el duelo de mañana podría ser una de las grandes modificaciones y podría ir al once titular de Loco Bielsa. Hablamos de Brian Rodríguez. Escuchemos lo que menciona el jugador del América previo a este duelo de Uruguay contra Cabo Verde.
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16: Sí, bueno, vengo acompañando claramente todos los partidos y en especial a México, obviamente, porque tengo compañeros ahí de mi club. Y bien, encantado, obviamente, de que México le vaya bien. Creo que bueno, estoy muy orgulloso de pertenecer a la Liga MX y bueno, si bien por algo estoy acá, es por la Liga también, por el equipo que estoy. Así que nada, creo que bueno, estar en la siguiente fase y ver quién llega, y bueno, si es México también, encantado. Creo que las preguntas que me han hecho, creo que es de la altura, obviamente, si en Guadalajara había altura, así que nada, ya saben, y bueno, es un tema, creo yo, que más psicológico, creo que más que lo otro, no va a cambiar nada, siento que bueno, puede jugar un poco la cabeza, pero bueno, como dije, en la semana preparándolo muy bien, estamos en un ambiente que para nosotros... lo venimos trabajando muy bien en playa, así que bueno, creo yo que en lo físico estamos muy bien y se va a notar mañana.

Y hemos llegado al final de esta edición de Reacciones Mundialistas. Muchas gracias por haberme acompañado. La actividad de este día finalizará con el compromiso entre Túnez y Japón, ese duelo que será en una hora a las 10 de la noche, tiempo del centro de México, y que será en territorio mexicano. Se va a realizar en el estadio de Monterrey, allá en la Sultana del Norte. Túnez y Japón estarán disputando este gran compromiso del Grupo F, pero además un duelo histórico, Este partido es el duelo número 1000 en toda la historia de las Copas del Mundo y se va a realizar en territorio mexicano. Es un momento histórico y sin duda va a ser un gran partidazo de entrada, por lo que significará el ambiente allá en la Sultana del Norte con todos los regiomontanos que en el primer duelo, la verdad es que demostraron que le meten mucho ambiente a esta Copa del Mundo. Muchas gracias por haberme acompañado en esta edición de Reacciones. Muchas gracias a Alan Gómez en los controles. Gracias también a Luis Alba en la producción. Soy Jesús May. Nos escuchamos en la próxima. Que tengan una bendecida noche.

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0: Excelente noche, aquí la información. De acuerdo con el reporte de Unpack Summer en Expedia, 53% de los mexicanos planea vacacionar dentro del país este verano, impulsados por mejores costos y mayor flexibilidad. Entre los destinos con mayor crecimiento en búsquedas, destaca Zapopan, Jalisco, con un incremento de 170% respecto al año anterior. La Profepa dio a conocer que fue rescatado, atendido y liberado un lobo fino de Galápagos en las playas de San José el Huellate en Mazatán, Chiapas. Explicó que esta especie no pertenece al ecosistema chiapaneco, pero las fuertes corrientes marinas suelen arrastrar a estos animales desde lugares muy lejanos. La Agencia de Transformación Digital señala que si necesitas tu CURP, la puedes descargar en la ventanilla 24 horas los 7 días de la semana. Solo entra al portal gob.mx, escribe tu CURP o tus datos personales y descárgala al instante. Si tienes duda, marca al 079. De nuestro almanaque, el partido con más goles en la historia de las Copas Mundialistas se jugó en Suiza 1954 cuando Austria venció 7-5 a Suiza para un total de 12 anotaciones en un solo encuentro. Es un récord que permanece vigente. Para Noticentro informa Melissa Mendoza.
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3: Las enfermedades mortales son sin lugar a dudas los procesos más complicados para cualquier ser humano, ya que si bien todos somos conscientes de que nadie es eterno, es una realidad que el calvario que se puede llevar entre malestares y tratamientos se puede convertir en una agonía asfixiante, mucho más dura que la enfermedad misma. Hace poco, lamentablemente, se nos adelantó en el camino Paco Villa, una de las voces más emblemáticas del fútbol mexicano en nuestra última época.
4: 23 largos años, 23 largos años con 5 meses y 23 días han pasado. La máquina celeste del Cruz Azul celebra, brinca, grita, es campeón.
3: Y aunque a estas alturas ya prácticamente todos sabemos de qué murió, son contados aquellos que verdaderamente conocen el viacrucis que pasó Paco los últimos 18 meses de su vida.
5: Les platico que estoy en un tratamiento por un cáncer agresivo.
3: Paco tuvo una carrera fascinante en los medios, la cual, dicho sea de paso, le empezó desde cero en la industria, pues a pesar de que muchos de nosotros lo conocimos como narrador, la realidad es que él empezó hace casi 30 años, como uno más, siendo su primera gran oportunidad cuando lo ascendieron a reportero de la entonces Televisa Deportes.
6: De ascenso, pero todo parece indicar, Paco Villa, y te saludo como reportero de la semana, que pudiera eso no ocurrir en el fútbol mexicano. Buenos días.
7: Buenos días, Heriberto. Efectivamente no va a ocurrir, eso es un hecho. De hecho, en la página 7 el reglamento de...
3: Con el ascenso de Javier Alarcón dentro del departamento a inicios de la década de los 2000, Paco fue uno de los que más oportunidades recibió, ya que no solo empezó a narrar fútbol, sino que le dieron el micrófono para relatar competencias olímpicas, entregando resultados sorprendentes.
8: Las australianas van a llegar en la primera posición, que 50 metros de Liesl Jones, ahí están las australianas.
3: La evolución a partir de ahí fue asombrosa, pues cada vez más fue tomando protagonismo en las narraciones de los partidos más importantes, tanto en la liga como en selección nacional. Y a partir del proceso mundialista rumbo a Brasil, Paco se unió a Enrique Bermúdez y Jorge Pietrasanta como los narradores estelares de Televisa, los cuales tenían la principal encomienda de ganarle en el rating a Martinoli y Azteca Deportes. Tras fracasar en el intento por renovar las voces de Televisa con Pollo y Vaca en el Mundial 2014, la dirección de deportes en San Ángel le regresó la batuta a Paco Villa, y así fue hasta que en 2017 le solicitó a la empresa un cambio de residencia a Estados Unidos, por lo que, aunque no salió como tal de Televisa, sí empezó a trabajar desde Miami para Univision, convirtiéndose rápidamente en el narrador estelar de la televisora americana. Sin embargo, con la irrupción de la pandemia, Televisa Unión acortó los gastos puestos y por esa razón fue que Paco regresó a narrar para México y de cierta manera eso terminó por ser una maravillosa noticia, ya que gracias a eso pudo narrar la novena para toda la afición cementera en nuestro país.
4: Cruz Azul es campeón del fútbol mexicano, la novena.
3: Y ese sería muy probablemente el pico más alto de toda su carrera. Paco se llevó los reflectores tras narrar el título, pues se hicieron virales aquellos videos en los cuales aparece tras bambalinas gozando y disfrutando del campeonato de su equipo, y no en vano la afición lo nombró como la voz de la novena. A partir de ahí, Paco siguió su carrera con normalidad. Regresó a narrar principalmente para Univisión, pero los partidos de selección mexicana en nuestro país lo relataba con Televisa, y fue gracias a eso que pudo relatar todo el proceso mundialista para Qatar 2022, sin imaginar que el mayor reto de toda su vida lo viviría justamente en la Copa del Mundo. Paco hizo el viaje con total normalidad con la delegación de Televisa TUDN. Su función principal sería la de narrar los juegos de la selección mexicana, así como los más importantes del mundial, en compañía del Perro Bermúdez, y de hecho así lo hizo en lo que fue el debut del tricolor ante Polonia.
7: Saludos a todos, estamos cerca ya de que arranque el fútbol en esta Copa del Mundo de Qatar 2022.
3: Paco narró el juego de México y al otro día lo hizo con el de Corea del Sur contra Uruguay, pero a partir de ahí empezó su calvario, pues desde ese momento ya empezaba a tener unos malestares que le incomodaban, como dolor de estómago, de acuerdo con el testimonio de Tito Villa, quien fue su analista en ese juego. Al terminar el partido, los invitó a comer para celebrar que por primera vez había comentado un partido mundialista, pero Paco rechazó la invitación porque no se sentía bien.
9: Esta lucha fuimos a narrar el Uruguay-Corea, y saliendo de ahí lo invité a cenar a Paco y a Javi Sol, que fueron mis compañeros ese día en la narrativa, y fue ahí donde me manifestó que le andaba molestando un poco la panza y que no se sentía bien. Y
3: lamentablemente sus malestares se fueron acrecentando cada vez más, al grado que pidió que lo llevaran al hospital esa misma noche. De acuerdo con el testimonio del director de deportes de TUDN, Francisco Javier González, Villa recibió un diagnóstico preliminar en Doha que apuntaba que tenía cáncer. Lógicamente la noticia le cayó por sorpresa y de inmediato habló con sus jefes para notificarles, por lo que lo apoyaron para que regresara a Miami a una segunda valoración. Esa misma madrugada tomó un vuelo a los Estados Unidos.
9: Y cuando llegó al hotel al otro día, pues preguntamos por él y ya se había regresado a Miami.
3: Todavía tenía muchos malestares físicos durante su regreso y esperaba que en los Estados Unidos el diagnóstico fuera distinto y que todo se tratara de una falsa alarma. Lamentablemente para él, los resultados coincidieron en los dos países y lo notificaron que padecía cáncer agresivo y avanzado.
5: Cáncer agresivo, avanzado, que me detectaron durante la Copa del Mundo en Qatar. Me lo detectaron en un hospital en Doha, concretamente en los primeros días de la Copa del Mundo.
3: Televisa manejó el tema con mucha sutileza, aunque los televidentes notaron de inmediato la ausencia, ya que para el segundo partido de México, el que acompañó al Perro Bermúdez en la narración fue Raúl Pérez, y esta dupla se mantuvo hasta el final, por lo que fue evidente que algo había sucedido con Paco Villa, pero nadie sabía lo que en realidad estaba pasando. El 24 de noviembre del 2022, Paco publicó en su cuenta de Instagram su última fotografía desde Qatar. Allí aparecía junto a Marc Crozas y Carles Puyol, y en todo lo que restó del año no volvió a subir nada. En su cuenta de Twitter incluso se publicaron un par de tweets publicando la final del mundial, pero era evidente que era más un mensaje publicitario que otra cosa, y todo esto hizo que creciera más la incertidumbre sobre lo que estaba ocurriendo con Paco Villa. No fue hasta el 24 de enero del 2023 que volvió a postear algo en Instagram. Se trataba de una fotografía junto a su esposa, en la que ambos estaban haciendo un 3 con sus dedos, y de fondo apareció un mensaje en inglés pegado en un post-it que decía: "Esto es nuestro". Además de que en los comentarios varios de sus compañeros en TUDN le dejaron mensajes de ánimo y apoyo, pero todavía se desconocía la lucha por la que estaba atravesando. 4 días después, el 28 de enero, subió otra fotografía donde decía que estaba haciendo caminata diaria de 5 kilómetros. Aquí pudimos ver un poco poco más a detalle su rostro y algunos seguidores empezaron a especular con que se veía más delgado y acabado. Sin embargo, esta versión no repercutió tanto porque su cambio físico realmente no estaba siendo tan notorio, aunque la verdad, en ese momento ya había arrancado su proceso de quimioterapias. Paco regresó a narrar para el Clausura 2023 con Univisión y nadie había notado algo distinto en él, y aunque sí dejó de aparecer un rato a cuadro, el hecho de escucharlo a la semana no sea raro que no apareciera en televisión. El momento que detonó todo fue el 27 de abril del 2023. Todos volvimos a ver su rostro gracias a un video que publicó en su cuenta de Instagram, y el cambio físico ahora sí era alarmante. Paco se encontraba con muy poco cabello y demasiado delgado y demacrado. Sin embargo, si él decidió dar la cara, así fue porque en ese mismo video anunció públicamente que estaba luchando contra el cáncer.
5: Yo me reincorporé al trabajo en enero, a las narraciones, y eso me ha hecho muy feliz. Y bueno, solamente quería platicárselos por si me ven por ahí, ya sea en la calle, ya sea en el trabajo, pues sepan que estoy sanando con mucha fe y que estoy luchando con todo mi ser.
3: A partir de que Paco se abrió a compartir este duro proceso que estaba pasando, TUDN lo fue reincorporando a los cuadros televisivos y no solo a las narraciones. Era inevitable notar cómo su cuerpo estaba cambiando. Villa se aferraba con mucha voluntad, no solo a su trabajo, sino a mejorarse. Incluso el verano turbulento que tuvo la selección mexicana el año pasado fue narrado por Paco y le tocó relatar el título de Copa Oro que consiguió el tricolor. Asimismo, relató para Univision en la apertura 2023, narrando incluso el título del América para la Unión Americana. El 2023 aparentemente Paco lo terminó mucho más recuperado física y mentalmente, e incluso posteó una foto navideña en la que acudió junto con sus hermanos a un partido de los Vaqueros de Dallas. Hasta ese momento, Villa no había revelado más detalles sobre cómo iba su batalla, y de hecho él jamás reveló qué tipo de cáncer padecía, y nos enteramos hasta su deceso que se trataba de cáncer de páncreas.
10: Y bueno, pues va a Estados Unidos, en Qatar le dicen tienes cáncer en el páncreas, va a Estados Unidos, le ratifican el pronóstico.
3: 2024 arrancó aparentemente con normalidad. En todo este trance, Paco emprendió junto con Tito Villa, Adrián Esparza y Javier Alarcón el podcast de La Máquina, donde hablaban solamente de Cruz Azul. Y ahí, semana a semana, podíamos ver su evolución física. Si bien Paco nunca regresó a su aspecto normal, en enero de este año sí lucía un poco más recuperado.
5: La realidad es que les dije, les mencioné que yo hasta no ver, no creer.
3: Pero el gusto duró muy poco, pues en las primeras semanas de este año, nuevamente se le notó decaído, y nuevamente fue perdiendo cabello y la fuerza de su voz.
11: Hola, ¿cómo están, amigos del podcast de La Máquina? Los saludamos con mucho gusto, Tito, Adrián, Javier, Paco, a toda la gente, a toda la comunidad que se ha formado.
3: Y aún así, seguía trabajando en TUDN en la transmisión de los partidos para Estados Unidos, y así lo fue haciendo hasta la jornada 12 de este Clausura 2024, cuando relató su último partido. Y aunque Paco seguía apareciendo en podcast, era notable que cada episodio se veía más deteriorado. Sus participaciones a cuadro en TUDN prácticamente se acabaron a inicios de año, y por varias semanas dejamos de saber de él hasta que el 10 de abril apareció por última vez públicamente en un episodio del podcast de La Máquina, y ahí sí fue la versión más deteriorada que pudimos ver del mítico narrador de Televisa.
12: Pues parece, Tito, que no escuchaste a Martín Anselmi, ¿eh? No hay que confiarse.
3: Esa fue la última vez que todos lo pudimos ver. Nunca más volvió a aparecer en el podcast de La Máquina, mucho menos en las transmisiones de Televisa. Y lo único que se llegó a saber fue por los mensajes de apoyo de muchos de sus colegas.
13: Y bueno, como siempre, un abrazo al monumental Paco Villa, que está dando la batalla de su vida.
3: Lamentablemente, el 1 de mayo del 2024, se confirmó el fallecimiento de Paco a los 54 años de edad. Gracias a un texto publicado por Francisco Javier González el día de su deceso, fue que pudimos confirmar que Paco había progresado satisfactoriamente contra el cáncer de páncreas, pero que este mismo año le vino un rebrote mucho más agresivo, que culminó con sus fuerzas.
14: Extraordinario lo que buscó desde el día 1 en Qatar, que se entera de su enfermedad,
15: sí.
14: Hasta hace unos minutos.
15: Un guerrero.
14: Que ha fallecido.
3: Sin duda es un hecho que a veces la realidad supera la ficción, y las enfermedades pueden tener desenlaces más trágicos que cualquier historia de ficción, sobre todo cuando la vida te ilusiona con haber superado la meta, cuando en realidad el proceso se mantiene activo de manera impredecible.
12: Chao.
16: Nos vemos.
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18: 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Thibaut Courtois, arquero de brazos infinitos, guardián de una generación dorada. En Rusia 2018 fue muralla y premio al mejor portero del torneo tras guiar a Bélgica al tercer lugar histórico. Sus atajadas contra Brasil quedaron grabadas como actos de resistencia heroica.
19: Brasil con Ney. Este buena, jugó para Marcelo, habilitado, este centro, Courtois.
18: Courtois convirtió el arco en territorio inexpugnable y consolidó una carrera brillante en la élite europea. Cuando Bélgica rozó la gloria, fue el quien sostuvo el sueño con reflejos de acero. Ha jugado 13 partidos en mundiales, 2014.

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7: Sven-Goran Eriksson es el claro ejemplo de que traigas lo que traigas en México, los resultados van a seguir siendo los mismos si las cosas no cambian de raíz.
8: Estamos en el hexagonal, señoras y señores. Estamos calificados, muy bien. Qué cosa penosa.
7: Y es que aunque muchos de nosotros no tengamos el mejor recuerdo de Eriksson en el fútbol mexicano, la realidad es que el sueco llegó con gran cartel en aquel lejano 2008. Un amplio recorrido que incluía Copas del Mundo, experiencia en Premier League y un importante paso por la Serie A.
9: Pero...
7: Sven se nos adelantó el pasado 26 de agosto, y aunque penosamente fracasó en la selección mexicana, vaya que en su corto periodo sí dejó bastantes anécdotas y polémicas que al día de hoy vamos a recordar. Luces, micrófonos, que comience el salseo. ...2008 fue un año muy complicado para el fútbol mexicano. De entrada, un año atrás, la selección había sucumbido en la final de la Copa Oro ante Estados Unidos, un resultado que si bien hoy en día es normal, en aquellos años era imperdonable a tal grado que condicionó el proceso de Hugo Sánchez, con todo y su tercer lugar en Copa América.
10: El equipo plantó cara, pero hay que reconocer que Argentina fue superior. Es muy pronto para hacer un balance, mejor vamos a reflexionar, pero yo creo que vamos por buen camino, tenemos que mejorar en muchos aspectos.
7: Los siguientes dos compromisos fueron la clasificación a los Juegos Olímpicos de Beijing y, por supuesto, arrancar el proceso rumbo al Mundial de Sudáfrica 2010. Pero nadie presupuestaba que todo se iría al carajo tan pronto.
11: Pero no era esa la virtud de Hugo, ser líder, ser un motivador, ser hombre que le iba a cambiar la mentalidad del futbolista mexicano para que se olvidara de todo lo que tú dices con justa razón. Sí. Pues ni eso tuvo, ni liderazgo.
7: En el preolímpico a México le tocó el grupo B junto a Canadá, Guatemala y Haití. En teoría la mesa parecía puesta para que los dirigidos por Hugo Sánchez caminaran rumbo a los Olímpicos. Sin embargo, en los tres juegos mostraron un fútbol bastante pobre.
12: Es uno de los grandes fracasos del fútbol mexicano.
13: Sí. Ah, la verdad.
12: Y además el desprecio de los sub-23. No, porque Hugo los lastimó.
13: Y aparte, ¿sabes qué, José Ramón? Terminó por exhibirse el equipo, el fútbol mexicano, de manera lamentable con un rival como Haití, que el segundo tiempo lo que ofreció fue de risa.
7: El último partido contra Haití rayó hasta en lo ridículo y vergonzoso.
14: Dentro del área, otro centro más, el único haitiano que había. A ese le llegó el balón, había seis mexicanos. Fracaso rotundo de Hugo Sánchez como técnico nacional. Mañana, si tiene dignidad este señor, tiene que presentar su renuncia. Uno de los peores fracasos en la historia del fútbol mexicano.
7: Y si crees que las decisiones ridículas de los directivos son novedad, pues no. Desde siempre el fútbol mexicano se ha manejado al vapor, con decisiones calientes de empezar procesos desde cero, y el caso de Hugo Sánchez no fue la excepción. Al otro día del fracaso contra Haití, se anunció su destitución.
12: Se dio el cese de Hugo Sánchez vía telefónica, lo cual es muy desagradable para él, e inclusive para quien se lo dijo, que fue Agustín Compeán, y creo que a Hugo Sánchez le faltó inteligencia y sabiduría, como él dice, y le sobró su

0: Había tenido que haber anunciado el día del fracaso.
1: Su despido se dio a finales del mes de marzo de aquel 2008, y los directivos de la Federación Mexicana, encabezados por Justino Compeán, se dieron a la tarea de buscar al nuevo timonel para arrancar las eliminatorias. El 7 de mayo, en Fútbol Picante, José Ramón Fernández filtró que uno de los candidatos era precisamente el sueco, quien en ese momento todavía dirigía al Manchester City, y 20 días después fue presentado.
2: Sven Goran Eriksson fue de los técnicos con los que se platicó, y al día de hoy es el nombre técnico que será presentado por el Comité de Selecciones Nacionales.
1: La decisión, por supuesto, que fue controversial. La trayectoria de Sven te habla de un tipo que ya tenía experiencia en dos Copas del Mundo y una Eurocopa, así como 21 títulos ganados en clubes europeos. Pero por otro lado, estaba el desconocimiento total del fútbol mexicano, incluso hasta el idioma.
3: Cambia el chip y opta por el inglés para explicarle a la prensa que, a pesar de no ser un especialista del fútbol mexicano, porque ha dirigido otras selecciones como Italia, Portugal e Inglaterra, lo que no le convierte en experto, el nuevo entrenador se ha comprometido a mirar juegos anteriores de la selección para así entenderla.
1: Tenemos que mencionar el personaje factor que promovió e impulsó este cambio, no solo por Sven, sino incluso por la salida de Hugo Sánchez, y ese es Jorge Vergara.
4: A mí me sirvió de experiencia mi etapa con la selección. A mí el señor Jorge Vergara se acercó a mí y me decía: no tienes que llevar a jugadores ya mayores, porque ya no van a llegar al Mundial en óptimas condiciones. No lleves a Cuauhtémoc Blanco, no lleves a Osvaldo Sánchez. Él me decía, y yo no le hice caso.
5: En la selección se mete, imagínate lo que no pasó.
4: Yo no le hice caso, y llevé a Cuauhtémoc, al Bofo, a Osvaldo, a todos los que me dijo no.
5: ¿Y te la cobró?
4: Claro, por supuesto, me hizo ahí la guerra sucia.
1: Por ende, la elección por el sueco estuvo respaldada por el dueño de Chivas.
6: Su llegada a la selección nacional se debió a los esfuerzos de Jorge Vergara, después de que Hugo Sánchez fuera despedido del cargo de técnico de la selección. Debido a no clasificar a los Juegos Olímpicos de Beijing, en la FMF activaron un plan de emergencia, siendo el empresario tapatío quien tomó la batuta. Por encima del presidente de la Federación Mexicana de Fútbol, Justino Compeán,
1: como timonel, dio mucho de qué hablar. En cuanto firmó, se fue de vacaciones, y sin tener contacto con los seleccionados, tuvo que depender mucho de su auxiliar, puesto por la misma federación, Francisco Ramírez.
7: Por favor, me daba así un paquete, David. 80 mil pesos.
5: Ah, ya, billetes mexicanos, pero ya no conocía exacto.
7: 80 mil pesos. Ajá. Vaya y traiga un poco de vino. Le digo, voy a traer toda la cantina.
5: Claro, digo,
7: con esto. No, claro. No, no. Llévelo y lo guarda para futuras
5: ocasiones.
7: Operaciones.
5: Exactamente.
7: Me sobraron, David, yo creo que usé 2 mil pesos.
5: Claro. ¿Qué si gastaste 2 mil, 3
7: mil? Llegué con
5: 4,
7: la diferencia, le dije, aquí está. No, guárdelos, quédeselos. Usted se encarga de ese tema.
5: Puta, el Paco no, bro.
7: Sí, tú, fui a comprar un carro, David.
1: Pero la anécdota quizá más curiosa fue precisamente antes de que pisara el país. Durante un entrenamiento de los Pumas en CU, una figura inesperada hizo su entrada. Un hombre con la apariencia inconfundible de Sven Goran Eriksson, acompañado por dos mujeres y un guardaespaldas. Incluso hasta platicó unos momentos con el Tuca Ferretti.
8: No, todavía no.
1: Pero grande fue la sorpresa de todos cuando Sven declaró que se encontraba en Estados Unidos y todavía no llegaba a México. El sujeto era un comediante inglés que se hizo pasar por el entrenador y engañó a todos.
9: Ricardo Ferretti lo tomó con humor.
10: Ah, muy buena broma, a mí la verdad me encantó. Cuenta, no me di. Pero es raro porque el señor, no lo conozco personalmente, pero se ve una persona más alta, se ve una persona con un otro rostro, ¿me entiendes? Y yo dije, pero si este es el jefe, como que de repente algo como que te huele mal, ¿no? Así.
1: Ya instalado en su cargo, Eriksson debutó con victoria el 20 de agosto del 2008 en el inicio de la eliminatoria mundialista rumbo al 2010 ante Honduras.
11: La tiene esa zona para que la pueda tocar defensores o ofensores. Ya nos habían enseñado lo malos que son los hondureños cuando tienen que defender. Aquí está Pablo El Pardo, ni siquiera le pega fuerte.
1: Su siguiente partido lo ganaron con goleada 3-0 ante Jamaica. Sin embargo, en esa concentración del mes de septiembre empezó el gran problema en su breve gestión. Eriksson era un tipo muy estricto y exigente, al que le importaban mucho las formas, y en aquella ocasión Cuauhtémoc Blanco le había pedido permiso de salir, por lo que el sueco le autorizó tomarse unas horas durante el día. El problema fue que el Cuau no llegó a dormir, acción que desató la ira del entonces entrenador nacional.
5: O sea, ¿no llegó a dormir a la concentración de la selección?
7: A la cita no llegó a dormir.
5: ¿Dio permiso el viejo? ¿Qué pasó?
7: Dio permiso el viejo durante el día. Ajá. La cita era la noche, no llegó.
5: ¿No llegó a dormir?
7: Así nada más, no hay que dar darle vuelta.
5: ¿Y qué dijo el viejo? ¿Se va?
7: Se va. No, y todos los federativos.
5: Me imagino, ¿no? ¿Cómo?
7: ¿Cómo? La figura y claro. bla, el máster.
1: A Sven le importó muy poco que Cuauhtémoc fuera la figura del fútbol mexicano y el jugador más importante en ese momento. Su desobediencia provocó que el sueco lo retirara de la selección, al grado que su siguiente partido, que sería solo 2 días después, se armó una despedida totalmente improvisada, en la que se supone se le haría un homenaje para retirarlo con honores de la selección.
12: Es la última camiseta que usará con la selección. Pero al buen Cuau le vale y se la regala al primero que pasa por ahí. Exhibe orgulloso sus llantitas y recibe el beso de María antes de salir en hombros de la plaza.
1: Esta historia la sabemos hoy en día, pero en su momento se trató de mantener el mayor hermetismo posible para no involucrar a Cuauhtémoc en un tema de escándalo. Por eso el teatrito del homenaje de despedida. Sin embargo, los problemas apenas estaban empezando con el sueco, pues para los compromisos del mes de octubre, las cosas se complicarían más, perdiendo en Kingston 1-0 contra Jamaica y apenas rescatando sobre la hora contra Canadá, y en ese momento, está de más decir, no era ni la sombra de la selección que hoy todos conocemos. En aquella época, literalmente, eran futbolistas amateurs representando a su país.
13: Matías Bozo, lo van a buscar en centro, va para Matías, es bastante buena, ¡el rebote, gol!
1: El gol lo marcó Matías Bozo, quien en ese momento se acababa de naturalizar como mexicano para disputar el inicio de la eliminatoria de la mano de Eriksson. Esta fue otra de las polémicas, básicamente, le abrió las puertas de la selección a jugadores no nacidos en México, pues llegó a convocar hasta un total de 5 naturalizados: Leandro Augusto, Gabriel Caballero, Lucas Ayala, Guille Franco y el antes mencionado Matías Bozo. El último juego de la eliminatoria lo perdió México ante Honduras en San Pedro Sula, clasificando al hexagonal como segundo lugar, siendo algo imperdonable para la época. A pesar de que los resultados no se estaban dando, los federativos ratificaron a Sven para arrancar el 2009 al frente del tricolor. Para este momento, la sensación de la afición para con el timonel era pésima, y en el ámbito personal también no era muy bueno para Sven. Al parecer, las bellas mujeres eran la debilidad de este director técnico. Años antes, la razón de su salida de la selección inglesa fue precisamente por eso. Tuvo un escándalo sexual que involucraba a la secretaria de la Federación Inglesa, mientras él era casado, pues el pasado lo alcanzó hasta México, y en medio de su gestión, una exnovia suya, la italiana Mónica Casti, lo demandó por $2 millones, y tuvo que estar atendiendo el proceso mientras México pendía de un hilo en su camino al Mundial. Nada nuevo.
14: Lleva muchos años ya en medio de confrontaciones con prensa, con el técnico, o sea...
1: Y en febrero de ese año, arrancó formalmente el hexagonal, cayendo ante Estados Unidos con el ya conocido 2-0. El siguiente compromiso en el hexagonal se lo ganó México 2-0 a Costa Rica en la cancha del Estadio Azteca, siendo oxígeno puro para Eriksson. Pero en la tercera jornada que se disputó en el mes de abril, el Tri volvió a caer en condición de visitante ante Honduras en San Pedro Sula.
15: Nada más, ¿no?
16: ¿Para qué hacer? ¡Mirado ahí, tiro!
1: Si a esta derrota le agregamos la que tuvieron el año pasado en 2008 con Osvaldo Sánchez pidiendo clemencia, eso se convirtió en algo insostenible.
17: A pesar de que Eriksson pedía calma, México perdió, Honduras ganó y avanzó 1-0. ¿Ya qué? Se acabó. Ya, se lo repetimos. ¿Va? 1-0. Ya acabó.
18: ¡No! ¡Qué vergüenza!
1: Y tras 225 días en su cargo, 13 partidos de los cuales ganó 6, empató 1 y perdió 6, y con solo 3 puntos de 9 posibles en el hexagonal final, Sven-Göran Eriksson fue despedido de la selección mexicana. Ya de regreso a sus dominios europeos, no tardó nada en quejarse de México. Soltó muchas verdades, cosas que al día de hoy son clavos en el ataúd que tiene el fútbol mexicano como está, y aseguró que desde un principio su llegada estaba destinada al fracaso, pues Javier Aguirre siempre fue la primera opción.
19: No creo que haya aprendido mucho de México. Es demasiado política. Como todos saben, siempre quisieron a Aguirre, y antes de reunirme con ellos, así me lo hicieron saber. En el fútbol mexicano, la federación está compuesta por los dueños de los equipos de primera división, y eso hace el trabajo más complicado. Tenía la mitad de ellos en mi contra. Tal vez fue lo mejor. Ahora estoy aquí sentado, yendo a la Copa del Mundo, de cualquier forma, con un muy buen equipo. Tal vez hasta mejor que México. Así que estoy muy contento.
1: Al final Sven sí fue a la Copa del Mundo, pero quedó en fase de grupos dirigiendo a Costa de Marfil. Queda claro que pagó los platos rotos que implicó no conocer al fútbol mexicano. Pero sí hay que señalar sus cosas malas, como el hecho de que no iba a los estadios a ver a los jugadores. Se la pasaba en Estados Unidos, y durante los 10 meses que estuvo, básicamente lo mejor que supo hacer fue cobrar. Una de sus últimas declaraciones respecto al fútbol mexicano, que vio desde su perspectiva completamente descontextualizada de nuestro país, da sin duda una clara visión del problema del fútbol mexicano, y resume a la perfección muchos de los males que aquejan a nuestro balompié.
15: El fútbol mexicano, sí, mucha política que dueños de las clubes son las mismas personas como son la federación, de la gobierno de la federación, que a veces crea problemas.
1: Ese es el claro ejemplo de que no importa si tiene 40 títulos en Europa, si lleva 20 mundiales ganados, si es Pep Guardiola o el que sea, mientras los de arriba metan las manos, sigan siendo los mismos y el torneo mexicano siga como está, tendremos lo mismo de siempre, un bucle sin fin que parece eterno. Vean la actualidad, otra vez llegó Javier Aguirre, lo que hace que un análisis de hace 14 años parezca no tener vigencia.
20: Te voy a preguntar algo, ¿mejoró futbolísticamente, mejoró México con Javier de lo que venía haciendo con
19: nada,
20: Edison?
19: No, nada.
21: No es que ganó solo partido
20: visitante. Esa problemática la vivieron también anteriormente Enrique Mesa. O sea, ahí es un poco el fútbol mexicano.
22: Luego de 2 semanas de espera, Javier Aguirre fue presentado oficialmente como el nuevo director técnico de la selección mexicana de fútbol, en sustitución del sueco Sven-Göran Eriksson.

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4: Países Bajos. Países Bajos cambió el fútbol, pero aún busca coronarlo. Ha disputado 11 Copas del Mundo y ha sido subcampeón 3 veces. El fútbol total de Johan Cruyff no solo fue un estilo, fue una revolución. También brillaron figuras como Marco Van Basten. Países Bajos clasificó al 2026 fiel a su identidad, orden, talento y propuesta ofensiva en primer lugar de su grupo y sin perder un juego. Pero hay una espina que no se va. Nunca han sido campeones. Y ese vacío pesa más que cualquier historia.
5: Ladies and gentlemen, please stand for the national anthem of the Netherlands.
4: Son los tiempos de Memphis Depay, Denzel Dumfries, Virgil van Dijk, con el amado Ronald Koeman, porque jugar bien ya no alcanza. Ahora quieren ganar.
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8: En el sur de una ciudad construida sobre un lago, existe un templo de piedra volcánica que ha guardado el eco de cientos de miles de voces. En pocos días, el Azteca hará lo que ningún otro estadio ha logrado: soportar la mirada de todo el mundo por tercera vez.
9: Serán los protagonistas del partido número uno del mundial. Un aplauso para recibirlos.
8: La historia comenzó en 1962. El arquitecto Pedro Ramírez Vázquez, el mismo que diseñó el Museo de Antropología e Historia, recibió el encargo por parte de Emilio Azcárraga Milmo de levantar el coloso. Más de 4 años y miles de manos trabajaron día y noche para remover 180 mil toneladas de basalto y tierra. El capricho corporativo pronto se transformó en un orgullo popular. Nosotros lo levantamos. No fue solo un proyecto de élite, fue la transformación de un barrio humilde en el centro del mundo.
10: La voz del pueblo entonando el himno nacional mexicano, y luego otra vez retumba por todos los ámbitos del mundo, de este planeta, el grito de México, México, México.
8: Todo estuvo listo el 29 de mayo de 1966. Los jugadores del Club América y del Torino de Italia fueron los encargados de pisar ese mítico pasto por primera vez. Pero fue Arlindo dos Santos quien con su gol y nuestro aliento hicimos despertar al gigante. Hoy, después de 60 años, el estadio sigue firme resistiendo bajo el sol azteca, como nosotros ante la adversidad. Sus cimientos no solo sostienen gradas, sostienen con fuerza y orgullo todo el peso de nuestra historia colectiva. Nuestras alegrías y nuestros fracasos es el testamento vivo de quienes somos y de cuánto hemos resistido juntos.

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4: América está atravesando uno de los mejores momentos de su historia tras haber conquistado su primer bicampeonato en la era de los torneos cortos. Las Águilas han formado un plantel de ensueño, con grandes figuras. Sin embargo, esta situación no fue tal cual planeada, pues es un hecho que tuvieron que actuar con lo que tenían, ya que hasta el día de hoy, América está vetado de Sudamérica, y por esa misma razón, es que han dejado de llegar jugadores de las ligas de Conmebol directamente a Cuapa.
5: Resulta que entre Taylor, Bragarnik, Lara y Hurtado han organizado una especie de boicot contra el América. Ningún jugador de Sudamérica llegará de manera directa a Cuapa. Todos los intentos que hicieron las Águilas por traer jugadores están vetados. Nada se realizará. Ya ven que Montesinos mejor llegó a Cholos y no al América quien lo buscó. Es un pacto perverso y sucio entre estos cuatro personajes. Por eso terminaron yendo con Juan Otero de los Santos y mendigando jugadores en España. Porque de Sudamérica no llegará nada.
4: Sorprendentemente, como lo que se suponía era un castigo, terminó siendo la clave para que las Águilas conquistaran el bicampeonato.
6: ¡Pase correcto al América!
4: Serianos, el veto del América que los terminó beneficiando y la venganza que viene por parte de Televisa. Luces, micrófonos, que comience el salseo. ¿Te has preguntado cuál fue el último jugador que fichó el América proveniente del fútbol sudamericano? Contrario a lo que pudieras imaginarte, eso fue hace ya varios años. Para ser exacto, 4. El último jugador que llegó de Sudamérica directo al nido fue Federico Viñas, de cara a la apertura 2020, procedente del Club Atlético Juventud de la Segunda División de Uruguay.
7: Lo que es cierto es que el América ya hizo oficial la llegada del delantero uruguayo Federico Viñas. Llega al nido a préstamo por un año, bienvenido Federico, así es como lo pone el conjunto de las Águilas del América.
4: Todavía el periodo de transferencias anterior a ese, las Águilas habían amarrado el fichaje de Sebastián Cáceres, quien venía del Liverpool de Uruguay, pero fuera de estos últimos dos, las Águilas no volvieron a traer jugadores desde Sudamérica. Quizá en su momento pocos lo notamos, pues seguían contratando jugadores cada mercado de transferencias. Por ejemplo, para el Guardianes 2021, llegó Alan Medina de Toluca, Pedro Aquino de León, Mauro Lainez de Tijuana y Álvaro Fidalgo del Castellón de la Segunda División Española, y hasta Santiago Solari, quien venía de dirigir en el fútbol europeo.
8: El argentino Santiago Solari se ha convertido en el nuevo técnico de las Águilas del América de cara a lo que será el torneo Guardianes Clausura 2021 de la Liga MX.
4: Para la apertura 2021, América tuvo un periodo de transferencias muy criticado por el supuesto bajo nivel de estas, pues de cara a dicho torneo, solo trajeron a Fernando Madrigal del Necaxa, Salvador Reyes del Puebla y el regreso de Miguel Layún proveniente del Monterrey. Y de cara al Clausura 2022, América abrió más la cartera y esta vez empezó a contratar jugadores de un nivel mediático, un poco más grande, aunque seguían siendo en su mayoría de la local, como Diego Valdés, Juan Otero del Santos, además de Alejandro Sendejas del Necaxa, mientras que los jugadores que llegaron de fuera lo hicieron desde ligas como la MLS, con el caso de Jonathan dos Santos, y la Bundesliga con Jorge Meré. Nuevamente de cara a la apertura 2022, América hizo ruido con sus contrataciones, aunque ninguna había llegado de Sudamérica, pues en aquel momento presentó a Jürgen Damm del Atlanta United, a Néstor Araujo que venía del Celta de Vigo de España, Brian Rodríguez del AFC y la bomba del mercado con el regreso del Cabecita Rodríguez, repatriado del fútbol árabe.
9: Tranquilos, azul crema, que ya soy Águilas.
4: De cara al clausura 2023, América solo hizo dos nuevas incorporaciones, ambas del mercado local, trayendo a Israel Reyes del Puebla y a Luis Ángel Malagón del Necaxa, y en el torneo donde ganaron la liga, es decir, en la apertura 2023, las Águilas se reforzaron con Kevin Álvarez de Pachuca, Igor Lichnowsky de Tigres y Julián Quiñones del Atlas, además de contratar a André Jardine como su nuevo estratega, pagándole al Atlético de San Luis su cláusula de rescisión. Finalmente, estos últimos dos torneos que competen al 2024, las Águilas solo se reforzaron con Chicote Calderón de Chivas, Ilian Hernández de Pachuca, Dil Rossum del Feyenoord, con los cuales ganaron el bicampeonato en el recién terminado clausura 2024. Y para esta apertura, la directiva nuevamente hizo un esfuerzo económico para fichar elementos como Eric Sánchez del Pachuca, Rodolfo Cota e Iván Rodríguez del León, además de Jonathan Estrada del Atlético La Paz, siendo todos y cada uno de ellos traídos nuevamente del mercado local.
10: Que me movió, por así decirlo, de saber que este equipo tan grande estaba interesado en mí.
4: Lo interesante y por demás curioso es que América nunca dejó de ver al mercado sudamericano y sus jugadores y hasta entrenadores, pues en todos estos años las Águilas han intentado contratar futbolistas que sí terminaron llegando a México, pero con otras camisetas. Por ejemplo, en el 2021 América peleó por traer a Joaquín Montesinos, quien en ese momento era la joya chilena y jugaba para el Audax Italiano de la Liga Chilena. Sin embargo, por temas muy alejados a los económicos, las negociaciones no se dieron, y en ese mismo periodo de transferencias, Montesinos fichó con Xolos.
11: ¿Es cierto, Joaquín Montesinos, que antes de llegar a los Xolos de Tijuana, el América también se había fijado en ti, de y Solari? No te quedaste muy lejos tampoco de, en vez de haber llegado a Xolos, haber llegado al América?
12: Sí, hubo chance. No puedo mentir a esta altura. Hubo chance, pero estoy feliz aquí en Xolos.
4: Otro caso más reciente fue a principios del 2023, cuando las Águilas se interesaron por un defensor argentino en ese momento que jugaba para el Racing de Avellaneda, pero que por esta cuestión del supuesto veto se quedaron con las ganas, y nuevamente les tocó ver cómo otro equipo de la liga sí pudo traerlo sin tantos peros, y me estoy refiriendo a Gonzalo Piovi, quien hoy es figura de Cruz Azul.
13: Justamente, con información de César Luis Merlo, América abrió negociaciones para fichar al defensor Gonzalo Piovi. Ya hay una oferta formal de 4.5 millones de dólares.
4: Y así podríamos irnos todo el video, dando ejemplos de jugadores que por X o Y no llegaron al nido en estos 4 años, que incluso este veto no ha sido exclusivo para futbolistas, pues el verano pasado, cuando Fernando Ortiz dejó su puesto, las Águilas batallaron mucho para encontrar un nuevo timonel. Incluso cuando anunciaron al entonces entrenador del San Luis, hubo muchas críticas porque no era un DT de renombre.
14: Andrés Jardiné, hay que recordar que Osorio no quiso, lo de Javier Aguirre, lo de Diego, hubo muchas opciones que se le complicaron a la América. Lo que sí les puedo decir en picante es, en el transcurso de esta semana había dos candidatos, Berharter y Andrés Jardiné, y a mí me han confirmado este miércoles que en el transcurso del jueves lo harán oficial, que Jardiné deja al San Luis para dirigir a las Águilas del América.
4: ¿Pero por qué vetaron a las Águilas de Sudamérica? Rafa Ramos de ESPN fue el primero que expuso esta situación. Aseguró que todo esto lo estaban orquestando Greg Taylor, Cristian Bragarnik, Guillermo Lara y Carlos Hurtado, como respuesta a la campaña que John de Luisa hizo en su contra por los jugadores de bajo nivel que llegaban a la liga. Esto aunado a la demanda ante la FIFA que el América puso en contra de Independiente de Avellaneda por el traspaso de Cecilio Domínguez, un equipo que ha pasado por un sinfín de polémicas con respecto a la corrupción de sus directivos, con problemas económicos tan extremos que un influencer de ese país se hizo viral intentando ayudar al club por medio de donaciones de la misma hinchada.
15: ¿Donaste a Maratea?
16: Sí, le doné.
15: ¿Cuánto le donaste?
16: 8.000.
15: ¿Este? ¿Cuánto le donaste?
17: Y mira, doné 4.000 y después que cobré, doné 10.000 más.
18: Sí. Sí, obvio.
15: ¿Cuánto? ¿Se puede saber?
18: 3 lucas le doné. Fue fin de mes, la semana que viene vuelvo a donar.
19: Sí, por supuesto.
15: ¿Cuánto? ¿Se puede saber?
16: 4.000.
19: La abonía Maratea.
16: ¿Cuánto se puede saber?
19: 4.000.
4: Esta peculiar historia de un giro muy interesante, pues el influencer terminó convirtiéndose de héroe a villano, con acciones que hicieron pensar a todos aquellos que le dieron dinero que los estaba estafando. Sin duda vale la pena una investigación aparte, pues parece una historia escrita por el mismísimo Netflix.
20: Entiendo que hay un rumor rico, que entiendo que a mucha gente le debe gustar expandirlo un poquito, que es que yo me estoy llevando el 20% de todo lo recaudado. Por un lado es falso, entonces me gustaría aclararlo. Lo que yo me llevaría, si querés malinformar, es un 5% que ni siquiera es todo para mí, sino que es para pagar todos los gastos que tiene el fideicomiso. Ya hacerlo sale miles de dólares.
4: Esta situación que de alguna manera propició a América con su demanda caló muy profundo en la Conmebol. Y esta es una clara venganza, ya que desde Argentina sintieron que la América no buscaba realmente cobrar el dinero, sino simplemente joderlos.
21: El presidente de Independiente de Avellaneda, Fabio Domán, respecto a las Águilas del América.
22: Que también el objetivo es dañar a Independiente, no cobrar. Entonces, claro, ahora se encontró con una comisión directiva que enfrenta los temas, que decide, que ofrece pagar el caso Verón, que ofrece pagar a la América, pero ya no saben qué hacer, o no saben qué otra cosa. No lo siento, el pedido de la América de ayer lo siento realmente. Yo pensé que la América era un equipo serio.
4: América les cobró hasta el último centavo, porque al final la misma FIFA y el TAS fallaron a su favor con el adeudo de Cecilio. Sin embargo, no contaban con que eso les cerraría las puertas del fútbol sudamericano.
21: TAS resolvió a favor del conjunto mexicano, y pese a que el Independiente intentaron negociar con los azulcremas proponiendo distintos planes de pago, el América no va a negociar y quiere cobrar el monto completo al contado.
23: Si nosotros pagamos la deuda y Dios quiera la vamos a pagar, yo como presidente dudo mucho que alguna vez en mi vida haga algo de vuelta con el América. El América también podría ser. Sería interesante que el América cuente por qué cobró lo que cobró ese jugador.
4: Y es que parecía que el club argentino se estaba burlando del América con plazos de pago que nunca cumplían, con todo y las órdenes del TAS y la FIFA. Aún así, el cuadro sudamericano seguía dando largas o dando pagos pequeños no acordados solo para hacer más insufrible este asunto. América, con justa razón, llegó hasta las últimas consecuencias, pues solo querían lo que les correspondía por ley y nada más.
24: América de México se presentó ante la FIFA, presentó una sanción disciplinaria Independiente que podría ir desde una pérdida de puntos, una quita de puntos, por un lado, hasta incluso pedir la pérdida de la categoría. Pero Independiente están convencidos de que ninguna de estas figuras se puede llevar a cabo, se puede llevar adelante, porque Independiente tiene que haber estado para esto inhibido durante 3 mercados de pases, y hasta acá estuvo inhibido en tan solo uno solo, hace un año y medio.
4: ¿Sabes qué es lo más sorprendente? A agosto del 2024 que hacemos este video, Independiente aún le debe al club mexicano una última cuota. En mayo de este año hizo un abono de casi $800,000 y se comprometieron a liquidar el total finalmente en noviembre de este año 2024.
25: En los primeros 18 meses de gestión hemos reducido el pasivo en un monto cercano a los $15 millones y seguiremos por este camino afrontando los compromisos asumidos con el objetivo de que Independiente vuelva a ser una entidad respetada y confiable.
4: Está de pensarse si este veto termina en cuanto a la situación de Independiente con el club mexicano finalice. Por lo pronto, Santiago Baños, quien ha sido por años criticado, la realidad ha sabido cómo darle la vuelta a esta situación, que en otras circunstancias pudo ser lapidaria para cualquier otro club mexicano, con todo y que Baños también tiene sus cositas, como su promotora y esos negocios raros de los cuales termina beneficiado de forma colateral. La realidad es que ha sabido cómo darle la vuelta a esta situación para atraer a prospectos en ese momento pintaban muy bien en la liga, como Alejandro Sendejas, Israel Reyes, Salvador Reyes, Eric Sánchez y Luis Malagón, mexicanos del momento, a refuerzos extranjeros de ligas alejadas a la Conmebol, como Jonathan Dos Santos, Jürgen Damm y Brian Rodríguez, traídos de la MLS, de Europa como Dil Rosso, Néstor Araujo, Fidalgo y Jorge Meré, y hasta Arabia Saudita, con el regreso del Cabecito Rodríguez. Pero sin duda, la cereza de todo este proyecto fueron las contrataciones de las grandes figuras de la liga, esos jugadores que literalmente ya eran cotizados como estrellas de nuestro torneo, como Diego Valdés y Julián Quiñones, dando como resultado una de las plantillas más poderosas de la época reciente del fútbol mexicano.
26: ¡La 14! ¡El Club de Fútbol América es campeón de México!
4: Y aunque esta fórmula de traer ya lo probado de la Liga MX no fue como tal planeado, vaya que lograron surfear esa ola de la mejor manera. Y para cerrar esta historia, toca pensar si ante este veto pueda llegar tarde o temprano inevitablemente una venganza desde el fútbol mexicano. Llámenme mal pensado, pero no está nada descabellado pensar que Televisa tuvo en sus manos la forma de desquitarse con el fútbol sudamericano al poner el famoso proyecto Evolución 2030, el famoso candado a la Conmebol, porque ahora se supone que no cualquier futbolista podrá venir a jugar a México, pues al fiel estilo de ligas como la Premier League o la italiana, buscarán mejorar a los refuerzos y no contratar a cualquier petardo, de esos a los que les encanta acomodar a los promotores sudamericanos.
0: No podemos cerrarle la puerta al talento foráneo, solo necesitamos ser más selectivos y rigurosos con los jugadores que llegan a nuestro país.
4: Si es que este mentado proyecto toma forma y de verdad se cumple a rajatabla, estaríamos hablando de una de las venganzas más maquiavélicas que van a pegar directamente a los bolsillos de los equipos sudamericanos que año con año se nutren de mandar petardos al fútbol mexicano, y todo por perrear el pago de un jugador como Cecilio Domínguez.
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3: Vamos con la información. La Secretaría de Gestión Integral de Riesgos y Protección Civil de la Ciudad de México informó que este 21 de junio inicia el verano en el hemisferio norte a las 2:24 de la madrugada. Ante el aumento de temperaturas, recomendó mantenerse hidratado, usar protector solar, evitar la exposición prolongada al sol entre las 11 y las 16 horas y no dejar personas ni mascotas dentro de vehículos. El titular de la Comisión Nacional de Acuacultura y Pesca, Rigoberto Salgado, señaló que no le corresponde pronunciarse sobre las inconformidades por la planta de amoníaco proyectada en Topolobampo, Sinaloa, al indicar que ese tema es atendido por otras instancias. La planta contempla una producción de 2.200 toneladas diarias de amoníaco y ha generado oposición de pescadores, quienes advierten posibles afectaciones a la pesca. En el mundo, policías y militares de Bolivia comenzaron a retirar los bloqueos carreteros que permanecían desde el 6 de mayo, luego de que el presidente Rodrigo Paz Pereira decretara el estado de excepción. Las protestas, encabezadas por sindicatos y organizaciones sociales que exigen la renuncia del mandatario, afectaron las principales rutas del país durante más de 6 semanas. De nuestro almanaque. La tarjeta roja más rápida en un torneo internacional de fútbol la recibió el uruguayo José Batista en México en 1986. Fue expulsado apenas 56 segundos después del silbatazo inicial. Para Noticentro informa Melissa Mendoza.
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19: Motormaníacas, motormaníacos, bienvenidos a Motormanía Radio, aquí en la 1110 de AM, Radio Red, Grupo Radio Centro, el Octavo Sports. Yo soy Pepe Román, o lo que es lo mismo, la 1110 de AM, Radio Red. Yo soy Pepe Román y estoy de vuelta, muchachos, después de unas semanitas de andar perdido, algunas de parranda, pero sí nos volvimos locos porque tuvimos que salir de viaje, luego el trabajo no nos dejó, y ya esta semana pues estamos otra vez de vuelta después de que le dejamos el changarro a nuestros queridos compañeros y titularísimos de este programa, Bélgica García, y el que está conmigo hoy, José Carlos Millares. Carlitos, ¿cómo estás?
26: Pepe, amigos de Motormanía, un gusto saludarles en este sabadito 20 de, que es junio, ya estamos muy cerca también de terminar el mes. Oye, Pepe, más allá de que te doy la bienvenida nuevamente que regresas aquí a Motormanía, ahora la que salió, digamos, a trabajo de campo es mi querida Bélgica, pero te tengo mucha envidia, mi querido Pepe, porque fuiste de los Muy afortunados que pudiste asistir a este evento futbolístico tan importante que actualmente se vive en nuestro país. Vi tus historias, la verdad es que se ve que la pasaste muy bien, y obviamente también con todo lo que ha conllevado este torneo a nivel internacional, donde el tráfico ha estado realmente muy, muy complicado. El miércoles pasado, que aquí jugó precisamente la selección de Colombia frente a Uzbekistán, la verdad es que el caos al sur de la ciudad era realmente impresionante. Pero también me dio muchísimo gusto el jueves pasado, cuando México le ganó a Corea, la cantidad de personas que fueron a festejar al Ángel. Yo sé que de repente el tema del tráfico es complicado, pero simplemente ver a tanta gente tan contenta, más allá de cómo haya jugado a México, que nos puede gustar o no, la verdad es que me dio muchísimo gusto ver a tanta gente unida. Y evidentemente, ¿por qué? Porque normalmente el mexicano, Pepe, no sé si coincidas, cuando nos unimos es en las desgracias, ¿no? Cuando hay un terremoto, cuando hay un huracán, y que ahora se haga a través de un partido de fútbol, a través de la selección, me pareció bastante, bastante curioso, pero al mismo tiempo me dio mucho gusto. Pero sí, tú tienes de primera mano, no fuiste a ver exactamente a México, pero sí a otra selección, y seguramente nos contarás todo lo que viviste, no solamente el tema del propio partido, sino de la movilidad, cómo pudiste llegar al ahora Estadio Ciudad de México en un evento tan importante como el que actualmente estamos viviendo, ¿no, mi querido Pepe?
19: Sí, fue muy divertido, la verdad es que yo estaba en casa. Les platico rápido la anécdota para que sepan cómo fue todo, porque luego siempre soy una de esas personas que digo que no tengo suerte para muchas cosas. Y yo estaba en casa, al mediodía básicamente un amigo me habla, me dice que tiene unos boletos para el partido de Colombia, unos boletos con hospitality, o sea, VIP, vamos a llamarle, que son los boletos VIP que ustedes vieron. Sí, papuchis, de niño fifí. La verdad es que me sentí como niño fifí. Y de esas cosas que uno siempre va a ese tipo de lugares cuando es periodista, ¿no? O sea, que generalmente te tratan más o menos así. Y yo estaba en casa, insisto, íbamos a ver los partidos en casa todo el día, ¿no? Normalitos. Y de repente me habla un amigo y me dice, oye, tengo unos boletos VIP, quiero que vayas, porque no los voy a usar, entonces, ¿qué te parece si te vas tú? Pues le digo a mi esposa me dice, órale, vamos, ¿no? Y los boletos, y yo me puse a ver cómo iba a estar otra vez el tema este de la milla, ¿no? Milla y media es, o la última milla, como le llaman las autoridades, exacto, de aquí de la Ciudad de México, para llegar al Estadio Azteca. Sí, Estadio Azteca, no Ciudad de México, Estadio Azteca. Y prácticamente lo que hice fue investigar más o menos si no iba a haber marcha, si no iba a haber nada, ya sabes. Y lo que hice fue, bueno, a ver, vamos a ver las rutas del Uber. ¿Dónde te deja el Uber cuando llegas a la última milla, no? ¿Dónde te deja? ¿Dónde te puede dejar? En Tlalpan, en Insurgentes, aunque sí le dicen que es la salida de Insurgentes, pero si te puede dejar ahí por Gran Sur, si te puede dejar por Periférico, ¿no? La lateral de Periférico a la altura de, ¿cómo se llama? De Calzada de Tlalpan también, o sea, donde empieza Calzada de Tlalpan. No es Calzada de Tlalpan, bueno, es la otra donde hay hasta vías, ¿no? Todavía del tranvía aquel viejo, por la Luna y todo ese tipo de cosas.
26: Sí, Huipulco y todo eso, ¿no? Sí,
19: exacto, sí. Huipulco y así, por el hospital este al sur de la Ciudad de México, que tiene nombre del sur, ¿no?
26: Sí, para la gente de provincia estamos hablando del sur de la Ciudad de
19: del
26: México.
19: Del sur de la Ciudad de México, sí, del sur de la Ciudad de México. Y pues bueno, tomamos tomé un Uber, vamos a llamarlo como es. Tomé un Uber y veníamos por San Fernando, nos bajó por, ya saben que yo vivo aquí por atrás de Six Flags, y nos bajó por San Fernando. Llegamos a Insurgentes, pasamos a San Fernando todo derecho, nos dimos la vuelta hacia, básicamente, como si fueras hacia ese hospital, que es, ¿cómo se llama? Renato Leduc, sí, ya mi esposa me está diciendo la calle, fíjate, Carlitos, Renato Leduc, exacto, bajamos por Renato Leduc, llegamos hacia, pasamos por abajo del puente Periférico, y estaba cerrada ya esa calle, o sea, la extensión de Renato Leduc hacia el Estadio Azteca. Ahí nos obligan a todos a darnos la vuelta hacia la izquierda como si fueras hacia Periférico Sur, ¿no? Por la lateral de Periférico Sur. Y justo ahí donde está esta iglesia que siempre pasas, ya ves cuando pasas por Periférico, uh-huh. Carlos, sí. Ahí nos bajamos, ahí nos bajó el Uber, no hubo problema, los policías te dejan bajar rápido, lógicamente, para que no estorbes la vialidad. Y nos bajamos y caminamos por una calle, justo la calle de la iglesia. Esa calle, si te subes toda la calle, llegas prácticamente a una de las puertas de del Estadio Azteca. En este caso era nuestra puerta, fíjate, le atinamos luego, no sabía yo que era nuestra puerta, pero llegamos a esa puerta, sacamos nuestros boletuquis y pasamos, ¿no? Pero lo que sí vimos en todo el trayecto es que había mucho tráfico en ciertas partes. Renato Leduc estaba atascado, literalmente atascado. Entonces te cierran una calle antes, te tienes que meter por otra de esas callecitas de Tlalpan, le das la vuelta y vuelves a salir a Renato Leduc. No me preguntes por qué, pero la partieron así en dos. Y ya, te digo, nos bajamos por ahí, caminamos y llegamos al Estadio Azteca y vimos todo el tráfico y también que toda la gente va caminando. Pero ¿sabes qué es lo padre del torneo más grande de fútbol este año, mi querido Carlitos, para no decir la palabra M? Es que prácticamente desde que vas tú caminando hay muchísimos voluntarios y trabajadores de la alcaldía o del gobierno de la Ciudad de México. Más aparte hay como... ya sabes, las típicas batucadas, hay gente que va ¿cómo se llamaban estos palos que te subes y vas caminando con los palos? Me olvida. Los zancos, que son palos largos que te subes y ya ves que mides como 50 metros. Pues hay de esas personas haciendo malabares, chavas pintadas así como de mariposa monarca, cosas de ese estilo, o sea, cosas mexicanas, ¿no? Gente con máscaras de luchadores. Pero todos estos trabajadores y todos estos voluntarios, los voluntarios más del torneo más grande, digamos, o del torneo, están en el estadio y muy cerquita del alrededor del estadio, ¿no? Y todos estos trabajadores, esas calles por donde tú llegas caminando, que son Tlalpan, que puede ser Santa Úrsula, que pueden ser todas, por ejemplo, Renato, o la calle esta de la iglesia, te van diciendo... bienvenidos al torneo, bienvenidos al estadio, bienvenidos a México, que se diviertan, que esto, que el otro. Entonces como que te lo van haciendo muy ameno la caminada, ¿sí me entiendes? Te vas distrayendo por todo eso, porque vas diciéndole buenas tardes a medio mundo, porque vas saludando a medio mundo, y lógicamente nosotros íbamos de amarillo, porque sí tenemos amigos muy queridos de Colombia, que esta vez pues si no, no pueden estar ahí, pero... pues apoyando a Colombia, aparte son latinos, ¿no? Claro, después me entero, porque no sabía, Carlos, eso sí, no sabía, que Cannavaro es el técnico de, ¿no? Fabio Cannavaro, si ustedes se acuerdan, los que no se acuerdan de él, pues era un central monstruoso de Italia, gigantesco, bueno, no gigantesco, sino gigantesco en su forma de jugar, y guapo como él solo, ¿no? Sí, guapo, hay que decirlo. Con su sonrisa te conquistaba el infeliz. Y prácticamente, pues es el técnico de Uzbekistán. Entonces tuvimos mucha suerte porque estos boletos, insisto, entras a la pues ya sabes, ¿no? Entras al estadio, es una ruta VIP para la gente con boletos VIP o hospitality, y ya llegas y luego entras a una construcción que hicieron, lógicamente es una construcción de esas temporales, pero muy padre, o sea, la dejaron muy bien, los baños muy bien, todo muy bonito. Y entras y pues ya sabes, ¿no? Comida gratis, chupe.
26: Es enfrente del estadio, ¿no, Pepe?
19: Justo enfrente del estadio, exacto. Ya en uno de los estacionamientos del estadio ahí lo pusieron. Entonces tú entras, luego llegas a la sala VIP y te dan, ya sabes, bueno, no son gratis, o sea, hay que decirlo. Un boleto VIP, creo que lo que estábamos viendo, creo que costaba más o menos alrededor de 120,000, 140,000 pesos, Carlos. Entonces, pues no es gratis. Pero si vas a tomar, chupar, comer, hacer lo que quieras allá adentro, tranquilo, porque te van a dar de comer, tienes postres, comida muy buena, ya sabes, pescado, teriyaki, tacos de cochinita, pollo en salsa morita, yo comí de todo, o sea, carne, albóndigas, pasta, postres, helados, cerveza la que quieras, bueno, justo nada más los patrocinadores, ¿no? Botellas, o sea, chupe de botellas, o sea, champán, vino blanco, vino tinto, tequilas, martinis, vodka, lo que tú quieras, Carlos, ahí lo vas a obtener. Lo padre de esto es, ya que estás perdón, Carlos, si quieres, o pregúntame, sí, dime, pregunta. O
26: sea, es que por lo que estoy viendo, Pepe, entonces tú tuviste una buena experiencia en el tema de movilidad, ¿no? Porque yo he escuchado a muchísima gente que sí ha tenido muchos problemas, y no solamente la gente que va al estadio, sino los que viven alrededor, que es imposible pasar. Yo, precisamente, día, el miércoles, cerraron Tlalpan a partir de General Anaya, incluso atrás, y entonces toda la gente que vivimos, yo ni siquiera soy tan cerca del estadio, pero a 20, 25 minutos... Todo ese entronque de Tlalpan, incluso desde antes, desde Ermita Portales, ya era un desastre. Entonces sí era muy complicado pasar, pero por lo que me estás diciendo, tú tuviste una buena experiencia en tema de movilidad para llegar al estadio, ¿no?
19: Sí, creo que todo fue muy, muy tranquilo. También, bueno, yo porque vivo cerca, o sea, en realidad vives a pues, no sé si lo cuento en kilómetros, yo creo que he de vivir a 8 kilómetros del estadio, más o menos, o sea, entre 8 y 10 kilómetros del estadio, o tal vez menos, entre 8 y 7 kilómetros del estadio. Entonces, incluso para mí, te podías haber ido caminando, o sea, yo me podría haber ido caminando, sin embargo, pues sí, tomé un Uber, pero también me preparé para la ruta, sabía que yo te iba a tener que caminar en algún momento. La gente que viene del sur, del centro de la ciudad o del norte de la ciudad al estadio, son los que más problemas se van a encontrar. De entrada, si vienes en metro, pues te tienes que bajar en Tasqueña para transbordar al tren ligero que te deja enfrente del Estadio Azteca, ¿no? Que es la mayor parte de la gente que viene del centro de la ciudad hacia el sur de la ciudad. Entonces, ahí es donde te vas a encontrar muchísimas cosas. ¿Por qué? Porque tienes que subirte al metro y de ahí tienes que básicamente llegar hasta el Metrobús, y del Metrobús pues ya camina solo el puentecito, estamos de acuerdo. Pero te vas a tardar, ¿por qué? Porque es muchísima gente la que llega. Aunque lleguen a diferentes horas, pero es mucha gente la que llega. Si vas en Uber, te van a bajar justamente a 1 o 2 kilómetros del estadio y vas a tener que caminar esos 2 kilómetros del estadio. Sin contar que para llegar a ese, ¿cómo se llama? A ese cerco, ¿no? A donde cierran Tlalpan y cierran otras calles. Pues lógicamente se hace muchísimo tráfico por el tráfico de la Ciudad de México. Entonces, te vas a tardar como media hora en poder llegar y a ese cerco que te bajen para poderte mover. Ahí es donde viene el gran problema. En nuestro caso, al vivir tan cerca, Carlos, pues la verdad es que la ruta es muy sencilla. Si ustedes llegan por atrás, por Periférico Sur, que es la ruta que más les puedo yo recomendar, es lleguen por Periférico Sur o lleguen por San Fernando, y ustedes se bajan justo casi llegando a lo que es prácticamente Periférico Sur. Y entonces desde ahí, desde este hospital, que ustedes lo pueden ver desde, ¿no? Que también tiene el nombre de Sur, para que no me regañe la gente de producción. Prácticamente ustedes se pueden bajar, caminan, y luego van a llegar al estadio por la parte de atrás, y ya es encontrar su puerta o su túnel. Ya eso es distinto, pero ya estás en el estadio. Y no te vas a tardar tanto en tráfico, ¿sale? Si vienen del centro de la ciudad o de la Roma al Estadio Azteca o de Polanco o de un poquito más atrás, ¿no? La del Valle, etcétera. Si ustedes vienen como yo del lado sur, o sea, de la parte trasera del Estadio Azteca, pues la verdad es nada más bajar o llegar de, por ejemplo, si están en los hoteles estos que están sobre Periférico, donde a veces pues también se quedan los jugadores, ¿no? Es pues nada más bajar en un taxi o en un Uber prácticamente hasta Gran Sur, y en Gran Sur te bajas y caminas y llegas de volada al estadio, Carlos. La verdad es esa, o sea, no tienes muchas cuestiones que moverle si llegas por atrás. Para mí fue muy fácil. Ahora bien, la salida, Carlos, ahí viene el cohete, porque para la llegada pues tú puedes llegar desde las 4, 5, 6 de la tarde, 7, 8 de la noche, ¿no? Justo antes del partido, por ejemplo.
26: Sí, porque tú fuiste de Colombia a Uzbekistán, que fue a las 8, ¿te parece, del partido?
19: A las 8 de la noche, sí, a las 8 de la noche.
26: Y llegué. 10:30 saliste, más o menos, ¿no?
19: Sí, salimos como a las 10, pero la fortuna de estos boletos es que tú te puedes quedar todavía en la zona VIP, en este hospitality, cuando tú se termina el partido y te levantas de tu asiento y ya terminaste de tomarte fotos en el Azteca, ya sabes, ¿no? Todo eso. Te levantas de tu asiento y te vas al hospitality, y el hospitality cierra a las 12 de la noche, o sea, 2 horas después de que termine el partido. Entonces, en este hospitality puedes cenar, puedes comer, puedes echarte tus chelas, bailar, inclusive se pusieron a bailar todos los colombianos que estaban allá adentro. Te digo, puedes cenar, puedes hacer de todo ahí, pierdes 1 o 2 horas, y ya de ahí te sales y puedes tomar tu Uber justamente otra vez a las inmediaciones del Estadio Azteca, que es prácticamente Periférico Sur, lo que es Gran Sur, ¿no? Por ahí ya puedes hacer todo, puedes pedir tu Uber, puedes pedir tu taxi, o te sales y te subes un camión, ¿no? Y todo ese tipo de cuestiones. Nosotros nos quisimos esperar solo 1 hora, porque ya estábamos cansados, entonces nos esperamos más o menos hasta las 11 de la noche ahí en el hospitality, Y ya del Hospitality lo que hicimos fue caminar otra vez a Renato Leduc. Caminamos ahí a Renato Leduc a la altura de ese hospital. Y ahí pedimos un Uber, pero sí iba a tardar mucho. Entonces fue algo muy chistoso, pero sí se iba a tardar. Y de repente los precios empezaron a incrementar, Carlos. O sea, te estoy hablando que de 200 pesos a mi casa, 250 pesos a mi casa, de repente en menos de 10 minutos se incrementaron a 340 o 350 pesos. Por 2 kilómetros que yo iba a recorrer, Carlos. O sea, básicamente. Entonces, también eso tómenlo muy en cuenta. Y también lo que hizo mucha gente fue los que contrataron camionetas o contrataron choferes, fue que todos ellos los esperaron en Renato Leduc, porque tú ibas caminando por Renato Leduc y estaban combis, estaban camionetas, estaban taxis, estaban coches normales, casi todas eran Suburbans, ¿no? Pero todas esas personas le dijeron a pues, sus choferes o a los que contrataron o a sus conductores, quédense aquí y aquí nos vemos caminando. Yo les hablo y ya vamos para allá. ¡Órale, va! Y entonces así mucha gente fue lo que hizo. Yo seguí caminando como otras 2 cuadras y ya en 2 cuadras pedí el Uber y llegó muy rápido. O fue Didi, ya no me acuerdo, creo que fue Didi. Y ya llegó muy rápido y ya nos trajo aquí a nuestra casa, su casa, muchachos, para todos los que nos escuchan, ¿no? Pero fue la verdad una experiencia muy buena. Sí creo que el cerco de repente lo que puede hacer es ahorcar la circulación de una ciudad tan grande como la nuestra. Pero en cierta medida lo que yo vi fue que estuvo muy bien porque no atiborras el estadio de coches y la gente puede llegar caminando. Y como te decía, toda esta gente que contrata el gobierno o los voluntarios que también tiene el gobierno y también parte prácticamente la FIFA, es que pueden, te van animando en el camino, ¿sabes? Te van gritando ¡arriba Colombia! Y te van gritando ¡bienvenidos a México! Y ¡bienvenidos al Estadio Azteca! Y ¡bienvenidos a...! Y entonces lo que tú vas distraído saludando a medio mundo que no conoces, por cierto, prácticamente se hace un ambiente ameno y no te das cuenta de que ya recorriste 1 kilómetro caminando. En mi caso no fue 1 kilómetro, fueron yo creo 50, 600 metros, ¿no? Pero digo 500 metros, 600 metros. Pero prácticamente así fue, Carlos. O sea, fuimos haciendo ese tipo de cuestiones y nos fue funcionando, nos funcionó bastante bien. La salida, pues fue así, igual, todavía 1 hora o 2 horas después del partido seguían cerradas las calles. Entonces eso también hay que tomarlo en cuenta cuando salgas del Azteca.

0: tratar de no salir, muchas veces no se puede, pero sí hacerlo con mucho tiempo de antelación, porque la movilidad está siendo muy complicada, no solamente para la gente que va al estadio, sino para todos los que estamos más o menos alrededor o indirecto directamente hacia este estadio tan emblemático que Pepe le quiere seguir diciendo Azteca. Yo estoy de acuerdo, como cuando le pusieron Guillermo Cañedo, yo también solamente le decía Azteca, y seguramente después de este evento importante le seguiremos diciendo Azteca. Oye, Pepe, nos quedan algunos minutitos, si quieres hablamos rapidísimo también antes y después de la pausa. ¿Viste el accidente lamentable de Oliver Tree, este cantante? Quizás no era tan conocido, pero sí era importante en Estados Unidos, y del influencer argentino Gaspi, donde dos helicópteros chocan, algo rarísimo que pueda llegar a pasar, chocan y desgraciadamente ellos dos y otros cuatro tripulantes del helicóptero desgraciadamente fallecieron. Aquí lo que de repente también llama mucho la atención es que uno de los dos helicópteros caídos precisamente descendió sobre una, ¿cómo se le puede decir? Un patio, digamos, perteneciente a la marca BYD, donde había varios vehículos eléctricos estacionados, entre ellos un Song Pro, entre otros vehículos, de las camionetas también de BYD, eran vehículos que estaban listos para ser entregados a sus próximos clientes. Hay que recordar que este terreno donde estaban los vehículos de BYD antes se utilizaba como una iglesia, era un lugar bastante grande. Ahí cayó uno de los helicópteros siniestrados y evidentemente el tema del incendio pues fue bastante, bastante extenso. Por ahí en redes sociales empezó a decir que como eran vehículos eléctricos, que por eso explotaron. Evidentemente yo hablo con muchos especialistas y lo que me dicen es que al momento de caer un helicóptero, descender a esa poca distancia prácticamente del cielo, caer, así haya sido un vehículo de gasolina, como sea, se hubiera evidentemente prendido. Aquí lo que obviamente pasó es que al estar tan cercano uno del otro, ayudó a propagar con mucho más facilidad el fuego. Las imágenes son espeluznantes, la verdad es que fue una tragedia monumental, principalmente en Argentina. Este influencer era muy, muy conocido en aquel país. Desgraciadamente, ambos fallecieron, como les digo, también otros cuatro tripulantes, pero se empezó a hablar mucho de estos vehículos BYD. La realidad es que más allá de la tragedia, así hubieran sido autos de gasolina. Evidentemente, el incendio hubiera sido de proporciones mayúsculas, como desgraciadamente lo fue. No sé si viste los videos, Pepe, pero eran realmente muy, muy tristes, ¿no?
1: Sí, no, fue una desgracia de esas que no quieres que le pasen a nadie, inclusive si no conoces o si no los conocías, así como yo, ¿no? Prácticamente, pues, siempre es veo Fer ver que alguien se caiga, ¿no? O que alguien fallezca o que alguien tenga de este tipo de accidentes. Y como decías, sí hay gente que le está tratando de tirar la BYD, pero pues sabemos por qué, ¿no? Porque, no, miren, si se compra un eléctrico, un híbrido enchufable con batería, se van a incendiar todos, ¿no? No es así, o sea, hay que ser honestos, no es así. Son baterías, y esas baterías, cualquier coche, a pesar de que tienen muchísimas calificaciones de seguridad, si te cae turbocina encima y una explosión encima, estos materiales siempre son muy flamables. Esa es la realidad de las cosas. Entonces, por eso también vas a sufrir ese tipo de accidentes, en el sentido de que, pues, oye, lo vimos, ¿no? Hace unos meses con aquel tan sonado accidente que hubo en Iztapalapa con el camión, ¿no? Y el gas. Con una chispa, ¿cómo se propagó y cuántos de temperatura llegamos? Pero bueno, son cosas que vamos a platicar ahorita. Si quieres, Carlitos, vamos un corte, seguimos platicando del tema, cuando regresemos aquí a Motormanía Radio en la 1110 de AM Radio Red, Grupo Radio Centro, la Octava Sports.
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10: Y estamos de vuelta, motormaníacas, motormaníacos, aquí en Motormanía Radio, en la 1110 de AM, Radio Red, Grupo Radio Centro, La Octava Sports. Yo soy Pepe Román y les recuerdo, estoy con Carlitos Millares y estábamos platicando, o más bien yo me eché casi todo el primer bloque platicándoles cómo es la experiencia de la, del cerco este oficial de la última milla en un partido del Estadio Azteca. La suerte nos sonrió mucho, nos fue muy bien, la verdad es esa. Pudimos hacer diferentes cuestiones caminando, no caminé tanto, tuvimos la suerte de poder llegar justo al surco para podernos bajar en nuestro Uber o de nuestro Didi, ya no me acuerdo qué era, y de ahí caminar más o menos 500, 600 metros al túnel, donde entramos ya después a toda una aventura. Y también estábamos platicando casi al final del primer bloque, si nos venían escuchando, bueno, ya lo escucharon, los que apenas están llegando, bienvenidos, bienvenidos, y estábamos platicando, sí, bienvenidos, porque luego me van a regañar, aunque yo no soy mucho del lenguaje inclusivo, les soy honesto, me van a regañar y funar por eso, pero así es la vida.
11: Habrá que festejar, había que saludar a los Terians, a todo mundo, ¿no?
10: Ya sabes, a todo mundo, sí, a todo mundo, entonces, mejor bienvenidas, bienvenidos, y ya lo demás, pues regáñenme. Pero a lo que voy es que estamos hablando del accidente de dos influencers que cae su helicóptero sobre un lote donde había vehículos BYD, híbridos enchufables y eléctricos, y que salen, pues, prácticamente explotan y se incendian, y todo mundo, o que bueno, varios por ahí quisieron tirarle a la marca BYD. ¿Por qué? Porque, oh, se van a incendiar, se van a morir con eso, que esto, que lo otro, que aquello. Y pues, de repente le dices, oye, pues no es así, ¿no, carnal? O sea, prácticamente esto no funciona de esa manera. Pero si una batería, hay que decirlo, una batería de un coche eléctrico, de un coche híbrido enchufable, son muy, muy, muy flamables. Esa es la realidad. Tienen un gran peligro por los químicos que tienen adentro y ese tipo de cosas. Pero también siempre están bien encapsuladas. Y a pesar de eso ha habido accidentes, ¿no, Carlos?
11: Y están muy bien protegidas, ¿eh? Las Blade Back, por ejemplo, que son algunas partes del tema de baterías con autos chinos, cada vez las protegen más, digamos, como bien dice, las encapsulan para que evidentemente no puedan ser un accidente o no puedan ser tan flamables. Pero evidentemente acá hay un helicóptero, como te digo, aunque hubiera sido un auto de gasolina, evidentemente la tragedia hubiera sido mayúscula. No es tan común que un helicóptero le caiga encima, ¿no? Como pasó acá. Sí, y claro. Es tan común que se hayan estrellado dos helicópteros, como te digo, ¿no?
10: Claro, ese es el tema, o sea, y ese es los hay expertos, y esos expertos les van a contar a ustedes que cualquier explosión de ese tipo, por el tipo de combustible que tiene una aeronave o que tiene cualquiera de este tipo de vehículos, es muy, muy, muy, muy flamable en el sentido del punto de ebullición, ¿no? Ahí viene todo. No es lo mismo encender una botella de alcohol, ¿no? A pesar de que sí tiene bastante, bastante asunto, no es lo mismo encender una botella de alcohol que prácticamente una turbocina, ¿no? Es el punto flamable es muchísimo, el punto de ebullición y lo que más arde es muchísimo. No soy químico, pero estoy casi seguro de eso, ¿no? Y es lo mismo que estábamos platicando sobre el camión este de Iztapalapa, ¿te acuerdas, Carlos?
11: Sí,
10: de cómo se ve la imagen tan dantesca, ¿no? Si ustedes no saben quién es Dante, pues bueno, vayan a leer o búsquenlo en internet, porque se dice dantesca. Pero una imagen tan dantesca que vimos cómo se incendiaba la gente así, o sea, en pocos segundos. ¿Por qué? Porque el punto de ebullición y la temperatura que llegan a tener es monstruosa, o sea, literalmente es monstruosa. Entonces, todo esto va a encender cualquier material que ustedes tengan. Es más, no sé si, fíjate que en la semana, Carlos, por ahí creo que del jueves o viernes, un coche se estrelló en el segundo piso del periférico. No sé si viste.
11: No lo vi.
10: Se estrelló a la altura de la feria de... Bueno, ya no es la feria de Chapultepec, ¿no? El Parque Aztlán, ahora le llaman, ¿no? Parque Aztlán. Okay. Ya ves que hay una bajada...
11: Reforma, todo eso, ¿no?
10: Exacto, ya ves que hay una bajada antes de que pase Reforma, que es la de Chivatito, creo. En una de esas, el tipo yo creo que no le midió bien, venía en el carril de baja... Yo creo que no se dio cuenta, venía muy rápido y se trató de meter para no bajarse del puente y se trató de incorporar y le ganó la velocidad y se estrelló directamente sobre los postes o bueno, las ¿cómo se le llaman? Las bandas estas, ¿no?
11: Ajá.
10: Sí, lo que separa ese puente de bajada con los tres carriles de arriba y se estrelló y se incendió luego con la persona adentro. No sé, la verdad es que no sé si era un coche eléctrico, un híbrido enchufable, un híbrido, pero puede que sí, ¿no? Puede que se haya estrellado y haya tenido este tipo de problemas. Y no son los primeros que le ha pasado a los autos eléctricos, ¿no, Carlos? Ha pasado en muchísimos lugares con muchísimos modelos.
11: Sí, sobre todo en los primeros eléctricos que empezaron a salir, que te gusta, la década pasada, más o menos, que eran los primeritos, donde evidentemente sí eran pues de alguna manera víctimas de muchísimos incendios. Poco a poco, insisto, el tema de las baterías los han ido mejorando, no solamente en la autonomía, sino en la protección, en encapsular a gran parte de este tipo de baterías que cada vez tratan de que sean menos pesadas, que ocupen menos espacio. Pero sí, ante ese tipo de accidentes, pues de repente es muy complicado el que no puedan de alguna manera extenderse, sobre todo porque aquí estaban, insisto, estacionados muchísimos, ¿no? Curiosamente, pues coincidió en que cayó precisamente el helicóptero en esa parte, pero bueno, al final del día la desgracia pasó en este caso, y más allá de las baterías del coche, evidentemente lo que pasó en el aire fue lo que provocó en gran medida esta tragedia. Así que pésame a todas sus familias y sobre todo, insisto, a mucha gente, sobre todo en Argentina, era un influencer muy, muy conocido en aquel país, pero bueno, al final del día esperemos que este tipo de tragedias no vuelvan a ocurrir, porque sí estuvo muy, muy fuerte. Y hablando de otro tema, mi querido Pepe, más bien mañana, este domingo, se celebra el Día del Padre, así que primero que nada una felicitación para los que ya son papás, para los que quizás por ahí tienen un papá que se fue por cigarros, o por el papá que de repente le dicen que es un papacito, para muchos.
10: Como el mío.
11: Exactamente.
10: El mío se fue por cigarros y no regresó, y de repente me aparecieron cuatro hermanos, pero bueno, ahí luego les cuento la historia.
11: Oye, ¿cómo pasa eso de repente? Yo tengo una amiga, ¿sabes? Rápido le cuento, que en un funeral conoció a sus hermanos, imagínate.
10: Sí, sí, sí. También yo tengo de esas aquí en la familia, que de repente aparecieron unos perdidos, dicen por ahí, pero sí, muchas felicidades a todos los papáceses, ¿no? A todos los papás que lo pueden celebrar con el mundial, ¿no? O sea, se pueden ir a comer al mundialcito, ver algo en el mundial, hacer ese tipo de cuestiones, pero sí, muchas felicidades por el día, ¿no? Aunque siempre he dicho que yo creo que no deberían existir estos días, Carlos. Ni el del papá, ni el de la mamá, ni el de... Yo creo que
11: deberían... Amargado, Pepe, por favor.
10: ¿Sabes por qué? Porque sí, hay que decirlo, el del papá siempre se olvida, el de la mamá no, ¿no? Y me dirán lo que quieran, pero creo que es una parte de que podemos festejar a los padres todos los días y podemos festejar a las madres todos los días. Claro, a los que no se van, a los que no se van por cigarros, ¿no? O a las que no se van por cigarros, porque ahora sí, también he escuchado también ya de muchos casos que las mamás están dejando a los hijos con los padres y se van a la fiesta y se van a todos lados y de repente se les olvidan que son mamás, ¿no? Pero es parte de la humanidad. Y sí, felicidades a todos los padres. Eso sí, yo sí les puedo decir que como unos 30 años después me encontré a la caja de cigarros ya madura y me dijo, güey, yo nunca he visto a tu papá. ¿No? Entonces fue parte de eso. Pero sí, felicidades a todos los papás. Y dinos, Carlos, porque estoy seguro que tienes por ahí algo que va a ligar con los padres.
11: Exactamente, Pepe. Hicimos como una investigación, no tan exhaustiva, pero sí, de cómo sería de repente cuando un papá maneja cierto tipo de vehículos, qué características tiene ya en su día a día de manera personal. Por ejemplo, nosotros decimos que el papá es SUV, es decir, el que tiene una camioneta. Para mí es el rey del súper y de las vacaciones. ¿Por qué? Porque tiene una SUV espaciosa, ya sabes, con pantalla táctil, cámara de reversa, pero estoy seguro que es el que organiza el road trip familiar, es el que lleva el snack, tiene todo preparado para los viajes, y siempre, eso seguro, tiene un cargador en la guantera. Como dicen ahora, es el papá que resuelve, porque muchas mujeres quieren que el hombre resuelva. A mí me parece que el que tiene un SUV tiene esas características. No sé si estés de acuerdo, Pepe, ante un papá, ya sabes, práctico, protector y siempre listo para salir. No sé qué opines. Si a lo mejor tú lo visualizas más con un papá, a lo mejor que tiene un sedán o otro tipo de vehículo.
10: Exacto. Hay papás que tienen sedanes, hay papás que tienen hatchbacks, ¿no? Hay papás que tienen de todo. Pero yo me relaciono más con un papá que tenga una SUV o un Jeep, por ejemplo, ¿no? Un 4x4, ajá, ese tipo de cosas. Yo me relacionaría más. La pick-up, todo ese tipo de cuestiones. Yo soy de ese tipo de papás, aunque no soy papá. Pero si lo fuera, sería de ese tipo de papás. Así de, órale, súbanse a la troca y váyanse en la caja, güey. Así como que hicimos nosotros, ¿no?
11: De hecho, hay otro que es el que sigue, que es el papá pick-up, y quizás al que te referías. Aquí, evidentemente, ya hablábamos, como dices, de un Jeep, a lo mejor una camioneta más alta, más robusta, rines más grandes. Digamos que tiene más herramientas que la caja de un mecánico, pero aquí sí, y se parece un poco con el del SUV, aquí a lo mejor es el clásico papá que te arregla la bici, que te lleva a la escuela sin que se despeine nadie, o sea, un papá mucho más, ¿cómo se le puede decir? Un poco más rudo, se le puede decir, siendo el papá pick-up y evidentemente muy enfocado al tema del todoterreno, todo ese tipo de cosas, o sea, digamos que es el papá que no le importa ensuciarse las manos, ¿no? Yo sería como muy enfocado a ese tipo de cosas, ¿no?
10: Sí, sí, sí, ese es un poco de los padres, que así somos, nos gusta cargar, nos gusta hacer, y aunque no la uses en la montaña, ¿no? La vas a tener porque te gusta ese tipo de vehículos y porque si en algún momento se requiere puedes pasar por un bache, por un charcote de aquí de la Ciudad de México sin mayor problema, ¿no, Carlitos?
11: Exactamente, por eso que es el papá pick-up. Estamos hablando evidentemente de temas mucho más generales, ¿no?
10: Pero sí, sí, el papá aventurero.
11: El papá aventurero. Llamar, ¿no? Luego está el papá sedán, que es el que tiene vehículos obviamente más pequeños, que para mí, yo lo visualizo como un papá a lo mejor, ¿qué te gusta? Un poco más puntual, más confiable, de esos papás mucho mejor vestidos, ¿no? Más pragmáticos, digamos que puede ser una persona un poco más sobrio, siempre lo tiene limpio, el que tiene su sedancita, y además con este olor a auto nueva, aunque tenga 5 años, ya sabes, ama la puntualidad y probablemente tiene una carpeta con todos los recibos de cada servicio. Es el papá súper, pues sí, puntual, no solamente con el tiempo, sino con todos los documentos que debe tener. Puede parecer serio hasta que suena su playlist de los 90, básicamente un poco de nuestra edad, mi querida Pepe, un poco más arriba, pero ahí se me parece que se enfoca mucho a un tema de sedán. ¿Tú cómo ubicas a un papá sedán, mi querido Pepe?
10: El papá sedán es aquel que va a trabajar todos los días, es el típico, creo yo, como le llamamos ahora, el Godín, ¿no? Que en nuestros tiempos era Gutierritos, ¿no? Creo que ese es el papá sedán, el que trata siempre de tener un bien limpio, el que trata siempre de ir y venir, el que te dice, ¿para qué quieres una camioneta si no la vas a usar en terreno loco? ¿No? Citadino, por cierto, citadino. Y también aquel papá que es inteligente, que también mucho con su dinero, ¿no? Que te dice, ¿por qué comprar una monstruosidad si no la necesito y solamente somos tres en la familia? ¿No? Y todo cabe en la cajuela bien con ese sedán. Entonces, creo que ese es el papá más tranquilo, el más seguro, ¿no? El que no es tan locochón. Y claro, el papá que es de esas familias también donde tal vez el dinero no es monstruoso, ¿no? Tal vez el dinero no llega o no cae en los árboles, o no crece en los árboles, ¿no? Que cuida un poco más su inversión y que son de los que siempre tiene su cochecito, te digo, íntegro y limpio.
11: Sí, coincido completamente. Y ahí te va, Pepe, el papá hatchback. Yo le dije joven de corazón por no decirle chavorruco. Básicamente, ¿no? O sea, el papá hatchback es el que maneja, ya sabes, un auto compacto, ágil y muy fácil de estacionar, no tienes problemas para, ya sabes, para estacionarte en reversa, ni mucho menos. Y es de los que no le teme al tráfico y digamos que se mueve como pez en el agua. Es un papá, a diferencia desde mi punto de vista del sedán, el hatchback es un papá mucho más práctico, mucho más relajado, quizás incluso mucho más tecnológico, porque se ha de fijar muchísimo en la parte de conectividad. Pero sí lo veo como un papá, como te digo, más chavorruco, con un corazón joven, ¿no? Como de alguna manera todavía ponderando el tema del manejo a pesar de que ya tiene una familia y que quizás tiene que pensar en cosas más, temas de practicidad como el espacio en cajuela, el espacio adentro, pero que todavía quiere esta parte del manejo. Seguramente también, Pepe, es para papás primerizos que todavía no tienen una familia tan grande y que te puede caber en un hatchback. Pues prácticamente un hijo o a lo mejor solamente un perrito, ¿no?
10: Sí, es de los papás chavorrucos o de los papás primerizos. Ajá. O sea, de los que son todavía muy jóvenes, ¿no? O sea, de los que tuvieron sus hijos a los 25, 23, ¿no? 20. Esos papás son todavía los que se siguen comprando esos hatchback porque pues todavía son jóvenes, ¿no? Y también tenemos a los chavorrucos que ya son los papás o los abuelos, ¿no? Que los abuelos se compran su hatchback o el típico deportivo solo de dos plazas, ¿no? Y que andan ya chavorruqueando acá por toda la ciudad para sentir otra vez de nuevo esa adrenalina de manejar algo que también tal vez en tu juventud no te pudiste comprar, ¿no?
11: Es que ese es el punto. Alguien me dijo eso, precisamente lo que dices, que un papá decía, bueno, hoy ya tengo el poder adquisitivo para poder comprarme un coche que quizás en mi juventud no me lo pude comprar. Obviamente cambian también las prioridades porque ahora tienes familia, pero sí mucha gente me dice eso que dices, ¿no? De que ahora se pueden comprar lo que en su momento no podía comprar, ¿no?
10: Sí. El otro día yo vi un meme, no tanto de coches, pero sí de tenis, ¿no? Que agradece que ahora tienes los tenis con los que soñabas cuando eras chico, ¿no? ¿Por qué? Porque a la gente que nos gusta comprar tenis cuando éramos chicos, los padres generalmente nos decían, ah, esos están muy caros, ¿cómo crees que te voy a comprar unos tenis de en aquel entonces? Imagínate, te estoy hablando de cuando los Jordan costaban 500 pesos, ¿no?
11: No, bueno, o sea que, ahorita no te cuesta ni el estacionamiento, de eso te cuesta por
10: el exacto, ahora un estacionamiento es más, solamente ir al cine, o sea, simplemente ir al cine, te puedes gastar ya 500 varos en una ida al cine, ¿no? Entonces, yo te estoy hablando de cuando los Jordan costaban 500 pesos y que tú llegabas con los, o sea, al menos con mi madre, y yo le decía, oye, mamá, esos me gustan, ándale, que no, estás loco, güey, no va a gastar 500 pesos en unos tenis, ¿no? Pues eso es lo que sucede con los coches, cuando llegamos a cierta edad, los que casi cumplimos 50, de repente, pues ya trabajas, ya tienes poder adquisitivo, tal vez te va bien en tu trabajo, o tienes tu propio negocio ya, ¿no? Y es cuando agarras y dices, pues me voy a comprar el Mercedes de dos plazas, o me voy a comprar el BMW chiquito, o me voy a comprar el, ¿no? y vas y te compras un deportivo, ¿no? Por ejemplo, el de Mazda, ¿no? El que es de dos plazas también, que le gusta mucho a la gente. Sí. Todo ese tipo de cuestiones, esos son esos papás del hatchback.
11: Estoy de acuerdo, Pepe. Y el último, que seguramente tú podías entrar ahí porque pues, tienes a tu perro bestia, que de bestia no tiene absolutamente nada, se ve bastante tierno, pero es el papá eléctrico o híbrido, que podría ser, yo lo catalogo como el visionario total. Digamos que es el papá que se adelanta al futuro, piensa mucho más en el siguiente día, en los siguientes meses, en los siguientes años, no tanto en el hoy. Es el clásico que ya sabes, le interesa el medio ambiente, aunque después se va a lo mejor ahí al Ángel a festejar y deja toda su basura, pero él está muy enfocado en el medio ambiente, ahorra gasolina como si fuera deporte, va fijándose siempre en el tema del consumo y le explica a toda su colonia cómo se carga un auto. Y si le preguntas por torque, te da una clase completa al ser automáticamente enfocado al tema de los autos eléctricos. Yo lo visualizo mucho como el clásico papá que ya ve mucho más el futuro, ¿no, Pepe?
10: Sí, prácticamente es ese papá. Primero que se quiere sentir joven porque ya tiene algo de tecnología, porque recuerden, un vehículo eléctrico, ¿no? Un vehículo eléctrico como tal, o un híbrido enchufable, ¿no? O un híbrido, ya está el híbrido también, prácticamente ya es una tecnología, es un gadget, ¿no? O sea, es un gadget gigantesco. Es como un celular, ¿no? Es la novedad, es la cámara y lo que puedes hacer con él, ¿no? El vehículo o el coche básicamente es lo mismo, más que es un gadget gigante que te puede costar $1,000,000 de 500, 400, 300, ¿no? Ahora que ya se democratizó un poco más el tema eléctrico. Pero sí, es ese papá que quiere estar a la moda, que quiere tenerlo bueno. Ahora, también es el padre que quiere ahorrar en gastarse en combustible, más en México, ¿no? Porque ahorita el combustible es muy caro. Entonces, el eléctrico va a seguir siendo mucho más barato pagar tu luz que pagar el combustible de un vehículo generalmente que puedes usar diario. Y también, ¿no? Es aquel padre, como dices, mi querido Carlitos, que aparte de estar a la tendencia, ¿no? Es aquel padre que ve por, tal vez por sus nietos, por sus hijos, que dice, pues sí, tal vez los eléctricos sí le ayudan al planeta, ¿no? O sea, sí le estamos ayudando al planeta porque no estoy gastando gasolina. Y es aquel que también toma precauciones y de repente pone paneles solares en su casa justo para cargar su coche. Y entonces el sol, Dios sol todopoderoso, que en esta ciudad con Tlaloc ha sido un poco raro, ¿no? Ha dejado que tu vehículo, la verdad, te salga baratísimo, carnal. Pero baratísimo, ¿no?
11: Tú eres el fanático, yo sé que eres fanático.
10: Sí, de... sí, yo sí, yo soy, si fuera padre, yo sería este tipo de padres y los padres aventureros. O sea, sí tendría todavía una troca monstruosa que gasta diésel, ¿no? Y tendría un eléctrico. O sea, tendría los dos mundos. ¿Por qué? Porque me gustan mucho los 4x4 y casi no hay muchos 4x4 eléctricos. Ya lo sacaron, sí hay, pero no tal vez de mi gusto. Y porque sí me gustan los eléctricos y también yo ya le gané años al asunto. Yo hace 10 años, ya ves, cuando trabajábamos en aquella revista, cuando nos conocimos, Carlos, fíjate, ya 10 años de eso, prácticamente yo puse paneles solares en mi casa, poquito antes de ese 2016, poquito antes de eso puse paneles solares, y luego puse, poquito más para acá, dos paneles solares extras para poder cargar los vehículos que hacemos de pruebas y aparte mi vehículo. Entonces, el Dios Sol todopoderoso me hace pagar $90 de luz cada bimestre, y eso me ahorra muchísimo, muchísimo en gasolina, ¿no?
11: Así que agradecele al señor Sol, como alguna vez Juan Gabriel lo hizo, sí, porque sí, sí, te gastas menos. Oye, y rapidísimo, por cierto, yo también, ahora que platicabas de que fuiste al estadio, vi muchísimas Shark de BYD, de esas patrullas que ahora tiene Ciudad de México, lados, ¿no? Creo que fue una muy buena promoción el hecho de que BYD ahora sea parte de la policía, ¿no?
10: Sí, o sea, bueno, es buena parte. El problema es, van a seguir siendo híbridas y no van a gastar tanto, pero no creo que la policía las esté cargando todos los días. ¿Sí me entiendes? No, o sea, no, yo no veo estaciones de carga en los donde están ellos, todo ese tipo de cosas. Y eso hace que el rendimiento no sea tan bueno, a pesar de que sí es un buen rendimiento, ¿no? Si las pones a cargar, pues bueno, los policías van a recorrer 100 kilómetros en eléctrico y después pues ya viene todo ese tipo de lo de la hibridación y lo que pueden gastar de gasolina. Pero conociendo a los oficiales y conociendo cómo es en México y que no hacemos las cosas tan pensadas, esto sí te ayuda a ahorrar en gasolina, sí te ayuda a ahorrar en gasolina, pero te ayudaría más si tuvieras estaciones de carga. Y esas estaciones de carga podrían ser con paneles solares, que también el gobierno puede solicitar con la CFE, ¿no? O sea, muchas cosas que podrías hacer que podrían ayudar más un poco al ambiente de la Ciudad de México, o en este caso a los programas de los policías, que tuvieran patrullas híbridas enchufables o eléctricas que jalan muy, muy, muy bien en motor y en velocidad, ¿no?
11: Exactamente, Pepe. Pero bueno, a final del día, estas son las los famosos tipos de papás que existen, y terminamos evidentemente con lo que ahora es lo más común, que son los autos eléctricos, sobre todo los autos eléctricos híbridos enchufables, que sigo pensando que van a ser mucho más exitosos que los propios 100% eléctricos. Yo soy, y tú sabes, Pepe, yo soy más híbrido convencional, pero entiendo que los nuevos tiempos nos están llevando hacia allá, hacia una mejora en el tema de la autonomía, mejores cargadores, más cargadores, y si bien aún estamos muy lejos de las grandes potencias, poco a poco México empieza a tener un poco más de cargadores, y algo que me gusta mucho rapidísimo es que las marcas empiezan como a compartir ciertos cargadores, ¿no? Ciertas estaciones de carga, para que tú también puedas, de alguna manera, si no tienes esa marca exclusivamente de ese cargador, puedas también cargarlo con otra marca, así que es muy importante todo este tema de la electrificación, aunque yo soy petrolhead y me gusta más la parte de los motorzotes grandes, pero que desgraciadamente cada vez hay menos, ¿no, mi querido Pepe?
10: Sí, ya sé cómo eres, pero sí, es parte de la electrificación, a mí me gusta mucho, la gasolina sigue siendo también muy buena, y aparte va a ser lo que vamos a seguir usando durante los últimos 20 años, los próximos 20 años, entonces básicamente vamos a seguir así. Pero muchas gracias, Carlitos. ¿Qué le quieres decir a la gente antes de que nos vayamos?
11: Visita motormania.com.mx, nuestras redes sociales, y ahí me encuentran en redes sociales como Don Miyagi, primera doble L y después Y, para que ahí me escriban y sigan a Motormanía en todas nuestras redes sociales, por favor.
10: Perfecto, pues nos vemos. Sigan con nosotros mañana, ya saben, Ruta Libre todos los dominguirris, y nos vemos la próxima semana. Esperemos que el fútbol nos sea agrado, que nos traigan los dioses del estadio algo bonito, y nos vemos el próximo fin de semana. 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
9: Se nos acabó la gasolina por hoy, pero pronto estaremos de vuelta para hablar de la pasión del motor y las llantas. 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
2: Saludos, soy Jaime Sandoval, esto es hashtag la radio del mundial. Japón ya lo está ganando 2-0 contra Túnez en la primera mitad. 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
12: Las tres inauguraciones. El Estadio Azteca no es solo cemento y acero, es el único lugar en el planeta que ha tenido el privilegio de inaugurar la máxima fiesta del fútbol en tres ocasiones. El 31 de mayo de 1970, el Coloso de Santa Úrsula recibía al mundo en el primer mundial transmitido a color.
13: México 70 va a recibir de todo el mundo.
12: México y la Unión Soviética dieron la patada inicial ante más de 100,000 espectadores, marcando el inicio de la era dorada de Pelé. Fue en este césped donde la corona de Edson Arantes de Nacimiento brilló por última vez, fundiendo su leyenda con el sol azteca. El estadio no solo inauguraba un torneo, estaba bautizando al primer rey del fútbol.
14: Número 10.
12: 16 años después, tras la renuncia de Colombia como sede y el doloroso terremoto de 1985, el Azteca se convirtió en el primer estadio en repetir la hazaña. El 31 de mayo de 1986, el mundo entero se unió en una sola voz durante la ceremonia de apertura antes del encuentro entre Italia y Bulgaria. Fue en esa inauguración donde la ola mexicana se presentó oficialmente al mundo. Un fenómeno que nació en esas gradas y que hoy es patrimonio de todo el planeta. si en el 70 el Azteca coronó a un rey, en el 86 inmortalizó a un genio. El barrilete cósmico se volvió eterno. Aquí Diego Armando Maradona jugó con el destino para escribir la página más poética en la historia de las Copas del Mundo. El Coloso fue el único testigo capaz de sostener el peso de su gloria. Ahora, el futuro nos cita de nuevo. El 11 de junio del 2026, el Estadio Azteca hará lo que ningún otro podrá repetir en mucho tiempo: inaugurar su tercera Copa del Mundo. Tres épocas diferentes, tres generaciones de aficionados y un solo testigo inmutable. Desde los planos originales de Pedro Ramírez Vázquez hasta la modernidad del mañana, el Azteca se prepara para reclamar lo que es suyo. Porque en el fútbol, todos los caminos de gloria, tarde o temprano, comienzan en el césped de Santa Úrsula.
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16: Momio negativo. Generalmente se le otorga las apuestas más probables, así como a los equipos favoritos en cada partido. Entre más negativo sea el momio, menor ganancia obtendrás.
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17: México tiene una eterna obsesión con los cuartos de final. Aquel quinto partido que solo ha podido lograr en casa y que se mantiene como una de las grandes alegrías en la historia del fútbol mexicano.
18: ¡México! ¡México! ¡México! ¡México!
17: Era 1986 y la selección mexicana sería anfitriona de la Copa del Mundo por segunda ocasión. El equipo tricolor llegaba con la ilusión de hacer su mejor actuación histórica ante su gente, pero un error administrativo evitó que pudieran llegar hasta semifinales.
19: Muy buenos días, les damos la más cordial bienvenida a este magno sorteo de integración de grupos de las diversas selecciones nacionales que disputarán el 13º Campeonato Mundial de Fútbol México 86.
17: El calendario era claro. El equipo de Bora Milutinovic se enfrentaría a Paraguay, Irak y Bélgica en la fase de grupos. La FIFA y la Federación Mexicana no veían a la selección como la favorita en el grupo y tras el antecedente de México 70, donde quedaron en segundo lugar de su sector, el máximo organismo del fútbol ordenó la llave para que México avanzara en segundo lugar y todos sus partidos los jugara en el Estadio Azteca. Grave error por parte de la FIFA. México avanzó en primer lugar con dos victorias y un empate. La ilusión mexicana estaba a tope. Los octavos de final llegaron y México recibió en el Estadio Azteca, Bulgaria. 114 mil almas alentaban al equipo mexicano en su gran fortaleza y no decepcionaron. Victoria para el Tri 2-0. Por primera vez en la historia, la selección jugaría 5 partidos en un mundial. Alemania era su siguiente prueba. Y es aquí donde la poca confianza en México terminó jugando en contra. La selección tuvo que viajar a Monterrey para el partido más importante de su historia, alejarse del Estadio Azteca, su fortaleza, y donde hasta ese momento no había perdido un solo partido oficial. El equipo de Bora no se achicó. Le jugó de tú a tú a los alemanes en el Volcán, pero no fue suficiente. 0-0 durante el tiempo regular y el tiempo extra. 4-1 en los penales.
20: Se acabó, Alemania ganó. Alemania está en semifinales. En penaltis, Alemania dobla a México.
17: México estaba eliminado del Mundial. Aquella tarde será recordada como la única vez en la selección mexicana que llegó al quinto partido y estuvo a una tanda de penales de ser semifinalista del torneo más importante del planeta.
21: ¡No puede ser!
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15: Vamos con la información. Durante la entrega de tarjetas de la beca Rita Cetina en Tijuana, Baja California, la presidenta Claudia Sheinbaum llamó a las y los mexicanos a sentirse orgullosos de su país, en medio de las recientes declaraciones del presidente de Estados Unidos, Donald Trump, sobre México. La mandataria destacó el trabajo y la riqueza de los pueblos originarios y afirmó que el amor a la patria es uno de los principales valores de los mexicanos. El Instituto Mexicano del Seguro Social informó que una donación multiorgánica realizada en el Hospital General del Centro Médico Nacional La Raza permitió dar una segunda oportunidad de vida a 3 pacientes mediante un trasplante de hígado y 2 de riñón, gracias a la decisión solidaria de una familia donadora y al trabajo coordinado del personal médico. Autoridades marítimas de Río Lagarto, Yucatán, informaron que las fuertes rachas de viento y el oleaje provocados por una surada obligaron a pescadores a suspender actividades y resguardar sus embarcaciones. Se recomendó extremar precauciones y mantenerse atentos a los avisos oficiales. De nuestro almanaque, el Estadio Ciudad de México fue escenario de 2 finales históricas en 1970, donde Brasil conquistó su 3er título, y en 1986, cuando Argentina levantó la copa con Diego Maradona como figura. Para Noticentro informa Melissa Mendoza.
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1: Amigos de Hashtag, la radio del mundial, segundo tiempo en el duelo donde Japón está derrotando a Túnez. 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
10: Hola, hola, soy Claudia Mejía. Estamos en un nuevo episodio de Ya Oíste. Hoy vamos a hablar sobre alimentación. Ya sé, a veces es como de la rutina, el trabajo, no podemos alimentarnos bien y que llega el fin de semana y nada más queremos estar en casa, no hacer nada, pero creo que es muy importante. Hoy está conmigo un nutriólogo, es Cristian Gómez Montoya. ¿Cómo estás?
11: ¿Qué tal? Mucho gusto. Pues estoy encantado de estar aquí acompañándolos.
10: La alimentación, cuando nos queremos enfocar justo en nuestra alimentación, es que quiero bajar de peso. Creo que es más como esa parte, quiero bajar de peso, no tanto por quiero estar saludable. Entonces ahí también hay un entorno de mitos muy grandísimos.
11: Claro, hay que empezar nuevamente con esta idea de disfrutar estos alimentos, de incluir pues una gran variedad, de empezar otra vez a disfrutar estos alimentos, de ya empezar a entender lo más valioso que es justo esta experiencia. ¿En dónde podemos encontrar nutrición? Pues realmente en todos lados, en lo que, por ejemplo, Navidad, Año Nuevo, que el Día de la Candelaria, realmente muchas veces nos juntamos para comer, para consumir alimentos, que si quiero regalar un detalle, doy chocolates, también aquí podemos encontrar nutrición justamente porque entra esta ingesta de alimento y ahí también, esto también es dieta, no nada más es, ay, la dieta milagro, ay, esta dieta que me va a ayudar a bajar de peso, porque como tú bien lo dijiste, muchas veces nos enfocamos en el peso solamente sin enfocarnos en lo que realmente vale la pena, que es la composición corporal, nuestra salud y el porqué de ese alimento que estamos consumiendo.
10: Dijiste dieta, dieta es comerte un chocolate. Dieta, o sea, abarca toda tu alimentación.
11: Sí, sí, dieta va muchísimo más allá, es lo que consumes, sea lo que sea, que consumas día con día, eso es dieta. Okay. Así sea, comas nada más una manzana, eso ya entraría dentro de una dieta diaria.
10: Ok, y entonces, ¿cuál es la diferencia en llevar justo un plan alimenticio acorde a tus necesidades?
11: Ok, pues mira, llevar un plan alimenticio acorde a tus necesidades es justo eso, ir controlado, dependiendo si tienes alguna patología, dependiendo si tienes alguna necesidad, algún objetivo, si quieres también dirigirlo hacia algo más sencillo, hacia algo más, no sé, no a todos nos gusta lo mismo. Entonces aquí también entra esta parte de nosotros como profesionales de salud, irnos dirigiendo y acomodando, adecuando estos planes de alimentación organizados a cada persona. No tanto que las personas hagan lo que yo digo, si no les gusta, porque realmente no lo van a seguir. Van a decir, ah, pues sí, este producto milagro, así por más que funcione, no lo voy a consumir. Pero creo que aquí es importante esta parte de aterrizar hacia dónde quieres ir y qué necesitas con tu alimentación.
10: O sea, sí o sí, todos, todas, debemos de acudir con un nutriólogo, con un profesional, para saber qué comer y saber qué comer bien, si se puede.
11: Claro, y se puede comer rico, se puede comer saludable, se puede comer bastante variado dentro de lo que tú necesitas. en tu ingesta diaria recomendada, porque muchas veces pensamos que no, que debemos de comer pura lechuga, que debemos de comer puros licuados, puros jugos inclusive, ¿no? Que se tiene esta creencia, pero la realidad es que no va por ahí. Debe de ser como las características de la dieta correcta, debe ser variado, debe ser suficiente, debe ser adecuado para cada persona, inocuo, que esto quiere decir que sea saludable, limpio para las personas, que no nos haga daño, que cumpla con las características de higiene adecuadas también en el manejo de alimentos, y creo que esto también es muy importante de revisar.
10: Y si una persona que es vegana o vegetariana, vegetariana es diferente, ¿no?
11: Ahora sí, vamos a hablar
10: sobre eso. Pero una persona que es vegana y no tiene un seguimiento constante o adecuado de un profesional, como lo es un nutriólogo, ¿qué impacto tiene en su salud?
11: Bueno, es importante mencionar aquí ya un poquito más específico, por ejemplo, nutrimentos como la vitamina B12, la vitamina D, el omega 3, y estos muchas veces no se pueden cubrir con una dieta 100% vegana, debido a que estos se encuentran mayormente en alimentos de origen animal. Sí se puede ya incluirlo en suplementación, pero hay veces que los mismos veganos dicen, no, yo de plano ni suplementación. Ahí hay que encontrar la manera, es todo un reto, la verdad, también encontrar como la manera de decir, a ver, estos alimentos pueden cumplir un poquito más con lo que necesitas. Se puede tener también un tipo de vida saludable diaria siendo vegano, pero sí tomando en cuenta que es importante cuidar esta parte de la vitamina B12, el calcio, el hierro, la vitamina D, como te decía, el omega 3, porque es esta parte donde ya entran como estos mitos de que no, si haces veganismo, ya vas a bajar de peso, vas a verte bien, o vas a ser débil, siempre te van a contar puntos buenos o puntos malos, ¿no? Por eso es importante siempre acercarte con un profesional, porque en redes vas a encontrar opiniones a favor o en contra. En las noticias, de qué tendencias, en todos lados siempre te van a decir mucha información. Y como me decías, hasta una amiga puede llegar y, oye, no, es que mira, fíjate que bajé 10, 15, 20, 30 kilos. Pero no es tanto enfocarnos en el peso, sino enfocarnos en nuestra composición corporal.
10: Pues sí, porque puedes pesar 90 kilos, pero tu masa corporal es menor que el músculo.
11: Uh-huh.
10: Entonces no es lo mismo.
11: Sí, un ejemplo que me gusta mucho darle a mis pacientes es esta idea de pesas, por decir también otro número, 70 kilogramos, pero bajas un kilogramo de grasa y luego subes un kilogramo de músculo, vas a seguir pesando los mismos 70 kilos, pero tu composición corporal va a ser muy diferente y tu salud también pues puede tener también cierto reflejo, ¿no? Y pues esa parte del veganismo muchas veces se cree erróneamente que es un tipo de dieta, pero no, como te decía, es un estilo de vida que justamente se deben de seguir. Las personas, cada persona sigue una idea diferente acorde a su contexto.
10: ¿Y qué pasa con el vegetariano?
11: Ok, bueno, la diferencia entre el vegano y el vegetariano es que el vegetariano a veces sí puede incluir alimentos de origen animal como el huevo o la leche, ya sean ovo-lacto-vegetarianos incluyen ambos, lacto-vegetarianos incluyen solamente productos de leche o lácteos, y los ovo-vegetarianos solamente huevo, pero el vegano sí es un poquito más cerrado a querer consumir. Pero pues hay varios tipos de veganos, realmente hay inclusive un tipo de vegano que solamente consume frutas, semillas que han caído, ni siquiera dañan la naturaleza. O sea, también entra esta parte del medio ambiente y la parte ecológica, por lo que te decía también de no dañar la naturaleza, de la huella ambiental.
10: Yo creo que este episodio se tiene que llamar ¿Por qué ir con tu nutriólogo? Un nutriólogo. Porque sí, o sea, todo el mundo tenemos esta idea de que ir al nutriólogo es como de, va a tardar un buen en que yo llegue a mi meta, o ya que me dé lo que me tenga que dar. Pero en realidad no es así. Uh-huh. Y ahorita tú no lo estás diciendo. Entonces, cambiar ese chip no es tan fácil. Pero como tú decías, empezar por algo ya es una ganancia, ¿no?
11: Sí, y es importante para nosotros nutriólogos empezar a ver esta cuestión de si mi paciente tiene tal característica, se le complica tal cosa, esto no le gusta, por ejemplo el aguacate, ¿no? Que claro que es un alimento con gran cantidad de nutrimentos. Si no le gusta, no es como que ya te lo tienes que comer, porque van, al contrario, nunca va a volver a regresar a la consulta. Y también entra esta parte, ¿no? De respetarlo, de decir, bueno, si no le gusta el aguacate, ¿qué otro alimento le puedo ofrecer a mi paciente para que él diga, me gusta y estoy cumpliendo, ¿no? Siempre es dar estas opciones, porque realmente opciones hay muchas.
10: Cristian, muchísimas gracias por acompañarme aquí a este episodio.
11: No, muchísimas gracias a ti por invitarme, por también escucharme, por apoyar también a las personas en esta cuestión de la información, que empiecen a escuchar también todos estos temas que son bastante importantes.
10: Él fue Cristian Gómez Montoya, yo soy Claudia Mejía, nos vemos en un próximo episodio. Adiós. We'll be right back.

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0: Excelente mañana. Comenzamos con la información. El Instituto Nacional de Antropología e Historia aclaró que el evento realizado por la FIFA el pasado 10 de junio en el Castillo de Chapultepec cumplió con la normatividad vigente y tuvo como objetivo promover el patrimonio cultural de México. Además, señaló que la FIFA cubrió más de $1,000,000 por concepto de organización. La Secretaría de Salud de la Ciudad de México indicó que como parte del programa Salud que Late desde los hogares, brigadas de agentes de transformación recorren colonias prioritarias para prevenir enfermedades, promover hábitos saludables y acercar servicios de salud a la población. En el marco de la Copa Mundialista, la dependencia llamó a trabajar en equipo para construir entornos más saludables. El consejero del Instituto Nacional Electoral, Arturo Castillo Loza, indicó que el organismo ha recibido 188 quejas y denuncias en 11 estados por presuntos actos anticipados de campaña rumbo al proceso electoral 2026-2027. El funcionario advirtió que el instituto necesita emitir lineamientos para supervisar los procesos internos de los partidos. De nuestro almanaque. El árbol con el tronco más ancho del mundo está en México. Es el árbol del Tule en Santa María del Tule, Oaxaca. Tiene más de 14 metros de diámetro y se estima que su edad supera los 1500 años. Para Noticentro informa Melissa Mendoza.
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0: tal? Muy buenos días. Este tercer domingo de junio es el Día del Padre y datos del INEGI señalan que en México hay alrededor de 22 millones de hombres mayores de 15 años que se identifican como tal. Por su parte, el Consejo Ciudadano para la Seguridad y la Justicia de la Ciudad de México muestra que el 63.7% de ellos que solicitan apoyo emocional lo hacen por conflictos familiares, especialmente relacionados con la pareja, la crianza de los hijos y situaciones de violencia dentro del hogar. Hay que mencionar que desde el 2018 el Consejo Ciudadano ha brindado atención a cerca de 800.000 hombres. Y en la misma línea, de acuerdo con diversos estudios de opinión, aproximadamente la mitad de la población adulta en nuestro país acostumbra a celebrar el Día del Padre, mientras que cerca de un 23 a un 27% afirma que nunca lo festeja. Y vamos a otros temas porque Canadá confirmó que el próximo 1 de julio se llevará a cabo la primera reunión trilateral para revisar el T-MEC. Hasta el momento México y Estados Unidos ya avanzaron con dos mesas bilaterales previas, mientras que Canadá apenas se integrará formalmente a estas discusiones. Y de nuestro almanaque, ¿sabía usted que la selección mexicana vistió de verde por primera vez de forma oficial en Suecia 1958, anteriormente durante los mundiales de 1930, 1950 y 1954, el equipo utilizaba un uniforme de color guinda o rojo oscuro con pantaloncillo azul? Para Noticentro informa Alejandra Martínez Delgado.
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0: ¿Qué tal? Muy buenos días. La Policía Bancaria e Industrial de la Secretaría de Seguridad Ciudadana se refuerza con 4 nuevas integrantes de cuatro patas. Nix, Uzi, Athena y Beretta forman parte del grupo Cerbero. Estos nuevos binomios K9 están altamente entrenados en labores de detección de sustancias, armamento y operativos de vigilancia preventiva en puntos estratégicos de la Ciudad de México. Y este domingo la interacción de canales de baja presión con las ondas tropicales número 8 y 9 provocarán tormentas severas. Las zonas más afectadas con lluvias puntuales muy fuertes serán el occidente, centro y sureste del país, incluyendo estados como Jalisco, Nayarit, Michoacán, Guerrero, Oaxaca y Chiapas. Aquí, en el Valle de México, se pronostican intervalos de chubascos por la tarde. Maneje con cuidado ya que se prevén encharcamientos. Y en el mundo, los representantes de Estados Unidos e Irán se encuentran ya en la ciudad suiza de Bürgenstock, esto a orillas del lago de Lucerna, para comenzar su primera reunión tras la firma esta semana de un acuerdo preliminar de negociaciones en medio de tensiones por los ataques israelíes contra el Líbano. Y de nuestro almanaque, el 21 de junio es el Día Mundial de la Jirafa. ¿Sabías que el corazón de las jirafas puede pesar hasta unos 11 kilos y medir 61 centímetros? Además, es la especie de animales terrestres más alta, pues puede alcanzar 5.8 metros. Para Noticentro informa Alejandra Martínez Delgado.
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amigos de Radio Red 1110 AM. Yo soy Jesús May. Sean todos ustedes bienvenidos a Reacciones del Mundial. Y estamos arrancando para repasar toda la actividad mundialista. Continúan los compromisos importantes de esta justa veraniega. Se han dado resultados a lo largo de la primera jornada y también en esta segunda que ya inició, resultados sorpresivos y también abultados. Estaremos repasando lo que sucedió en el duelo entre Países Bajos y Suecia con 6 anotaciones. Alemania que sufrió pero logró sacar el triunfo. Los ecuatorianos que de nueva cuenta no pudieron conseguir el triunfo. Y además calentaremos motores para los grandes enfrentamientos que se realizarán mañana. Así que acompáñenme porque comenzamos con Reacciones Mundialistas.

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1: Arrancamos con un gran enfrentamiento, el duelo que abrió la actividad de este día y fue un compromiso que la verdad sorprendió a muchísimos aficionados. Países Bajos se enfrentaba a Suecia en lo que se esperaba, sí, iba a ser uno de los grandes enfrentamientos, un duelo que sin duda era de pronóstico reservado porque son dos conjuntos que ofrecen siempre grandes cualidades en esta Copa del Mundo. Sin embargo, no eran los dos equipos con realidades similares. Países Bajos llegaba a este enfrentamiento tras haber empatado ante Japón, mientras que los suecos llegaron a este duelo tras haber goleado la semana pasada en la Sultana del Norte, allá en Monterrey, a Túnez. Por eso se esperaba que este compromiso fuera un poco más parejo. Sin embargo, el duelo solamente tuvo un participante y allá en Houston el compromiso fue dominado por los neerlandeses, que se llevaron la victoria 5-1 sobre los suecos. Un gran compromiso de Brian Brobbey, que logró un doblete. Cody Gakpo, que también consiguió un doblete, y uno más de Somerville, para llevarse este triunfo de manera contundente. Una goleada entre dos equipos sumamente importantes, y sin duda este resultado coloca ya a los neerlandeses también como no uno de los candidatos a ganar la Copa del Mundo, pero sí como una de las selecciones importantes, porque insisto, a pesar de que en la primera jornada fueron sorprendidos por los japoneses, ya en este segundo compromiso demostraron que sin duda esas individualidades, cuando se logran juntar para lograr un gran equipo, pues logran cosas sumamente importantes. Vamos a escuchar a uno de los líderes de este conjunto. Hablamos de De Jong, que sin duda también se ha convertido en uno de los futbolistas importantes. Así que esto es lo que dice Frankie De Jong después del contundente triunfo que tuvieron Países Bajos.
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2: La rodilla está un poco afectada, pero ya estaba antes del partido y estoy bien. Estamos contentos, hemos ganado 5-1, hemos marcado muchos goles. Yo creo que hemos demostrado que tenemos muchas fortalezas y podemos marcar en diferentes situaciones.
1: Tienen muchas fortalezas y sobre todo individuales, y es ahí donde también esta selección de los Países Bajos se puede convertir en una de las importantes, se puede convertir en un dolor de cabeza para muchos equipos, porque de entrada consigue una victoria imponente ante una selección de Suecia que, si bien es cierto, tampoco es de las grandes favoritas para este Mundial 2026, y es una selección de Suecia que siempre ofrece cosas importantes y que siempre dificulta los compromisos a todas las selecciones. Lo hizo en la gran participación que tuvieron en el Mundial de Rusia 2018, donde golearon a México en ese último compromiso de la fase de grupos, donde incluso también a la selección de Alemania le hicieron compromiso y lograron competir. Así que esta victoria de Países Bajos, la victoria de los neerlandeses, sin duda también los coloca como uno de los equipos que puede dar mucha batalla en esta Copa del Mundo. Ahora hay que repasar lo que sucedió en otro compromiso, y es que este duelo entre Turquía y Paraguay dio demasiado de qué hablar en las redes sociales. En este duelo, los paraguayos consiguieron su primera victoria. Lo hicieron de manera sufrida y muy apretada gracias a la anotación de Matías Galarza. Anotación que consiguieron en el minuto 2. Apenas estaba comenzando este compromiso, los paraguayos se fueron al frente en el marcador y después tuvieron que aguantar el resultado durante todo el compromiso. Y además, la segunda parte la disputaron con un hombre menos por la expulsión de su mejor futbolista. Ya estaremos platicando sobre esta situación, pero precisamente para entrar en contexto, vamos a escuchar el siguiente audio. Audio que es la narración de los paraguayos cuando expulsan a Miguel Almirón, el mejor futbolista de Paraguay, que se fue expulsado nada más y nada menos que por taparse la boca con la mano y haberle de esa manera dicho algo a un futbolista turco. Vamos a escuchar lo que mencionaron y cómo explotaron los comentaristas paraguayos por esta acción.
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3: Posible tarjeta roja para quién. Almirón con... No, porque se tapó la boca.
4: No, no, no.
3: No, No, esto llegamos a cobrar, muchachos, y ¿sabes qué?
4: A ver, va a decir ahora.
5: ¡Ponete los pantalones! ¡Qué bárbaro! ¡Ladrones de mierda, carajo! ¡Ladrones! ¡Matan el fútbol! ¡Esto hay que venir a ver en un mundial!
6: Sigan con la estupidez de no ir al fondo y van a la forma. Porque supuestamente el tema de tapar la boca era por el racismo. Ahora díganme, ¿qué tipo de racismo le puede decir Miguel Almirón al jugador turco? Díganme un poco de sentido común, señores. Yo te entendería hasta si era un partido contra una selección africana o contra una selección que tiene ese peso. ¿Qué le dijo? Ah, ustedes los otomanos se comieron la guerra contra los eslavos. Pero por favor, FIFA, Infantino, Domínguez, dejen de matar a este deporte. Porque, ¿qué pudo haber dicho Almirón tapándose la boca, que si lo decía boca abierta, permitía? Una vergüenza. Todas las innovaciones contra Paraguay, qué bárbaro. Realmente una vergüenza.
1: Realmente una vergüenza es lo que mencionaban los comentaristas paraguayos por esta situación. Y es que, ¿qué fue lo que sucedió en este compromiso? Pues Miguel Almirón, quien es el gran referente de la selección de Paraguay y sobre todo un futbolista importante en el ataque, cuando estaba a punto de culminar el primer tiempo, realiza una acción que es una violación al reglamento. ¿Qué es lo que sucedió? Se estaba enfrascando en una discusión directa con un futbolista de Turquía. En esta discusión, el futbolista paraguayo se pone la mano en la boca para continuar con la discusión con el futbolista turco. Evidentemente, en un desconocimiento total del reglamento, porque esto no se puede hacer. El futbolista turco se da cuenta de esta situación, inmediatamente lo va a reportar al árbitro central, Iván Bartón, el salvadoreño. El árbitro va a revisar esta jugada en el VAR y después de que evidentemente Almirón se dirigía hacia su rival en esta discusión con la mano en la boca, pues deciden expulsarlo. El audio que estábamos escuchando de los comentaristas paraguayos, pues es que estaban muy molestos. Es la pasión del fútbol, es la pasión de un mundial, es el amor que le tienen a su nación, a su país, pero con todo respeto, son unos ignorantes. Están hablando completamente desde el desconocimiento, porque comienzan incluso a llamar ladrón al árbitro y no entendían el por qué estaban expulsando a su futbolista. Hay que recordar que para esta Copa del Mundo se implementó precisamente esta situación en el reglamento. Ningún futbolista que esté discutiendo con otro puede llevarse la mano a la boca para continuar con esta discusión, porque precisamente se puede prestar a malos entendidos. Todo esto después de que en el partido de Champions League que tuvieron en esta temporada Benfica y Real Madrid, Gianluca Prestiani, el futbolista argentino del Benfica, en una discusión que tenía de manera directa con Vinicius Jr., el futbolista del Real Madrid, se lleva la mano a la boca para insultar a Vinicius. Vinicius menciona que lo estaba agrediendo, que lo estaba insultando de manera con insultos racistas, evidentemente porque tenía la mano en la boca, no se alcanza a percibir esta situación, pero son temas sumamente delicados y temas que se pueden salir de control. Entonces la FIFA, para evitar todo este tipo de situaciones y de problemas, decidió implementar esta situación en el reglamento. Ningún futbolista que se esté enfrascando en una discusión con un rival puede llevarse la mano a la boca para continuar con esta discusión. Si yo estoy platicando de manera amigable, porque eso está de manera específica en el reglamento y se explica de manera puntual. O sea, si dos rivales están discutiendo alegremente y uno se lleva la mano a la boca para decirle algo, ahí está permitido, ahí no hay ningún problema. Pero dos futbolistas que ya se están picando, que ya tienen una rencilla, que están discutiendo ya de manera frontal por un problema, y el otro se lleva la mano a la boca para continuar con esa discusión, es ahí donde saldrá la tarjeta roja, porque no se puede entender qué es lo que le puede decir. Puede insultarlo de cualquier manera y nadie se va a enterar. Por eso se puso ya esta situación en el reglamento, para que no se haga, y una tarjeta roja es la que se van a ganar todos los futbolistas que lo hagan. A final de cuenta, Miguel Almirón hizo esta situación porque no conocía el reglamento o porque se lo olvidó, y por eso se lleva la tarjeta roja. Los que no conocían el reglamento pues eran los comentaristas paraguayos, que insisto, estaban muy enojados, ya los escuchamos, pero la tarjeta roja fue completamente justificada para Miguel Almirón. Y además, pues ha sido una mala Copa del Mundo para Almirón, ¿no? Que es el mejor futbolista paraguayo. Y que hay que recordar, en el primer enfrentamiento de esta justa veraniega que tuvieron ante Estados Unidos, también se implementó una nueva situación del reglamento con Almirón. Porque en esa situación el VAR llamó al árbitro central en ese compromiso a revisar una jugada donde posiblemente el futbolista, que en este caso era Almirón, había tratado de engañarlo con una falta. Una situación que se va a revisar al VAR, el árbitro lo revisó, y después de que lo revisó y se dio cuenta que Almirón se tiró dentro del área sin que nadie lo tocara para tratar de ganar un penalti, pues fue ahí donde el árbitro le sacó la tarjeta amarilla. Esa fue una situación también nueva en el fútbol, una situación nueva en el VAR, que lo llamó el VAR para que el árbitro revisara una jugada en la cual el futbolista trató de fingir una falta, trató de engañarlo. Y como consecuencia se llevó una tarjeta amarilla. Esa fue una situación nueva en el reglamento que se estrenó con Paraguay y con Almirón. La otra situación nueva en el reglamento también se estrenó con Paraguay y con Almirón, que fue esta precisamente que ya les estaba comentando. De todo esto y más habla Gustavo Alfaro, el director técnico de la selección de Paraguay, que más allá de lo que sucedió con su futbolista, pues quedó un poco contento y satisfecho por el trabajo que hicieron sus guaraníes al llevarse la victoria en este enfrentamiento ante Turquía.
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7: La verdad que fue honestamente un carrusel de emociones permanente este partido. Lo único, lo habíamos hablado un poco ayer en la conferencia, de lo que no tenía duda era de la respuesta de los jugadores, de la actitud que iban a tener, de cómo iban a salir a jugar el partido, porque yo les había dicho que la confianza no iba a venir cuando el árbitro toque el silbato final, sino cuando vayan a disputar la primera pelota y gane la primera pelota dividida. Desde la primera pelota que fueron a disputar, fueron con una determinación y un coraje tremendo. Sacaron adelante un partido muy cuesta arriba, más allá de que tuvimos la fortuna, la virtud, la capacidad de la primera llegada profunda a convertir el gol, como de pronto nos pasó en contra el otro día con Estados Unidos, que la primera llegada profunda de Estados Unidos convirtió el gol. Y creo que de ahí el partido, si bien sabíamos que, porque no había mañana, este era un partido que no había mañana, teníamos claro que el partido era hoy. Y no había mañana ni para Turquía ni para nosotros, porque si nosotros hubiésemos sido los derrotados, estaríamos hoy prácticamente dependiendo de una goleada que tendríamos que haberle hecho a Australia. En ese sentido, sabíamos que era una instancia determinante, y ahí es donde un poco yo les decía a ustedes ayer, cuando les pedía que protejan a los jugadores, que de última si me tienen que atacar, que me ataquen a mí y todo lo demás, porque Sé lo que estos chicos sienten, sé lo que representan, sé el compromiso que tienen, uno los ve permanentemente. Pasamos una semana muy difícil, una semana muy, muy compleja, porque es como que todo se te da vuelta para arriba y el Mundial es impiadoso porque no te perdona. Yo le decía, en el Mundial no te eliminan, te echan, te expulsan. Entonces es impiadoso vivir esa situación. Y un sueño que duró 16 años para poderse cristalizar en realidad, por ahí en una semana se terminaba. Entonces, a veces es cruel, pero el fútbol y sus reglamentos tienen esas cosas. Y el partido de Estados Unidos el otro día había sido más que una derrota. Había sido una derrota que había pegado en el corazón de la fe del equipo. Porque este equipo siempre nos tocó ir de punto, en todos los partidos. Y le dije a los jugadores, me permití ir para atrás, me permití ir al primer partido de Uruguay y de Brasil, donde nosotros teníamos que enfrentar a rivales que tenían más jerarquía que la que teníamos nosotros. Y yo me acuerdo que en aquella oportunidad se los dije, la jerarquía se respeta pero no se teme. Reconocerse inferior al rival no está mal, está mal sentirse inferior que el rival. Y nosotros sabíamos que así había sido, y esa había sido la cualidad que había llegado a Paraguay a empatar en Uruguay, a ganarle a Brasil, a darle vuelta a un resultado a Venezuela muy complejo, a ganarle a Argentina, a sacar adelante partidos en la altura de Quito, en la altura del Alto, en Bolivia, en revertir un resultado de 2-0. En el único partido donde nosotros fuimos, si se quiere, de banca, fue contra Perú, pero la historia la teníamos encima, porque nunca se había ganado en la historia en eliminatorias en Perú. Entonces siempre la construcción es cuesta arriba. Y esto se los dije a los jugadores como argentino. Le digo, miren, yo le voy a decir una cosa como argentino, no como técnico de la selección paraguaya. Cuando a Paraguay lo dan por muerto, cuando a Paraguay todo el mundo ya lo da que se está yendo del Mundial, es cuanto más temor hay que tener a Paraguay. Porque es la demostración de que en las adversidades más complejas es cuando ahí los jugadores demuestran y dan la talla en ese aspecto. Y eso lo hicieron, y por eso se lo dije en el final, en el vestuario, se le agradecí, porque me hicieron vivir una de las noches más hermosas que viví como entrenador profesional, y más que nada en un escenario como este, en una Copa del Mundo, por todas las adversidades que tuvimos que transitar. Por eso es todo de ellos, a mí no me tenía que preguntar nada, porque yo no tuve nada que ver en este partido. Esto fue todo de los jugadores, absolutamente fue todo de los jugadores. Y a pesar de todas las complejidades y todas las adversidades, lo sacaron adelante. De la misma manera le dije prudencia, porque de pronto ayer éramos todos un desastre, Mati Galarza estaba deprimido, y digo que siga deprimido de la misma manera, porque si sigue jugando de la misma manera, la verdad, honestamente, uno, por eso yo les pido encarecidamente, castíguenme a mí, péguenme a mí, defiendan a los jugadores, porque esta es la síntesis más acabada del amor que los jugadores tienen por la camiseta. Y pueden jugar bien, regular o mal, pueden ganar, empatar o perder. Lo más probable es que perdamos más de lo que ganemos, pero que la entrega no va a estar nunca en discusión, no tengan ninguna duda. Por eso tienen que defender estos jugadores, que son los que van a defender la dignidad. Porque hoy, si ustedes tenían que entrar a la cancha, no tengo ninguna duda que iban a tener la misma respuesta que tuvieron los jugadores. Porque es el sentimiento que tienen ellos. Entonces, ahí donde a veces lo que le pasó a Mati me pidió venir a la conferencia, así que lo digo a Fernando, sino pidió él venir a la conferencia el otro día. Porque cuando salió la noticia, él se reía, pero cuando de pronto ya le habló la familia y estaba afectada la familia por todo lo que va, entonces a veces uno no termina de tomar conciencia la penetración que a veces tienen las malas noticias. Porque ese tipo de cosas, que está bien que se critique, que se cuestione, se jugó mal, pues jugamos mal contra, no superó bien Estados Unidos. ¿Qué voy a inventar? No tengo excusa para inventar. Había que poner la cara, resistir y mirarse para adentro y fortalecerse para adentro. Y en ese sentido, a veces decantan más las cosas negativas que las positivas. Porque las positivas, cuando te las dicen, ¿y cómo no me va a ir bien a mí si de pronto Enciso piensa que tiene talento, tiene capacidad y tiene todo? ¿Cómo no le va a ir bien si tiene todo? Cuando le va mal y las críticas vienen,

0: Porque ahora no es que somos que vamos a hacer historia. Venimos a hacer nuestra historia, no sé qué historia vamos a hacer. Ojalá que la historia que podamos hacer sea linda, porque nosotros venimos detrás de una ilusión. Y esa ilusión la construimos con sacrificio, la construimos con coraje, la construimos con templanza, la construimos con las adversidades, la construimos con sentimiento, con un sentido de pertenencia muy grande que tienen los muchachos. Y esa fue la síntesis, que no te hablé nada de fútbol, pero es la síntesis de lo que yo siento que fue el partido. Del arbitraje, nada, me cuesta jugar este deporte nuevo, porque estamos jugando un deporte nuevo. Me parece que el fútbol, en algún punto, yo lo respeto, todas las normativas nuevas que se pusieron y todo lo demás, pero hay, a veces hay determinadas circunstancias que se manejan para un lado o para el otro, y uno lo que quiere es justicia, uno lo que quiere es ganar o perder, porque hizo mejor las cosas que el rival o porque el rival me superó. Y nada, no tengo nada que decir, pero todo el decálogo completo del reglamento se lo aplicaron a Paraguay, completo, desde la primera hoja hasta la última. Y bueno, nada, aceptar que es esto, que es así, a recuperarnos, pues fue un esfuerzo muy grande, y a prepararnos para lo que viene, que va a ser mucho más fuerte y mucho más intenso que esto que fue.
1: Contundente las declaraciones del profe Alfaro sobre la victoria que tuvo Paraguay. Hace un análisis amplio en torno a esta situación, hablando después de que perdieron de manera contundente contra Estados Unidos en su debut en esta justa veraniega. Lanzaron demasiadas críticas hacia la actitud que habían mostrado sus futbolistas, donde no se mostraban comprometidos en lo que fue la altura de ese compromiso, ¿no? El partido inaugural de este certamen, en ese duelo el profesor Alfaro asumió todas las críticas, y en esta última parte habla, y de manera inteligente, ¿no?, sobre la expulsión de Almirón. No se quiso meter en problemas, pero él menciona que le cuesta, ¿no?, el nuevo fútbol, y es que muchas personas, y sobre todo también ayer en las redes sociales, muchos personajes importantes del fútbol, voces autorizadas, figuras importantes, han ya hablado acerca de esta situación, y muchos no comparten, ¿no? Ellos consideran que ya cada vez se está perdiendo más la esencia de lo que es el fútbol, ¿no? Se mencionaba cuando llegó el VAR hace unos años que también esto iba a afectar al espectáculo, que iba a perjudicar lo que era la esencia del fútbol, pero con la llegada del VAR se buscaba, ¿no?, la justicia deportiva, y la realidad es que también con el VAR siguen existiendo injusticias y siguen existiendo grandes controversias, ¿no? Ahora esta situación, el hecho de que ya un futbolista no se puede tapar la boca cuando discute con alguien más, yo creo que a final de cuenta está bien, porque si no tendremos antecedentes como lo que sucedió con, insisto, con Gianluca Prestiani y Vinicius Junior. El futbolista del Real Madrid insistió en que lo insultaron con cosas racistas. El futbolista argentino mencionó que eso nunca existió, pero pues ¿a quién le crees? Y a final de cuentas esos insultos no se pueden observar y no se escuchan porque el jugador tenía la mano en la boca, ¿no? Entonces yo creo que en esta situación la FIFA sí lo implementó de buena manera, porque ya no puedes jugar con ese tipo de situaciones. Quizá la tarjeta roja es muy drástica, ¿no? Y incluso José Almirón, que yo creo que evidentemente no le lanzó ningún insulto al futbolista turco, porque la discusión que estaban teniendo estaba siendo sí intensa, pero tampoco tan acalorada, tampoco ya se querían agarrar a trancazos, y cuando se da la tarjeta roja, Almirón hasta se sacó de onda, ¿no? Así como, pues sí, aceptando que la regó, porque no debía hacer eso, y pues lo que seguramente le dijo no ameritaba para que se tapara la boca, pero en fin, son parte de las nuevas reglas que se están dando en el fútbol internacional. Vamos a escuchar ahora al hombre que anotó el gol para los guaraníes. Hablamos de Matías Galarza, que además fue nombrado como el mejor futbolista de este compromiso para Paraguay.
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3: La victoria es de todos. Hoy capaz soy elegido la figura, pero la figura fue el equipo. Creo que se habló mucho y hoy Paraguay demostró la raza guaraní, como nos identifica a nosotros. La verdad que estoy contento, estoy feliz. Una noche única para mí. Creo que va a ser inolvidable en mi vida. Y espero que todo el pueblo paraguayo esté festejando, esté vibrando, y que Paraguay siempre estuvo vivo, y a la gente que dudó estamos más vivos que nunca. No, merecedor de que la gente confíe, merecedor de la victoria.

0: Y merecedor de que el partido que viene vamos a jugar como una final más, como recién dije. Hoy demostramos que la raza guaraní sigue intacta, que a lo largo de lo que fue todo este trayecto de eliminatoria, amistosos, todo, eso fue lo que nos identificó a nosotros. Y sí, no, fue un balde de agua fría, como lo había dicho el primer partido, pero bueno, ya estamos, llegamos. Llegamos y nada, así que festejaremos hoy, el domingo, el Día del Padre, y el lunes ya vamos a encarar como tiene que ser un mundial. Bueno, como decía, esto no termina acá, pero fue una locura. La verdad que yo no sé ni cuántos minutos iba ni nada. Cuando vi entrar la pelota, salí corriendo para todos lados, no sabía qué hacer. Se vienen un montón de cosas en la cabeza. Y nada, por suerte pude ayudar. Yo siempre digo que voy a dar lo mejor para el equipo. Y bueno, hoy pude dar mi granito de arena y espero seguir dando. Bueno, el gol, como recién decía, fue una sensación única. Yo siempre me imagino los partidos, en dónde llegar. Hoy, la verdad que ni en mis mejores sueños imaginé que se iba a dar en este contexto, con un estadio lleno. Con un jugador menos y ganando. Cuando terminó el partido, se te vienen muchas cosas en la cabeza, por todo lo que pasamos, por todo lo que pasó el grupo, por todo lo que se dijo. Yo creo que hoy la justicia tiró para nuestro lado, el Paraguay, el equipo se merecía, el pueblo paraguayo se merecía también esta victoria. Y nada, como recién dije, esta es la raza guaraní, eso no se negocia y quedó demostrado dentro de la cancha. No, a ver, cuando se dicen mentiras, yo la verdad no me gusta estar en el medio del quilombo. Le pido disculpas, pero yo me río de esas cosas. Después, bueno, así llega un punto donde le dan vida a las mentiras y uno lastimosamente tiene que salir a aclarar cuando uno está jugando un mundial, cuando uno tiene que estar alentando, diciendo buenas cosas, tirando del mismo lado. Pero bueno, como recién dije, cada uno sabe lo que dice, se hace cargo y nada, a mí no me afectó para nada, te soy sincero.
1: Gracias.
0: Y nada, así que feliz y bueno, vamos por ahí, carajo.
2: Las declaraciones del futbolista paraguayo después de haberse consagrado como el MVP de ese duelo ante Turquía. Y ahora escuchemos al mediocampista Julio Enciso, que se ha convertido también en un referente del mediocampo guaraní. Es uno de los mejores jugadores del Estrasburgo de la Ligue 1 de Francia. Y a pesar de que no tuvo un buen rendimiento en el primer duelo ante Estados Unidos, ya en este compromiso ante los turcos sí fue el jugador que más sólido lució en el mediocampo, no solamente en la recuperación de balones, sino también en la distribución del juego ofensivo para sus compañeros. Así que escuchemos lo que mencionó después del importante triunfo.
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4: Feliz con la victoria, feliz por la entrega de mis compañeros. La verdad que agradecerle a Dios por regalarnos esta victoria. Y sí, la verdad que fue una semana muy muy difícil, donde la verdad que no nos sentimos solos, sentimos que mucha gente dudó de nosotros. Lo importante es que nosotros nunca dudamos de nosotros. Primeramente felicitar a mi compañero y hacer una mención especial a Mati. Se merece este gol y bueno, feliz. Sí, la verdad que, como dije, agradecerle a mis compañeros, un esfuerzo increíble, feliz, muy contento con la victoria. Sí, así como decir, se dijeron muchas cosas que no fueron verdades. Simplemente decirle a toda la gente, ¿no? Al final, la gente son lo que muchas veces piensan de una forma y la realidad es otra. Pedirle a esa gente que nos sigan alentando, y a ustedes, de la prensa, pedirles esa buena onda, tirar buena onda, porque al final nosotros acá estamos por nuestro país, y creo que ustedes también, y nosotros vamos a dejar la vida en cada partido como siempre lo hacemos y nada más. Primeramente, La otra vez estuve escuchando lo que estabas diciendo. La verdad que mucha gente me mandó un mensaje diciendo tú solamente querías jugar el mundial y no te importaba si ganabas. Y decirte a ti que jugué vendado. Estuve aquí cuando la selección me llamó. Estuve para mis compañeros. Agradecerle al capitán, agradecerle a todos los grandes por siempre darme la confianza. Agradecerle al profe también, porque creo que sin ellos no podría dejar todo, porque bueno, al final somos un equipo. Lo importante, como siempre digo, es que dejamos la vida en cada partido. Y nada, la verdad que felicitarle de nuevo a mis compañeros, porque se dijo muchas cosas. La verdad que duelen cosas cuando se dicen cosas que no son verdades. Siempre nosotros queremos escuchar buenas cosas, siempre queremos escuchar motivaciones para salir a dar lo mejor. Y nada, de nuevo pedirle a todos que empujemos del mismo lado. La verdad que somos Paraguay. Agradecerle a Dios por darnos nuestra primera victoria en un mundial. Y decirle a toda la gente que vamos a dejar la vida, nada más.
1: Felicitaciones. Mi pregunta es sobre la tarjeta roja que recibió tu compañero. ¿Ustedes sabían que hay un reglamento ahora que cualquier persona que cubre la boca recibe una tarjeta roja? Y si vos decís que este va a ser un deterrente para que la gente no repite este tipo de actuación, como se lo repiten.
4: No, la verdad que obviamente duele una tarjeta roja, la verdad que a quien no le duele muy temprano, pero nada, también lo hicimos por Miguel. Creo que la verdad que las reglas hoy en día son difíciles, ¿no? Ustedes vieron el partido, yo no puedo hablar mucho porque al final sentimos que estábamos jugando en contra de todos, la verdad. Sentimos que estábamos jugando en contra de todos, pero rescato la fortaleza mental de mis compañeros, de todo el equipo. Nos propusimos a todos, ¿no? Jugamos en contra de todo y al final Dios es justo y bueno, por eso la victoria.
2: Ahí las declaraciones de los futbolistas paraguayos después de ese importante triunfo, y de esta manera todavía se mantienen con algunas aspiraciones de clasificarse a la siguiente ronda. La derrota para Turquía significó ya la eliminación para ellos en esta justa veraniega. Desafortunada la selección de Turquía, que también llegaba con grandes esperanzas, comandados por Arda Güler, el joven futbolista del Real Madrid, que tuvo una gran temporada con el conjunto de los merengues, se adueñó de la titularidad con el conjunto español y llegaba a este mundial comandando la selección de Turquía, y tenían de verdad grandes esperanzas, pero ya con estas dos derrotas consecutivas pues ya quedan eliminados de la Copa del Mundo. Junto a la selección de Haití son los dos países que ya están eliminados de esta justa veraniega del 2026, así que mala suerte para estas dos selecciones en este certamen. Nosotros hacemos una pausa, pero no se despeguen porque enseguida regresaremos para escuchar declaraciones de dos selecciones importantes que estarán teniendo participación mañana y que después en la semana estarán teniendo participación en nuestro país. Una pausa en Reacciones Mundialistas y enseguida regresamos.
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26: Austria, tradición europea que busca renacer. Ha disputado 7 copas del mundo. Su mejor resultado, tercer lugar en 1954. Durante décadas fue protagonista, luego silencio. Hoy Austria vuelve a competir. Llega el 2026 tras una eliminatoria fuerte, con orden táctico y talento colectivo para llevarse el grupo H de la eliminatoria. No vive de su pasado, pero quiere honrarlo. Ralf Rangnick le saca provecho a Marcel Sabitzer, Patrick Dimmer, y eso la convierte en un rival serio.
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2: Ya estamos de regreso en Reacciones Mundialistas. Jesús May, quien sigue saludándolos. Y uno de los compromisos que también se realizó en esta jornada fue el empate entre Ecuador y Curazao. Otro resultado sorpresivo en esta justa veraniega, a pesar de que Ecuador fue ampliamente superior a Curazao con el 75% de la posesión, con casi 600 pases logrados, con casi 30 remates a la portería de Curazao, no lograron romper la barrera de su rival y empataron 0-0. Gran participación la de Eloy Room, el guardameta de Curazao, que registró 15 paradas en contra de la selección de Ecuador, y este ya es el registro más grande para un portero en toda la historia de las Copas del Mundo desde 1966. Tremenda actuación la de Eloy Room, que evitó la derrota de Curazao, donde empataron 0-0 en contra de Ecuador.
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2: Y ahora hay que hablar acerca de una de las selecciones que tendrá participación mañana, que es considerada una de las grandes favoritas para levantar el título en esta justa veraniega, pero que ya defraudó en su debut en este certamen del 2026. Hablamos de España, que mañana va a jugar en contra de Arabia Saudita. Compromiso que será a las 10 de la mañana, tiempo del centro de México. Este duelo sumamente importante para los españoles se va a realizar también allá en Atlanta, en Estados Unidos, y hay que recordar que España en su debut en este certamen igualó sin anotaciones en contra de Cabo Verde. Un resultado que también fue sumamente sorpresivo, porque las diferencias futbolísticas entre Cabo Verde y España, pues evidentemente son muy marcadas. España es considerada una de las grandes favoritas a llegar a la gran final de este certamen, y que no haya podido ganar en contra de Cabo Verde resultó un resultado muy sorpresivo. De hecho, en este grupo H, Uruguay, Arabia Saudita, España y Cabo Verde están empatados con un punto. Los dos duelos finalizaron con empate en la primera jornada, y ahora España tratará de sacar su primera victoria, y que además será sumamente necesaria contra Arabia Saudita. No será nada fácil. Los árabes hicieron partido contra los de la Garra Charrúa. De hecho, estuvieron cerca de derrotar a los uruguayos en ese duelo. Sin embargo, pues los comandados por el Loco Bielsa lograron empatar ese compromiso en los minutos finales, pero va a ser un duelo sumamente intenso y difícil. España sigue siendo la selección favorita para este compromiso contra Arabia Saudita, pero también los árabes tratarán de dar otra sorpresa. Escuchemos lo que menciona Luis de la Fuente, el director técnico de España, previo a este compromiso contra Arabia Saudita.
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0: Nosotros la verdad que vivimos muy al margen de una burbuja, no sé, el entorno. Yo la verdad que lo que recibo, las muestras que recibo día a día, y recibo muchos mensajes, es de que sigue, hay muchísima ilusión en España, que la gente está entregada con una causa, y yo creo que además este equipo se lo merece, se lo ha ganado. Entonces, respeto todo, las opiniones, respetamos todo lo que se pueda pensar, pero en nosotros no ha cundido ningún desánimo, todo lo contrario. Esto significa a los deportistas, y tú también eres deportista, gente con motivación, quieres estar ya enseguida compitiendo de nuevo, y es lo que estamos con ansiosos ya de mañana, volver a competir, y competir otra vez, recuperar un poco la sensación que hemos tenido previa a hace 5 días, que simplemente es un resultado que no modifica lo que verdaderamente ha sido el partido, pero sí, evidentemente, la lectura que se hace posteriormente, y normalmente, en cuanto a medios de comunicación, no a nosotros como profesionales, pero sí queremos cambiar de nuevo y retomar ese espíritu, ese sentido otra vez que teníamos anteriormente. Para ellos es normal y natural, esa es la gran diferencia. Y Dalí, seguramente lo que debe pintar un cuadro, o Miguel Ángel hacer lo que hace, unas esculturas como hacía, pues seguramente pensarían, es muy difícil, pues claro, pero los genios los son capaces de hacerlo. Este tipo de futbolista, que tiene este toque diferenciador y son diferentes, están preparados para ello. Yo siempre digo que son genios, pues claro, y Dalí, seguramente lo que debe pintar un cuadro, o Miguel Ángel hacer lo que hace, unas esculturas como hacía, pues seguramente pensarían, es muy difícil, pues claro, pero los genios los son capaces de hacerlo. Y esta gente en esa situación extrema se sienten cómodos. ¿Por qué? Porque son diferentes. Entonces, lo que a nosotros nos puede parecer excepcional, para ellos es normal y natural. Esa es la gran diferencia.
2: Las declaraciones del estratega español previo a este compromiso, mucho se ha hablado de que esta selección española no tiene un referente, no tiene un líder, y es que tiene a varios jóvenes futbolistas, la mayoría de ellos del Fútbol Club Barcelona, el club catalán que comanda la convocatoria desde La Fuente para este Mundial 2026. Previo al inicio de este certamen se habló demasiado de que por primera vez en la historia la selección de España no tiene convocados del Real Madrid para un certamen importante como lo es la justa veraniega, y eso por supuesto que también levantó muchas críticas, y de eso también se agarraron todos los fanáticos españoles para criticar a Luis de la Fuente y criticar la selección española en el mal debut que tuvieron de este certamen. Escuchemos ahora a su joven promesa, Lamine Yamal, que habla acerca de muchas situaciones. Y es que parece ser que cada vez que Lamine Yamal habla, pues genera mucha controversia. Menciona que él no se compara ni con Lionel Messi ni con Kylian Mbappé. Menciona que no les presta atención, y él menciona que solamente se está enfocando en poder hacer lo que él mejor sabe, que es goles. Para el partido contra Cabo Verde de la primera jornada no estaba pronosticado que tuviera minutos porque se sigue recuperando de su lesión. Como las cosas no se estaban dando ante Cabo Verde, Luis de la Fuente lo metió a este compromiso. Habrá que esperarse mañana contra Arabia Saudita, dependiendo cómo transcurre el duelo, pueda tener algunos minutos. Pero esto es lo que menciona la joven promesa del fútbol español.
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1: Bueno, me encuentro muy bien, me encuentro con ganas sobre todo, llevo mucho tiempo fuera del campo y nada, con ganas del domingo, me encuentro bien físicamente, estoy preparado para lo que el míster quiera, o sea, que esté bien no significa que vaya a jugar, dice el míster, pero yo estoy preparado. No creo, o sea, no creo, lo que yo pienso es que no quiero, o sea, mi obsesión no es estar en la aviación, ha metido Mbappé, yo también quiero meter un gol, ha metido Messi, yo también quiero... No, me da igual. O sea, primero porque me sacan 10 años todos, y lo segundo porque mi estilo de juego es otro, yo quiero disfrutar, quiero ganar, y sé que puedo meter 16 goles y que me eliminen en semifinales, entonces no es lo que busco.
2: Las declaraciones de Lamine Yamal, el futbolista del Barcelona, en torno a lo que significará también este compromiso para él. Vamos a escuchar más declaraciones de La Roja. Borja Iglesias, uno de los jugadores que también es importante en esta selección, habla de los objetivos que tiene La Roja para este duelo contra Arabia Saudita.
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3: La gente con muchas ganas, creo que todos tenemos esa espinita clavada del fin de pasado y con la ilusión de que todo vaya genial este. Hombre, sí cambiamos rápido, pero sí que es cierto que viendo tanto partido que hay a la vez también, teníamos ganas ya de estar en la previa del nuestro y la verdad es que con mucha ilusión, con muchas ganas, y hoy hacer un buen entrenamiento, buenas sensaciones, ya por lo que viene mañana. Bueno, ayer sonrió ya, ¿no? A propósito un poquito, sí, yo qué sé, pues bien, le veo muy bien, la verdad es que... es un muy buen chico, encima creo que genera muy buen ambiente en el grupo, y aparte como futbolista ya no os voy a contar cómo es, así que lo veo bien.
4: Obviamente que siempre lo pondría a inicio, pero está claro que la salud del jugador está por delante. Esto es una carrera larga hasta la final, así que bueno, le tenemos que sacar provecho, está claro, pero bueno, siempre con cautela.
5: En cuanto quiera y que meta gol.
4: Yo lo he visto entrenar y la verdad que andaba como un demonio por ahí regateando, así que bueno, no, la verdad que le veo bien.
2: Hay las declaraciones de los protagonistas de España previo a este importante compromiso contra Arabia Saudita. En este mismo grupo está la selección de Uruguay, que mañana los uruguayos tendrán un duelo en contra de Cabo Verde. Este compromiso va a ser a las 4 de la tarde, tiempo del centro de México, y va a ser en Miami. La selección de Uruguay ha realizado toda su preparación para este certamen veraniego allá en el sur de nuestro país, en la península yucateca. Un momento importante el de la selección uruguaya, porque empataron contra Arabia Saudita y ahora tratarán de sacar un resultado importante contra Cabo Verde, porque el siguiente duelo con el cual cerrarán las actividades de este grupo H del Mundial será ese enfrentamiento directo entre uruguayos y españoles, ese compromiso que va a ser en el Estadio Guadalajara. Sí, en la Perla Tapatía se va a disputar este gran enfrentamiento entre Uruguay y España, que desde que se conoció, todo mundo sabía era el partido más importante de la fase de grupos de todos los sectores de esta justa veraniega, ¿eh? Y seguramente, independientemente de lo que suceda en los resultados de mañana, donde seguramente Uruguay y España conseguirán un resultado positivo, pues el próximo viernes allí en la Perla Tapatía se va a definir el liderato de este grupo entre Uruguay y España, y por supuesto que estaremos por allá llevándoles las emociones. Escuchemos lo que menciona el entrenador de Uruguay, Marcelo "El Loco" Bielsa, que elogió de manera increíble las instalaciones de Playa del Carmen, donde Uruguay realizó todo este trabajo de preparación en este certamen. Las declaraciones del estratega de Uruguay.
6: Reacciones de Uruguay.
8: Bueno, el lugar en el que estamos es un lugar que no podíamos imaginar un lugar mejor. No únicamente por las instalaciones, sino por la disponibilidad que tienen todos los que allí trabajan, que son muchos, y todos los que conducen a los que allí trabajan, que son muy generosos con nuestras necesidades. El lugar es extraordinario, no podríamos haber elegido un lugar mejor. Es que obviamente no tiene nada que ver si en qué país queda. Yo a lo que me refiero es a lo que ofrece ese lugar y la gente que lo gestiona.
9: El jugador está tatuándose a Marcelo Bielsa en su cuerpo.
8: Eso no va a suceder. Yo por De La Fuente tengo un respeto enorme. Si los jugadores toman esa decisión, creo que no se equivocarían. Ahora le pusieron una condición demasiado dificultosa. Tienen que salir campeón del mundo para establecer ese homenaje.
2: Las declaraciones de Loco Bielsa, ahí le preguntaban acerca de unos videos virales que también se hacían, donde le preguntaban a sus futbolistas que qué harían si se consagraban campeones del mundial en este certamen, y algunos de ellos respondían que hasta se tatuaban la cara de su entrenador Marcelo Bielsa en el cuerpo. Escuchemos ahora lo que menciona el jugador de las Águilas del América. Hablamos del Rayito Brian Rodríguez, que no fue titular en el primer duelo de Uruguay contra Arabia Saudita e ingresó de cambio en los últimos minutos, pero desde que ingresó en ese compromiso contra los árabes mostró una velocidad, una potencia increíble. Fue un gran revulsivo para Uruguay en ese partido. Incluso estuvo cerca de anotar gol el futbolista del América, por lo que probablemente en el duelo de mañana podría ser una de las grandes modificaciones y podría ir al once titular de Loco Bielsa. Hablamos de Brian Rodríguez. Escuchemos lo que menciona el jugador del América previo a este duelo de Uruguay contra Cabo Verde.
6: Reacciones de Uruguay.
9: Sí, bueno, vengo acompañando claramente todos los partidos y en especial a México, obviamente, porque tengo compañeros ahí de mi club. Y bien, encantado obviamente de que México le vaya bien. Creo que bueno, estoy muy orgulloso de pertenecer a la Liga MX y bueno, si bien por algo estoy acá es por la Liga también, por el equipo que estoy. Así que nada, creo que bueno, estar en la siguiente fase y ver quién llega, y bueno, si es México también, encantado. Creo que las preguntas que me han hecho, creo que es de la altura, obviamente, si en Guadalajara había altura, así que nada, ya saben, y bueno, es un tema, creo yo, que más psicológico, creo que más que lo otro. No va a cambiar nada, siento que bueno, puede jugar un poco la cabeza, pero bueno, como dije, en la semana preparándonos muy bien, estamos en un ambiente que para nosotros lo venimos trabajando muy bien en playa, así que bueno, creo yo que en lo físico estamos muy bien y se va a notar mañana.

hemos llegado al final de esta edición de Reacciones Mundialistas. Muchas gracias por haberme acompañado en esta edición de Reacciones. Muchas gracias a Alan Gómez en los controles. Gracias también a Luis Alba en la producción. Soy Jesús May. Nos escuchamos en la próxima.

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1: Jordania, una historia que quiere comenzar. Nunca ha jugado un mundial. Está a un paso de hacerlo por primera vez. Un equipo que ha crecido en silencio, pero con determinación. Jordania llega peleando en Asia, mostrando disciplina y evolución. Solo por debajo de su grupo de Corea del Sur, pero superando la primera fase Arabia Saudita. No tiene historia en Copas del Mundo, pero sí hambre. Jamal Salami comanda jugadores como Moussa Tamara, Bahab Faisal y los debutantes siempre tienen algo que demostrar.

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1: ¿Qué tal? Muy buenos días. De acuerdo con la Secretaría de Salud Federal, tras el inicio de la Copa Mundialista se han reportado 185 nuevos casos de sarampión. Hasta el 18 de junio suman un total de 11.771. Añade que Jalisco registra un total de 6.501 casos de esta enfermedad. Inició el verano. Este domingo será el día más largo del año, pues debido a la inclinación del eje de la Tierra con respecto al Sol, hay más horas de luz. La estación se extenderá por 93 días, terminando el 22 de septiembre con el equinoccio de otoño. En el mundo, en Colombia ya se abrieron las mesas de votación para las elecciones presidenciales entre el ultraderechista Abelardo de la Espriella y el izquierdista Iván Cepeda. Las encuestas prevén una segunda vuelta reñida en la que el favorito es de la Espriella. Y de nuestro almanaque, el 22 de junio de 1974, durante la fase de grupos del torneo mundialista celebrada en Alemania Federal, se enfrentaron la República Democrática Alemana contra la República Federal Alemana. En aquel partido histórico e inmerso en el contexto de la Guerra Fría, la República Democrática Alemana derrotó 1-0 a la representación de la República Federal de Alemania. Para Noticentro informa Alejandra Martínez Delgado.
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4: Lejos, muy lejos han quedado aquellos años en los que Televisa era sinónimo de calidad. En los últimos años el deterioro en sus contenidos ha sido más que evidente.
5: Porque todos tenemos una franja que nos une.
4: Pues entre sus pésimos analistas, los exjugadores a los que le dieron micrófono...
6: Hay algo en la vida que se llama congruencia.
7: Sí.
6: Cosa que tú, tristemente, nunca has tenido.
4: Y el exceso de publicidad, con el que han atiborrado las hoy transmisiones del fútbol, han provocado un desinterés gradual y preocupante en nuestro balompié.
8: Se pasó Televisa. Se comieron 24 minutos de partido en el Canal 5, en TUDN y en VX Premium, gol de Cruz Azul incluido. Pero no perdieron ninguna pauta de publicidad, incluida la que se despacha en los goles, que narraron como si fuera en vivo la transmisión.
9: Cruz Azul está molesto con Televisa. Tiene una queja.
4: Bienvenidos a la reflexión voceriana, la decadencia de Televisa Deportes. Luces, micrófonos, que comience el salseo.
10: Partido, saque de banda, la toma Jara. ¡Qué bonito centro!
4: La primera transmisión de fútbol en nuestro país fue en 1956. Telesistema Mexicano se había hecho cargo de mostrar por primera vez al pueblo de México cómo era el fútbol a través de la televisión.
11: Tan seguro estoy que esto es el futuro, que nuestra empresa ha de llamarse Televisa. Televisión vía satélite.
12: ¿Piensa que puede transmitir al mundo entero las Olimpiadas?
11: Por supuesto.
4: Telesistema se transformaría en Televisa, y desde ese lejano ya año del 56, los mexicanos dependerían de esa televisora para poder gozar de un partido de fútbol. Una idea que de alguna manera se le debe a Guillermo Cañedo.
13: Cañedo fue el que empezó con la idea de querer hacer grandes estadios. De él fue la idea del Estadio Azteca, fue el que le metió la idea a Azcárraga.
14: Él capturó rápidamente lo que iba a significar la televisión para el fútbol.
4: Televisa fue amo y señor. Durante años el país consumió por completo el contenido enterito. Y los deportes, por supuesto, eran un plato fuerte.
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4: La llegada de Imevisión y posterior compra de los Salinas para transformarlo en TV Azteca fue un parteaguas en la televisión deportiva. Muchos analistas de gran talla y otros forjados por el joven y luchador José Ramón Fernández dieron un pinchazo fuerte al gran monstruo con contenidos que marcaron historia.
7: ¿Cómo los ven? ¿Qué barbaridad? Profesor, ¿cómo los ve usted a estos jóvenes ahora?
15: Tremendo.
7: Podría haber sido basquetbolista, ¿no?
15: Chicos todavía.
5: ¿A quién llamamos?
16: A un joven, por supuesto.
5: ¿A quién?
16: A un joven.
5: Entonces estás en un proceso.
16: Claro.
5: ¿Y entonces, claro, de qué estás hablando?
16: Sí, porque Claudio Suárez.
5: Hasta ahí te la dejé.
16: No.
4: Sin embargo, aún con su llegada y golpe duro, Televisa en su área de deportes prácticamente siempre habían ganado en el rating a su competencia directa, con todo y el arsenal de grandes analistas. Y es que previo al arranque del milenio fue cuando más se acrecentó la rivalidad de las televisoras, pues prácticamente el monopolio que tenía Televisa durante los 80s y 90s con los derechos de transmisión del fútbol mexicano y la propia selección se fue abriendo la competencia con la incursión de TV Azteca en 1993.

0: Pero la empresa de San Ángel sintió un temblor desde sus cimientos, y no estoy hablando del terremoto del 85.
1: Vamos a esperar un segundo para poder hablar.
0: Estoy hablando del principio del nuevo milenio y una decisión de Joserra que cambió a la televisión deportiva para siempre. Y es que el darle protagonismo a Cristian Martinoli en las narraciones generó una verdadera lucha por el rating. Un buen complemento que hizo con André Marín en sus inicios sería el comienzo del reinado de TV Azteca, que arrancó con los Juegos Olímpicos de Cine 2000, pues por primera vez Televisa perdió en rating ante ellos, situación que generó cambios masivos en la empresa de San Ángel.
2: Durante años de dominio de Televisa llegó a los Olímpicos de Cine 2000 con a la cabeza José Ramón Fernández de los deportes de Azteca, y ahí sí le pusieron en toda la torre a Televisa. Es cuando, por ciertas decisiones malas que se tomaron, es cuando se deciden a retomar la batuta y a recuperar un camino que había perdido durante años Televisa. Es en donde se empieza a trabajar, a renovar, a apoyarse mucho en gente de experiencia.
0: La lucha encarnizada estaba lejos de acabar, y en el verano del 2019 decidieron renovarse por completo con la desaparición de Televisa Deportes y el nacimiento de TUDN.

0: TUDN se convirtió en la marca de Televisa, la marca del fútbol mexicano, la marca hasta de la selección. Explotaron las redes sociales al máximo, renovaron su programación, y con eso el proyecto se convirtió binacional. Junto con Estados Unidos, el producto se expandió, y con él se dieron micrófonos a analistas extranjeros, y de un momento a otro, las transmisiones del fútbol mexicano se llenaron de comentaristas con personajes como Tito Villa, Carlos Reynoso, Marc Rosas y el peor de todos, Russo Zamoghini, que como buen argentino se llena la boca dando cátedra con comentarios que jamás puso en práctica en su carrera como jugador.
1: ¡Tenemos la pelota!
2: No te voy a encarar de pronto en el programa por una diferencia personal, ¿no?
3: Pero lo has hecho muchas veces con mucha gente, ¿o no?
2: ¿Cómo? ¿Hechos qué, Russo?
3: El discutir y hablar de cosas personales con mucha gente al aire.
2: No me estés jodiendo.
3: ¿No?
2: No.
0: A menos de un año de la creación de TUDN, a principios del 2020, nos llegó la pandemia del COVID-19 y Televisa se vio obligado a malabarear con su personal por la cuestión del confinamiento. Y gracias a ello, durante el resto del 2020 y 2021, pudimos escuchar nuevamente en México las voces de Enrique Bermúdez y Paco Villa, quienes en ese entonces ya trabajaban solo para Estados Unidos.
4: 23 largos años con 5 meses y 23 días han pasado.
0: Pasaban los años y los protagonistas del micrófono claramente no son eternos. Unos se adelantaron al tiempo de algún retiro y partieron de este mundo. Otros, como el caso de Raúl Sarmiento, Jorge Pietrasanta o Enrique Bermúdez, simplemente fueron despedidos, en algunos casos con injusticias o ciertas irregularidades. Claramente, la serie de decisiones que han tomado los altos mandos de Televisa los tienen por los suelos.
5: Viene la fusión de Televisa Deportes y Univisión y entonces dejan el poder de decisión en gente de Miami. El señor Pérez Teufel. Él era el director de deportes y eventos especiales. Este conocía a uno de esos directores de empresa. Yo lo vi, güey. Que marca así de, oye, güey, ¿qué crees que necesito? 300 millones de pesos. Y yo después te hago un paquete de publicidad. Sí, güey. Para mañana, la mañana lo tienes. Entonces a ese señor lo remueven de deportes y contenidos especiales y ponen al inmediato inferior. ¿Cuándo vas a conocer a un directivo de esos? Sí. Para entonces tener esos accesos de lana, güey.
6: Se lo gastó todo en puta.
5: Se acabó, güey. Se acabó.
0: La degradación de los contenidos de Televisa en general son palpables. Solo basta con ver su mejor carta, que es La Rosa de Guadalupe, y en deportes es lo mismo. Estos personajes nefastos que ya mencionamos anteriormente, como Tito Villa, Marc Rosas, el Russo Zamoghini, Rafa Puente Jr. y hasta el mismo Oswaldo Sánchez, lo único que hacen es restarle periodismo deportivo a este show barato en el que se ha convertido el fútbol mexicano.
7: ¿Crees que fracasaste en Europa? Si sí o no, dime por qué.
8: Mira, pues ese es un apodo que me dice la gente. Si fracasó, no soy campeón ahora. Eso es lo importante. Que si soy fracasado, aquí está el título. Dos títulos de liga, los 22 años.
9: Aquí estoy con mi campo.
0: Y si creías que no podían caer más bajo, estás equivocado. El contenido ya incluso está pasando a segundo término. Ya ni siquiera las transmisiones se pueden salvar. En primera, la publicidad excesiva que tienen actualmente ha dañado el espectáculo del fútbol. Ya ni siquiera porque te pierdas la narración de tanta publicidad.
10: Publicidad excesiva en los partidos. Van 33 minutos y van 25 anuncios. 18 menciones de los narradores. Hay poquito fútbol entre tanta publicidad.
0: Sino de la transmisión en sí. Es tanta la saturación de pautas comerciales que si llega a surgir un inconveniente, Televisa prefiere mil veces cubrir todo su atraso publicitario y no transmitir un partido que ya estaba en juego.
11: Bueno, que me recordaste de eso porque justamente pasó en el segundo gol del Pachuca. Chéquense esta jugada. Primero terminaron la mención del clip y después cantaron el gol. Y nos quejamos de Fox Sports, ¿eh?
0: En esta apertura 2024 ya han cortado varios partidos, solo porque se les empalman en un solo canal. Eso pasó en el Toluca Xolos, que pese a que aún al juego le quedaban poco más de 10 minutos por disputarse, decidieron quitarlo, cortar la transmisión y poner el clásico nacional.
12: El equipo de los Diablos Rojos se encuentra furioso con la televisora luego de que se cortara la transmisión a mitad del partido para dar paso al clásico nacional.
0: La afición del Toluca ya ni siquiera pudo ver en vivo efectivo los últimos dos goles que marcó su equipo en la goleada Tijuana, por lo que el propio Ciña, en su labor como director deportivo, salió a una rueda de prensa a manifestar su descontento con la televisora por tratarlos de esa manera.
1: Para hablar de ese tema, pero obviamente el sentimiento es de mi parte, es de para empezar tristeza, ¿no? Porque es un club que lleva muchos años con esa televisora y que te saquen de un partido para poner otra cosa es... Para mí no es para nada respetable.
0: Y poco ayudó al caso que el propio Faitelson, como uno de los principales caras de la televisora, terminara peluceando los comentarios de Ciña con un tuit bastante arrogante, donde fue claro al decir que Toluca no está al nivel que te ofrece el Clásico Nacional.
6: Dejar de transmitir un Real Madrid-Barcelona porque el Atlético de Madrid está jugando contra el Celta de Vigo me parece una estupidez. Es el Clásico Nacional y el Toluca solo se estaba definido. Y si hay un culpable, es la Liga MX. Si el Toluca solos, pues atrasa también el América Chivas.
0: Aún no se sabe si Toluca procederá o no de manera legal, pues incluso se especula que los Diablos van a interponer una queja formal, exigiendo un pago de indemnización por parte de Televisa. Pero este no fue el único juego que cortaron a la mala, pues en la jornada 2 el estado del tiempo atrasó el duelo entre Santos y Pumas, derivando que se empalmara el Rayados contra Cruz Azul. A TUDN no le importó que en su servicio de streaming, ViX tenía una ventaja designada exclusivamente para este compromiso. Y durante 25 minutos del juego entre Monterrey y La Máquina, siguió transmitiendo el encuentro de Laguneros y Pumas.
13: Ya con muchos minutos, ¿no? De haberse jugado, son temas de producción, uno no tiene nada que ver, uno simplemente hace su trabajo.
0: La afición de Cruz Azul estaba muy molesta por la situación, sobre todo porque gracias a esta decisión se perdieron de ver en vivo el primer gol de su equipo en el partido. Y para colmo, cuando enlazaron el juego, Televisa puso cortes comerciales, porque eso sí, la afición podrá perderse el juego. Pero lo que no se pueden perder son los patrocinadores.
14: Aunque TUDN nos quitó la mitad del primer tiempo y nos perdimos el primer gol, por aquí les va el resumen del partido entre Cruz Azul y Rayados de Monterrey.
0: En este mismo torneo, por segunda vez consecutiva, de nuevo Cruz Azul es afectado, ya que el partido contra Chivas tuvo un corte de 10 minutos, luego de que el juego de América contra Necaxa se retrasara 10 minutos porque el árbitro decidió agregar 9.
15: Increíblemente, de nuevo, la televisora que transmite a Cruz Azul, Televisa, TUDN, se volvió a comer más de 10 minutos de partido. Se los volvió a comer, o sea, esos no existieron en el recuento de las imágenes de futboleras, se lo volvieron a comer, como ya pasó también en un Rayados Cruz Azul, que tuvieron que despachar toda la publicidad del partido previo, incluso en la señal de ViX, donde es de paga.
0: Cada día Televisa luce más y más incompetente, sus personajes al micrófono tienen la credibilidad y el carisma de un sartén. Poco a poco los equipos empiezan a huir de esa televisora, pues las faltas de respeto son increíbles. Sin embargo, si volteas a ver a los demás competidores, están por las mismas. Las transmisiones de TV Azteca son igual de saturadas.
16: La verdad, a mí me gusta mucho cómo narra TV Azteca, pero se me hizo tan insoportable tanta publicidad que yo sí me puse a ver Televisa.
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0: Y si no es por el squad Martinoli, estarían en la ruina. La llegada de plataformas de streaming a la Liga MX no está haciendo más que dividir aún más el poco o nulo interés que está generando el fútbol actualmente. Y basta con ver las entradas de esta última jornada. El panorama es oscuro sin duda, y Televisa Deportes está agonizando. Lo terrible es que se quiere llevar al fútbol mexicano junto con él.

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3: La selección mexicana tiene el récord de haber inaugurado más veces un campeonato del mundo. En 1930, el primer mundial en la historia, los aztecas se enfrentaron a Francia en el primer partido del torneo, donde cayeron 4-1. En Brasil 1950, el Estadio Maracaná fue testigo de la derrota mexicana 4-0 en el inicio del Mundial, que quedaría marcado en la historia de la verde amarela con el maracanazo.
4: Por cierto, a México le tocó inaugurar Maracaná precisamente frente a la selección brasileña. El marcador 4-0 a favor de Brasil.
3: En Suiza 1954, fueron 4 los partidos que dieron el banderazo inicial a la Copa del Mundo. Entre ellos, México se volvió a enfrentar a los brasileños y recibió una goleada de 5-0. Para Suecia 58, los anfitriones del torneo recibieron a la selección mexicana con un 3-0 contundente. Y 4 años más tarde, en Chile 1962, nuevamente fuimos clientes de Brasil en una inauguración, aunque esta vez solo se perdió por 2-0.
5: Marcador, Brasil 2, México 0.
3: En 1970, el primer mundial organizado en México, la Unión Soviética pisó la cancha del Estadio Azteca en la inauguración frente a los dirigidos por Raúl Cárdenas y el resultado fue un empate sin goles. 30 años después, en Sudáfrica 2010, en su debut México empató a 1 con el anfitrión gracias al gol de Rafa Márquez en los minutos finales. Y esa fue la última vez que los mexicanos inauguraron un mundial. Con esa última aparición, la selección mexicana ha inaugurado la Copa en 7 ocasiones, más que otra selección, y nunca ha podido ganar ese primer partido. ¿Será este 11 de junio de 2026 que México gane el partido inaugural?
6: Repetimos la inauguración de hace 15, 16 años y pues, ahora es en casa nuestra, a ver cómo nos va.
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10: La ciudad de los deportes, o conocido popularmente por años como el Estadio Azul, está siendo un curioso protagonista de este torneo, con el reciente y bochornoso cierre temporal por la alcaldía.
11: Por muchas cuestiones de protección civil, vamos a proceder a suspender, a dejar que la gente salga, vamos a suspender la Plaza de Toros, el Estadio Azul cuando termine el partido.
10: Este inmueble es de los más curiosos que tiene el fútbol mexicano, desde fantasmas, curiosidades y hasta una extraña y muy peculiar lista de lesionados en esta cancha. Luces, micrófonos, que comience el salseo. Antes de comenzar, quiero aclarar que la numeración no tiene ninguna importancia. Número 9. La niña fantasma. El fútbol mexicano no se salva de tener historias de terror. Incluso en mi canal ya puedes encontrarte esta historia en específico. Y es que curiosamente Cruz Azul está envuelto en misticismo, maldiciones y hasta fantasmas. No solo en la Noria, lugar que colinda con un cementerio y que hasta se dice le robó una parte del terreno. Y por eso trabajadores han tenido experiencias paranormales.
12: Algunos trabajadores de la Noria y guardias que por las noches dan sus rondines al interior, alguna vez han afirmado que una niña vestida de blanco suele aparecerse por los pasillos del club, o incluso esta niña gusta de subir al autobús.
13: Le dijimos, sí, es una niña güerita con vestido de primera comunión, sí, yo la vi.
10: Y el estadio mismo no está exento. El Estadio Azul tiene fantasmas. En el túnel que conecta el inmueble con la Plaza de México, dicen que se parece un hombre de aproximadamente 50 años de edad que se esfuma con un abrir y cerrar de ojos. Las apariciones son constantes y no solo de dicho ser, pues han podido ver a una mujer de edad avanzada y a un ente vestido de charro.
14: Hay una leyenda de Doña Amparito, brother, que se esconde en el vestidor. Es un fantasma de Doña Amparito, le esconde la ropa y los zapatos a los jugadores, y hay vecinos que viven alrededor de...

0: 46, el primer equipo del Balompié Azteca que disputó un encuentro en la cancha del Azul fueron los Tiburones Rojos de Veracruz, siendo administrativamente locales ante el Racing Club de Avellaneda en 1947, en ese mismo torneo Atlante y la misma selección mexicana. A partir de la temporada 46-47, el Atlante se instaló en el entonces Ciudad de los Deportes para disputar sus duelos de local en dicho estadio.
1: El Atlante de oscuro con línea de medios firme y una delantera que coordina bien sus movimientos, domina jugando con entusiasmo.
0: El segundo equipo que jugó allí administrativamente como local fue el Necaxa, y anterior a ellos habían disputado algunos encuentros el Marte, aunque el primer grande que ocupó ese estadio fueron los Pumas.
2: Padilla Dios atrás, y viene un remate tremendo.
0: Con motivo de la Copa del Mundo de 1970, el Estadio Azteca recibió algunas mejoras de acondicionamiento, por lo que durante la campaña 69-70, el Estadio Ciudad de los Deportes fue casa del América, Atlante y Necaxa. Los Potros decidieron regresar al estadio, al que ahora denominaron como Estadio Azulgrana, mismo que utilizaron hasta la temporada 95-96. En ese mismo 96, Cruz Azul terminó su contrato de arrendamiento con el Azteca y decidió mudarse a la Ciudad de los Deportes, mismo que rebautizó como Estadio Azul y fue su casa durante 22 largos años. En 2020, con motivo de la pandemia y de sus bajas entradas en Cancún, el Atlante decidió regresar, y en 2024, Cruz Azul y América rentaron el inmueble debido a las remodelaciones del Azteca, y de los tres, América parece ser el único que no se siente cómodo ahí.
2: Son ellos que se puede dar la oportunidad frente al cuadro de la franja.
0: Número 7, la Plaza de Toros, México. Son dos colosos que están pegados uno del otro, y eso, en un inicio se suponía que ambos inmuebles serían parte de un mismo complejo deportivo, que abarcaría toda un área de la Ciudad de México, donde se podría disfrutar de la Plaza de Toros, cine, teatros, galerías de arte, un frontón, alberca olímpica, boliche, canchas de tenis y área de esparcimiento, una auténtica ciudad de los deportes.
3: De un lugar en donde el deporte encuentre amplio campo vital para desarrollarse con máximo esplendor.
0: Lamentablemente, aunque el proyecto era muy ambicioso, el presupuesto apenas se alcanzó para realizar el estadio y la plaza. Con el paso de los años, se ve casi imposible que ese sueño se cumpla, ya que hoy en día, ambos recintos ya son de grupos totalmente diferentes, los cuales ni siquiera fueron capaces de ponerse de acuerdo para construir un estacionamiento.
3: Es lo que este documental nos presenta ante los ojos.
0: Número 6, la demolición que nunca se concretó. En 2018, cuando Cruz Azul abandonó la que fue su casa durante 22 años, porque se supone que se iba a demoler para construir una superplaza comercial.
4: De que van a demoler el Estadio Azul porque ya no quisieron renovar su contrato de arrendamiento, entonces ahora sí.
5: Sí.
4: Tendrán que irse los pobres azules. Bueno,
0: fue todo un alboroto, al grado que hasta el último partido de la máquina en ese estadio sufrió una invasión. Hubo bronca, hasta pastos se comenzaron a robar como recuerdo. Sin embargo, los dueños del inmueble, que son los mismos propietarios del grupo CESA, decidieron mantenerlo, ya que el estadio se volvió a usar para juegos de fútbol americano, y con el regreso de Atlante en 2020, hasta la fecha el estadio no ha dejado de tener actividad deportiva cada semana, por lo que el proyecto de la plaza comercial parece que solo fue un pretexto para sacar al Cruz Azul en 2018.
6: Se pensaba que este mismo verano comenzarían las obras de demolición del Templo del Fútbol en la colonia Nochebuena, razón por la cual el Cruz Azul apresuró su mudanza al Estadio Azteca.
0: Número 5. Los lesionados. Parece increíble cómo este escenario ha sido testigo de terribles momentos en la carrera de varios futbolistas. La primera gran lesión que vimos en la Ciudad de los Deportes fue la de Edgar Andrade, entonces jugador de Cruz Azul, que impactó a todos.
7: Lo que pasa con Edgar Andrade, fractura de peroné y ruptura de ligamentos en el tobillo.
0: El jugador de entonces 20 años de edad estaba teniendo su primer torneo como titular de la máquina. Venía de ser campeón del mundo sub-17 y su carrera iba en claro ascenso, pero lamentablemente en el torneo Apertura 2007 se rompió literalmente el tobillo, debido a que se barrió mal en la cancha mojada del Estadio Azul, en una imagen que hasta la fecha muchos seguimos recordando.
8: Que tuvo una muy buena atención. Aquí estamos viendo la situación de la lesión de este muchacho Andrade. Ya nos mencionaban cómo se la tora el pie.
0: 6 años después, en el Apertura 2013, Cruz Azul contra Jaguares, empezó a caer la lluvia torrencial que suspendió el juego.

0: momentáneamente. Sin embargo, el arbitraje quería que el partido terminara, por lo que reanudó el encuentro en esas condiciones.
1: Esto es un lago, esto es indignante. Si esto... Decio, por favor, háblales por teléfono, échanos la mano, Decio. Esto atenta contra el espectáculo y contra el futbolista.
0: Gerardo Flores sufrió una grave lesión en la rodilla, que lo alejó de las canchas durante 6 meses.
1: Adecuada, esto es lo que decíamos, hay un ligero empujón de Rojas, Flores va jugado, es tarjeta roja, si no era dos rojas, ¿no? Si bien es cierto, el medio, ligeramente la pelota corre.
0: Exactamente un par de años después, en la apertura 2015, hubo otra lesión de gravedad. Marc Rosas, quien tras una dura entrada de Rubén Sambueza, sufrió una lesión que literalmente acabó con su carrera.
2: Que platicábamos en la que Marc Rosas
0: provocó que se desestabilizara, y a la hora de apoyar el pie fue el que se rompió los ligamentos de la rodilla en una acción que literalmente le cambió la vida.
2: Uf, de este partido. La lesión más temida por los futbolistas, ¿no?
0: Y finalmente la que vimos este año, en una de las acciones más antideportivas en las que tengamos recuerdo, en una entrada imprudente.
1: Muy severo. Ah, pues es el Hobbit. Uy, durísimo. Sí, sí.
0: En el partido entre Atlante y Dorados, el defensor de los sinaloenses, Luis Ruiz, cometió una entrada totalmente imprudente y a destiempo, en la que rompió la tibia y el peroné del Hobbit Bermúdez, quien a sus 37 años se desconoce si podrá volver a jugar fútbol profesional, sobre todo por la gravedad de la lesión.
3: Pepe. No, qué entrada, nada más, qué patada. Entrada,
4: durísima.
3: Qué barbaridad.
4: Durísima la entrada.
0: Número 4. Messi y Maradona jugaron ahí. Este estadio es de los pocos que pueden presumir que llegó a recibir en su cancha a dos de los mejores jugadores de todos los tiempos, Diego Armando Maradona y Lionel Messi. Ambos vinieron a disputar juegos de cadáver amistoso. El primero fue Diego Armando Maradona, quien en el año 2002 estuvo presente en el partido de despedida de Carlos Hermosillo.
5: Fuera de lo normal, Maradona, que ya está junto a Carlos, nosotros nos vamos a la fiesta de Carlos Hermosillo.
0: Pese a que no pudo hacerse presente en el marcador, el Diego por lo menos sí contribuyó con un penal a favor de su equipo.
5: Maradona, Maradona, Hermosillo, penal.
0: El otro fue el juego de Messi y sus amigos en el año 2011, cuando el tipo estaba en su prime con el Barcelona, y en el Estadio Azul fue el elegido para recibir a la Pulga. Chaco Jiménez. El evento en México fue básicamente un fracaso, ya que el estadio no se llenó ni a la mitad. Y curiosamente, aunque la estrella se suponía que era Messi, el que se llevó los reflectores y los aplausos del público fue Jorge Campos, quien se comió el show completo.
6: Con Campos, Messi la bajó dentro del área.
0: Número 3. La clausura de este 2024. La alcaldía Benito Juárez clausuró el pasado sábado la Plaza de Toros México y el Estadio Ciudad de los Deportes, argumentando incumplimiento en algunas medidas de protección civil. Las imágenes del alcalde Luis Mendoza Acevedo, colocando simbólicamente la cinta amarilla en la puerta número 1 de ambos inmuebles, se viralizaron en las redes sociales.
7: Todo en materia de protección civil.
0: Este bochornoso momento estuvo lleno de morbo, pero sobre todo mucha desinformación. En un principio se dijo que la clausura fue por el uso sin permiso de pirotecnia en el estadio. Sin embargo, en un documento que los representantes del propietario, Antonio Cosío Pando, entregaron el lunes a la alcaldía, los permisos con la fecha del 27 de junio de este año para la instalación y quema de artículos pirotécnicos. Pero luego se argumentó que fue porque hubo dos eventos al mismo tiempo.
8: Está en ellos, porque no puede ser el sobrecupo y la reventa y la falta de protección civil.
9: ¿En serio? ¿A estas alturas del torneo?
0: Número 2. Fue el set de una película. En 1944, un sacerdote norteamericano llegó al Distrito Federal para trabajar en un colegio. Debido a un pleito, conoce a varios estudiantes del Politécnico que resultan ser muy buenos para el fútbol americano, por lo que se convierte en su entrenador. De esta manera lleva la victoria al equipo y aprovecha el tiempo para darles consejos y llevarlos por el camino del bien.
10: ¿Ya ve cómo ahora hay más entusiasmo que nunca?
0: Esta historia real fue plasmada en el séptimo arte por el cineasta español Miguel Moraes. En 1961, llamada Juventud sin Dios, o conocida también como Siempre hay un mañana, inspirada en la vida de Lambert.
11: Un pase perfecto de Patiño a Ramírez. Y son 6 puntos para el equipo universitario.
0: Y el estadio fungió como el set principal del largometraje. En él se llevaron a cabo no solo escenas de la cancha, sino de sus interiores, además de las gradas que lucían como nuevas, pues el inmueble no tenía ni 3 años de creado.
11: Hasta las diagonales del Politécnico.
0: Cruz Azul nunca fue campeón ahí.
12: Y el Monterrey tiene su tercera corona. ¡Es el equipo campeón de México!
0: La primera final fue la liga que Cruz Azul disputó en el Estadio Azul, que fue en el invierno del 99 ante Pachuca, misma en la que terminaron cayendo por gol de oro en el tiempo extra.
13: Otra vez Marco Garcés metiendo esto, la pelota dentro, gol del Pachuca.
0: De igual manera, en el Apertura 2009, Cruz Azul disputó el título ante Rayados en la cancha del Estadio Azul, cayendo en la final por marcador global de 4-6 en un duelo en el que el amplio favorito era el cuadro cementero.
14: Aquí mata Chupete, tira Chupete, gol.
0: No solo eso, sino que prácticamente todas las finales que Cruz Azul jugó administrativamente como local en la Ciudad de los Deportes después del título del 97, las terminó perdiendo, aunque fueran en condición de visitante, como la del Santos en el Clausura 2008, la que perdieron con Toluca en el Apertura 2009, la escandalosa contra América en el Clausura 2013 y hasta las de CONCACAF ante Pachuca y Atlante en 2008 y 2009 respectivamente, todas en esa etapa en la que el Azul fue casa de la máquina.
15: Última jugada.
16: Largo disparo por parte de Beltrán. Atención, se acabó.
0: Y si creías que esta maldición era solo para la primera etapa de Cruz Azul, en el Azul, la final que perdieron hace 6 meses fue mientras administrativamente la máquina volvió a ser local en el hoy conocido como Ciudad de los Deportes, un fantasma que ronda en la máquina y que esperan que con Anselmi se pueda destruir, porque este estadio será de la máquina de aquí al próximo Mundial. ¿Crees que lo logren?
17: Hermano, hay fantasmas todavía en este Cruz Azul. Ya cambió eso, ya se acabó eso.
18: ¿Qué crees que sí? Todavía tengo miedo de que lleguen los fantasmas, porque soy del Cruz Azul de corazón, pero ¿cómo se llama? Esos fantasmas, ya se acabó con el 2021 en la final, pero yo siento que todavía hay uno que otro fantasma, pero hay que hacer un exorcismo.

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7: El cambio que pudo haber modificado la historia. Hugo Sánchez Mejía Barón. Hay decisiones que se quedan grabadas en el alma de una afición, no por lo que sucedió, sino por lo que pudo ser. El 5 de julio de 1994, bajo el sol abrasador del Rose Bowl en Pasadena, México vivió su tarde más amarga frente a Bulgaria.
8: It's just a trophy 14 inches tall, but it's the most sought-after trophy in the world. The World Cup for the World Championship of Soccer.
7: México llegaba a los octavos de final con una generación de futbolistas que dibujaría nuestra memoria colectiva. Era el tiempo de los inmortales, la vivacidad de Jorge Campos, la media vuelta de Luis García, el temple de Claudio Suárez, el pundonor de Beto Aspe y, por supuesto, la sombra mítica del mejor de todos, Hugo Sánchez. Tras un empate a uno lleno de nervios y sudor, el partido se estancó en los tiempos extra. Fue entonces cuando las cámaras se enfocaron en una sola figura, Hugo Sánchez. El pentapichichi, el mejor delantero de nuestra historia, esperaba en la banca.
9: Entonces la gente en el estadio, la que estaba en el estadio, pues cuando me veía ahí se fallaba un gol o se veía una situación difícil, pues gritaba mi nombre, y México era muy superior a Bulgaria.
7: Pero el cambio nunca llegó. La polémica decisión de Miguel Mejía Barón de no meter a Hugo sigue siendo una herida abierta. Se especula mucho sobre lo que realmente pasó aquella calurosa tarde y sobre todo lo que hubiera pasado. Pero nuestra máxima figura se quedó como un espectador más de la historia.
10: Se habla mucho y de una manera jocosa por lo de los cambios. Es parte de la historia. Y yo sigo convencido que lo que hice fue lo que debería haber hecho.
7: Llegaron los fatídicos penales. La distancia entre la gloria y el fracaso se redujo a 11 metros. Alberto García Aspe, Marcelino Bernal y Jorge Rodríguez. Tres hombres, tres disparos, tres eternos lamentos. Mientras los búlgaros celebraban, la imagen de Hugo Sánchez inmóvil en la banca se volvió el símbolo de una oportunidad perdida. México quedaba fuera del quinto partido, iniciando una maldición que nos perseguiría por décadas.
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16: Definitivamente el periodismo deportivo ha ido decayendo poco a poco junto con el fútbol de nuestro país. Cada vez son más los personajes y menos periodistas o exjugadores que en la cancha poco o nada aportaron, pero que en la mesa de análisis se manejan con unos aires de grandeza como si estuviera hablando el mismísimo Zidane.
17: ¿Cómo es la barrida?
18: Ahí viene la pelota. A ver, ahí viene la pelota.
17: Y Memo la pelota.
16: Pero dentro de todo ese universo del periodismo deportivo existe un submundo, un nivel todavía más abajo, conocido como la prensa regia.
19: El siguiente, el América, va a debutar este portero, se llama Luis Malagón. Y ahora van a poner a este que es más malo. 7 partidos ha jugado contra Tigres y nada más ha ganado 1 este señor Malagón. Le han metido 9 pepinos. Es pichón, sopita de pichón bien.
16: Lleno de personajes, unos más conocidos que otros, pero que al final lo único que han hecho es crear toda una escuela de comentaristas que, lejos de ser parciales o dar una opinión neutral, te encuentras con análisis sesgados y completamente desubicados.
20: No le quieren hablar a Zidane. Yo creo que hay que hablarle a Zizou. No pierdes nada. En buena onda, Zizou no va a dirigir la selección francesa en 4 años. Si Zizou viene a los Tigres, no mames.
16: Felices en su propio mundo, que hasta pareciera estar completamente separado del fútbol mexicano, hoy ya tuvieron su crossover. Después de tantos piquetes, ya por fin la prensa capitalina los volteó a ver, y más específicamente Televisa, han caído en el juego. Parecieran no conocer cómo se han manejado por años en el norte, y con esto se ha comenzado una guerra de declaraciones entre la prensa capitalina y la regia, y todo por Lucas Ocampos.
19: Todo Televisa en contra del Monterrey. Absolutamente todos. En el partido, cuando metió el gol Ocampos, el narrador dijo: gol del que no debió de haber estado jugando.
21: A ver, entiendo el comentario de Francisco, pero pues para eso creo que hay apelaciones. ¿Gustará o no gustará?
16: ¿Cómo comenzó la guerra entre comentaristas? Bueno, te lo explico en 6 minutos. Luces, micrófonos, que comience el salseo. ¿Cómo podrías tomarte en serio la prensa regia? Está claro que ellos tienen su propio show, en algo que va dirigido exclusivamente a ellos. Y aunque parezca meme de Joker, es contenido que va dirigido a los regios, que en su mayoría tienen una realidad muy alterada a como los demás suelen ver el fútbol mexicano.
22: 38.
23: ¿Es tan fácil el inglés que todos los niños en Estados Unidos lo hablan?
16: Ya dependiendo de quién se lo pueda tomar en serio o no. Si debemos partir de ese hecho, la mayoría de los programas regios tienen esa connotación muy marcada, al ser los porristas de sus equipos. Y en esos rumbos, solo hay dos sopas: Tigres o Monterrey. Es difícil comprender cómo es que la televisora más poderosa del país se enganchó con ellos. Todo comenzó el domingo 10 de noviembre, cuando Rayados venció al León 2-1. En el minuto 84, Lucas Ocampos pierde la cabeza por completo, luego de recibir una barrida de destiempo, y se le va a los golpes a Edgar Guerra. Ante esto, el argentino se va expulsado, no sin antes hacer todo un show en su camino a vestidores.
24: Vladimir es todo, simplemente acompaña.
16: La comisión disciplinaria abrió carpeta de investigación por la causal 5, conducta violenta. El mediocampista y los Rayados tuvieron que esperar 5 días para conocer la decisión tomada por la disciplinaria, que al final tuvo piedad, pues determinó solo 2 encuentros de sanción.
25: De los varios que están ahí, allá en México, es o uno o dos, y que reciben llamadas y que hablan con los clubes y que están viendo, o una o dos.
16: Pero para sorpresa de todos, y más de aquellos que esperaban hasta 4 partidos, por esa actitud violenta, porque más allá de que no conectó el golpe, se iba con la intención de golpear a su rival, sobre todo pensando en que a Steven Mendoza le dieron 4 partidos, a Edgar Guerra 2, y pues al final a Rayados se lo terminaron dejando en solo un juego.
26: Procedente el recurso de apelación.
27: No, no me diga, Charlie.
26: Sí. Por lo que resolvió modificar la sanción a un solo partido de suspensión a dicho jugador. Funcionó la cámara.
27: Bien.
26: La cámara china funcionó.
27: Bien, Tato Noriega.
28: Qué bien.
16: Con gran polémica el argentino sí terminó jugando, y con opiniones divididas el tema siguió calentito hasta antes del encuentro.
29: Desde un inicio fue exagerada debido a las características de su infracción. Que le redujeran el castigo fue justo.
30: Lo que hizo Rayados es muy peligroso porque sentó un antecedente de que un jugador puede lanzar un puñetazo a un rival y no ser sancionado más que con un partido de suspensión. Hoy los futbolistas en México saben saben que pueden lanzar puñetazos y que con el hecho de que le den con otra parte y no con el puño, con eso solamente se van a ir un partido de suspensión.
16: Y todavía para echar más leña al fuego, Lucas fue fundamental para la victoria rayada, luego de mandarse un tremendo golazo que puso el 2-1.
1: Veamos ahora a Lucas Ocampo.
16: Lo que encendió a los regios fue que Francisco Javier González, durante la transmisión y mientras los jugadores se acomodaban para reanudar el partido, luego del golazo del argentino, dijo al aire:
2: el gol lo hace el jugador que no debería estar en el terreno de juego porque había sido suspendido por indisciplinado.
16: A este momento, se le tiene que agregar a las declaraciones del famoso Willy González, quien, feliz por la eliminación de Pumas, aseguró que si no hubieran puesto el horario de las 12, el encuentro hubiera terminado más holgado en favor de los rayados.
3: Si a las 12 les metimos 5, ¿qué hubiera pasado si jugamos a las 8 de la noche? Les metemos 10.
4: Ya los quiero ver en los últimos 20 minutos, no van a poder ni caminar. Y si cayeron 3 goles en los últimos 20 minutos.
16: A lo que Faitelson desde su cuenta de Twitter no dudó en contestar:
2: el periodismo de hoy, les metimos, jugamos. La escuela de Don Roberto Hernández Jr. totalmente trastocada y confundida.
16: Ahí arrancó la guerra. La prensa regia se lo tomó personal y comenzó a despotricar no solo contra Francisco Javier, sino contra toda la prensa capitalina.
5: Hay una campaña muy desagradable en el periodismo de Chilango. Todo Televisa en contra del Monterrey. Y Faitelson se la ha pasado insultándonos, todo su séquito de comentaristas estén agrediendo al Monterrey. Llamarle rayaditos a una institución como el Monterrey es periodismo, David. Es una falta de respeto a los jugadores, a la afición, porque va a venir aquí a la final, y va a venir y va a estar aquí, a la gran afición. Y
3: el Barbitas, Alarcón, José Ramón, todos ustedes alejan a la gente de los estadios, hacen un periodismo negativo. Ustedes son los responsables de tener vacío a Mazatlán, a Puebla, a Cruz Azul vacío. Todos de la capital son un cáncer para el fútbol porque no se han dedicado un solo minuto a proteger y a promover el fútbol.
16: El gancho funcionó. El que los llamaran cáncer provocó que Televisa mordiera el anzuelo. Y como auténticos inexpertos del show, extrañándome de Faitelson, cayeron en la trampa y se enfrascaron en una serie de declaraciones donde fue Francisco Javier González quien comenzó en uno de los programas estelares de TUDN y Línea de 4 a asegurar que el discurso de Willy no es más que incendiario y que lo que busca es echar a la afición rayada en contra de los analistas de Televisa, asegurando incluso que con esto atenta contra la seguridad de ellos.
7: Te quiero decir que hay un mundo muy grande afuera de la ciudad de Monterrey o de Nuevo León. No nos quieras echar encima la afición de rayados.
16: Faitelson secundó los comentarios de su colega, arremetiendo contra Willy, pues asegura que ni siquiera es periodista, sino un trabajador más del club regio, y que por eso mismo sus opiniones son totalmente sesgadas. Y a las palabras de David se le unieron varios periodistas más.
8: Periodista en Monterrey.
9: Fuiste tendencia en Monterrey.
8: Una vez. Willy González, a quien yo conozco hace muchos años, se equivoca rotundamente en la forma en la cual quiere enviar un mensaje.
10: Interpretando que su función es calentar la plaza para hablar todo el día de Tigres y de Monterrey y llevar gente a los estadios. Es una confusión terrible porque el periodismo evidentemente no va de eso.
22: Y no tener las bufandas puestas por intereses económicos en los medios de comunicación.
16: Faitelson terminó puntualizando que si algo se llega a salir de control cuando el equipo de Televisa visita las tierras regias, el culpable es directamente González por sembrar el odio.
8: Tu responsabilidad, Willy González y Multimedios, si a una persona de esta empresa le sucede algo en su visita el fin de semana a Monterrey.
16: Los regios solo se dedicaron a jalar la caña. El discurso se ha transformado en los capitalinos nos tienen envidia y miedo. Están creando una campaña para tumbar el campeonato de Monterrey.
3: Y yo sí tengo miedo que nos van a clavar estos desgraciados.
4: Los árbitros están molestos con Lucas Ocampos cuando deberían estar molestos con la comisión.
16: El mensaje está dado. Ya dependerá de qué tipo de persona decida creerlas. Esta situación se cerró con Willy González sugiriéndole a Faitelson que pida disculpas, dando por ganada la guerra.
3: Él está más preocupado en lo que le vaya a pasar a él en el estadio o a sus compañeros, cuando fueron unas palabras muy duras, hirientes. ¿También, David, se vale pedir y ofrecer una disculpa?
16: Televisa, al parecer, dejará de morder el anzuelo, al menos en televisión, porque en Twitter, Faitelson sigue picando el anzuelo.
2: Ya viéndolo bien, el verdadero problema de los periodistas regios es el Atlético de San Luis, amando de vacaciones a Tigres y el sábado va por Rayados.
16: esta absurda pelea que se ha traspasado más allá del fútbol, con esa eterna lucha de los regios contra los chilangos, y el tema del balón simplemente pasa a segundo término.
0: El cantante de Maná dice, si todo México fuéramos igual de jaladores, chambeadores como los regios, México ya sería de primer mundo.
6: ¡Papá! ¡Patadón en el yoyopo!
0: A las 6:20 de la mañana.
16: Al final nadie es ganador, nadie tiene más o mejores argumentos. Las dos prensas son vomitivas, tanto la capitalina como la regia tienen sus cosas buenas como malas. Todos conocemos por mucho las incongruencias con las que convive David Faitelson día con día, al igual la prensa regia. Lo que critica es lo que come a diario. Se ofendieron por un rayaditos cuando se han gastado horas de transmisión para hacer menos a jugadores, equipos y hasta aficionados.
9: Meternos en lo futbolístico, Dani, y me gustaría, tú que tienes la oportunidad de platicar con la gente de La Máquina, si vieran lo ridículo que se ven cantando esa canción de andar conmigo, respeta, querer andar respeta. Conmigo, no sé qué dice, respeta. De verdad, Dani, diles a los aficionados, te invito para que vayas a los aficionados y le digas a cada uno lo ridículo que se ven cantando esa canción de... tú sí, quisieras no andar conmigo, que no sé, es para una novia, para un novio, no sé, qué sé yo.
11: El Estadio de los Pumas, el Azteca y el Azul juntos huelen a soyate, soyate.
16: Al final, si entiendes que estos programas son contenido basura y los consumes como lo que son, entonces no hay problema. Técnicamente es contenido para entretener y en eso al parecer hacen muy bien su trabajo. La prensa regia es experta en generar contenido basura. El problema radica cuando los que lo consumen no están conscientes de lo que están consumiendo, que no captan que son palabras huecas disfrazadas de le voy a tu equipo y mira cómo lo defiendo por ti. Lo que no se vale es usar ese tipo de personas que no son lo suficientemente inteligentes como para no darse cuenta y que terminan por ser manipulados a tal grado de incitarlos a cometer alguna estupidez en nombre del fútbol.
12: Ojo, ojo aquí, Liga MX, porque después se quejan que la gente es violenta hacia la cancha, pero el jugador está provocando, mira,
13: terrible, terrible, Diego Valdés, terrible.
11: Le está dedicando... Él está más preocupado en lo que le vaya a pasar a él en el estadio o a sus compañeros, y nos faltó al respeto a la organización, a los patrocinadores, a los jugadores, a la directiva, al cuerpo técnico y, por supuesto, a la empresa dueña del equipo, que es FEMSA.
19: Con la raya y con Faitelson. Lengua venenosa, Faitelson. O más bien, dedos venenosos. Bueno, sí, lengua y dedos venenosos, ¿verdad? Porque habla mucho y tira veneno con los dedos.
2: Ya veremos, periodista barato, ojalá vengas a Monterrey, serás bienvenido aquí en la ciudad, ya lo verás.

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2: Muy buenos días. La presidenta Claudia Sheinbaum felicitó a los papás. En sus redes sociales escribió: muchas felicidades a todos los papás en su día. Hoy reconocemos a quienes con amor, trabajo y esfuerzo entregan lo mejor de sí para sus familias y contribuyen cada día a construir un mejor México. Que este día esté lleno de alegría, abrazos y mucho cariño. La Secretaría de Salud hace un llamado a los hombres mexicanos a acudir a chequeos médicos de forma periódica. Información del INEGI señala que las tres principales causas de muerte y enfermedad entre los hombres mexicanos son las enfermedades del corazón, la diabetes mellitus y los tumores malignos. El cáncer de próstata es el tumor más letal en los hombres del país. Y la mañana de este domingo en Avenida Aquiles Cerdán y Álvaro Obregón, esto en la colonia Guadalupita, en la alcaldía Xochimilco, se registró un flamazo por acumulación de gas al encontrarse en mal estado la manguera que conectaba con un cilindro con capacidad de 30 kilos. Protección Civil de la Ciudad de México informó que resultó con daños la cristalería, cancelería y acabados de sala, comedor y cocina. Además, como medida de prevención, fueron evacuadas 15 personas del inmueble. Y en el mundo, el presidente de Estados Unidos, Donald Trump, amenazó a Irán con volver a atacar si no detiene los ataques de Hezbollah desde Líbano contra Israel. Esto en medio de las negociaciones entre ambos países que se desarrollan este domingo en Suiza. Para Noticentro informa Alejandra Martínez Delgado.
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5: Porque le ganó México, porque le ganó Corea, en esa Alemania que también dio pena en Qatar cuando perdió con Japón, empató con España y le ganó a Costa Rica, hoy es otra Alemania. Sí, no tiene un 9 mató que pudiera hacerla todavía más potente. Hoy enfrentó un equipo, y para mí, junto con Marruecos, los mejores de África. Costa de Marfil con Ian Diomandé, que quedó a deber, aunque hizo la primera jugada. Ganaba Costa de Marfil, pero los alemanes, si les quieres ganar, hay que matarlos, darles tiro de gracia y después hacerles la autopsia y cerciorarte si están muertos o no. Porque Alemania sabe ganar y sabe sufrir. Perdía 1-0 y le dio la vuelta. Ganó en la agonía. Quizá injusto porque Costa de Marfil quizá merecía más, mejor suerte, pero perdonó. Alemania no sabe lo que es perdonar. Ha ganado sus dos partidos, está calificado igual que Holanda. Estos dos europeos, si teníamos dudas de para qué están en la Copa del Mundo, anótelos en la siguiente fase y quizá en cuartos de final. Si te tuviera que escoger a alguno de los dos, Holanda es una maquinita que pita y pita. De eso y más hablaremos hoy aquí en la octava.
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6: Bienvenidos amigos a Hashtag la radio del mundial. A este Poncho Galindo que nos saluda acompañado de Jesús May y el fantasma que ya escuchábamos ahí, la fantasmagórica. Yo no sé, Nacho, si tú quieres que hoy me convierta en Enrique Vea, si te diga.
5: Ah, oh, por favor, güey.
6: Grandes fantasmagóricas que hemos escuchado aquí. con esto.
5: Oye,
6: que
5: claro, están muy juntitos, así empezaron los grandes romances.
1: Así empezaron.
5: No, no se les van a pegar las malas mañas,
6: ¿Cómo estás, Nacho? ¿Qué te ha parecido esta jornada desde donde ya nos contabas un poquito de Alemania, que sí empieza perdiendo 1-0 contra Costa de Marfil, pero se recupera, termina remontando en la última jugada del partido, hace el 2-1, y por primera vez después de 2 ediciones del Mundial en donde se quedó fuera en la fase de grupos, jugará 16avos de final. Los teutones quieren la quinta copa, quieren empatar a Brasil, pero aún así creo que hoy Alemania demostró, o mínimo a mi parecer, que no está lista para volver a levantar una Copa del Mundo.
5: No, no, no, si tienes que, de los 2 partidos que se jugaron, no, si tienes que alguien que levantar la mano, te la vas a tener que levantar a Holanda. Lo extraño de esto, de estas dos resurrecciones, entre comillas, es de que no tienen unas figuras rutilantes, no tienen un... son equipos muy competitivos. A mí lo que me sorprendió mucho de Holanda, lo que vi hoy, ver una... las jugadas, cómo jugaban por las bandas, cómo aguantaba ese 9 que hasta que tiene Holanda, que hasta se ve medio regordete, dices no va a llegar, es rápido, es contundente, es como un el Buffalo Bill Faria, y cómo atacan por los costados. La verdad, a mí me sorprendió mucho porque el rival, sobre todo, a quién le ganó, le pasó por encima, jugando muy bien, jugando por nota. Y esta Alemania no es la de otros años. Yo no la veo tan candidata al título, pero es un equipo tosudo, es un equipo con ese, otra vez con ese ADN que tiene el fútbol alemán, ¿no? Donde para ganarles los tienes que liquidar. No tendrán tanta técnica, no tendrán superfiguras, pero ya son muy parejitos, muy competitivos.
6: Mi querido Jesús May, hoy la selección de Países Bajos, que con Ronald Koeman mueve un poco el 11,
1: sí,
6: mueve no solamente a los jugadores, sino que también la formación, y Brian Brobbey termina funcionando perfecto como 9, haciendo 2 goles, Cody Gakpo, ya nos decía el fantasma, cómo mueven las bandas,
1: figura, Gakpo,
6: hace otro, y vuelve a aparecer Somerville, que ya lo había hecho contra Países Bajos, y al final...
1: Contra Japón.
6: Contra Japón. Y al final empieza a sonar otra vez esta teoría del matemático que le pegó a los últimos campeones del mundo, y que cuando dijo Países Bajos lo tomaron de loco. Dijeron, no, esta ahora sí, ¿cuál se fumó? Pero después de ver a Países Bajos hoy, las matemáticas pueden ser que sí estén en lo correcto,
1: sí,
6: porque hoy fue un equipo muy dinámico y totalmente diferente a lo que demostraron en el primer encuentro.
1: Pero falta mucho, ¿no? Todavía existen otras potencias por ahí, Francia, que nada más hemos podido presenciar uno de sus enfrentamientos. Es una realidad que es un triunfo muy importante porque fue abrumador en contra de una selección de Suecia que fue contundente. Los suecos se quedaron atrapados en Monterrey después de que la semana pasada, fue el fin de semana pasado, de hecho, ¿no? Hace 8 días precisamente allá en la Sultana del Norte todos estaban fascinados, quedaron encantados con lo que era el gigante de acero en Monterrey. Se quedaron atrapados porque no se le observó nada, no se le miró nada a Suecia de lo que fue la semana pasada. Hoy fueron completamente superados por Países Bajos, que por supuesto es una selección importante, es de estas selecciones que cuenta con un equipo interesante, sí, con algunas individualidades, pero sobre todo terminan haciéndose más potentes con lo que es el juego colectivo. Pero yo creo que tampoco se tiene que considerar ya de entrada como uno de los fuertes candidatos a la selección de Holanda, más allá de que hoy sí fueron contundentes y fueron sumamente superiores ante una Suecia que también fue muy brutal en la semana pasada. Yo creo que hay que ir con calma, y tampoco lo de Alemania, ¿no? Que hoy, a pesar de que sí obtuvieron una remontada importante, hoy por varios lapsos del partido, viendo mencionar el fantasma, los africanos estuvieron encima de ellos. Incluso Costa de Marfil tuvo oportunidad para clavar el segundo o incluso el 2-1 cuando ya el partido estaba empatado. Hoy el compromiso entre Alemania y Costa de Marfil fue por momentos similar a lo que sucedió con México y Alemania en el 2018. La diferencia es que en Rusia los alemanes no se la clavaron a México, porque en ese partido también el conjunto tricolor tuvo por alguna u otra manera un poco de suerte. Hoy los alemanes fueron contundentes con las oportunidades que tuvieron y hoy los africanos no finiquitaron esas oportunidades que también tuvieron, porque incluso estuvieron por momentos irse más arriba de Alemania. Entonces tampoco debemos de mencionar lo de Alemania. Sí, es el ADN ganador y todo eso, pero el equipo de Julian Nagelsmann, la verdad es que tampoco está como para ser considerado candidato a ganar el Mundial de entrada, ¿eh?
6: Mira, a mí no sé qué opine también el fantasma. Lo de Países Bajos también me sorprende, porque no es que hayan jugado contra un flan, no es que hayan jugado contra un equipo cualquiera. Estamos hablando de Suecia, que si bien defensivamente y con esa línea de tres carece mucho, pensé que hoy iban a proponer un poco más ofensivamente. El gol termina siendo de Elanga, teniendo atacantes de Premier League como son Alexander Isak, que aunque no apareció muy bien esta temporada con el Liverpool debido a que gran parte del tiempo estuvo lesionado, pues aún así era un jugador élite en el Newcastle, ahorita pertenece al Liverpool. Y del otro lado tienes a Víctor Gyökeres como otro nueve, que es campeón de Inglaterra, subcampeón de la Champions League. Entonces hoy creo que Países Bajos sí demuestra gran fútbol, aunque Suecia queda de ver, pero no contra una selección endeble. Lo de Alemania sí me extraña bastante, porque muchos ponían como caballo negro a Ecuador cuando empezó la competencia.
1: No, y hoy, ¿Ecuador?
6: Y claro, tiene jugadores que también son campeones de Champions y subcampeones. Claro. Pero a lo que yo voy es, hoy Ecuador puede pasar como tercer lugar de grupo si vence a Curazao, pero este equipo era favorito contra Costa de Marfil. Costa de Marfil, al final, porque atacó más y porque logró clavar la última del partido, gana, y hoy estuvo a punto de ganar la Alemania. Entonces, tampoco es que a mí me esté gustando tanto el fútbol de Costa de Marfil, más bien creo que quedó un poquito a deber ahí lo de Alemania. Pero vamos con la pregunta del primer tema y voy contigo, Fantasma. Después de estas actuaciones de los europeos y después también de lo que demostraron en la primera jornada otros equipos candidatos, entre comillas, como es España, como es Portugal, que no pudieron ganar, pero ya vemos ahora también a esos equipos que demuestran mejor fútbol. En este año, ¿América podrá ser de nuevo América para los americanos, o se repite lo que pasó en el último mundial en el continente, en el 2014, en donde Alemania levantó la copa?
7: Mira, te digo, todavía es muy temprano, porque en esta fase de grupos con 48, pues hay bandazos por el tipo de rivales que se han enfrentado, pero yo le veo pocas posibilidades para que América sea para los americanos. Brasil, aunque ayer ganó y eliminó a Haití, pues no le ves patas para gallo. Sí se acomodó, pero es que tanto puedes tú cuantificar que mejoró cuando es Haití. O sea, no, tampoco es no es un referente para marcar algo. No me gusta Brasil. Yo creo que Argentina puede ser importante. Yo le veía menos posibilidades a Argentina igual que Brasil. Pero este tema de la enfermedad del papá de Messi, cómo los argentinos, como idiosincrasia, es así como fue Maradona su dios, hoy es Messi, juegan para él, les complace jugar para él, y quieren agradarle a él, es como un privilegio para ellos. Esto, lejos de bajarlos, yo creo que les servirá de motivación. Y Argentina, que yo lo había, veía pocas posibilidades, me sorprendió porque Messi caminando ya en las últimas, con los últimos litros de gasolina que le quedan en el tanque futbolístico, con muy poquito puede serlo. Si tengo que decir qué equipo me ha gustado más, cómo ha jugado, cómo ha sido constante sin importar los rivales, y que también es una enorme sorpresa, es Estados Unidos. A Pochettino le mentábamos toda la madre, decías, ¿qué hizo con este equipo? Y el equipo de Pochettino, cómo juega, cómo cambia, de verdad a mí me sorprende mucho para bien. Digo, no creo que sea candidato al título, pero si un equipo ha sido muy constante en su manera de jugar, sin importar los rivales, es Estados Unidos.
6: Mira, curioso lo de Estados Unidos también, May, porque Australia y Paraguay, que son a los rivales que les ha ganado, son rivales que venció Estados Unidos en partidos amistosos a finales del 2025, pero después comenzó el 2026 y qué desastre fueron los partidos amistosos para este equipo. Perdiendo contra Bélgica, contra Portugal, apenas ganando la Senegal, perdiendo contra Alemania, pero parece que era el plan, el plan maestro de los gringos, de siempre los vamos a estar engañando hasta que sea el momento clave. Y comenzó el Mundial y empezaron a demostrar un gran fútbol, incluso en el encuentro en donde vencen 2-0 a Australia, fantástico lo de Alex Freeman, que desde que juega en la MLS, el lateral destaca, fue el mejor jugador joven en algún año, ya ahorita jugando para el Villarreal, la verdad es
7: Pero ves a McKinney, ves a Adam, ves sí, a claro. lo que es Pulisic, la gran virtud, y por ejemplo, que no le vemos, por ejemplo, a México, que ha tenido rivales, yo creo que menos complicados, o sea, ves a, es una maquinita, es un juego de conjunto, muy ajustadito el equipo de Estados Unidos. México le tiene que mover y tienes que buscar, pues sí, que Quiñones, pues que el tiro de Obed, pero no es un juego de conjunto. El otro anfitrión, Canadá, también está sufriendo más de los tres anfitriones, por mucho, aunque los dos calificaron y yo creo que Estados Unidos futbolísticamente se ha visto muy por encima de lo que esperábamos. No está para campeón, igual que México. Pero sí ha sido una gran revelación.
1: Pero quizá por ahí no nos debe sorprender que lleguen más lejos que México, porque van a cerrar la fase de grupos contra Turquía, que ya está eliminado, seguramente por ahí les van a llenar la canasta. Se está motivando ya. Se está motivando ya mucho la gente en Estados Unidos, y como bien lo están mencionando, sí se le ve un fútbol importante, ¿no? Al conjunto de Pochettino, y seguramente durante los próximos días allá en territorio norteamericano va a comenzar a crecer más la pasión.
6: Ya son líderes de grupo también, son seguros, líderes. igual que México,
1: y yo no dudo,
6: tienen el siguiente partido asegurado como líderes.
1: Y yo no dudo que también se lleven esas tres victorias, ¿no? Que seguramente jamás también, si no mal estoy, yo creo que jamás tampoco había sucedido con ellos en la historia de las Copas del Mundo. Se están motivando demasiado, por ahí quizá puedan dar la sorpresa, pero lo de Argentina también es un poco un espejismo, ¿no? A final de cuentas creo que tampoco tienen a un grupo sumamente poderoso, ¿no? Yo creo que es de los grupos más accesibles.
6: Pero ¿sabes también qué pasa con Argentina? Y ahorita vamos a saludar también a Carlos Ponce de León, que se une. Yo creo que en esta comparativa que se hacía, que incluso hay un posible cruce entre Argentina y Portugal,
1: sí,
6: y el tema Messi, Cristiano Ronaldo, hay dos cosas. La última vez que Argentina no jugó para Messi, perdieron contra Arabia. Y cuando empezaron a jugar para Messi, terminaron siendo campeones del mundo. Y eso creo que hoy en día le está pasando a Portugal. Hay de dos para Portugal y es la solución. O juegas para Cristiano Ronaldo o sacas a Cristiano Ronaldo, porque cuando no jugaron para Cristiano Ronaldo, Cristiano Ronaldo se interponen dos jugadas que pudieron haber sido para gol. Yo creo que es lo que pasa con estos dos equipos. Pero saludamos a Carlos Ponce León con la pregunta con la que también abríamos el programa, Charlie. ¿América podrá ser de nuevo América para los americanos o sucede lo mismo que en Brasil 2014?
8: ¿Qué pasa, Poncho, Chuy, mi Phantom? Pues América para los americanos, no sé, yo sigo pensando que Francia y hoy lo que vimos de Países Bajos se convierten en los dos grandes favoritos por lo que hemos visto en la primera ronda. Sí, Argentina, lo de Messi, también estoy de acuerdo que es un grupo accesible. En realidad, el partido de pasado mañana contra Austria va a ser su gran prueba para ver de qué están hechos. Y la realidad es que contra Argelia no se vio una Argentina apabullante. De hecho, los números en posesión fue mayor la del equipo africano. En remates dentro del área fueron iguales. ¿Cuál es la diferencia? Pues que tienes a un tipo como Messi que te las metes, tiene un rebote del portero o que ataja mal un balón y pum, te mete un hat-trick. Entonces, no creo que Argentina esté mostrando realmente su papel de protagonista. Lo mismo pasa con Portugal, que por cierto, tengo que presumirles que pusimos la nota esta en récord de la novia de Neves que hace un comentario sobre el tema este de Cristiano y Georgina, la mujer de Cristiano Ronaldo, le dio ahí un comment en el posteo de récord, ¿no? Donde dice, uff, esta generación viene brava, algo por el estilo, o sea, contestándole ahí a metiéndose en el juego este de los dimes y diretes, y pues sí, un equipo que esté roto adentro es muy difícil que realmente pueda lucir hacia afuera.
7: Pero Charlie, ¿por qué? ¿A qué atribuyes, por ejemplo, que en Argentina les complace jugar para Messi? Messi está jugando con el tanque de reserva, igual que de Cristiano Ronaldo, pero sí, lo arropan y lo ayudan mucho. Y en el caso de Portugal parece lo contrario. El clásico como México vería a Hugo Sánchez, ay, este viene este güey mamón, ay, este pues sí, no se lo damos. O sea, ¿por qué la diferencia si son las dos figuras más relevantes de la historia del fútbol mundial, más en este siglo?
8: Sí, yo creo que tiene que ver con la personalidad de los dos. Uno es el culto a su persona, ¿no? Es el gran, es como el aspiracional, el siempre ganador, como y yo voy. Sí, más o menos. Veas, está un poquito más arriba que Cristiano Ronaldo. Y el otro es todo humildad, todo tranquilidad y no se mete con nadie. O sea, el que me ves bobo, fue sacado totalmente de la historia, de la personalidad que le hemos visto a Messi. Entonces, creo que tiene que ver con eso, con el grupo. Ayer vieron la cara de Scaloni cuando saca de cambio a Messi. Estaba casi llorando de la emoción de cómo puedo dirigir a uno de los dioses que ha tenido la humanidad, ¿no? Entonces, pues sí es diferente. Messi es una cohesión natural alrededor de él. Los argentinos se rinden naturalmente ante él. Y el otro, no digo que los portugueses no se rindan ante Cristiano Ronaldo, ¿no? Pero más bien creo que es el tipo de personalidad que el otro habla de yo, ¿no? A la Hugo Sánchez, pues, al estilo de tantos, a la Zlatan, de tantos personajes que se construyen un templo a sí mismos, ¿no? Y se alimentan el ego, ¿no? Entonces creo que va por ahí. Y además hay que ver la otra cosa. Messi, tienes razón, está jugando ya con la reserva, pero mete 3 goles y Cristiano Ronaldo pasa en blanco su partido, ¿no? Cristiano Ronaldo, a pesar de que hizo tanto o más en algunos rubros que el 10 argentino, pues fue inédito en su presentación en este mundial, y ahí sí te marca la diferencia, ¿no? Y ahí sí te dice el comandante, ya más bien está siendo degradado, ¿no? Y va a terminar en soldado raso o algo por el estilo, porque de verdad que no aportó nada a Cristiano Ronaldo.
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10: Hola, hola, ¿qué tal, amigos de Hashtag la radio del mundial? Los saluda Diego Alonso. Primer tiempo y la selección de España lo está ganando 1-0 en contra de Arabia Saudita. 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
7: ¿Qué te ha decepcionado más, Cristiano, Vinicius? ¿Qué les ha decepcionado más?
1: No, yo creo que Vinicius sí ha tenido.
6: Vinicius lleva 2 goles.
1: Yo creo que más bien en Brasil quizá podría ser Rafinha, ¿no? Que
7: ahí estaba siendo lastimado.
6: Este Neymar, que dice el presidente que anda haciendo home office. El presidente de Brasil ya anda diciendo que Neymar es el primer jugador.
8: Sí, caray. Oye, pues mira, yo pondría en la lista de las estrellas que se esperaban a Yamal, por ejemplo. Estaba lesionado, Lamine entró de cambio, pero pues no pudo rescatar el partido terrible de España. Y sí debe una buena actuación.
6: Charlie, si Cristiano y Lamine, por decir algo, también por la calidad de partido que tienen en este segundo encuentro, tomando en cuenta que tanto Portugal como España, su encuentro duro es el tercero, se destapan con un hat-trick en la jornada 2, se les quita ese papel de quién ha sido el que más ha decepcionado, porque al final, sí. Vinicius, decía aquí este fantasma, Vinicius, pero Vinicius ya lleva 2 partidos y ha anotado en los 2. Creo que también tenemos que esperar a que las figuras empiecen a desempeñarse, esas que no aparecieron en la jornada 2 pueden destaparse.
7: Sí, la suma y las calificaciones son al final del examen, ¿no? Todos son parciales y puedes reprobar un parcial y al final tus otros exámenes, si sacas 10, pues vas a ser el mejor de tu clase.
6: Ahora.
8: Sí, es un torneo corto, ¿no? Entonces, con un muy buen partido, ya, te puedes ir para arriba muy fácil.
6: Si hoy tuviéramos que hacer un corte de caja, porque sí faltan, como decíamos, selecciones que tengan que todavía disputar la jornada 2, pero hoy ya pasó más del 25% del torneo. ¿Quiénes son los favoritos al título? ¿Quiénes serían tus 4 semifinalistas, Fantasma?
7: Yo veo a Marruecos, me gusta lo que veo de Marruecos, me gusta Países Bajos mucho, me gustaría incluir a Estados Unidos, pero no lo incluyo porque en los cruces no creo que le vaya a dar. Francia está por encima del promedio, esos tres, y no sé, yo creo que puede por ahí aparecer alguna africano o argentina.
6: ¿No te gusta Inglaterra, que le ganó 4-2 a Croacia?
7: Yo veía antes del inicio, veía a España y veía a Inglaterra como favoritos. España, yo creo que Inglaterra, sí, cierto, yo creo que ahí me falló. Yo creo que Inglaterra, y estamos hablando de 4 europeos, y estamos hablando de Argentina y no estamos hablando de Brasil.
6: El problema es que Inglaterra se ve en el Azteca, Charlie, en octavos.
7: Bueno, si terminara el torneo, le tocaría a México España en los 16avos, así es que tampoco.
8: Sí. Veamos cómo quedan esos terceros lugares, pero sí, el cruce está ahí con Inglaterra en octavos, está rudísimo. Si México tuviera alguna esperanza de ganarle a la escuadra de la Rosa, sería estando en el Azteca, con la altura, con la contaminación, sin viajar, con el apoyo máximo que puede haber. Esa sería el único escenario real donde México podría ganarle a Inglaterra, ¿no? A mí me gusta, sigo con Francia. Yo había puesto al principio del torneo a Francia, España y Argentina en ese orden. España, pues evidentemente se nos está cayendo, entonces me quedo con Francia, me quedo con Argentina, forzosamente el peso específico que significa Messi, pues tiene que estar ahí para las semifinales. Agrego a Países Bajos y subo a Inglaterra. Esos serían mis 4 hoy semifinalistas.
1: Mike, yo me voy a quedar también con Francia desde el principio, Argentina, porque creo que el envío anímico que van a tener en esta fase de grupos va a ser muy importante. Yo creo que van a ganar los 3 partidos, van a pasar caminando, yo creo, la fase de grupos. Subo a Inglaterra y también me voy a quedar con uno del continente. Yo creo que no se ha hablado demasiado a pesar del triunfo, pero yo creo que la selección de Colombia puede hacer algo importante. Creo que también están viviendo una motivación importante dentro del equipo. Se muestra también una unión, a pesar de que quizá no tienen a esos futbolistas a tope, ¿no? Un James Rodríguez, que ya es un futbolista veterano, pero yo sí me quedaría con la selección de Ecuador, que pueda ser una de las grandes sorpresas para
8: Colombia o Ecuador.
1: Colombia.
6: Yo creo que, mira, del lado derecho, yo veía al principio del Mundial llegando a España y a Portugal en la semifinal.
1: Yo creo que a España ya todos lo descartamos, ¿no?
7: Y pero No.
8: O sea,
7: a final de cuentas, si no es por el portero, son de esas veces que si metes el primero, no metes 5.
1: Sí,
7: y luego le fui complicando y no lo metió, pero no creo que le vuelva a pasar.
8: Sí, no. Lo que después le pasó a Turquía también es increíble, ¿no? 2 partidos a full. Sí. Y te vas eliminado sin goles y fuiste
7: el protagonista, ¿no? El que más llegó, total, el que más tiró.
8: Y en los 2 partidos, o sea, en los 2 partidos y te fuiste en ceros, increíble, ¿no? Entonces, creo que lo de España fue una terrible, terrible presentación por la mala suerte, no porque no hayan generado. Me parece que el hecho de que Lamin ya pueda iniciar, ¿no? O que todos esperamos que ya inicie este segundo partido, va a ser un factor clave para decir, bueno, a ver, aquí está España. Ya llegó España tarde, pero llegó. Y además, el tercer partido que se está cocinando, o sea, si de por sí en el sorteo vimos que el España-Uruguay era uno de los mejores choques de primera fase. Ahora, los 2 urgidos ahí para estar peleando ahí arriba, no hombre, va a ser una locura en Guadalajara. Afortunadamente toca ese partido en Guadalajara.
1: Ese partido debió ser en la Ciudad de México, ¿no? Debió pasarla, sí.
6: Si está jugando la selección mexicana, no. Es que la selección mexicana no se la tuvieron que haber llevado a Guadalajara.
1: Exactamente. Para comenzar. Y por ejemplo, el de Colombia, Uzbekistán, ese yo creo que sí se lo debieron mandar a la Perla Tapatía. Pero ese de España.
7: Deja mandarle tu reclamación a Infantino.
8: Ahorita sí, espérate, a Mauri. a Mauri Vergara le va a caer mucho en gracia, ¿no? O
6: sea, no, ¿por qué a mí le quitas a Guadalajara? A mí me encanta que el España-Uruguay sea en Guadalajara. Lo que creo que no tuvo que haber salido de la Ciudad de México era la selección mexicana.

0: Y Luis Castillo, se me hace que Poncho fue de los que se aventó del ángel ahí en los charcos, de que estaba emocionado de que México ya campeón del mundo.
1: Mira, te voy a decir algo, Fantasma. Yo no sé si con ayudas o sin ayudas o cómo, pero México elimina a Inglaterra y después a Brasil o Marruecos. Y cuando lleguen a semifinales, y vamos a estar todos festejando. Pero si no llegan a semifinales, para que veas que estoy tan confiado, yo pongo una carne asada para todos.
2: No, mira, bueno, si nos quieres regalar la carne asada, pues eso es mejor. Yo hoy tengo ganas de...
1: Pero si llega México...
0: Ayúdale a Beas a pagar su apuesta. Ayúdale a Beas a pagar su apuesta porque todavía la debe.
2: Pero no vas a decir que no tienes asador tú.
0: Rentamos el parque. Poncho Jesús, Fantasma. O sea, lo de Inglaterra, insisto, lo creo porque va a ser en el Estadio Azteca y ahí se abre una ventana ahí para que pueda ser. Pero ya nosotros salimos de la protección que teníamos de México. Ya no, ya olvídate de México, ya no. Aunque haya muchos paisanos, haya...
2: Y yo, ¿sabes qué? Le haría mal al fútbol mexicano que de repente, por coincidencias, por cosas de la suerte, llegaras ahí. Porque maquillaría muchas de las cosas que están mal en nuestra liga. Nuestra liga tiene muchas cosas para crecer, tiene cosas formidables, pero tiene que reinventarse para ser competitivas. Y a veces el maquillaje, como esta calificación, donde la gente está eufórica, qué bueno que está contenta, qué bueno que está viviendo su propia fiesta, aunque no le dé para ir a los boletos, maquilla muchas cosas. Y a veces ese maquillaje hace, no hombre, estamos bien, que ya ni multas haya por no descender. Y no es el ascenso y el descenso, somos un montón de extranjeros, y extranjeros de medio pelo. O sea, si tuviéramos como la Comunidad Europea 9 buenos, pero pues de cuántos de los equipos tienen todos sus extranjeros de calidad, muy poquitos.
3: Por ejemplo, hablando de los países anfitriones, a Canadá no lo metemos, ¿no? Porque creo que sí, Canadá está abajo. Ya vimos a Estados Unidos y a México y los dos ganaron sus dos partidos. Si se enfrentaran en estos momentos o haciendo un balance entre los dos equipos, yo creo que el conjunto de las barras y las estrellas ha lucido muchísimo mejor que México.
0: Sí, ¿no? Y no lo están metiendo en la semifinal, ¿no? Y ellos iban a jugar en su país todos los partidos. Todo el tiempo, entonces, sí, me parece que se están enriquebeazando demasiado con esta ilusión, o Luis Castillanizando.
2: Luis Castillo, yo creo, ¿no?, que quiere trabajar en Televisa, así.
0: Sí.
2: Ese critica
0: qué forma, qué
2: Televisa,
0: forma.
2: Esos tiempos fantasma endiosaban a la... Yo creo que quiere entrar a TUDN igual.
0: Pero no sé si es Phantom. No sé si es Televisa o más bien a la Federación, porque hijo, qué forma de cromar ahí a los a esta selección que sí, o sea, ganamos, a ver, haciendo el análisis en frío, vemos el partido sin playeras y México no terminó de jugar como una selección que puede aspirar a semifinales. O sea, ganamos porque jugamos en el Azteca, porque más de 80,000 personas, porque la altura y la contaminación
2: y un largo etcétera. Tu editorial, y porque claro,
0: la suerte también terminó. ¿Cuántas veces la suerte nos volteó la cara en los mundiales y decíamos, es que por un gol, es que los malditos penaltis, es que contra Holanda no era penalti? En fin, hoy nos está sonriendo la suerte, está bien, vamos a abrazarla, pero la suerte se acaba, la suerte no es para siempre. La suerte, yo creo que hasta el Azteca ahí nos va, no, ahí sí podemos confiar en factores externos de la cancha, pero fuera de eso, pensar que va a llegar a semifinales está muy rudo, sobre todo pensando a quién le vas a ganar en cuartos, o sea, quién vas a hacer a un lado para poder avanzar.
2: Me parece que mira, estamos soñando. Se están poniendo las cosas en ese grupo, que si ahorita como están, sería España, pues puede ser también Uruguay. Entonces, son equipos muy rocosos, o sea, vas a necesitar un poquito más de suerte que esto. Vamos a tener que decir, México en semifinales como la ley Vinicius, sí, en semifinales, y decirlo bajito porque...
0: Sí.
1: No, eso es, dilo desde el pecho, Fantasma México.
2: No, porque esa es una cuestión de fe. ¿Tú crees que yo no quisiera ver a México en la semifinal o ser campeón? Sí, pero, pero en el balance, para que yo llegara a esa conclusión de que sí está, pues dije, ay, jugó muy bien contra Sudáfrica. Ay, está jugó mucho mejor contra Corea, y verla creciendo. Yo no veo ese crecimiento en lo futbolístico para que como periodista diga, ay, sí va a llegar a semifinales. Como mexicano y por fe, sí, que llegue a semifinales, que

0: podemos ser campeones, pero en el análisis que tienes que hacer como periodista, no como aficionado, sino como periodista, está jugando bien, se defiende bien, ataca bien, tiene variantes su sistema, pues no lo puedes poner ni en semifinales. O sea, si no lo estamos dando favorito contra Estados Unidos, que es el de la zona, pues no lo puedo pasar hasta allá.
1: Oye, qué bueno, Fantasma, porque todavía tenemos un último tema dentro de este primer bloque que hablaste sobre lo de taparse la boca y la ley Vinicius, porque sí, recordemos que hay una nueva regla a partir de que Vinicius y Prestiani tuvieron un conflicto en un partido de Champions, en donde el argentino se tapa la boca. Vinicius argumenta que le dice mono, ya después Prestiani dijo que no, que nunca fue un insulto racista, pero sí homofóbico, y al final se le prohibió a los jugadores que hablaran con el rival tapándose la boca. Bueno, ayer tuvimos al primer expulsado de la ley Vinicius, se trata de Almirón, que estoy seguro que como no se hizo ni una polémica de cuál fue o si insultó al rival, pero al taparse la boca mientras se le acercó, termina siendo expulsado y entra en vigor esta ley. Vamos primero a escuchar el audio que nos preparó la producción de Jorge Chippy Vivera, narrador paraguayo que explota por esta expulsión, y después lo comentamos aquí en hashtag La Radio del Mundial.
2: Posible tarjeta roja ¿para quién? Almirón con... No, porque se tapó la boca.
3: No,
2: esto llegamos a cobrar, muchachos, ¿y sabes qué?
3: A ver, va a decir ahora.
2: Alejandro Domínguez, menos foto con Infantino, ponete los pantalones. ¡Qué bárbaro! ¡Ladrones de mierda, carajo! ¡Ladrones! ¡Matan el fútbol! ¡Esto hay que venir a ver en un mundial!
4: Sigan con la estupidez de no ir al fondo y van a la forma. Porque supuestamente el tema de tapar la boca era por el racismo. Ahora díganme, ¿qué tipo de racismo le puede decir Miguel Almirón al jugador turco? Díganme un poco de sentido común, señores. Yo te entendería hasta si era un partido contra una selección africana o contra una selección que tiene ese peso. ¿Qué le dijo? Ah, ustedes los otomanos se comieron la guerra contra los eslavos. Pero por favor, FIFA, Infantino, Domínguez, dejen de matar a este deporte. Porque, ¿qué pudo haber dicho Almirón tapándose la boca, que si lo decía boca abierta, permitía? Una vergüenza. Todas las innovaciones contra Paraguay, qué bárbaro. Realmente una...
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1: Bueno,
0: yo pensé, de pillar, veas, yo me imagino en que veas en una marcación así contra Chivas.
6: Perdón, yo no lo escucho.
1: Sí, no, es Charlie el que no nos escucha, pero
6: ya los escucho, sí los escucho a ustedes, pero Nacho no.
1: Ah, qué raro, porque nosotros sí nos vamos también a escuchar al Fantasma.
0: Bueno. ¿Qué clase? Oye, a ver, esa regla hay que explicarla, no nada más contra el racismo. Entiendo a los paraguayos porque estaban al borde de la eliminación, lo entiendo, pero esa regla solamente aplica cuando estás en una confrontación contra un rival. Sí. Si tú lo haces con tu compañero o con el que sea, no te tienen que echar ni mucho menos. es para una confrontación. O sea, a un rival no le puedes hablar con la boca tapada. No necesariamente por racismo, porque lo puede estar insultando sin ser racista. Pues, le puedes decir, ¿te parece Enrique Beas? Entonces imagínate nada más. O sea, entonces sería doble roja. Pero sí tiene uno que entender y no confundirse, porque de repente podamos hablar al técnico con sus compañeros o contra un jugador, hablándoles, tapándose la boca para que no le lean los labios, y es válido, ¿no? Porque si no, imagínate, vimos al Vasco Aguirre sin taparse los labios, que le miente, cómo le mentó la madre un coreano, y no pasa nada, ¿no? Yo creo que aquí lo más importante era que entendiéramos por qué va a ser esa regla, y no necesariamente es por racismo, es para que no se eviten esa confrontación. Si te confrontas también con el árbitro, también te pueden echar.
7: Y está claro. Aquí el problema es que estos dos pues son ignorantes, evidentemente, y les gana el color del país.
0: Paraguay.
7: Porque la regla está puesta y se la dijeron a los 48 equipos. Es decir, tú te tapas la boca. Además, lo explica muy bien la regla. Tiene que estar en un contexto donde haya tensión entre los equipos. Es decir, si tú estás y hasta te ríes y lo abrazas y haces esto, no pasa nada. No. Pero si hay una jugada de un choque o de un algo donde hay un momento de conflicto, de confrontación, de tensión, ¿correcto? El árbitro puede sacarte la tarjeta. Y no quiere decir, fíjate, creo que es hasta peor lo que dice el segundo comentarista, porque dice, bueno, si fuera un africano lo entendería. O sea, güey, te están diciendo que el racismo es lo que están emitiendo y tú dices, si fuera un africano lo entendería. No, pues tú estás peor que el jugador, ¿no? Independientemente de lo que le haya dicho. A lo mejor le dijo, oye, te invito mañana a desayunar, puede ser, pero el hecho de que lo haya hecho en una situación de conflicto y que se haya tapado la boca, esa es la prerrogativa del árbitro.
0: Además, le estás hablando a un turco. ¿Qué demonios te va a entender?
7: Y el otro dice también, de modo que los otomanos...
0: Turco, no le vas a entender. A diferencia de que los árbitros, fíjate, los árbitros... Sí. Te cuenta Bonnie, te cuenta Bricio y ellos en las tertulias, que cuando les tocaba un mundial, y si me tocaba un país del que no dominara, por ejemplo, si era en inglés, pues más o menos sabías cuáles eran las groserías y les entendías. Pero entonces se trataban de aprender las mentadas de madre, o cuando decían gorro o pendejo, en otro, cómo lo dicen en Colombia, cómo lo dicen en turco, cómo lo dicen los alemanes, por si oían esa palabra, ya sabían que lo estaban insultando, ¿no? Porque les pasó a muchos que llegaban y dice que, Bricio dice que un holandés, creo que en el Holanda-Argentina, llegaba un holandés, y entonces, yo pensé que era muy educado, y entonces me decía, y ya después un jugador que estaba que hablaba medio holandés, un argentino que estaba en Holanda, le dijo, oye, te está diciendo que tuvo relaciones con tu mamá y te lo está diciendo riéndose, y tú hasta la palmadita le das, o sea, porque les decía riéndose, les decía cosas y pues no me está confrontando. Digo, es fácil interpretar, nada más que de repente cuando no te quitas los colores y la playera, pues todo es contra ti.
8: Y qué mala suerte la de Almirón, ¿no? El mejor jugador de Paraguay. En el primer partido contra Estados Unidos se revisó una jugada y donde se determinó que había fingido una falta dentro del área, buscaba engañar al árbitro, y después de que se revisó en el VAR, le sacaron la tarjeta amarilla.
1: Sí.
8: Fue el mismo Almirón, Y ahora en esta jugada también lo terminan echando por esa regla. Sí, pues,
1: qué manera de estrenar las reglas.
8: Exactamente. O sea,
0: las reglas.
7: Sí, de acuerdo. Ahora, sí es un hecho de que estos dos comentaristas, pues sí se pasaron un poco de la raya, y eso es lo que pues tantas veces hemos criticado de, incluso la televisión mexicana, cuando es que no era penalti, defendían a ultranza algo que pues sí era, ¿no? Digo, a veces nos ganan los colores, pero estos sí, tipos sí se pasaron. Estás matando al fútbol, pues entonces deja de jugarlo, salte ya de la FIFA. ¿Qué estás haciendo? No, lo ahí es
1: como comunicadores y como narradores, pues hay que aprenderse sí. La regla y demás. Pero
7: además,
1: bueno,
7: les dijo ladrones, o sea, entiendo que habrá muchas cosas que acusarlos y que sospechar compro.
0: Hay muchas cosas para mentarle la madre a Infantino. Hay muchas cosas para mentarle la madre a Infantino.
7: Sí.
0: Y no por esto, o sea, pues no por esto. Esto lo sabíamos todos, que nos guste o no la regla, pues eso ya es cuestión de interpretación de cada uno. Pero cuando uno conoce las reglas y la aplican y la conoces, no puedes defenderlo desde el desconocimiento.
7: Sí,
0: defenderlo desde que no estás de acuerdo que se implementó esa regla, pero no por el desconocimiento de la misma.
7: Totalmente.
1: De acuerdo, Phantom Charlie. Pues muchas gracias en este primer bloque de Hashtag La Radio del Mundial.
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20: What you wanted.
21: We got the result that we wanted. And then second game on the row without conceding a goal, that's important as well. And then yes, I think Javier Aguirre can look at certain players, maybe against Czechia, you know, they can give a little bit more of time. But yeah, yep. Thankfully we got the result. It wasn't the greatest performance though. I think South Korea played a decent and a good match, but then yes, we took the advantage with that mistake.
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22: Vamos con el toma y daca, toma y daca, toma y daca. Después de escuchar a Javier Chicharito Hernández con un inglés mega fluido, ha sido comentario, sin duda alguna, en las redes sociales. No hay un futbolista tan preparado, tan bien trabajado su inglés como Javier Hernández, como mexicano. Vamos, ni beisbolistas que viven allá hablan el nivel de inglés que habla Javier Hernández. Vamos, ni los mexicoamericanos. O sea, Javier Hernández habla mejor inglés que Brian Gutiérrez, para que me entiendan. No, no es cierto, pero sí. O sea, sí habla a la par. Porque habla un inglés muy fluido, muy bien expresado. Pero lo más interesante, sus conceptos futbolísticos están atrapando a las audiencias. Lo que hoy dice Javier Hernández es una gozada, es maravilloso, es realmente letal en sus comentarios. O sea, Zlatan Ibrahimovic y Javier Hernández están llevando de calle a los analistas de la cadena. Y esto es porque, sin duda alguna, Javier, por ejemplo, habla desde un punto en donde no hay resentimiento, que bien pudo haber generado y mucho morbo se iba a estar generando. Digo, al final del día son conceptos y constructos muy diferentes los que hace la televisión de Estados Unidos a lo que hace la televisión mexicana. Porque ya sabemos, acá, si lo hubieran puesto en la mesa de fútbol picante, hay seguramente un seguimiento de si está jugando bien o no Raúl Jiménez, de si hay drama o no drama con esta generación, de si se sabe sobreponer, de por qué jugamos tan aburrido, de muchísimas cosas. Y Javier Hernández aquí está fluyendo demasiado lo que quiere Javier Aguirre, en cómo comunica el equipo en términos tácticos, en términos de cancha, que también es un contenido que se consume mucho allá. Bueno, no mucho, porque realmente el otro día también platicaban un poco de las audiencias del juego de los Estados Unidos, y todavía está muy lejos, por ejemplo, del Super Bowl, con todo y que hubo una muy buena identidad de conexión en el partido de Estados Unidos contra Australia. Veamos si sigue conectando o no las audiencias allá norteamericanas con este deporte, pero Javier Hernández ha caído como anillo al dedo, ¿no? Javier Hernández es uno de los exponentes mejor capacitados que tiene el fútbol global para la pantalla de los Estados Unidos, ¿eh? Y Javier sigue demostrando que todo lo que toca, menos su etapa de tiktokero o de streamer, todo lo hace fabuloso, ¿no? Y bueno, tampoco falla el penal ahí con Chivas y segunda etapa de Chivas, pero quitando esas etapas, Javier Hernández es un personaje que sigue generando un trabajo con muchísimo talento, un ser humano que realmente vale muchísimo la pena escucharlo y para todos los chichalovers seguirlo admirando, ¿no? Pero bueno, vamos con el siguiente, toma y daca.
14: Toma y daca. Se le ve como favorita desde el inicio, más allá del resultado contra Cabo Verde, que a todos nos sorprendió, yo creo que en todo el mundo nos sorprendió, pero bueno, eso nos marca lo que es un mundial, que al final no te puedes relajar, no puedes regalar nada, que son detalles los que marcan un resultado, más allá de que no se dio, pero yo en México se sigue viendo como una de las favoritas y bueno, contra Arabia ya veremos cómo da el resultado, pero confío yo como mitad español también que la selección refleje en el campo lo como lo ven todas las partes del mundo y que bueno, que puedan tener buenas sensaciones.
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22: Y el otro tiene que ser de Andrés Guardado, ¿no? Y ya escuchábamos, yo soy como mitad español, tío. Es muy normal que muchos de los que tienen ya la doble nacionalidad, que se quedaron más años viviendo en un país para poder sacar sus papeles, claro que hay un cariño y un sentimiento natural y normal. Andrés Guardado también está en una muy buena posición, está disfrutando los juegos de la selección mexicana para la cadena de Telemundo, trabajándolos, comentándolos junto con Carlos Salcido. Andrés Guardado, hay que decirlo, va a dar su siguiente paso en su carrera, no como analista, evidentemente, él sí se va a meter a términos cancha. Se habla muchísimo de que Andrés Guardado se estará incorporando con Rafael Márquez para el proyecto, que aunque ya muchos hablan de que no va a estar Rafa Márquez, como se ha reportado en distintos espacios, pues vamos a ver si realmente esto da para que Andrés Guardado sí pueda estar con la selección mexicana, pero también es muy peculiar que no se le siente ese do de pecho y ese gran cariño que puede generar con la afición mexicana, ¿no? O sea, Andrés Guardado, otros 5 copas del mundo. Andrés Guardado, otro personaje que hoy debería de estar con la conversación central de la selección mexicana y, bueno, Chiringuito y la prensa española, pues más bien lo optan para que hable de la selección de España, ¿no? Que si era el 0-0, que si no, que lo sacaron, que si es favorita o no la Furia Roja. Más bien a mí me llama la atención cómo en redes sociales los comentarios del aficionado siguen siendo muy enconados hacia el propio Andrés Guardado, ¿no? Entonces, vamos, hay que darle serenidad, hay que darle calma ahí con el buen principito. No sean gandallas en redes sociales, apréndanlo a querer, apréndanlo a amar, porque dejó mucho por la playera mexicana, sus altibajos normales como todos los de esta última generación, como los Miguel Ayun, que también está ya en esta faceta de comentarista, ahora con los maestros y todo, pero vamos a aprender a analizarlos. Ojalá que también, así como Javier, que está haciendo un rol muy directo, también ellos se puedan comprometer a hacer un mejor ejercicio de comunicación para poder entender mucho mejor lo que le pasa a un Edson Álvarez, por ejemplo, en estos momentos con el liderazgo que él tiene de la selección mexicana. Pero bueno, ahí está parte de los toma y daca. Ahí está. Vamos a lo que sigue, ¿no? Ya pausa y las picaditas, ¿no? Pausa y las picaditas. Regresamos con las picaditas, amigos de hashtag La Radio del Mundial. Y ya lo saben, nos escuchamos todos los días a las 5 de la tarde. aquí en Radio Red 1110 AM, en ABC Deportes en Monterrey y Nuevo León. El programa en Monterrey se pasa diferido. Nos escuchamos en Frecuencia Deportiva en Guadalajara, Jalisco, en Unánimo allá en los Estados Unidos, en la Qué Buena de Puebla. Aquí andaremos, Apenas estamos en nuestro segundo sábado de 5, así que hay trecho, hay tramo, hay camino para seguir hablando de lo que más nos gusta, que es la Copa del Mundo.
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3: Hola, hola, ¿qué tal? ¿Cómo están, amigos de Hashtag la radio del mundial? Se está a punto de terminar el primer tiempo y España ya lo está ganando 3-0 en contra de Arabia Saudita. 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
31: Soy Poncho Galindo y estas son las picaditas de Hashtag la radio del mundial.
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31: Tras la victoria ante Corea del Sur y así asegurar el liderato del Grupo A, la selección mexicana regresó a la Ciudad de México y a los entrenamientos en el Centro de Alto Rendimiento. El ambiente es muy bueno en el campamento tricolor y tras la sesión de hoy, Javier Aguirre le ha dado a los jugadores la tarde libre, pero tendrán que volver para la cena a las 8 de la noche.
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31: El Pato Merlín sigue siendo tendencia y sigue dando de qué hablar. La FIFA ha nombrado a Merlín como el embajador oficial del Mundial, específicamente en la sede de Ciudad de México. En el anuncio que hicieron en redes sociales, publicaron que llegó como un regalo y hoy ya es parte de algo mucho más grande. Además, fue invitado a las instalaciones de TV Azteca, en donde el presidente de esta cadena, Ricardo Salinas Pliego, anunció que tanto Merlín como sus dueños serán invitados al partido entre México y Chequia en el Estadio Azteca.
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31: Polémica en Brasil. El presidente de la nación, Luis Inácio Lula da Silva, se burló en público de Neymar en un evento con trabajadores de la salud. Un niño dio un discurso sobre la violencia hacia la mujer. En el discurso mencionó a Marta como ejemplo de que hay mujeres futbolistas mejores que los hombres. Y ahí fue donde el presidente, en tono de broma, interrumpió para decir que Neymar ni siquiera está jugando. Y vio en internet que es el primer convocado con home office.
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31: En las tendencias de la semana apareció Harry Maguire. Pese a no ser convocado con Inglaterra, el futbolista aprovechó el verano para irse a Nueva York, en donde fue captado vendiendo estampitas del álbum del Mundial. El hecho de que esto sucediera hizo que fanáticos asistieran a esta tienda a tomarse fotos, tomar videos y ahí comprar sus cromos. Al final del día, ya era viral.
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31: Manuel Neuer sigue rompiendo récords con Alemania en la Copa del Mundo. El arquero, después del duelo ante Costa de Marfil, llegó a 21 partidos jugados en el Mundial. Esto lo convirtió en el guardameta con más partidos en esta competición, superando los 20 de Hugo Lloris. Este año ya había roto el récord de Lothar Matthäus de jugador alemán con más edad en jugar un Mundial.
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31: Soy Poncho Galindo y esas fueron las picaditas de hashtag la radio del Mundial. Muchísimas gracias por habernos acompañado en el show del Octava Sports. A nombre de todo el equipo de producción y a Cristian Moya en los controles, a Oscar Camarena, su servidor Poncho Galindo y todos los que fueron parte de este programa. Muchas gracias y pásela muy bien.
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1: ¿Qué tal? Muy buenos días. Tras registrar temperaturas de poco más de 40 grados Celsius, el gobierno de Francia canceló corridas de trenes, conciertos y eventos deportivos. Además, prohibió el consumo de alcohol en la vía pública. Casi un tercio del país, le comento, está bajo alerta roja por calor. En otros temas, el consumo de carne de res en México supera entre 2 y 5 veces los niveles máximos recomendados por los especialistas. En ese marco, el Instituto Nacional de Salud Pública señala que el consumo desmedido de carnes rojas y procesadas aumenta el riesgo de desarrollar distintos tipos de cáncer. Atención, vecinos de la Alcaldía Gustavo Amadero, la Secretaría de Gestión Integral del Agua realiza trabajos de reparación urgentes debido a una falla eléctrica que se registró esta mañana en el sistema de rebombeo CTM. Debido a ello, está suspendido el abasto en las colonias Gabriel Hernández, Ampliación Gabriel Hernández y La Cruz. Esto, entre otras. Hay que mencionar que el suministro se restablecerá hasta las 8 de la noche. Y de nuestro almanaque. Históricamente, los silbatos funcionaban con una pequeña canica o guisante de madera en su interior que vibraba para generar el sonido. Sin embargo, la saliva de los árbitros solía congelar o trabar la canica. Para las justas mundialistas, esto cambió por completo. Se utilizan modelos que no tienen canicas, cuentan con 3 cámaras de aire integradas y alcanzan hasta 115 decibelios. Para Noticentro informa Alejandra Martínez Delgado.
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6: Amigos, ¿cómo están? Bienvenidos a Motormanía Radio. Ya saben que nos pueden escuchar todos los domingos y todos los sábados también aquí a través de Radio Red en el 1110 AM. Y si no, después pueden encontrar estos episodios en Spotify. Nos encuentran como Motormanía Radio, pero hoy es domingo. Domingo 21 de junio del 2026 y hoy le toca los micrófonos al equipo de Ruta Libre. Y ya sabe que estamos conformados por Bélgica García, su servidora Andrea Echeguyen, niño con barba, o que yo le digo nene de cariño, y el famosísimo Carlos Millares, que ya se está haciendo famoso con tanto reel que está haciendo. Échenle un ojito a las redes sociales. Bienvenidos, mi team, bienvenidos a todos los que nos están escuchando, para que se vayan bien informados a casita de lo que ocurre en el mundo de los autos, en la semana de la industria automotriz, pero también sobre tecnología, estilo de vida y todo lo que se nos ocurra, ¿por qué no? Pero que tenga que ver con motores y con ruedas. Así que primero las damas, como siempre lo digo, mi querida Andrea Echegoyen, bienvenida a Ruta Libre este dominguito.
7: Muchísimas gracias, una vez más estoy muy contenta de compartir con ustedes, déjenme les digo que cada semana los extraño y cada vez más. Entonces, qué bonito tenerlos en mi corazón y esta vez en mis oídos. Y a todos los que nos están escuchando, quiero decirles que es un muy bonito domingo donde les traemos chismecito bonito y muchas risas para ustedes. ¿Qué tal, niños? ¿Cómo les va? ¿Quién sigue?
6: Y unas canciones bien padres, ¿verdad? Niño con barba, ¿cómo estás?
8: Como tiene que ser, fin de semana, tenemos actitud, siguen los partidos, muchas cosas que hay que platicar. ¿Saben qué? Qué felicidad que veo muchísima gente en la calle contenta y feliz. Obviamente algunos no tantos porque su equipo no va ganando, pero hay grandes, grandes sorpresas que para, esto no es un programa deportivo, pero que estaría bueno que de pronto debatiéramos porque hay equipos que no están dando lo que parecería que deberían y muchas sorpresas, y eso está muy bien. Y también, por supuesto, que nuestro amigo Don Dato Carlos Millares ya está en los micrófonos, así que, amigo, saluda.
6: Don Dato, eso me encantó, Don Dato, en vez de Don Millares.
8: No dije Don Gato, dije ¿sí? Don Dato.
9: De hecho, sonó Don Gato, pero bueno, algo así sonó. Muy buenas tardes, mis queridos amigos aquí en Ruta Libre. Este dominguito, que no hay que olvidar, hoy es Día del Padre, así que felicidades a todos los papás.
8: ¡Unas porras!
9: A todos los que aún tenemos papás.
6: No, es cierto, es el tercer domingo de junio. ¡Ay, sí, ya es el tercer domingo de junio!
7: Señora. Por favor, oye, yo tengo una duda. Con este Día del Padre, no sé qué canción tendremos que poner, si la de hoy tengo que decirte papá, esa, o la de ay papacito, cómo me ves.
8: Andrea, yo creo que tú te vas a ir por la de ay papacito, ¿eh?
7: Sí, la neta sí, con mis trencitas güeras, güey, mi tejana, y así, ay papacito, cómo me gusta que bailamos y bailamos hasta cansarnos.
9: Con el chiseo muy sexy, ¿no? Yo muy sexy, que está muy padre, la verdad.
8: Oye, y hay que decirle a toda la gente que nos está escuchando, de pronto tendríamos que hacer una story en redes sociales donde Andrea esté cantando esa canción, porque además tengo que presumirles también, se deja de pronto trencitas como al estilo Elisa Villarreal, y además le falta la tejana.
6: No, hombre, se la ponemos, eso no es problema, pero sí hay que hacer una story con eso, porque ya saben que Andrea la hace de todo, ¿no?
7: Gracias por la promoción, muchachos y muchachas.
6: Los domingos vende tamales y está en Ruta Libre también.
8: Exacto.
7: Para servirle a ustedes y adiós.
6: Pero, a ver, ustedes no nos escucharon antes de salir al aire, pero estábamos cantando una de perritos, que ya hasta se me olvidó.
8: Al perrito le duele la muela. Guau.
7: Le dolió por morder la cazuela. ¿Cómo se oye?
8: Wow.
7: Muchos chavos no van a saber de qué estamos hablando, no van a entender qué es esta canción. Búsquenla, por favor, así, escríbanlo. Y pueden, para que se puedan burlar de nosotros, de lo que está sucediendo, y los que sí saben de qué hablamos, échenle el aullido, por favor.
8: Y espérense, nos estábamos refiriendo a uno de nuestros colegas que trabaja tras bambalinas en este programa de radio, así que le mandamos un fuerte abrazo.
6: Sí, un fuerte abrazo porque está escuchando y está moviendo volumen y todo de nuestras hermosas voces, pero bueno, entremos en materia mejor porque quizá ya hasta los aburrimos o les alegramos el domingo, ¿verdad? Nos deberían de comentar y para eso les recomiendo que nos sigan en las redes sociales en @motormaniamx en todas las plataformas y al niño con barba lo van a encontrar como @ninoconbarba, Andrea Echegoyen como @Andrea_Echegoyen con Y y a Don Dato lo van a encontrar encontrar Carlos Millares arroba Don Miyagi. Ya vamos a patentar eso de Don Dato.
7: Y su pandilla.
9: Esconder.
8: Oye, entonces, nosotros seríamos la pandilla, ¿no?
6: Exacto.
7: No, tú eres Benito. Benito,
8: ¿qué? Andrea Escucho.
6: Y a mí me pueden encontrar como arroba bélgica-beca y les vamos a contestar si nos escriben cualquier cosa que nos ponga, menos groserías, por favor. Pero vámonos a la a materia. Y a mí me interesó mucho algo de un balón que se recarga, ni ¿cómo está eso? ¿Tú qué eres, el niño tech, niño con barba tech? ¿Qué onda?
8: Pues es que seguramente también a Carlos le va a interesar esto, y es que ya para muchas personas, como ya empezó esta jornada futbolera, muchos ya saben, pero si por alguna razón viviste en una cueva y no sabes, efectivamente Adidas lanzó un balón Trionda que tiene una tecnología que se tiene que cargar como si esto fuera un teléfono. Los balones los ponen a cargar tal cual en una base como si fuera un teléfono premium, y con una carga de 90 minutos para que llegue al 100% y dura activo 6 horas. Y la verdad es que me da muchísimo gusto porque es la primera vez que un balón se conecta a la electricidad y es un dispositivo inteligente. Y a ver, ustedes dirán, bueno, ¿y eso cómo, para qué? Pues es tan sencillo. Recuerden que a veces a los árbitros y a todo el equipo que mide el tema de las jugadas, pues obviamente son seres humanos y algunas veces se les llegan a ir detalles, y también depende de pronto de la percepción de las personas y no alcanzas a ver fuera de lugar, una mano, una falta, cosas así. Y este balón va a ayudar, es como una herramienta para que los árbitros puedan calificar las acciones que estamos viviendo en toda esta contienda futbolera. Entonces, ahora sí, la tecnología ya no hay pretexto. Este balón registra todo y va mandando señales a los árbitros y también al VAR, que son estas pantallas donde el árbitro va y dice si fue falta, si fue fuera de lugar, si fue mano, si fue cualquier detalle, para que, obviamente, pues para que no se interprete que el árbitro está ayudando a un equipo o a otro, y entonces es con ayuda de la tecnología. Carlos, a ti que eres un apasionado del fútbol, ¿qué te pareció ahora este dispositivo inteligente?
9: Está buenísimo. Yo soy pro tecnología, no solamente en el fútbol, sino en todos los deportes. El ojo de águila, que hace muchos años se utilizaba y se sigue utilizando en el tenis. Todo ese tipo de cosas a mí me encantan, y que ahora la pueda servir también para que el árbitro, que es el único tipo que tiene que tomar muchas decisiones o la mayoría de las decisiones importantes en un partido, me parece una herramienta sumamente útil. Insisto, yo soy pro tecnología, no estoy de acuerdo con la gente que de repente dice que no, que la tecnología para qué, que va a quitar la esencia a cualquier deporte, y al contrario.
7: Sí, de mí no vas a estar hablando.
9: ¿De Andrea? Que estaba pensando en ti, pero no quería decirlo para no ser tan obvio ni tan grosero, pero sí, yo estoy a favor.
7: Ya nos evidenciaste, pues, síguele.
6: Estar feliz, déjenme decirles, porque sí, a lo mejor este no es un programa de deportes, más que deporte motor, pero sí es una estación de deportes. Entonces, digo, va perfectamente el tema y la verdad está súper interesante, nene. Pero
8: Este balón, fíjense, este balón cuenta con un sensor que está en el centro geométrico del balón, mediante unos tirantes elásticos, y está diseñado para no alterar ni el peso ni el comportamiento aerodinámico. Y eso está muy bueno porque va a registrar con mucha precisión cada aceleración, cada rotación, la velocidad y los impactos. Y este chip mide el movimiento a una frecuencia de 500 veces por segundo. O sea, no hay pretexto. Y ustedes dirán, oye, pero ¿qué onda si este balón falla? No se preocupen, para cada juego hay 20 balones cargados. Entonces, no hay pretexto. Y siempre hemos pensado que a veces, muchas veces la forma en que el árbitro determina algunas cosas en los juegos no llega a ser tan justa, y menos cuando tú eres el apasionado del otro equipo al cual están afectando. Y entonces, ya con toda esta tecnología, pues ya no va a haber tema, ya no va a haber pretexto para que digan, no se midió, no se calificó, lo hizo mal, fue un error humano, o el clásico no era penal, ¿no?
7: Que por cierto, ya viste que el árbitro que dijo que no era penal, dijo que, o sea, ya soltó su verdad.
9: Uh-huh. ¿Qué dijo? ¿Qué dijo? No sabía eso.
7: Que no era penal.
9: ¿Ya ves? Siempre lo supimos desde hace, ¿qué? 12 años que no era penal, pero...
7: Ya sé. Ya,
9: seguramente con ese balón si se hubieran dado cuenta, ¿o no, nene? O sea, se hubieran dado cuenta de que no era penal, ¿no?
8: Por supuesto, y pónganse a pensar, seguramente muchas veces nos enojamos muchísimo y hasta llegamos a odiar a los árbitros por ciertas reglas que marcan y... Ya con esto es como, muchacho, aquí dice que sí te equivocaste, así que tómala, campeón.
6: Y no era penal, no era penal, pero ¿saben que sí era penal? Que ya estamos a punto de que va a ser el día del bocho, así ya
8: sí.
6: Entran otros temas que no es tan futbolero, pero sí tiene que ver muchísimo con los mexicanos, porque ha sido uno de los sedanes más queridos por los mexicanos a través de muchísimas generaciones, y ese es el bocho. Y yo sé, Andrea, que tú ya vienes, hiciste tu tarea y vienes súper informada, porque el 22 de junio es el día del bocho.
7: Totalmente, y es que te voy a decir por qué me apasiona tanto, porque yo aprendí a manejar en un bocho y sé que muchos de ustedes, no sé si ustedes ustedes 15 que me están escuchando y sus personalidades, pero ustedes y los que nos están escuchando, seguro también tuvieron algo que ver porque era lo más básico, todo mundo tuvo un bocho cerca en la familia, y díganme, ¿ustedes aprendieron a manejar en un bocho?
9: Totalmente sí, y sé que el 90% de los mexicanos lo hicieron así. No,
8: yo aprendí en un bochito color rojo, que la verdad es que obviamente era mi primer coche, lo amé, pero al manejar no lo amé tanto, yo soy demasiado malo para manejar y en las inclinaciones se me apagaba el coche.
6: Pero ya estás aprendiendo, nene. Y no, yo no aprendí a manejar en un bocho, pero...
8: ¿Qué?
6: Bochos no, pero sí aprendí en un Volkswagen, en un Pointer. No sé si se acuerdan de los Volkswagen Pointer.
7: Claro. Sí, yo tuve un Pointer Gini.
6: ¿Qué es eso?
7: Es que lo quería mucho y para mí era un Lamborghini, pero era un Pointer.
6: ¿Qué te pareces a mí cuando quise rebasar un Lamborghini con mi Suzuki Swift?
9: Y casi lo haces, ¿eh? Yo constato que sí, casi lo hiciste, casi.
6: Pero bueno. Entonces, a ver, la historia del bocho.
7: Ahí les va. Este bocho es un vehículo de la marca Volkswagen y es algo que ya conocemos y tuvo su evolución en el Beetle, este auto que fue mucho más popular, que tenía ese ligero aditamento llamado florero, que nunca supe realmente si era un florero o no, pero pues se veía simpático, ¿no? Y su apodo viene de que en Francia, en la Segunda Guerra Mundial, los franceses le decían boches a los soldados alemanes y a toda la ofensiva alemana que tuvieran enfrente. Y es así que se referían a los asnos, bueno, a los burros. Bueno,
6: ahora, que llevados, vas a estar hablando de nosotros, eso es ruta libre.
7: O sea, sí, pues, pero pues si quieres te cambio de ruta libre a boche. Ay, tú sabes, para mí va a sonar muy europeo, pero así es de que así es como sale el nombre del bocho.
6: Podemos ser los bochos libres en lugar de ruta.
8: Me gusta.
7: Podría ser, no suena mal. ¿Quién vota que por este mes y durante un mes seamos los bochos libres? Pero para eso tendrían que entender una cosa, y es que en 1920 la empresa Austro Daimler era la automotriz austriaca que contrata a un personaje llamado, no se la esperan, Ferdinand Porsche. Seguro ubican el apellido porque hay una marca de autos deportivos de lujo padrísimos que se agarran increíble. Ajá, que son los Porsche.
8: Sí.
7: Totalmente. Y solo como un dato cultural, déjenme les cuento que es alemana y su correcta pronunciación es, escuchen, Porsche. ¡Ándele!
8: ¿No?
9: A ver, repítelo, ¿cómo?
7: Porsche. ¿Me viste? Ya casi sacó green card.
6: No, eso es alemana. Oye, pero aquí en México muchos dicen Porsche, y nosotros en la industria automotriz decimos Porsche.
7: Exactamente.
9: También Porsche.
7: Pero al final de cuentas es como lo vamos agarrando en la tropicalización de cada país. Pero la pronunciación real, por ahí me dijeron que era así, y pues ya si viene un alemán y me corrige, pues ya me pongo a su merced, porque pues ya lo trata de hacer, ¿verdad?
6: Tú te dejas corregir por el alemán, ¿ok?
7: Ya, para sus órdenes, lo que usted diga. Pero bueno, volviendo al tema del bocho, el primer diseño parecido al bocho o al escarabajo fue en los años 30 y fue el Porsche tipo 12, exactamente en 1932. Pero en 1933, o sea, hace un año después, Adolfo Hitler, que también es muy conocido ese personaje en la historia mundial, ¿verdad? Le habla a Ferdinand Porsche a una reunión para establecer algunos lineamientos para la fabricación de este auto. Y es que tenía que ser un auto familiar, con un costo de no más de 1,000 marcos alemanes. No sé cuánto es ahorita, ni me pregunten. No soy buena para las cuentas, pero para las historias sí. Y esto debe lucir como un escarabajo porque, ¿saben qué? Hitler observaba mucho y dijo, solo hace falta echar un vistazo a la naturaleza para ver cómo es la aerodinámica. Y tiene toda la razón, tú ves un escarabajo, vuela y puede ir más rapidísimo y ya cuando entiendes que el aire pasa sobre él y todo, dices, claro, de ahí salió el bochito. ¿Cómo no? Claro que sí.
6: Oye, ya te hice la tarea y 1,000 marcos alemanes equivalen a 10,276 pesos mexicanos.
7: No, pues pásenme 54,000 con aguacate y limón, ahorita sí me alcanza.
9: Cuesta más un boleto para ir a este evento importante de fútbol que comprarse uno de estos, ¿no?
7: Imagínate cómo estaba. No, bueno. Pero ahí les va. Ya sabiendo este precio, él tenía que llegar a que fuera bastante barato y por eso estuvo construyendo algunos. Hizo 2 prototipos en su garage. Uno era descapotable y de dos, y uno con el techo, y otro de 4 puertas, perdón. El reto era diseñar un motor que se enfriara con aire, que fuera de muy bajo costo y con muy buen rendimiento de combustible. O sea, que pudiera viajar 100 kilómetros con solo 7 litros de combustible en el tanque. Está cañón. Sí, está muy cañón para la época y aparte así de que fuera barato, con aerodinámica, que fuera para 4 personas, que eran demasiadas cosas. Y para este proyecto se produjeron 30 vehículos, pero eran únicamente para los nazis. Y gracias a su influencia con el señor Ford, que también sabemos quién es el señor Ford.
6: Me suena conocido.
7: Es un compilla, es re buena onda. Es unas cosas bien padrismísimas. Él construyó una fábrica al norte de Alemania en 1938. Pero espérense, como dato curioso, a pesar de que Hitler nunca aprendió a manejar, en su cumpleaños número 50, como obsequio le dieron un bocho descapotable. Imagínate tener un bochito y decir, no, pues no, aquí no ocupamos la manejancia, pero sí hacemos, no, ya iba a ser una broma horrible. Olvídenlo. Sí.
8: No. No vayas por ese camino, Andrea.
7: No, pero bueno.
9: Bueno, chicos, es nuestro último programa. Muchas gracias por habernos acompañado. Lo acabo de decir, Andrea. Gracias.
6: No sigas la luz,
7: Andrea. No, pero... te iba a decir, pero sí hacemos algunos jueguitos en el tablero y movemos algunos barquitos. Y cositas así, eso es lo que hacía mi queridísimo personaje de la historia.
6: Pero cuando tenía el chofer e iba muy cómodamente en los asientos traseros, ¿no? O en el delantero también.
8: Claro, como todo un rockstar.
7: Sí. Obviamente, pero imagínate mandar a hacer un coche y poner todas las especificaciones y no poder manejarlo, está como medio triste la historia, ¿no?
6: Pues es que su enfoque estaba en otras cosas que no eran los autos, pero bueno, allá es.
7: En mover fichas en el tablero. Ahora, ahí les va. ¿Pueden creer que les entregaban a los compradores una libreta como de ahorros que eran de estampillas para poder ir juntando los pagos para tener su coche? O sea, eso está lo máximo, porque decías, yo quiero un coche, dabas el primer pago, te daban una libreta y cada que dabas un pago te daban estampillas. Y ya que juntabas tus estampillas, tenían que ir a fuerza hasta la fábrica para poder recoger el coche. O sea, no había ningún tipo de agencias, de intermediarios, y en cada esquina, o sea, ahorita nosotros tenemos uno. Pero en ese entonces era una sola fábrica, no hay más, vas y lo recoges.
8: Pero qué bonito... Imagínense llenar de como tu álbum con las estampas y así de lo logré, ya tengo mi coche.
6: Sí, uh-huh. Pues es menos lo que hacen el día de hoy con este álbum futbolero, ¿no? Y las estampitas que están carísimas. Bueno, yo no gastaba en eso, la verdad. Si tuviera un hijo adolescente que me exigiera un álbum de esos y estarle comprando estampas, no, definitivamente le diría que no. Pero, o sea, digo...
8: No, Bélgica es muy consentidora. Te podría asegurar que dirías, hijo, ¿pasta dura? Sí, mami. ¿Cuántos sobres vas a querer? Todos, mami. Sí, 500. Cóbrese aquí, por favor.
6: Y yo vine endeudada.
8: Eso sí.
7: Pero ¿sabes qué? Pero echándole magna al coche, no te preocupes.
6: Yendo en combi por él a la escuela, a la primaria.
8: Pero con álbum lleno.
6: Álbum lleno. Llevabas tu coche, oye, ya sabías que un álbum lleno era ya propiedad de algo, ¿no?
7: Totalmente. Aquí era álbum lleno, corazón contento y tanque del bocho vacío. Sí. Ahora...
6: ya no caminaba.
7: Si no podías ir a recoger el coche, se cobraba un 5% más sobre el valor del coche como ¿qué? Servicio de envío.
6: Ajá. No.
7: Pero espérate, el chisme no acaba aquí. Solo existía un solo color del Bocho, y era el azul grisáceo, y para 1948 ya habían vendido 170 mil Bochitos en Alemania de un solo color.
6: ¿Qué? Oigan, tengo una pregunta, ¿cuál es el azul grisáceo?
7: Es como un azul que tiene gris.
9: Es como un azul que es como grisáceo, así básicamente.
8: Ajá. No, hey. Imagínense.
7: Es como un gris con azul.
8: Imagínense. Si así es un tema, encontrar tu coche cuando lo estacionas en alguna calle, ahora imagínate ver puros Bochos del mismo color.
6: ¿Y cuántos eran?
7: Exacto. ¿Cuántos 170 mil Bochitos, 170 mil.
9: Oye, Andrea, pero para la época era un chorro de una cantidad brutal. O sea, para
7: claro, pero lo que dicen todos iguales, a ver, ahora sigue. Yo creo que ahí empezó ese tema de ponerle el rosario en el espejo, de ponerle la hawaiana en el tablero. Pero ¿cómo lo identificas?
6: Pues sí, para identificarlo, porque no había otra manera. Qué impresión, me hubiera gustado vivir en aquella época para ver cómo funcionaba ese tema. Pero pues mientras vamos a ir a un corte comercial, porque ya nos comió el tiempo del primer bloque de Ruta Libre de este dominguito, pero no le cambie por favor porque seguimos con la historia del Bocho y muchos temas más aquí en Radio Red.
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11: 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La historia de las justas mundialistas no se podrían contar sin México por muchas razones. Nuestra selección es una de las que más participaciones han tenido en el torneo a lo largo del tiempo.
12: Va a comenzar la Copa del Mundo 1962. ¡Empezó el mundial!
11: A pesar de ello, fue hasta el Mundial de Chile 1962, luego de 32 años de su primera aparición, que la selección mexicana, dirigida por Ignacio Trelles y con la Tota Carvajal en la portería, consiguió su primera victoria en una Copa del Mundo. El 7 de junio de 1962, México enfrentó a Checoslovaquia en el Estadio Sausalito de Viña del Mar. Los mexicanos comenzaron el partido perdiendo con un sorpresivo gol de vestidor. En un partido de ida y vuelta, la selección mexicana no dejó de luchar y rápidamente dio vuelta al marcador con goles de Isidoro Díaz y Alfredo del Águila. Al minuto 90, el árbitro marcó un penal a favor de los mexicanos que el jugador número 9, Héctor Hernández, intercambió por gol para sellar así el primer triunfo de México en una Copa del Mundo.
13: El partido ha terminado, amigos, y la primera victoria mexicana en Copa del Mundo es una realidad.
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5: Y continuamos, están escuchando Motormanía Radio y los domingos ya saben que llega Ruta Libre a apoderarse de los micrófonos y estábamos comentando entre Niño con Barba, Andrea Chegoyen, Carlos Millares y su servidora Bélgica García sobre la historia del Bocho, porque mañana, 22 de junio, es el día del Bocho y obviamente todos tuvimos un Bocho, aunque sea en la cabeza. Ah, no, ¿verdad? Ese fue el Jetta.
6: ese fue el de la semana pasada, Bélgica.
5: Es cierto. Perdón, me confundí un poco, pero bueno, todos deseamos un mocho, ¿eh? Un mocho.
6: un mocho arejas, dicen.
7: Cállese, ese es el diablo.
5: Hoy nos van a cancelar, hoy andan muy bravos, ¿eh?
8: Exacto, entre Hitler y el mocho arejas ya está muy cañón esta vez,
6: Bélgica se entrega solita, ¿qué hacemos?
5: Y es domingo familiar, espérense, ya controlen.
6: Día del Padre, muchachos.
8: Exacto.
5: Día del Padre, imagínense qué van a decir nuestros papás. Qué
6: hecho. No. Síguele, Andrea.
7: Oye, Bélgica, justo estabas diciendo que te hubiera gustado vivir en esa época para ver cómo era todo el asunto de los bochos color azul grisáceo, porque eran 170,000 los que había en Alemania. Yo te aseguro que no te hubiera gustado vivir en esa época, porque hay que recordar que eran tiempos de la Segunda Guerra Mundial, querida. Y pues fue cuando Adolfo Hitler protagoniza varias de las situaciones de la época que no vamos a mencionar. Así que esa fábrica se volvió un buen blanco y la destruyeron en sus tres cuartas partes. ¿Segura que quieres? No, ¿verdad?
6: No.
5: Tienes toda la razón, no me hubiera gustado estar en esa época, tienes toda la razón.
7: Te lo dije. Cosa,
5: pero me la quedé guardada porque si no, sí nos van a cancelar también, ¿no?
6: Sí, no. No me voy por ese camino.
7: No te preocupes, pero mira, aquí ya se va modificando un poco la historia. Porque después de la muerte de Adolfo Hitler, que fue el 30 de abril de 1945, todas las fuerzas aliadas necesitaban vehículos, autopartes y reparaciones de estos bochos, así que le pidieron a un joven británico llamado Ivan Hertz, ese también le suena, ¿no?
5: Me suena como a coches en renta.
7: Ajá, como que le puedes decir, a ver, y de ser cuál sería que me prestes y te pago, así, ese mero. Y ese se encargó de que pues reviviera toda esta fábrica para poder darles tanto servicio como reparaciones y todo este tema. Y en 1946 se puso a producir el escarabajo, escucha esto, con los prisioneros de la guerra como los obreros, y cabe recalcar que ninguna otra marca en Alemania construía autos en ese momento. Siendo esto así, llegó a una capacidad de producción de 1,000 bochos por mes. Y logrando posicionarse. Sí, imagínate 1,000 bochitos al mes. Oye, para esa época.
5: Oye, hoy ¿cuántos se venden bueno, bochos ya no, pero seguramente Don Dato debe de saberlo, de cuál es el coche que se le asemeja, digamos, al bocho, la función que tenía el bocho en esa época, y cuántos se venderán el día de hoy. ¿Cuál se le asemeja al bocho, Charlie? ¿Qué será? ¿Aveo?
8: Puede ser un Aveo, será lo más cercano, ¿no?
6: Un March.
8: Ajá, un Versa.
7: El Versa.
8: Pueden ser esos, ¿no? Los más pequeños, evidentemente.
5: Y ya no se venden, ya no se venden 1,000, se venden.
8: No, es una locura lo que se vende hoy. O sea,
5: y ya por eso no cabemos.
8: Pero yo insisto, para la época, lo que nos cuenta Andrea, para esa época 1,000 era muchísimo. Y con la capacidad de producción que en ese momento tenía la planta alemana, era evidentemente una brutalidad lo que en ese momento se vendía, ¿no?
6: Ahora, y esos coches eternos, porque tenían una lámina así, señora lámina.
7: Ay, sí, de alto.

0: calibre.
1: Chocabas, sí. No pasaba nada, o sea, no. Y ahora chocas y se hacen, son como de papel.
2: Uh-huh. Es un buen tema, ¿eh? Como los coches de antes, al menos en tema de carrocería, eran mucho más aguantadores. Evidentemente también se ha ido haciendo mucho más flexible cada uno de los elementos en función de que se permita que los pasajeros pues no sufran tantas consecuencias, pero en general sí eran mucho más duraderos, al menos la carrocería de los vehículos de antes, ¿no? En comparación con los de ahora.
3: Que obviamente tiene que ver también que los de antes eran más lentos, ahora son más rápidos,
2: y mucho más
3: pesan
2: pesado,
3: menos,
2: mucho
3: más, pesado, más ahorrativos, más seguros, asistencias, bolsas de aire, etcétera, etcétera, etcétera.
1: Bueno, antes no había tantas asistencias y bolsas de aire eran las mínimas, así que debías de confiar más en tu manejo y en tu precisión, ¿no? Y pues ahora ya no.
2: ¿Cómo corrían en Fórmula 1, no, Bel? O sea, eran prácticamente...
3: Claro.
2: O sea, el digamos que el cinturón era básicamente como un cordón. O sea, sí, ellos evidentemente se mejoraban, la vida todo, cada fin de semana estaba cañón.
1: Y era un cordón en la cintura, ni siquiera pasaba por el pecho, y aparte no había ni control de estabilidad, ni control de tracción, nada, o sea, eran 100% tus habilidades al volante y si no, te ibas al carajo.
2: Totalmente.
0: Pero yo los invito a que no se vayan hasta allá, mejor vámonos a 1954. Y les digo, ¿por qué? Porque en ese año ya tenían vendidos 1,000,000 de escarabajos. En el ¿qué? 54, sí, señor.
1: No, sí. Carajo, eran escarabajos.
0: Exactamente, ¿ves por qué somos el equipo perfecto de todo, muchachos? Y justo en 1954 vendían un auto que era muy simple, sin adornos inútiles y con algunas modificaciones poco a poquito y ahí en su evolución, pero les voy a hacer una pregunta. ¿Sabían que después de la guerra hubo algunos bochos que tenían calderas a carbón porque había escasez de combustible?
3: Ah, carbón, no sabía eso.
0: Exactamente.
2: Carbón,
0: o sea,
2: ¿no?
0: Imagínense que traía como la misma ingeniería de las locomotoras de los trenes, pero en el bochito porque se estaba, o sea, había escasez de combustible por todo el tema este que se organizó, de la fiesta que se organizó acá el Adolfo Hitler. Y entonces, yo estoy pensando, si alguien ya nos dijo aquí en México que si no nos alcanza para premium le pongamos Magna, pues mejor los ponemos como locomotora, vamos a acabar igual. Eso claro. De la refinería nos está ahogando, muchachos.
1: ¿Y por qué regresamos a esa tecnología?
0: ¿Qué dijo?
1: ¿Por qué nos regresamos a esa tecnología? ¿No nos ayudaría? No, ¿verdad? Contaminaríamos muchísimo más.
3: No,
0: déjala contaminada. O sea, toma en cuenta que ahorita tienes un motor de inyección y que ya es de 4 tiempos. Ajá. Si te vas al de las calderas, es realmente quitar completamente un motor, no le vas a meter gasolina y es hacer algo totalmente distinto. Yo creo que si hubiera funcionado, bueno, más bien funcionaba como para el bochito y todo eso, pero más como para los coches, los Ford T. ¿Te acuerdas? Que era arrancarlo o con crank, pero a ese sí era mucho más fácil ponerle el tema de las calderas para que fuera sacando todo el hollín y toda el humo por detrás. Pero no podemos regresar a eso. Aunque ya que estamos en estas cosas de la historia, déjame te digo que el primer vehículo que se hizo fue eléctrico. Pero esa es otra historia que ya estoy investigando, tú no te preocupes.
3: Y antes de que entremos de lleno a eso, imagínense ese mismo escenario con mexicanos. Por supuesto que no dudaría ni siquiera el momento en que un compa le diga a otro, ¿a poco sí muy carbón tu bocho?
1: Oigan, pero
3: y le respondería el otro, la neta sí.
0: No, le he dicho, Simón, mira, a ver, dale, al llavazo.
1: Al llavazo, jefe. Oigan, pero eso está súper interesante porque es verdad que el primer vehículo eléctrico no fue ahorita en los 2000, como a lo mejor muchos piensan, fue hace muchísimos años. Lo que pasa es que pues no había la tecnología, ni la difusión, ni
3: las condiciones.
1: Exacto, y le faltaban mil cosas, pero ese es un tema de verdad importante para otro programa, yo creo que sí, Andy. Hay que anotarlo, vamos a dejarlo aquí en el...
0: Ya lo tengo investigado, ¿de qué me habla, señora? No se preocupe, aquí les estamos investigando al 1,000 por hora todo lo que necesita. Usted pida, señora.
1: Por favor, ponle la canción de Quiero ser la consentida de mi profesor. Mándanos a una canción, por favor, nene, aprovechando, digo.
3: Es que, a ver, no, Andrea quería que pusiéramos una para los papás, pero bueno, no dudo que un papá joven sí le guste la siguiente canción, y en este domingo que hay que tener actitud de fiesta, y por eso mismo creo que tenemos que poner Inner Bloom de Rufus Du Sol, que es una canción que se estrenó un 20 de noviembre del 2015, ya con 11 años de existencia, La verdad es que sigue prendiendo los mejores antros del mundo. Y quiero ponerla porque este próximo 4 de julio en el Estadio GNP Seguros, este trío australiano regresa a nuestro país. Así que hay que ponerle ritmo a esto. Es Inner Bloom, Rufus Du Sol, aquí en Ruta Libre por Radio Red. 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

0: Y ya estamos de regreso aquí en Ruta Libre por Radio Red 1110 AM. Y estuvimos hablando del balón de Adidas, pero también del bocho. Y creo que todavía nos quedan varios temas en esta mesa de plática con Andrea, con Carlos, Bélgica y su servidor.
1: Que Andrea trae toda una enciclopedia del bocho. A ver, Andy.
2: Muchas gracias, muchachos, por estar tan interesados, porque es que esto está fascinante. Porque no sé si sabían que este coche se podía encender al llavazo, como decimos aquí en México. Y es que eso era súper importante y tenía que ser un auto muy confiable, porque se tenía que encender a muy bajas temperaturas, como en los Alpes, en medio de la nieve. Habían razonado eso, yo no que había caído en cuenta. Pero si en medio de la nieve tienes un motor que tiene que calentar y está congelado, al llavazo, pa, al llavazo.
1: ¿Cómo le hacías con el anticongelante? Era agua antes, ¿no?
2: No, porque el anticongelante es, o sea, ese funciona distinto y esta se enfría por aire, reina. Sí, pero sí, bueno, o sea, ahorita ya en la realidad, ahí te va, en la realidad ahorita, en el 2025 y 26, en estos años, hay aditivos que le puedes echar al tanque de gasolina para que si estás en temperaturas muy frías, la gasolina no se siente de más, todo la rebaba y todo, y si a la hora que la quieras encender, sí te encienda al llavazo. Pero en ese entonces, por eso era tan importante que en medio de la nieve, en medio de la guerra, en medio de los Alpes suizos, si te pudiera encender al llavazo. Y fue por fin que en 1955 se estableció Volkswagen de América y excedieron las 30,000 unidades. Y fue también en ese año que el bocho, 1,000,000, salió a la venta. ¿Y de qué color creen que fue?
3: Azul grisáceo.
0: Exacto.
2: ¿Qué crees que no? Fue dorado.
0: ¿Dorado?
2: Fue un tema muy bling bling para de la época también, opino yo.
3: ¿Fue un dorado grisáceo? Ah, no, perdón, dorado normal, ¿no? O sea, no
2: dorado no, normal, de dorado con brillos, pues. Dorado del dorado de oro, pues.
3: Va.
2: Y es que antes el logotipo de Volkswagen era ese castillo medieval de su lugar de origen, que se llama Wolfsburg, donde estaba la fábrica de Volkswagen, que Volkswagen significa auto del pueblo. Y en 1968 le llamaron el Ladybug porque tenía una transmisión semiautomática, como lo dice su nombre, era para las mujeres. Nunca nos han olvidado tampoco en la industria, que no hemos hecho mucho caso de repente, ha sido otra. Pero ahí les va un pequeño dato que me encantó. En los 50 se ofrecía un reloj de oro y una placa conmemorativa para la persona dueña de un bocho con más de 100,000 kilómetros y sin desperfectos. Pero como surgieron tantos así, tuvieron que parar esa iniciativa. O sea que salían tan buenos esos bochos, que salía más caro andar dando regalitos de relojes y plaquitas para todo mundo que solo reconocer que era el productazo el que traían, y hasta la fecha lo es.
3: No, y, claro. y aparte que no se descompusiera en ese momento, ¿no? O sea, en esos años, que era mucho más complicado que ahora, ¿no? Con tantos adelantos. Imagínate que en ese momento lo tuvieras impecable, por eso te daban ese reconocimiento, ¿no?
1: Sí, eras un super guerrero. De hecho, por eso se mandó a hacer, porque querían algo que era super guerrero, ¿no? Para la época. Y sí, lo consiguió.
0: Qué lástima. Y como dice Andrea, hasta la fecha todavía vemos en las calles bochos, y también se ven en muy buenas condiciones. Y es también un automóvil que no sale caro para el tema de las refacciones, para el tema del consumo de combustible. O sea, no es que vayas tan cómodo, pero creo que es muy funcional y muy duradero.
1: Y eso que digan, pero en 2001 creo, ¿no? Fue el último bochito que salió.
3: Sí, 2001-2002,
1: sí. Llegó
3: el
1: bien,
3: exacto.
1: Sí.
2: Pero ahí les va el último chisme que les tengo acerca del bocho y les voy a dejar ojo cuadrado, boca abierta. ¿Sabían que este bocho realmente...
1: Andrea, porque ya te terminaste el programa, la verdad.
2: Sí, sí, es para cerrar.
0: Échale.
2: Porque no sabían esto. El bocho no fue idea de Ferdinand Porsche. Hubo una demanda de años y años y años, creo que hasta de 80 años, una cosa así, en el que fue un robo de los planos de Ferdinand Porsche a Tatra. Porque no. Un día lo platicaron y eran exactamente iguales ya el diseño del prototipo del bocho, que era el que tenía Ferdinand Porsche, del prototipo de Porsche, que el que le había diseñado Tatra. Se fueron a demanda.
1: ¿Y cómo resolvieron ese problemita?
2: No, pues sí se fueron a demanda de, no me acuerdo, te fallaría en el dato, don dato, hay que buscarlo entre tú y yo, pero fueron más de 50, 60, 80 años, una cosa así de la demanda, donde dijeron, aquí tengo los planos, esto fue así, está estipulado, y entonces Ferdinand Porsche, por quedar ganar la licitación, por decirlo así, y por estar fabricando todo eso y hincharse de lana, pues robó unos planos, y pues nosotros disfrutamos de ese plagio. Así se cierra la historia del bocho, señores. Ojo cuadrado, boca abierta.
1: ¡Bravo! Muchas gracias. Por favor. No, estuvo muy padre la historia. La verdad es que es dato cultural porque el bocho es uno de los vehículos más vendidos, más queridos y que todavía vemos rodando por la calle a pesar de que el último se fabricó por ahí del 2001-2002. Así que la verdad es dato cultural que todos debemos de saber. Deberían de poner una clase de eso en la primaria, del bocho. Pero bueno, y si no, lo escucha usted aquí en Ruta Libre todos los domingos. 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Y ahí van a salir cada uno de estos episodios. Y pues ya los últimos, 7, 6, 8 minutos que nos quedan, Charlie, yo siempre presumo de tus reels. Yo sé que nos traes una historia, don Dato. Cuéntanos.
3: Aquí yo me voy a fijar exclusivamente en el Día del Padre porque me fui a preguntarle a papás de diferentes edades cuál es su coche favorito, pero de ese soñado. O sea, no el coche que puedes comprarte, sino aquel coche que es muy caro y que te deseabas o sueñas con manejarlo, y recibí respuestas muy, muy interesantes. Digamos que los papás, digamos, más jóvenes, que pueden ser 30, 40 años, me hablaron mucho al preguntarles de Lamborghini Urus, esta camioneta de Lamborghini que no solamente se ve espectacular, sino tiene prestaciones y credenciales impresionantes, una velocidad casi de 305 kilómetros. Pero los papás, a lo mejor un poco más grandes, y esa respuesta me dio mucho gusto porque yo soy un fanático de Ferrari, principalmente de una...
0: Ay, yo pensé que un papá grande.
3: No, por ahí no, pero sí de Ferrari. Y el 250 GTO es impresionante, a mí se me hace el mejor coche de la historia, es una opinión completamente mía. Y muchos, en un evento de autos clásicos, me hablaron precisamente de que es el auto de sus sueños, este 250 que se vendió en los años 60, que tiene un espectacular motor V12. Pero otros me sorprendió otra respuesta porque ya hablan mucho más de lo que hablábamos hace un momento. Autos eléctricos, el Porsche Taycan Turbo, que para muchos es el mejor eléctrico del planeta. No solamente, no tiene las mejores prestaciones, pero sí tiene posiblemente la mejor ingeniería. Es un Porsche llevado a la novedad, a lo de ahora, sin perder la esencia de lo que es un Porsche. El Taycan es espectacular. Muy corto en función de un Porsche Panamera, pero en general un vehículo espectacular. Otros me hablaron también un auto de ensueño, el Shelby GT500. Muchos papás les encanta este tipo de vehículos más potentes, más poderosos, que llaman nuevamente la atención inmediatamente al ponerse a bordo, con el espectacular V8 supercargado, que aparte son motores que están prácticamente en peligro de extinción. Y el último, que yo también comparto, es el Porsche 911. Aquí lo interesante es que los papás me decían que les gustaba mucho que seguía con la misma esencia el Porsche, más allá de que puede ir cambiando el diseño, la silueta sigue siendo la misma, potencia, se puede hacer como muy estilizado el tema del diseño, pero en general mucho más al tema de la ingeniería. El 911, y ahí sí me atrevo a decir que los papás de diferentes generaciones sigue siendo posiblemente el coche más soñado, el 911. ¿Por qué? Porque sigue permaneciendo esa esencia de Porsche, pero con ya las credenciales que ahora te genera un Porsche 911 de esta época, un Carrera S, por ejemplo, con el 3.0 boxer turboalimentado, que a mí me parece uno de los mejores motores que hay en el mundo. Pero esos fueron, digamos, los coches de ensueño que pude recabar preguntándole a varios papás de diferentes edades. No sé si les sorprenda o ustedes piensan a lo mejor automáticamente en un tío, en papá, en un abuelo. ¿Qué coche le podría ser como el auto de ensueño de los que ustedes conocen?
0: Es que te quiero decir algo, mi querido Charlie, mientras estabas hablando sobre el Porsche, siento que es un coche tan soñado, porque al final, ya cuando tienes familia, pues forzosamente necesitas un coche de cuatro puertas, una camioneta, y creo que ese coche soñado te da ese toque de juventud que seguramente muchos papás quieren en tema de diversión al manejar, potencia, sentirte cool, pero guapo, pero, o sea, como que creo que el Porsche encierra muchas cosas que tienen que ver con este tema de la emoción de como cuando eres soltero, ¿no?
3: ¿Quién regresa soltero? Estoy de acuerdo.
1: Sí, eso es verdad. Pero justo te deja esa emoción, así que está súper padre. Súper padre, literalmente en el Día del Padre. Súper padre en el Día del Padre.
3: ¿Cuál más? O sea, yo, el Shelby GT500 a mí sí me, como que sí lo tenía presupuestado porque es un auto muy potente y normalmente a los papás les encanta esa parte. Pero es muy interesante lo que dice el niño. Hay muchos que quizás, hay momentos seguramente papás, digo, no sé, yo no soy papá, pero que quieres de repente estar totalmente solo, ¿no? Manejar solo. Y seguramente con un Porsche 911, de alguna manera como que regresan ese sueño de soltería, ¿no? De cuando podían manejar, evidentemente ya sin la familia, evidentemente después ya pueden encontrar camionetas, pero me sorprendió que ninguno, salvo el Urus, que se puede decir que es una camioneta un poco más pequeña, pero ninguno me habló de camionetas, la mayoría me habló de deportivos, ¿no?
0: Ahora quiero preguntarte algo, no sé si hace un par de años o preguntándole a papás mucho más jóvenes, ¿no crees que alguno ya empiece a optar por opciones como Tesla? Porque al final esos coches tienen toda esta magia también de diversión al manejo, ¿no?
3: Sí, yo estoy de acuerdo. Sí, seguramente ya las nuevas generaciones, los nuevos papás, digamos, ya te van a hablar mucho más, no solamente de autos eléctricos, incluso de autos chinos, y no lo estoy diciendo ninguna cosa que no sea no real. Me parece que ya poco a poco, tanto los autos eléctricos como marcas chinas, poco a poco, sobre todo en los papás jóvenes, se puede sentir como un vehículo mucho más aterrizado. Aquí hablamos más de vehículos soñados y evidentemente pues hablan mucho más de superdeportivos, ¿no?
0: Claro, pero más jóvenes, seguro, fíjate, yo me pongo a pensar un papá joven que acaba de tener a su primer bebé, sí lo veo en un Xiaomi, sí lo veo en un Tesla, sí lo veo en un Lincoln Co. O sea, sí creo que mientras van pasando los años, los papás más jóvenes iban a decir, lo quiero.
1: Sí, seguro. Y según la generación, porque un papá joven, ¿qué será? Unos 25 años. Y
0: 25.
1: Ya nació en el 2001, imagínate. O sea, sí, ya son nuevas generaciones que ya se van a estar fijando en otras tecnologías. Y pues va a estar bien interesante también ver cómo se van a ir moviendo estas nuevas generaciones con tanta electrificación y tanto motor híbrido. Pero por lo pronto, chicos, ¿qué creen?
0: ¿Qué?
1: Llegamos al final del programa de hoy.
0: No, cálmate, pídete otra hora.
1: Pues estaría increíble, pero por lo pronto solo tenemos una hora los domingos de Ruta Libre y espero que usted que nos está escuchando se divierta un rato con nosotros, se relaje, escúchenos y si no, vaya a Spotify, descarga el episodio, lo puede escuchar cuando quiera para que se llene de risas porque luego aquí nos ponemos a cantar hasta los perritos, como en el inicio del programa. Si se lo perdió, búsquenos en Spotify. Pero muchísimas gracias, chicos, por haber estado aquí y gracias a usted que nos ha escuchado durante toda esta hora. Recuerde que está Motormanía Radio los sábados, donde hablamos de autos y de la industria automotriz de una manera un poco más técnica, y luego estamos los domingos nosotros, Ruta Libre, que también somos parte de la familia de Motormanía, pero lo hacemos pues de una manera pues más cultural, más de estilo de vida y más de cotorreo. Ya usted nos escuchó. Por lo pronto, dejemos las redes sociales. Chicos, Andrea, ¿cómo te encuentran?
2: Muchísimas gracias a todos. Yo soy @Andrea_Echegoyen en Instagram y en TikTok. Nos vemos la semana que entra.
1: Ay, hasta la voz del locutora, ¿vieron eso?
3: Le salió, ¿eh?
0: Hizo bien.
3: Se me enchinó la piel, así está, cañón.
1: A ver, ahora tú, Carlos, no te dejes opacar, vas. Ahora tú.
3: Amigos, yo les quiero decir que yo soy Don Miyagi, no soy Don Dato, soy Don Miyagi, hasta nuevo aviso, con I latina y con Y al final. Les mando un fuerte saludo.
1: ¡Eso! Venga, nene, tú por favor, también.
0: Yo les voy a decir que no se pierdan el próximo domingo Ruta Libre aquí en Radio Red. Me encuentran como @Nino_con_barba y, por supuesto, ¡Feliz Día del Padre!
1: ¡Feliz Día del Padre y feliz día a todos los papacitos también! ¿Por qué no? Y esa voz que es muy reconocible del niño con barba. Pues les dejamos un saludo, un abrazo, sigan disfrutando a sus papás este domingo familiar. Yo soy Bélgica García, a mí me encuentran como @Bélgica_beca y pues un gustazo haber estado con ustedes una semana más. Nos escuchamos a la próxima.
0: ¡Adiós!
3: ¡Bye!
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0: 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Irving el Chucky Lozano debutó en la Copa del Mundo de una manera que ni en sus sueños habría imaginado. Con un juego atrevido y veloz a sus 22 años, el atacante fue parte de los convocados por Juan Carlos Osorio para disputar el Mundial de Rusia 2018. La selección mexicana inició el torneo jugando con la poderosa selección de Alemania, que venía de ganar el campeonato de Brasil 2014, un duelo que parecían tres puntos seguros para los teutones. México saltó al campo el de Luzhniki, con el Chucky como titular por la banda izquierda. Al minuto 35, en un contragolpe letal, Lozano recibió un pase filtrado de Javier Chicharito Hernández que le permitió enfilarse a toda velocidad hacia la portería de Manuel Neuer, y tras un recorte que dejó sembrado a Mesut Özil, el Chucky mandó el balón a las redes, mientras millones de aficionados en el mundo gritaban el gol.
1: ¡De México! ¡El Chucky Lozano lo hizo!
0: Con esta anotación de Lozano, la selección mexicana logró vencer por primera vez a Alemania en una Copa del Mundo, cerrando una de las victorias más importantes de toda nuestra historia.
2: ¡Padrísimo México! ¡Marca México! ¡Marca Irving Lozano! ¡Qué mundial! ¡Qué mundial! ¡En Moscú! ¡México 1! ¡Alemania 0!
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4: La historia de Diego Armando Maradona simplemente no se puede entender sin el Estadio Azteca. Juntos vivirán en la inmortalidad y en el recuerdo de la afición al fútbol alrededor del mundo. El Mundial de México 86 tiene un sabor especial. Fue en el Coloso de Santa Úrsula, donde el ídolo argentino revolucionó el juego para siempre. Frente a la selección de Inglaterra, en los cuartos de final, Maradona hizo una jugada que no tenía cabida en esos tiempos y que hasta ahora se reconoce como el mejor gol en la historia de los mundiales. El gol del siglo. Luego de ese icónico momento, la tarde del 29 de junio, el cielo abriría sus puertas para recibir a Maradona, después de dar la vuelta olímpica con la Copa del Mundo entre sus manos.
5: Saber cuánto pesa la Copa del Mundo, tenerla en tus manos.
4: A partir de ese momento, el fútbol tomó otra dimensión, escribiendo la historia más perfecta en los guiones de la Copa del Mundo y confirmando que el histórico Estadio Azteca es el templo de Diego Armando Maradona.
6: Este estadio se puede decir que es la catedral del fútbol de mi vida, ¿no?
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7: ¿Qué tal? Muy buenas tardes. La Arquidiócesis Primada de México calificó como necesario y oportuno el debate abierto por la presidenta Claudia Sheinbaum respecto al impacto de la inteligencia artificial en la educación de los niños. A través de su editorial semanal Desde la Fe, la institución advirtió que la IA ya es una realidad cotidiana presente en los salones de clases, los hogares y los teléfonos móviles de millones de estudiantes. De acuerdo con reportes financieros de la Asociación Mexicana de Venta Online y analistas de Kantar México, la preferencia de los compradores de nuestro país ha migrado por completo hacia los ecosistemas digitales, alcanzando un histórico 84%. Añaden que el comercio electrónico en México mantiene una velocidad récord y alcanza ya un valor de mercado de 941 mil millones de pesos. Un incendio consumió por completo dos molinos de plástico durante la madrugada de este domingo en el ejido de Santiago Cuautenco, esto en Amecameca, Estado de México. Elementos de Protección Civil y bomberos confirmaron que no hay personas lesionadas. Y tome previsiones porque Protección Civil de la Ciudad de México alertó que el índice de radiación ultravioleta alcanzó su nivel máximo de 11 puntos, por lo que todo tipo de piel necesita protección extra. En este sentido, recomienda utilizar bloqueador con un factor de protección solar de 30 o superior, utilizar ropa de algodón de manga larga, sombrero, así como gafas con filtro ultravioleta. Para Noticentro informa Alejandra Martínez Delgado.
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9: 17 de junio de 2014. El estadio Castelao en Fortaleza no era una cancha, era una caldera de color amarillo hirviendo con la presión de todo un país. México, el visitante incómodo, se plantaba frente al pentacampeón del mundo, liderado por figuras como Thiago Silva, Marcelo y el heredero del jogo bonito, Neymar Jr. Desde el silbatazo inicial, el guión parecía escrito. Los locales se adueñaron del balón. Lo que el mundo anticipaba como un trámite para los locales se transformó en la noche más épica para el portero mexicano Guillermo Ochoa.
10: Era un partido bastante complicado. Sabíamos la importancia del juego, la dificultad que íbamos a tener a enfrentar a Brasil en casa.
9: Al minuto 26, con Brasil volcado al frente para buscar el gol que abriera el marcador, Neymar se levantó en el área para conectar un potente cabezazo que buscaba la base del poste, mientras el histórico arquero mexicano hizo lo imposible. Mostró todos sus reflejos bajo los tres palos y ahogó el grito de gol de la afición canariña. Pero el asedio no terminó ahí. Al minuto 86, Ochoa volvió a mostrar su grandeza y a bocajarro detuvo el poderoso remate de Thiago Silva, lo que le aseguró un lugar en la historia y el punto para los mexicanos. El partido terminó con un empate sin goles y mientras Paco Memo recibió el premio al mejor jugador del encuentro. Fue ahí que la prensa internacional pudo entender que Ochoa da sus mejores actuaciones en los momentos más importantes.
11: Los medios gráficos de Brasil se repartieron los titulares entre la decepción por el empate del seleccionado local sin goles ante México y la gran actuación del arquero visitante Guillermo Ochoa.
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0: 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Senegal. Senegal juega con potencia y sin miedo. Además, con el dolor de que luchan en el escritorio el título continental. Ha disputado 3 Copas del Mundo, pero su impacto ha sido enorme. En 2002, en su debut, derrotaron a Francia, que era el campeón vigente, y llegaron hasta cuartos de final. Una declaración al mundo.
15: Señoras y señores, Sadio Mané presenta al mundo la Copa Africana de Naciones.
0: Hoy, con líderes como Sadio Mané, mantienen esa esencia. Senegal clasificó al 2026 imponiendo su físico, velocidad y talento en África en un grupo muy complicado y hasta la última fecha. Pape Thiaw hoy cuenta con una gran generación. Nicolas Jackson, los Gueye y muchos más. No especula, no se esconde y cuando acelera puede romper cualquier defensa.

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0: Hola, hola, ¿qué tal amigos de Hashtag La Radio del Mundial? Los saluda Diego Alonso, arrancó el segundo tiempo y Bélgica e Irán siguen empatando 0-0. 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
1: 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México tiene algunos traumas futbolísticos, pero ninguno como el del 29 de junio del 2014 en el Estadio Castelao. Un momento que le partió el corazón a todos los mexicanos.
2: Me parece que el motivo más determinante la tuvo el señor del Silbato. Hoy el señor del Silbato es el que nos deja fuera del Mundial.
1: Brasil 2014. La selección mexicana llegaba a esa Copa del Mundo con muchas dudas tras una de las peores eliminatorias de la historia, donde casi queda fuera del torneo hasta que Miguel Herrera llegó a rescatar el barco. Las ilusiones eran pocas antes del torneo, pero todo cambió tras la fase de grupos. Victoria contra Camerún, empate contra la anfitriona Brasil y un triunfo contundente contra Croacia. México estaba en octavos de final de nuevo y soñaba con hacer historia. Enfrente estaban los Países Bajos. El equipo de Miguel Herrera no tenía nada que perder y se encontraba en su mejor momento futbolístico del torneo, pero la misión no iba a ser fácil. El rival era dirigido por el histórico Louis van Gaal, quien contaba con figuras como Arjen Robben, Schneider y Dirk Kuyt.
3: Tiene la punta izquierda, pero en tres cuartos, mitad de cancha de España. El pelotazo cruzado a los 43 minutos del primer tiempo, por fin Tereo Van Persie.
1: México saltó a Fortaleza con su mejor once inicial, pero con una ausencia importante. El Gallito Vázquez estaba fuera por acumulación de tarjetas amarillas. El partido estuvo igualado en el primer tiempo y hubo oportunidades para ambos lados. Nada estaba definido. El segundo tiempo arrancó y la magia del mexicano más talentoso por fin apareció. Zurdazo de Giovanni Dos Santos fuera del área, que se incrustó en la orilla de la portería. México celebraba, soñaba y acariciaba la gloria frente a una de las grandes potencias del fútbol. El Estadio Castelao era 100% mexicano. El tiempo transcurría. México se defendía con uñas y dientes, pero una desatención en un tiro de esquina, a falta de 3 minutos para el final, silenció el estadio. Schneider conseguía el empate. El equipo del Piojo estaba golpeado, pero aún había oportunidad, algo que se esfumó segundos después. Robben encaró por la banda, recortó dentro del área y Rafa Márquez llegó a marcar. La punta de su zapato rozó la del holandés. Silencio total. Robben cayó dentro del área como si lo hubiera golpeado de todos lados. El árbitro no dudó. ¡Penal! A favor de Países Bajos. Gol de Huntelaar. Y México estaba eliminado. Todo en menos de 5 minutos.
2: Robben se tiró 3 clavados. Y pareciera que el tercero fue el vencido, porque el tercero fue el que marcó. Se tiró 3 clavados y tenía que haberlo amonestado.
1: El debate empezó. No era penal, dijeron los mexicanos. Sí era, dijeron los neerlandeses. La respuesta nunca estará clara, pero lo único certero es que México nunca sanará de esa herida. Los sueños de unos cuartos de final que fueron destrozados por una jugada polémica.
4: ¡No era penal! ¡No era penal!
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7: La tarde del miércoles 17 de junio de 1970, el Estadio Azteca, con más de 100,000 personas en las tribunas, fue testigo de una batalla pambolera épica, la semifinal entre Italia y Alemania, que se le inmortalizó como el juego del siglo.
8: Respetable público, la ceremonia protocolaria previa al partido será interpretada los himnos de Alemania e Italia.
7: Los italianos se pusieron al frente muy temprano en el partido. El resto del encuentro se dedicaron a lucir su juego defensivo, el catenaccio. por su parte Alemania. Fiel a su costumbre, no dejó de luchar y fue hasta el minuto 90 que lograron empatar el marcador. Y fue en los tiempos extra que el partido tomaría otra dimensión. Gerd Müller anotaría el 2-1 para Alemania, pero Italia respondió rápidamente y dio la vuelta al marcador 3-2 en solo 14 minutos. Alemania no dejó de atacar y el bombardero Müller marcaría su doblete en tiempo extra. Cuando los ojos del Estadio Azteca miraban sorprendidos el desgaste de los 22 jugadores, el italiano Gianni Rivera anotaría el 4-3 y definitivo para la Azzurra a 9 minutos del final, sellando así la eliminación del cuadro alemán.
9: Lungo per tutti, se ne possessa Schuss, 35 secondi ed ecco il fischio finale dell'arbitro. Y possiamo annunciare, l'Italia è in finale della Coppa Rimé. In semifinale allo Stadio Azteca, Italia ha eliminato la Germania.
7: La semifinal Italia contra Alemania en México 1970, entre otros momentos, dejó en el recuerdo la lucha del capitán Franz Beckenbauer y su brazo inmovilizado. Y con ello se escribió una de las historias más memorables de las Copas del Mundo, el juego del siglo.
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0: ¿Qué tal? Muy buenas tardes. La Universidad Autónoma de la Ciudad de México extendió su plazo de inscripción. El cierre de registro para la convocatoria de nuevo ingreso 2026 es el martes 23 de junio a las 11:59 de la noche. La institución ofrece 19 licenciaturas e ingenierías totalmente gratuitas y sin examen de admisión. Para mayores detalles, ingrese al sitio oficial uacm.edu.mx. La jefa de gobierno, Clara Brugada, dio a conocer que con una inversión de más de 96 millones de pesos, entregó la rehabilitación integral del vaso regulador El Salado en Iztapalapa, duplicando su capacidad para almacenar hasta 400 millones de litros de agua. En el mundo, Islandia reanudó la caza de ballenas este fin de semana tras 2 años de pausa, consolidando al país junto con Noruega y Japón como una de las pocas naciones que persisten en esta práctica con cetáceos amenazados. Y de nuestro almanaque, el 21 de junio de 2014, la zona arqueológica de Calakmul, en Campeche, hizo historia al ser nombrada el primer bien mixto del Patrimonio Mundial en México por la UNESCO. Este santuario también destaca por su vida silvestre, pues en sus bosques viven grandes felinos mexicanos como jaguares, pumas y ocelotes. Para Noticentro informa Alejandra Martínez Delgado.
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Hola, hola, ¿qué tal? ¿Cómo están, amigos, amigas? Bienvenidos, bienvenidas a esto que se llama Reacciones, hashtag la radio del mundial. Los saluda Diego Alonso, día 11 ya de la Copa del Mundo de México, Estados Unidos y Canadá, día del padre. Así que les mandamos un saludo fuerte a todos los padres que nos escuchan y un saludo especial a mi papá que me está escuchando desde Cancún. Abrazo, papá. Y mucha información deportiva. Arrancamos al ritmo de potra salvaje de Isabel Aguión, porque España se volvió a encontrar con el fútbol y consiguió hoy la victoria 4-0 en contra de Arabia Saudí, un equipo de España que llegaba con muchas dudas luego de empatar en contra de Cabo Verde y que hoy volvió a disfrutar del fútbol. Hablaremos también acerca de Ecuador, que está al borde de la eliminación tras empatar ayer contra Curazao. Tiene que ganarle a la selección alemana en el último partido de grupos para seguir soñando con esta Copa del Mundo. Bélgica e Irán, que empataron 0-0, acaba de terminar este encuentro, y lo que se vivió ayer en Monterrey, me estaba confundiendo porque fue prácticamente una sucursal de Japón, la afición regiomontana apoyando al equipo japonés en ese triunfo 4-0 en contra de Túnez. Esto y mucho más en Reacciones, hashtag la radio del mundial, pero seguimos escuchando esta canción que se hiciera popular en España con el campeonato de la Eurocopa en 2024, la potra salvaje de Isabel Aguión.

0: Arrancamos entonces reacciones, hashtag la radio del mundial, y vamos a comenzar hablando de España, de la selección de La Roja, que había arrancado su participación mundialista con muchas dudas, con muchas incertidumbres, con muchas críticas de la gente ahí en España, porque venían de ser campeones de la Eurocopa en 2024, y en la primera jornada no le pudieron ganar a Cabo Verde. 0-0 que quedó ese partido de la selección que dirige Luis de la Fuente, así que era muy importante que el día de hoy arrancara bien España, que pudiera meter goles, que pudiera gustar y que sobre todo pudiera soltar esa presión que venían cargando por ese mal resultado en contra del combinado africano de Cabo Verde. El partido que empezaba con España con el control de la bola, Arabia Saudí echado para atrás totalmente, regalándole esa bocha, ese balón al equipo español, y rápido se ponía adelante el conjunto de Luis de la Fuente. Lamine Yamal, que debutaba como titular en Copa del Mundo, había tenido ya minutos contra Cabo Verde, pero ahora sale en el 11 titular después de un gran centro de Mikel Oyarzabal al segundo poste, a la espalda de todos los defensores, aparece cerrando la pinza el jugador de 18 años de edad. Así que Lamine Yamal ya es goleador en Copas del Mundo, mete su primer gol, que seguramente será el primero de muchos, de la máxima figura de España y del fútbol mundial, me atrevo a decir, este jugador de apenas 18 años de edad. Después España mantuvo el control del partido y al 21 un error en la salida del equipo de Arabia Saudita le regalan la bola a España y termina Mikel Oyarzabal peleando la bola, la recupera y alcanza a empujar la pelota, así que ya estaba ganando al 21 la selección española. Después al 24, 3 minutos después, a pase de Dani Olmo, que había sido una de las modificaciones que había planteado Luis de la Fuente para este partido, le pone pase a Mikel y Mikel de primera define para marcar su doblete, así que ya lleva 2 goles el delantero de la Real Sociedad de San Sebastián. Y después al 49, gol en propia puerta, un disparo de Marco Cucurella que termina el portero desviando, le rebota en la parte de atrás del botín izquierdo a Al Tambaki y termina por anotar gol en propia puerta el defensor de Arabia Saudita. Así que 4-0, una victoria en donde España estuvo disfrutón, en donde España volvió a conectarse con ese fútbol, con esa alegría que lo caracteriza, y va a aspirar a buscar ese primer lugar en este grupo H cuando se enfrente a la selección de Uruguay en tierras tapatías el 26, en ese partidazo entre España y Uruguay que seguramente definirá al primer lugar de este grupo H. Vamos ahora a conectarnos directamente hacia el viejo continente con nuestro compañero y amigo David López, que tiene todo el análisis, los detalles de esta victoria 4-0 de España contra Arabia Saudita.
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2: Bueno, pues España abre el corcho, desabrocha la botella después de quedarse a cero a goles frente a Cabo Verde en el primer partido del Mundial. En el segundo tenía esa ligera presión de tener que ganar y a poder ser goleando, pero la otra sensación es que todo el país sabía que si España desabrochaba la botella y metía el primer gol, todos podían caer seguidos, y así fue. El primer gol de Lamine Yamal en un mundial llegó pronto para abrir la lata, y luego los dos seguidos de Mikel Oyarzabal, que sentenciaron el partido en menos de media hora. Luego Luis de la Fuente pudo hacer cambios al descanso, dando descanso a Mikel Oyarzabal y a un Lamine Yamal que todavía no está al 100%, y luego al cabo con el transcurso de la segunda parte pudo seguir rotando a jugadores después de que Cucurella, bueno, o un gol en propia puerta, sentenciase finalmente el choque con un 4-0 inicial. Hizo cambios el seleccionador español, introdujo sobre todo a Pedro Porro en el lateral derecho, también a Lamine Yamal en la derecha, a Alex Baena, que también fue novedad en banda izquierda, cambiando así los extremos y el lateral derecho, y la mayor novedad yo creo que fue la ausencia de Ferran por un Dani Olmo que entró en esa media punta, y la verdad que todos aportaron y estuvieron extremadamente bien. Un resultado contundente que clasifica a España virtualmente, no es matemático todavía, pero malo sería que si no es como primera es como segunda, o si no como una de las mejores terceras, con 4 puntos y con una goleada favorable, se clasifique. Se lo jugará seguramente ante Uruguay, esa primera plaza, que a priori debería ganar a Cabo Verde, y dependiendo de la diferencia de goles, será primera o o segunda, pero el titular es que España despeja las dudas, golea a una Arabia Saudí que había empatado contra Uruguay y todavía tiene opciones de meterse en la siguiente fase, pero el titular es ese. España vuelve a reencontrarse, esas malas sensaciones del primer partido se fueron y consiguieron la victoria.
0: Muchísimas gracias a David López desde Madrid. España vuelve a reencontrarse, el titular que nos marca David López, y tiene toda la razón, porque la confianza, el nivel de seguridad, de relajarse, de soltarse, de disfrutar el jugar el fútbol, España en el primer partido no lo mostró para nada, y ahora con esta victoria, con esta goleada 4-0, sin duda será un envión anímico importante para lo que queda de esta Copa del Mundo y para encarar ese partido en contra de Uruguay, que será importantísimo. Hablaba también David López acerca de las modificaciones de Luis de la Fuente, el tema de Pedro Porro por el costado derecho en la lateral, me encantó, hizo un partidazo, box to box, dirían por ahí los expertos, desde la parte defensiva hasta la ofensiva, generó, defendió, recuperó, lanzó centros, complicó a los delanteros rivales, así que partidazo de Pedro Porro. Y fue muy criticado Luis de la Fuente en España en ese primer partido por las decisiones tácticas, metió en ese partido contra Cabo Verde a Gaby de extremo, hizo otras decisiones quizá que no terminaban por convencer, y en este partido creo que Luis de la Fuente se saca una calificación más que aprobatoria, lo hizo muy bien, corrigió muy bien, en el descanso también se dio cuenta que tenía el partido totalmente aniquilado y prefirió descansar tanto a Oyarzabal como a Lamin Yamal pensando ya en los siguientes partidos. Sabemos que esta Copa del Mundo es frenética, los partidos son muy seguidos, y tener esa oportunidad para descansar a tus piezas importantes sin duda es fundamental. Y vamos justamente ahora a escuchar las palabras del técnico español Luis de la Fuente tras esta importante victoria.
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3: No, pues sí, los partidos son diferentes, aunque la propuesta quiere ser siempre similar, pero hay veces que también depende de los rivales, y en esta ocasión hoy creo que hemos hecho un primer tiempo excepcional y un segundo tiempo también bueno, pero que sobre todo nos permite dar continuidad al trabajo, al crecimiento y a los partidos importantes, que afrontar los partidos importantes que tenemos de ahora en adelante. El próximo partido ahora va a ser otro partido muy diferente y muy duro también.
4: No sé si durante la semana han insistido mucho en la idea de la intensidad, de salir a morir desde el minuto uno. Nos decía Juanjo González antes de empezar, vértigo, queremos vértigo hoy en el césped.
3: Pues la verdad es que es lo que más habíamos insistido. Habíamos analizado el partido, lo habíamos visto con los jugadores ese análisis, y todos coincidíamos en que necesitábamos más verticalidad, más intensidad, más profundidad. Y hoy se ha visto todo eso, además con grandísimos centros, grandes remates, muchas ocasiones de gol y sensación de que desde el primer minuto pues querer agobiar al rival y meterle en su área, que es como lo que ha sucedido. En ese planteamiento estamos muy contentos y ahora también decimos que hay que seguir creciendo y mejorando.
4: Le pregunto por dos nombres propios solo, pero menudos nombres, Lamin Yamal y Mikel Oyarzabal.
3: Sí, bueno, pues dos excepcionales jugadores, igual que otros fantásticos jugadores. Rodrigo ha hecho hoy un partido fantástico, los dos centrales excepcionales. La buena noticia que comentaba ayer es que ya está en perfectas condiciones ya para acometer los partidos ya completos, y sobre todo la presencia que tiene en el terreno de juego es excepcional. Y luego de Mikel Oyarzabal, ¿qué vamos a decir? Mikel Oyarzabal, que esta semana había tenido algún problemilla, que obviamente no se puede contar todo, pero que tiene siempre un rendimiento excepcional, y lo celebro porque es un jugador muy importante para nosotros.
0: Ahí las sensaciones de Luis de la Fuente, que sabe que su equipo, a pesar de esta victoria imponente, tiene que mejorar. Así como el partido pasado, el empate contra Cabo Verde, no tenía tampoco que hablarse que ya España no podía, que España no tenía la calidad, que España no iba a llegar lejos. Se tiene que tomar con un poco más de mesura el tipo de resultados, y ahora Luis de la Fuente con este triunfo 4-0 también lo sabe, porque hay que decirlo. A ver, Arabia Saudí no es un rival fácil, es un rival que le empató en la primera jornada a Uruguay, y si algo nos ha demostrado este mundial es que no hay rival pequeño y que cualquier equipo te puede competir, pero aún así es una victoria que le da esa sangre de confianza, esa tranquilidad al equipo de Luis de la Fuente. Vamos ahora a escuchar las palabras del autor del doblete, Mikel Oyarzabal, delantero de la Real Sociedad. ¿Qué fue lo que dijo después de esta victoria de España en contra Arabia Saudí?
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5: Feliz de haberle dado la vuelta a la situación, de las sensaciones que hemos tenido, creo, dentro del campo, y nada, felices por la victoria, por la sensación, y a seguir ahora.
4: Tú dos goles, una asistencia, otro balón al larguero. No sé cómo has caído de pie en este partido, las ganas que tendrías de hacer una actuación así en un Mundial, ¿no?
5: Sí, contento de haber podido ayudar al equipo hoy de esta manera. El otro día me tocó tocar menos balón, estar menos activo, estar menos presente, pero creo que de otra manera también estuve intentando ayudar lo que podía, hoy de esta manera, así que nada, feliz y siempre buscando que el equipo vaya bien, que es lo importante.
4: Con esa respuesta se ve, tú eres un tío discreto, no buscas acaparar los focos ni la atención, pero no tienes ganas de reivindicarte en un escenario como este y decir lo que ya muchos pensamos en España, soy uno de los mejores delanteros del mundo.
5: Bueno, reivindicarme no, porque yo he dicho siempre que me he sentido siempre querido, valorado por la gente que creo que me tengo que sentir así, que son los compañeros, el entrenador, toda la gente que estamos en el día a día, creo que es con lo que me tengo que quedar, con lo que me quedo y nada, que fuera al final sabemos que siempre se va a hablar porque sabemos cómo funciona el mundo del fútbol, pero creo que nosotros dentro estamos tranquilos.
4: Ya la última, ¿qué tal estás? Porque el cambio ha sido en el descanso, te veíamos en el tramo final de la primera parte con algún problemilla.
5: No, nada, todo bien, al final creo que, como es lógico también, el míster ha decidido dar minutos a más gente, creo que todo el mundo va a ser importante y en lo que nos tenemos que centrar es eso, cuando nos toque dar el 100% y que luego cuando nos cambien, pues seguro que hay otros que lo dan igual.
0: Las palabras de Mikel Oyarzabal, delantero de la Real Sociedad, que viene de coronarse en la Copa del Rey con el equipo de Donosti, un jugador que fue quien anotó en esa final de la Eurocopa en 2024 al minuto 86, anotó el gol del gane en contra de Inglaterra, no había metido gol en toda la Eurocopa, pero apareció en la final. Es un delantero que le gusta mucho a Luis de la Fuente, no es un delantero 9 nominal, no es un delantero 9 de área, pero es un delantero que tiene mucha movilidad, que es muy asociativo, que puede conectar muy bien con los mediocampistas y que al final está totalmente conectado con la Roja, con la selección española, así que tiene toda la confianza del mundo, de Luis de la Fuente y de todo un país, porque saben que es el indicado para estar en esa delantera de la selección española. Vamos ahora a escuchar las palabras de Lamine Yamal, la máxima figura de la selección española, que había llegado a este mundial entre algodones, no se sabía si estaba al 100% o no físicamente, de hecho el primer partido en contra de Cabo Verde fue al banquillo, tuvo minutos y ahora solamente jugó medio tiempo, pero con ese medio tiempo fue más que suficiente para anotar su primer gol en Copas del Mundo a los 18 años, así que escuchemos las palabras de Lamine Yamal.
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6: Para eso estamos aquí, para ayudar al equipo. Si puedo ayudar en algo, pues en eso estaré. Estamos muy felices por la victoria, pero ya pensando en el partido de Uruguay y ganarles a ellos también.
7: El inicio, cuando el pase de Mikel fue tan bueno, el sprint. ¿Vístate en oportunidad llegando?
6: Sí, al final es en lo que intento mejorar. Sé que puedo mejorar en la parte goleadora y me he visto ahí con fuerza, que llegaba solo. Mikel me ha puesto un pase que solo tenía que empujarla y muy contento. Al final es lo que tengo que mejorar y en eso estoy.
7: El otro, descríbeme el nivel de tus compañeros, porque hoy hemos visto una España rápido, con chispa y con mucha confianza.
6: Sí, al final queríamos desquitarnos. Han dicho muchas cosas que no eran verdad, como que ya no éramos la misma España y somos lo mismo. Lo que pasa es que el primer partido tuvimos un tropiezo, pero bueno, muy contentos, muy felices y seguiremos así.
0: Y con este gol, Lamine Yamal se convirtió en el octavo jugador más joven en marcar en la historia de la Copa del Mundo, con 18 años y 343 días, de manera exacta. El récord del gol, siendo más joven, lo tiene Pelé, que ya a los 17 años, con 239 días, le anotó a Gales en el Mundial de Suecia, 1958. El segundo lugar lo ocupa Manuel Rosas de México, con 18 años y 93 días en ese Mundial contra Argentina, en 1930. El tercero, Gaby, de justamente también de España, con 18 años y 110 días en contra de Costa Rica en 2022. Así que gol de Lamine Yamal. Dijo Luis de la Fuente que ya está bien físicamente, seguramente el tema de la modificación fue por precaución, pero lo más probable es que vamos a ver a Lamine Yamal ya en los siguientes partidos disputando los 90 minutos o muy cercano a esa cifra todo el partido, porque es un jugador, una pieza que es importantísima. ¿Cómo le cambia la cara a España cuando juega Lamine Yamal, cuando toca la pelota, el peligro que se siente, lo que genera a nivel ofensivo Lamine Yamal? Es una auténtica bestialidad y hay que esperar también qué pasa con Nico Williams. Se venía recuperando también de una lesión el jugador del Athletic de Bilbao, tuvo minutos en este partido, entró de cambio en contra de Arabia Saudita, pero todavía parece que no está al 100% físicamente para que Luis de la Fuente lo ponga de inicio y lo ponga más minutos, esta dupla por las bandas, que fue lo que maravilló al mundo en esa Eurocopa de 2024, Lamine Yamal y Nico Williams, que cuando están los dos y cuando están los dos finos, realmente hay muy pocas selecciones que pueden detener a España a nivel ofensivo. Así que España, que consigue 3 puntos importantísimos, les decía, se va a enfrentar a Uruguay en tierras tapatías en el Estadio Guadalajara el 26, en lo que promete ser un partido inolvidable. Seguramente la afición de Guadalajara lo disfrutará muchísimo porque es uno de los partidos a priori más interesantes de esta fase de grupos. Dos equipos campeones del mundo, dos equipos que ya saben lo que es levantar el máximo título a nivel de selecciones nacionales, así que seguramente nos regalarán un partidazo allá en el Estadio Guadalajara. Y con esto cerramos la información ya de España y vamos ahora a hablar acerca de la selección de Bélgica.
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0: La selección de Bélgica, que hace tan solo unos minutos terminó su segundo partido en esta Copa del Mundo, empate 0-0 en contra de Irán, así que el equipo belga, que con esto suma su segundo empate de manera consecutiva. En la primera jornada no le pudo ganar al equipo de Egipto, 1-1, con un empate de gol en propia puerta, de hecho, del equipo de Egipto, así que todavía hasta este momento la selección de Bélgica no marca gol. Un equipo belga que todavía queda un poco de esa generación histórica, de la famosa generación dorada del fútbol belga, con Lukaku, con Kevin De Bruyne, con Thomas Meunier, con Courtois en la portería, el tema de Hazard, que ese sí ya no está. Todavía queda el último refilón, la última colita de esa generación histórica, que hay que decirlo, se esperaba muchísimo de ellos. Fue la selección número uno en el ranking de la FIFA por muchos años, pero cuando llegaba la Copa del Mundo, cuando llegaba la Eurocopa, cuando llegaba el momento importante, esta selección de Bélgica no rendía a su nivel, se quedaba corta con sus pretensiones, terminaba por no estar fina de cara a gol y le dolió mucho a la afición belga ese 2018 en Rusia y también en Qatar, porque se esperaba demasiado, se esperaba que por lo menos eran semifinales, cuartos de final, estar compitiendo por la final, y al final esta selección de Bélgica terminó decepcionando a propios y extraños en esas copas del mundo. En esta Copa del Mundo también ha sido decepcionante lo que ha hecho el conjunto belga, que va a llegar a la última jornada con solamente 2 unidades, todavía con posibilidades bastante grandes de meterse a la siguiente ronda por el tema del formato de este mundial. Hay que recordarle a toda la gente que se meten los 8 mejores terceros lugares de los 12 grupos, así que Bélgica, que va a enfrentar en esa última jornada a la selección de Nueva Zelanda. Por parte de Irán, la selección iraní, que ha estado envuelta en todo este contexto, en toda esta polémica extracancha, cómo los han tratado en Estados Unidos, tan feo, tan lamentable, no los dejaron quedarse después del partido pasado, han tenido que dormir y que estar entrenando en México, justamente en Tijuana, porque Estados Unidos sencillamente les dice, ok, juegan el partido, agarran sus cositas y de regreso a México. Y Irán creo que ha agarrado eso como fuego, como algo que los motiva para poder tener una buena actuación en esta Copa del Mundo y regalarle una alegría a ese país que tanto lo necesita. Me ha gustado hasta el momento el tema de Irán, creo que es un equipo disciplinado, un equipo que entiende a lo que juega, un equipo que tiene jugadores con características importantes, como el tema de Taremi, que es sin duda la máxima figura, y que se ha echado el equipo al hombro, que se ha echado esa responsabilidad de cargar tanto moralmente como futbolísticamente a un conjunto de Irán, un equipo iraní que llegará también a la última jornada con con 2 unidades luego de empatar 2-2 en la primera jornada en contra de Nueva Zelanda y con este empate 0-0 con la selección belga. Así que este grupo pinta para estar cerradísimo y para estar abierto para la última jornada, el grupo G de la Copa del Mundo. Vamos ahora a hablar acerca de la selección japonesa.
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0: Una auténtica fiesta nipona, fiesta japonesa, la que se vivió ayer en Monterrey, en el Estadio Monterrey, en donde había muchos aficionados japoneses y en donde los regios se pusieron la camiseta de Japón. Muchísimos mexicanos apoyando al conjunto nipón. Parecía que estaba jugando en Hiroshima, parecía que está jugando en Tokio, parecía que Japón estaba jugando como local, porque apenas agarraba el balón Japón, se escuchaban los soles, se escuchaban los gritos, tocaba el balón Túnez y se escuchaban los abucheos, se escuchaban los silbidos, totalmente metida la afición regiomontana con el conjunto japonés, que terminó consiguiendo la victoria 4-0 en contra de Túnez, un equipo japonés que se ve más que sólido, se ve un equipo completo, se ve un equipo que entiende la idea que quiere plantar su director técnico y un equipo que tiene además calidad importante. No estaba Kubo en este partido, estaba por un tema de lesión, no pudo tener participación, pero aún así aparecieron las otras figuras de la selección de Japón. Al minuto 4, muy rápido en este partido, el gol más rápido de hecho de lo que va de la Copa del Mundo, aparecía Kamada luego de un gran pase de Nakamura y así se ponía adelante la selección japonesa. El dominio nipón fue absoluto. Túnez, que venía de cambiar a su técnico después de la derrota, de la goleada en la primera jornada, y que ahora trajo un nuevo técnico y que parece que no le sirvió de absolutamente nada, porque Túnez se vio mal, mal en defensa, mal en ataque, mal mentalmente, mal moralmente, mal futbolísticamente. Una de las decepciones más grandes de esta Copa del Mundo, un equipo que venía a hacer una eliminatoria muy buena ahí en África y que en el Mundial sencillamente no encontró la fórmula para ser exitoso. Les comentaba el ritmo del partido: al 31 Ueda aparecía luego de una asistencia de Itakura, y después al 69 Juan Ito, un jugadorazo, tuvo un partidazo el jugador del Genk de Bélgica, desbordando, encarando con una velocidad muy buena, fue quien entró en el lugar de Kubo. Sabemos que Kubo tiene una calidad brutal, pero es mucho más asociativo, un jugador que piensa más, que da un poco más de pausa, que depende más de los pases, y lo que es Ito es un jugador vertiginoso. Totalmente, agarraba la bola, encarar, buscar el drible, buscar la filigrana, buscar el desborde. Me encantó lo de Ito y creo que merecido el gol que al final consigue al minuto 69. Se ponía ya 3-0 la selección japonesa, y ya en el cierre del partido al 83, Ayase Ueda, que termina marcando su doblete, el jugador del Feyenoord en la Liga de Países Bajos, en el Eredivisie, termina por marcar su doblete, y ahí, a partir de ahí, todo el estadio en Monterrey festejando, gritando, unidos los mexicanos y los japoneses, festejando esta victoria importante de Japón en contra de Túnez. Japón, que con esta victoria 4-0 se coloca en el segundo lugar del grupo F y asegura además ya su participación en la siguiente ronda, porque en dado caso de perder en la última jornada, aún así se metería como de los mejores terceros lugares. Así que Japón de momento haciendo una actuación muy pero muy sobresaliente en esta Copa del Mundo. También mencionar que este partido tenía un tinte especial. ¿Por qué? Porque era el partido número 1000 de Copas del Mundo, el partido 1000 que se disputara desde que arrancó la Copa del Mundo en 1930 hasta el día de hoy. Le tocó a Monterrey ser la sede de este partido número 1000.

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9: De regreso en Reacciones hashtag La Radio del Mundial. Los saluda de nueva cuenta Diego Alonso. Y nos vamos a meter ahora a hablar acerca de la selección ecuatoriana, una de las selecciones sudamericanas que llegaba a esta Copa del Mundo con más expectativas, terminó segundo en la clasificación de Conmebol, tenía jugadores importantes, Caicedo, Pacho, que acababa de ser campeón con el Paris Saint-Germain, Hincapié, Ener Valencia, una generación que pintaba para ser la histórica, la mejor generación en la historia de Ecuador. Pero eso no se ha visto reflejado en esta Copa del Mundo porque ha sido, desde mi punto de vista, el equipo más decepcionante de este Mundial de México, Estados Unidos y Canadá. El día de ayer, Ecuador, que no le pudo ganar a Curazao, terminó siendo un empate 0-0 entre el conjunto ecuatoriano y el equipo de Curazao de la CONCACAF. Un partido en donde Ecuador, hay que decirlo, eso sí, tuvo el control de principio a fin del encuentro. Hizo 27 disparos, 10 de ellos con dirección fuera de los palos y 15 de ellos con dirección a portería. Actuación monumental, extraordinaria, magnífica. Hay que ponerle un estatua totalmente al portero de la selección de Curazao, el Old Room, que juega en el Miami FC del USL Championship, la segunda división del fútbol estadounidense, porque estuvo magnífico, detuvo todo, estuvo bien abajo, bien arriba, saliendo, deteniendo, achicando, y Ecuador empezó a caer en un aspecto mental muy complicado, empezó a verse muy desesperado, le empezó a afectar el tema de la presión a muchos de sus jugadores, y al final no encontró el gol, y con esto la selección ecuatoriana, luego de 2 partidos disputados, termina con una derrota y un empate, solamente una unidad, y además Ecuador, que no ha metido gol en esta Copa del Mundo, parece, amigos, amigas de Reacciones, hashtag La Radio del Mundial, que el balón sencillamente no quiere entrar, que el balón no desea que Ecuador penetre las redes. En el primer partido tuvieron varios postes, en este el portero estuvo magnífico, también hay que decirlo, Ener Valencia tuvo por lo menos 2 clarísimas de gol y al final no pudo concretar el delantero ecuatoriano, así que muchas dudas para el equipo de Becachese y para este técnico también argentino. Ha recibido críticas brutales por parte de la prensa, de la afición ecuatoriana, que no está contenta, que está decepcionada, que está dolida y que sabe que su equipo tiene para dar muchísimo más, pero no lo ha hecho así en esta Copa del Mundo. Un equipo ecuatoriano que, a pesar de este empate, todavía sigue vivo en esta Copa del Mundo, no está matemáticamente eliminado, pero tiene que ganarle en la última jornada a el equipo alemán. Va a ser difícil, los alemanes son de las selecciones más poderosas del planeta Tierra, pero aún así Ecuador, que todavía tiene esa esperanza, ese hilo pequeño de esperanza, que si le ganan a la selección de Alemania, van a estar en la siguiente ronda. Si Ecuador empata contra Alemania, es prácticamente imposible que pueda avanzar a la siguiente ronda, así que el conjunto sudamericano, que se va a jugar la vida absolutamente en contra del combinado de Alemania. Un equipo de Curazao que, hay que decirlo, lo que le ha ha aportado Curazao a este mundial, le ha aportado historias, ese gol contra Alemania que gritó todo el planeta Tierra prácticamente, y ahora este empate contra Ecuador, que para ellos es como si fuera una Copa del Mundo. Se celebró en las gradas, se celebró en Curazao, celebró también toda la gente que apoya a los equipos pequeños en esta Copa del Mundo, que no son pocos, así que Curazao haciendo un papel digno en este mundial. Muchos pensaban que no iba a poder competir, y Curazao que dice: aquí estoy yo también, soy un equipo por lo menos competitivo, soy un equipo que tiene derecho, que merece estar en esta Copa del Mundo, que pertenece al Mundial, y creo que Curazao nos ha dejado claro, clarísimo ese tema. Vamos ahora a escuchar el comentario, el análisis de nuestro compañero Luis Picasso sobre este pésimo desempeño de la selección ecuatoriana y del resto de equipos de la Conmebol.
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11: ¿Y dónde? ¿Dónde está la poderosa Conmebol? ¡Qué ridículo lo que acaba de hacer Ecuador con la selección de Curazao! El equipo ecuatoriano, el que había vencido a la Argentina de Messi, que fue el segundo en las eliminatorias, que estuvo peleando, una selección que iba invicta hasta que perdió la semana pasada contra Costa de Marfil, pero que no tiene gol, que no tiene llegada. La verdad, lo de la Conmebol en esta Copa del Mundo es preocupante. Argentina ganó con ayudas arbitrales, ¿eh? Messi tenía que haber sido expulsado. Colombia le gana bien a Uzbekistán, pero por momentos le empataron y sufrió. Pero ¿qué ha pasado con Uruguay? ¿Qué ha pasado con Ecuador? Una cosa lamentable lo que pasa con el fútbol sudamericano en esta Copa del Mundo. Excelente la historia de Rump. El guardameta de Curazao haciendo historia, 14 atajadas en un partido de Copa del Mundo, lo mayor que se ha hecho en la historia de los mundiales. Pero ay, hermanos ecuatorianos, por favor, acaban de hacer el ridículo más grande en esta Copa del Mundo. Por favor, las dimensiones en el fútbol han disminuido, y le tengan mucho respeto a la CONCACAF, ¿eh? Canadá, Estados Unidos y México van a clasificar caminando y van a ser difíciles rivales para a quien se les cruce.
9: Gracias a Luis Picasso, y sí tiene la boca llena de razón, porque no le ha ido para nada bien a las selecciones de Conmebol en esta Copa del Mundo, quitando lo que hizo Argentina en ese primer partido, magnífica goleada, 3-0 con el hat-trick de Messi. Vamos ahora a escuchar las palabras de Angie Lord, una influencer ecuatoriana que subió este video, subió estas palabras después de este empate 0-0 en contra de Curazao, y que transmite justamente lo que siente, lo que está viviendo el aficionado ecuatoriano en estos momentos complicados de la selección de BKHS.
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12: Me duele decirlo, me quema el alma decirlo, pero Ecuador es un equipo que no jugó a nada, un equipo sin alma. No sé cómo empezar este video, no tengo ganas de dar la cara, no tengo ganas de nada, pero toca hacerlo, porque cuando Ecuador gana estamos aquí, pero cuando Ecuador pierde también hay que hacerlo. Así es, señores, 0-0 empató la selección ecuatoriana en un partido crucial para pasar a 16avos de la Copa del Mundo. Sí, señores, ya un poco con la cabeza fría, ya analizando las cosas, no paro de pensar de la desilusión, de la decepción, de todo lo que este equipo me generó al verlo jugar hoy día. En serio, que no tengo palabras, no quiero ni siquiera analizarlo, ni siquiera hablar de las estadísticas. En sí, Ecuador fue un equipo que no demostró nada, un equipo sin ideas, un equipo desordenado, un equipo que jugó sin alma, un equipo... Nada, estoy dolida, estoy dolida. Ecuador está prácticamente eliminado, teníamos que ganar este partido, teníamos que ganarle a Alemania y pasar de primeros. Sí, fuimos la sorpresa, pero fuimos la sorpresa de una mala forma. No sé, la verdad, chicos, que duele. Se supone que tenemos referentes, se supone que tenemos jugadores, y no vi a nadie jugar con el corazón, excepto a Vite, a Galíndez. En serio, qué decepción, qué dolor, qué tristeza lo que vi de mi selección, de mi país. Nos falta un partido todavía, pero no puedo, no se me da después de lo que vi. Pero bueno, señores, somos ecuatorianos, no va a cambiar nunca nuestra nacionalidad, vamos a seguir creyendo, yo no me voy a bajar de este barco nunca, así quedamos eliminados, pero quedamos eliminados con dignidad, no quedamos eliminados así, así no, no se juega, no se juega con la dignidad de los ecuatorianos, de los cientos de ecuatorianos que van a apoyar a esta camiseta. En pocas palabras, un partido para el olvido, BKCS, no tengo que hablar de ese señor, creo. BKCS no me representa, BKCS no nos representa a los ecuatorianos, BKCS, chao. Y Ener no puede fallar esos goles, eres nuestro referente, eres nuestro histórico, nada más que decir.
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9: Uf, pues qué palabras tan emotivas, qué dolor transmiten esas palabras de Angie Lor, esta influencer ecuatoriana, y que representa a todo un pueblo ecuatoriano que se siente decepcionado, que se siente lastimado, que llegaba a esta Copa del Mundo con muchas expectativas y que al final su selección no le ha respondido. No ha respondido, le ha quedado grande la Copa del Mundo a esta selección ecuatoriana que sigue siendo una de las más talentosas en la historia de Ecuador y que sigue con la esperanza, la pequeña esperanza de poder ganarle a Alemania y seguir soñando con esta Copa del Mundo. Vamos ahora a escuchar al técnico BKHS de Ecuador, un técnico que ha sido muy, pero muy criticado. La afición de Ecuador está totalmente encima de él, no les cae bien, no les transmite. Escuchaba a muchos aficionados saliendo del estadio y todos hablaban de lo mismo. BKHS no sirve, malos cambios, mal planteamiento, así que trae toda la presión del mundo y de Ecuador el técnico BKHS, que dijo esto después de este empate 0-0 de Ecuador y Curazao.
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13: La verdad que bueno, el panorama de lo físico están todos muy bien, eso es una gran noticia. Con respecto a lo otro, primero no somos Alemania, segundo creo que nosotros, como lo hicimos a lo largo de estos dos años, siempre el respeto por el rival, por el adversario, por cómo sentimos, por cómo vivimos, por cómo pensamos, los partidos se ganan en la cancha. Creo que nosotros tenemos claro como equipo que lo importante es la victoria, así que vamos a trabajar duro para conseguirla y para poder darle una alegría a la gente y a nosotros mismos, que creo que también por lo hecho el otro día merecemos tener esos tres puntos, ¿no?
9: Pues no se la compro yo, la verdad, de Cachese. Creo que es un técnico que no transmite esa confianza, que no transmite el hecho de que es algo importante para él. Lo veía en la conferencia de prensa, inclusive con risa, relajado. Parece que no le afecta, parece que no está sintiendo lo que están sintiendo millones de ecuatorianos que están totalmente dolidos. Escuchamos las palabras de Angie Lor y parece que no se da cuenta de la importancia que tiene para un país Cachese, que creo que después de esta Copa del Mundo seguramente dejará de ser técnico de la selección ecuatoriana. Escuchamos ahora a una de las máximas figuras de este equipo ecuatoriano, a Moisés Caicedo, que no tuvo un buen partido, que no ha tenido una buena Copa del Mundo y que ahora pide unidad en la afición ecuatoriana.
10: Reacciones de Ecuador.
14: Que crean en nosotros, que la única manera que podemos lograr esto es todos juntos. Las críticas no van a ayudar, así que solamente estamos ahí, así que tenemos que seguir confiando para lograr nuestro objetivo.
15: La actitud no se cuestiona, pero falta la definición. ¿Qué es lo que, cómo se trabaja eso? ¿Cómo se lo mejora?
14: Bueno, pero viste al arquero, la verdad es que dimos todo, queríamos marcar goles, tuvimos muchas ocasiones. Pero bueno, Dios es fiel, nosotros creemos, tenemos mucha fe que el próximo partido van a entrar los goles y vamos a estar en la próxima ronda.
9: confianza de que van a caer los goles. Es cierto que parece que el destino, parece que el universo no está del lado de Ecuador en las Copas del Mundo. Tanto en esta como en pasada siempre ha habido situaciones donde el balón choca en el poste, donde no entra por poco, donde el portero hace una actuación extraordinaria. Así que el universo no le ha regresado quizá a Ecuador todo lo que ha aportado a nivel futbolístico el conjunto sudamericano. Y hablaba también acerca de la definición. Ecuador ha generado fútbol, pero no ha sido capaz de tener esa contundencia para meter la pelota debajo de los tres palos. Y vamos ahora a escuchar justamente a quien es el encargado de esta definición, el delantero central, la máxima figura en la historia de Ecuador. Estamos hablando de Ener Valencia. Esto fue lo que dijo el delantero ecuatoriano.
10: Reacciones de Ecuador.
16: Que hemos jugado dos partidos y con dos estadios llenos. Agradecerles a cada uno de los ecuatorianos que nos apoyan desde acá de los estadios, desde cada rincón de Ecuador, del mundo, la verdad que nos hacen llegar su aliento y la verdad que estamos quedando en deudas en estos dos primeros partidos de la Copa. Pero bueno, solo le agradecemos y de nuestra parte le decimos que vamos a luchar hasta el final. Sabemos que tenemos 3 puntos más a enfrentar a un rival muy difícil, que es en la última fecha, nuestra última chance, y vamos a dar todo lo que tenemos por tratar de conseguir esos 3 puntos. Bueno, el Costa de Marfil, no me acuerdo si tú te acuerdas de alguna situación, pero sí, hoy la verdad que muy clara la primera, y eso me refería a eso, cuando no puedes marcar justo a mi situación, que es comenzando el partido y después se te pone cuesta arriba a un partido como estos. Y vinieron a hacer su trabajo, nosotros el nuestro, y no nos alcanzó lo que queríamos, pero bueno, aún tenemos una pequeña chance y vamos a tratar de arrancar de donde sea para tratar de lograr esos 3 puntos. La verdad que duele mucho porque hemos jugado 2 partidos, disputado 6 puntos y hemos conseguido solo 1. Teníamos una gran ilusión de conseguir hoy los 3 puntos. La verdad que desde el primer minuto salimos a tratar de buscar ese resultado, pero como digo, con rivales así, la verdad que hicieron, también hay que darle su mérito, hicieron un buen trabajo. Y cuando no puedes abrir el marcador, al final se vuelven partidos muy complicados.
9: Palabras del delantero ecuatoriano Ener Valencia, que a ver, hay que decirlo, Becachese tiene mucha culpa, mucha responsabilidad, cambios totalmente inexplicables, pero los delanteros de Ecuador y sobre todo Ener Valencia tienen que ser más contundentes. Ener Valencia tuvo 2 clarísimas de gol frente al portero y no pudo definirlas. Ecuador tiene que estar mejor de cara al marco si quiere avanzar, si quiere vencer a Alemania. Ese partido que se disputará el 25 de junio allá en el estadio en Nueva York, Ecuador buscándose la vida en contra de Alemania en este último partido del grupo de Ecuador-Alemania. Y vamos ahora, terminamos el tema de la selección ecuatoriana y nos metemos ahora a la previa, porque en tan solo unos minutos se va a jugar el Uruguay en contra de Cabo Verde, una selección uruguaya que en el primer partido empató 1-1 en contra de Arabia Saudí, que no ha mostrado cosas tan buenas, que llega también con mucha incertidumbre, con muchas dudas, y es por eso que nos conectamos hasta tierras uruguayas con nuestro compañero Juan Pablo Dragonetti con toda la previa de este Uruguay en contra de Cabo Verde.
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17: Uruguay se prepara con varios cambios de cara a lo que va a ser el segundo partido de la fase de grupos contra Cabo Verde. Van a salir 3 jugadores y van a entrar otros 3 para buscar otro funcionamiento. Los que van a salir van a ser Darwin Núñez, Matías Viña y Manuel Ugarte. Los que van a entrar van a ser Agustín Canovio, Agustín Sanabria y Nicolás de la Cruz. La idea es pasar de jugar a un 4-4-2, como se jugó el primer tiempo contra Arabia Saudita, a un 4-3-3 más parecido a lo que fue el segundo tiempo contra Arabia Saudita, en la cual los rendimientos fueron mucho mejores que los mostrados en la primera mitad. Es un equipo mucho más pensado hacia la ofensiva, mucho más esperando que Cabo Verde repita un rendimiento y una forma de trabajo similar a la que tuvo contra España, en el cual se preparó solo para defender y cerrar las opciones de pase de los jugadores españoles y esperar que no les conviertan un gol. Pensando en eso es que Uruguay quiere atacar con mucha gente. La inclusión principalmente Nicolás de la Cruz es llamativa, ya que Nicolás de la Cruz viene de recuperarse de una lesión en Flamengo y no venía teniendo muchos minutos. De hecho, sus últimos partidos, su último partido fue por Copa Libertadores ante Cusco, en el que jugó 71 minutos. Pero cuando entró contra Arabia Saudita fue cuando se vio lo mejor de Uruguay en el partido. Y eso también es importante. Bielsa necesita mucho de Nicolás de la Cruz. Su mejor arranque en la eliminatoria, allá por 2023, cuando arrancó ganándole 3-1 a Chile, cuando le ganó Uruguay, cuando le ganó a Brasil y cuando le ganó a Argentina 2-0 a cada uno, fue teniendo resultados y rendimientos muy buenos de Nicolás de la Cruz. Nicolás de la Cruz era el eje por el que pasaba el fútbol. Recuperar a un jugador de esas características de cara a la Copa del Mundo y en un partido donde el margen de error es muy chico, como el que tiene ahora contra Cabo Verde, es fundamental para Marcelo Bielsa. Así que apunta mucho a recuperar esa mejor versión del equipo uruguayo. Queda esperar, queda ver. Tiene que ganar Uruguay sí o sí para asegurarse la clasificación prácticamente. Y después necesitaría sumar algo o ver qué puede salir contra España. Sumar algo, entiéndase, un empate. Si se puede ganar mejor, pero España demostró hace un rato que es un excelente equipo, ganándole 4-0 a Arabia Saudita, confirmando ya que es un gran favorito a ganar el Mundial. Pero Uruguay tiene que enfocarse ahora en Cabo Verde, tratar de ganar sí o sí. El empate no es un tan mal resultado, pero ahí ya con un empate contra España dependería de otros resultados en otros grupos para pasar como mejor tercero, y no es un escenario tan cómodo. En cambio, ganando prácticamente se asegura la clasificación a 16avos de final.
9: Muchísimas gracias a Juan Pablo Dragonetti. Uruguay, que tiene que ganarle a Cabo Verde el día de hoy, tiene que demostrar que es un equipo que puede competir en esta Copa del Mundo. Vamos ahora con nuestro compañero Emi, que nos tiene la tabla de goleo. Emi, ¿qué tal? ¿Cómo estás? Cuéntanos, ¿cómo está esta tabla de goleadores, que parece que está en un aspecto muy interesante de cara al resto de la Copa del Mundo, ¿no?
18: Hola, hola, Diego. Hola, amigos de Reacciones. Qué gusto saludarlos. Así es, Diego. Solo Messi. Messi lidera la tabla con los 3 tantos que anotó en su debut, que aún le falta jugar el día de mañana.
9: ¿Es verdad?
18: Y lo persigue Harry Kane, lo persigue Kylian Mbappé. Uh-huh. Y yo creo que es un mundial para que Messi pueda romper ese récord de goleo en solitario.
9: ¿Cuántos goles necesitaría Messi?
18: Messi necesita uno más si supera al alemán, y yo creo que seguro se rompe en esta fase de grupos y lo va a terminar en torno a los 18-20 goles este mundial.
9: Pues veremos si es que Lionel Messi lo hace. Tiene a jugadores que están pisando de los talones. Hablabas de Mbappé, que tiene 2, Haaland tiene 2, Jonathan David con Canadá, que ya tiene 3, Dennis Undav, el alemán, que también
18: que
9: tiene
18: 3. Que es la sorpresa, 3. ¿No?
9: Sin duda.
18: Porque
9: la sorpresa.
18: No es titular, ¿eh? O sea, no ha sido titular, solo
9: verdad?
18: Tiene 13 partidos en la selección alemana y no le ha bastado con ser titular, y aún así es un gran suplente.
9: Así es, Emi, sin duda esta carrera rumbo al máximo goleador de esta Copa del Mundo está que arde, porque está Mbappé, porque está Haaland, porque está Messi, porque está Hunda, porque está Harry Kane peleando este máximo galardón. Y con eso cerramos esta edición de Reacciones, hashtag la radio del Mundial, a nombre de Emi en los comentarios, también de Alan Gómez en los controles, Diego Alonso en la conducción, el buen Víctor, el locochón en la producción. Muchas gracias, esto fue Reacciones, hashtag la radio del Mundial.

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0: Muy buena tarde, vamos con la información. La presidenta Claudia Sheinbaum encabezó su segundo evento público en Tijuana, reiteró su propuesta de consultar a las comunidades escolares y padres de familia sobre la posibilidad de regular el uso de teléfonos móviles entre niñas, niños y adolescentes dentro de los planteles educativos.
1: Que está bien que los niños, las niñas vean un rato el celular, pero no puede ser toda la tarde, que las niñas y los niños salgan a jugar. Que jueguen con sus compañeras, con sus compañeros.
0: La Secretaría Anticorrupción y Buen Gobierno informó que 27 personas servidoras públicas fueron sancionadas por faltas graves y no graves detectadas en distintas dependencias federales. Las medidas incluyen suspensiones, inhabilitaciones de hasta 10 años y multas que superan los 777 millones de pesos derivadas de actos de corrupción. La Secretaría de Agricultura y Desarrollo Rural señaló que el programa Fertilizantes para el Bienestar 2026 registra un avance del 80%, al beneficiar ya a 1.7 millones de pequeños y medianos productores con fertilizante gratuito. La meta es llegar a 2.1 millones de derechohabientes. En el mundo falleció a los 94 años Ramiro Valdés Menéndez, uno de los principales dirigentes de la Revolución Cubana y ex viceprimer ministro de la isla. El gobierno dio a conocer que murió este domingo en La Habana y destacó su trayectoria de más de 6 décadas en altos cargos del Estado, donde encabezó áreas como la seguridad, las telecomunicaciones y la administración pública. Para Noticentro informa Melissa Mendoza.
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3: Amigos, ¿cómo están? Bienvenidos a Motormanía Radio. Ya saben que nos pueden escuchar todos los domingos y todos los sábados también aquí a través de Radio Red en el 1110 AM. Y si no, después pueden encontrar estos episodios en Spotify. Nos encuentran como Motormanía Radio, pero hoy es domingo. Domingo 21 de junio del 2026 y hoy le toca los micrófonos al equipo de Ruta Libre. Y ya sabe que estamos conformados por Bélgica García, su servidora, Andrea Echeguyen, niño con barba, o que yo le digo nene de cariño, y el famosísimo Carlos Millares, que ya se está haciendo famoso con tanto reel que está haciendo. Échenle un ojito a las redes sociales. Bienvenidos, mi team, bienvenidos a todos los que nos están escuchando para que se vayan bien informados a casita de lo que ocurre en el mundo de los autos, en la semana de la industria automotriz, pero también sobre tecnología, estilo de vida y todo lo que se nos ocurra, ¿por qué no? Pero que tenga que ver con motores y con ruedas. Así que primero las damas, como siempre lo digo, mi querida Andrea Echeguyen, bienvenida a Ruta Libre este dominguito.
4: Muchísimas gracias, una vez más estoy muy contenta de compartir con ustedes, déjenme les digo que cada semana los extraño y cada vez más. Entonces, qué bonito tenerlos en mi corazón y esta vez en mis oídos. Y a todos los que nos están escuchando, quiero decirles que es un muy bonito domingo donde les traemos chismecito bonito y muchas risas para ustedes. ¿Qué tal, niños? ¿Cómo les va? ¿Quién sigue?
3: Y unas canciones bien padres, ¿verdad? Niño con barba, ¿cómo estás?
5: Como tiene que ser, fin de semana, tenemos actitud, siguen los partidos, muchas cosas que hay que platicar. ¿Saben qué? Qué felicidad que veo muchísima gente en la calle contenta y feliz. Obviamente algunos no tantos porque su equipo no va ganando, pero hay grandes, grandes sorpresas que para esto no es un programa deportivo, pero que estaría bueno que de pronto debatiéramos porque hay equipos que no están dando lo que parecería que deberían y muchas sorpresas, y eso está muy bien. Y también, por supuesto, que nuestro amigo Don Dato Carlos Millares ya está en los micrófonos, así que, amigo, saluda.
3: Don Dato, eso me encantó, Don Dato, en vez de Don Millares.
5: No dije Don Gato, dije Don Dato.
6: De hecho, salió Don Gato, pero bueno, algo así o no. Muy buenas tardes, mis queridos amigos aquí en Ruta Libre. Este dominguito, que no hay que olvidar, hoy es Día del Padre, así que felicidades a todos los papás.
5: ¡Unas porras!
3: No, es cierto, es el tercer domingo de junio. ¡Ay, sí, ya es el tercer domingo de junio!
7: Señora, señora. Por favor, oye, yo tengo una duda. Con este Día del Padre, no sé qué canción tendremos que poner, si la de hoy tengo que decirte papá, esa, o la de ay, papacito, ¿cómo me ves?
3: Papacito, pero
5: Andrea,
3: ya...
5: No, Andrea, yo creo que tú te vas a ir por la de ay, papacito, ¿eh?
7: Sí, sí, la neta, sí, con mis trencitas güeras, güey, mi tejana, y así, ay, papacito, cómo me gusta que bailamos y bailamos hasta cansarnos.
6: Con el chiste muy sexy, ¿no? Muy, yo muy sexy, que está muy padre, la verdad.
5: Y, oye, y hay que decirle a toda la gente que nos está escuchando, de pronto tendríamos que hacer una historia en redes sociales donde Andrea esté cantando esa canción, porque además tengo que presumirles también, se deja de pronto trencitas como al estilo Elisa Villarreal, y además le falta la tejana.
3: No, hombre, se la ponemos, eso no es problema, pero sí hay que hacer una story con eso, porque ya saben que Andrea la hace de todo, ¿no?
7: Gracias por la promoción, muchachos y muchachas.
3: Los domingos vende tamales y está en ruta libre también.
5: Exacto.
7: Para servirle a ustedes y adiós.
3: Oiga, pero, a ver, ustedes no nos escucharon antes de salir al aire, pero estábamos cantando una de perritos, que ya hasta se me olvidó.
5: Al perrito le duele,
7: la muela.
5: Guau, guau, guau.
7: Le dolió por morder la cazuela. ¿Cómo se oye?
5: Wow.
7: Muchos chavos no van a saber de qué estamos hablando, no van a entender qué es esta canción. Búsquenla, por favor, así, escríbanlo. Y para que se puedan burlar de nosotros, de lo que está sucediendo, y los que sí saben de qué hablamos, échenle el aullido, por favor.
5: Y espérense, nos estábamos refiriendo a uno de nuestros colegas que trabaja tras bambalinas en este programa de radio, así que le mandamos un fuerte abrazo.
3: Sí, un fuerte abrazo porque está escuchando y está moviendo volumen y todo de nuestras hermosas voces, pero bueno, entremos en materia mejor porque quizá ya hasta los aburrimos o les alegramos el domingo, ¿verdad? Nos deberían de comentar y para eso les recomiendo que nos sigan en las redes sociales en @motormaniamx en todas las plataformas, y al niño con barba lo van a encontrar como @ninoconbarba, Andrea Echegoyen como @Andrea_Echegoyen con Y, y a Don Dato lo van a encontrar, Carlos Millares, @DonMiyagi, ya vamos a patentar eso de Don Dato.
7: Y su pandilla.
6: Bien, esconder.
5: Oye, entonces, nosotros seríamos la pandilla, ¿no?
3: Exacto.
7: No, tú eres Benito. Benito,
5: ¿qué? Andrea, escucho.
8: ¿Quién es este coche, Don Mato? ¿Quién quiere el oficial Mato?
3: Y a mí me pueden encontrar como @Bélgica_beca y les vamos a contestar si nos escriben cualquier cosa que nos ponga, menos groserías, por favor. Pero vámonos a materia, y a mí me interesó mucho algo de un balón que se recarga, ni ¿cómo está eso? ¿Tú qué eres, el niño tech, niño con barba tech? ¿Qué onda?
5: Pues es que seguramente también a Carlos le va a interesar esto, y es que ya para muchas personas, como ya empezó esta jornada futbolera, muchos ya saben, pero si por alguna razón viviste en una cueva y no sabes, efectivamente Adidas lanzó un balón Trionda que tiene una tecnología que se tiene que cargar como si esto fuera un teléfono. Los balones los ponen a cargar tal cual en una base como si fuera un teléfono premium, y con una carga de 90 minutos para que llegue al 100% y dura activo 6 horas. Y la verdad es que me da muchísimo gusto porque es la primera vez que un balón se conecta a la electricidad y es un dispositivo inteligente. Y a ver, ustedes dirán, bueno, ¿y eso cómo, para qué? Pues es tan sencillo. Recuerden que a veces a los árbitros y a todo el equipo que mide el tema de las jugadas, pues obviamente son seres humanos y algunas veces se les llegan a ir detalles, y también depende de pronto de la percepción de las personas y no alcanzas a ver fuera de lugar, una mano, una falta, cosas así. Y este balón va a ayudar, es como una herramienta para que los árbitros puedan calificar las acciones que estamos viviendo en toda esta contienda futbolera. Entonces, ahora sí, la tecnología, ya no hay pretexto. Este balón registra todo y va mandando señales a los árbitros y también al VAR, que son estas pantallas donde el árbitro va y dice si fue falta, si fue fuera de lugar, si fue mano, si fue cualquier detalle, para que, obviamente, pues para que no se interprete que el árbitro está ayudando a un equipo o a otro, y entonces es con ayuda de la tecnología. Carlos, a ti que eres un apasionado del fútbol, ¿qué te pareció ahora este dispositivo inteligente?
6: Está buenísimo. Yo soy pro tecnología, no solamente en el fútbol, sino en todos los deportes. El ojo de águila que hace muchos años se utilizaba y se sigue utilizando en el tenis. Todo ese tipo de cosas ahí me encantan, y que ahora pueda servir también para que el árbitro, que es el único pues, tipo que tiene que tomar muchas decisiones o la mayoría de las decisiones importantes en un partido, me parece una herramienta sumamente útil. Insisto, yo soy pro tecnología, no estoy de acuerdo con la gente que de repente dice que no, que la tecnología para qué, que va a quitar la esencia a cualquier deporte, y al contrario.
7: Si de mí no vas a estar hablando.
6: ¿De Andrea? Que estaba pensando en ti, pero no quería decirlo para no ser tan obvio ni tan grosero, pero sí, yo estoy a favor.
7: Ya nos evidenciaste, pues, síguele.
3: Estar feliz, déjenme decirles, porque sí, a lo mejor este no es un programa de deportes, más que deporte motor, pero sí es una estación de deportes. Entonces, digo, va perfectamente el tema y la verdad está súper interesante, nene. Pero yo no
5: y es si que este balón, fíjense, este balón cuenta con un sensor que está en el centro geométrico del balón mediante unos tirantes elásticos y está diseñado para no alterar ni el peso ni el comportamiento aerodinámico. Y eso está muy bueno porque va a registrar con mucha precisión cada aceleración, cada rotación, la velocidad y los impactos. Y este chip mide el movimiento a una frecuencia de 500 veces por segundo. O sea, no hay pretexto. Y ustedes dirán, oye, pero ¿qué onda si este balón falla? No se preocupen, para cada juego hay 20 balones cargados. Entonces, no hay pretexto y siempre hemos pensado que a veces, muchas veces la forma en que el árbitro determina algunas cosas en los juegos no llega a ser tan justa, y menos cuando tú eres el apasionado del otro equipo al cual están afectando. Y entonces ya con toda esta tecnología, pues ya no va a haber tema, ya no va a haber pretexto para que digan no se midió, no se calificó, lo hizo mal, fue un error humano, o el clásico no era penal, ¿no?
7: Que por cierto, ya viste que el árbitro que dijo que no era penal, dijo que, o sea, ya soltó su verdad.
6: ¿Qué dijo? No sabía.
7: Que no era penal.
6: ¿Ya ves? Siempre lo supimos desde hace que 12 años que no era penal, pero
7: ya para sé.
6: Que ya, seguramente con ese balón si se hubieran dado cuenta o no, nene, o sea, se hubieran dado cuenta de que no era penal, ¿no?
5: Por supuesto, y pónganse a pensar, seguramente muchas veces nos enojamos muchísimo y hasta llegamos a odiar a los árbitros por ciertas reglas que marcan, y ya con esto es como, muchacho, aquí dice que sí te equivocaste, así que tómala, campeón.
3: Y no era penal, pero ¿saben qué sí era penal? Que ya estamos a punto de que va a ser el día del bocho, así ya
5: sí. Entran
3: otros temas que no es tan futbolero, pero sí tiene que ver muchísimo con los mexicanos, porque ha sido uno de los sedanes más queridos por los mexicanos a través de muchísimas generaciones, y ese es el bocho. Y yo sé, Andrea, que tú ya vienes, hiciste tu tarea y vienes súper informada, porque el 22 de junio es el día del bocho.
7: Totalmente, y es que te voy a decir por qué me apasiona tanto, porque yo aprendí a manejar en un bocho, y sé que muchos de ustedes, no sé si ustedes ustedes 15 que me están escuchando y sus personalidades, pero ustedes y los que nos están escuchando, seguro también tuvieron algo que ver, porque era lo más básico, todo mundo tuvo un bocho cerca en la familia, y díganme, ¿ustedes aprendieron a manejar en un bocho?
6: Totalmente sí, y sé que el 90% de los mexicanos lo hicieron así. No,
5: yo aprendí en un bochito color rojo, que la verdad es que obviamente era mi primer coche, lo amé, pero al manejar no lo amé tanto, ¿eh? Yo soy demasiado malo para manejar y en las inclinaciones se me apagaba el coche.
3: Pero ya estás aprendiendo, nene. Y no, yo no aprendí a manejar en un bocho, pero
5: ¿qué?
3: Bochos no, pero sí aprendí en un Volkswagen, en un Pointer. No sé si se acuerdan de los Volkswagen Pointer.
7: Claro. Sí. Yo tuve un Pointer Gini.
3: ¿Qué es eso?
7: No sé, que lo quería mucho y para mí era un Lamborghini, pero era un Pointer.
3: ¿Qué te pareces a mí cuando quise rebasar un Lamborghini con mi Suzuki Swift?
6: Y casi lo haces, ¿eh? Yo constato que sí, casi lo hiciste, casi.
3: Pero bueno. Entonces, a ver, la historia del bocho.
7: Ahí les va. Este Bocho es un vehículo de la marca Volkswagen y es algo que ya conocemos, y tuvo su evolución en el Beetle, este auto que fue mucho más popular, que tenía ese ligero aditamento llamado florero, que nunca supe realmente si era florero o no, pero pues se veía simpático, ¿no? Y su apodo viene de que en Francia, en la Segunda Guerra Mundial, los franceses le decían boches a los soldados alemanes y a toda la ofensiva alemana que tuvieran enfrente. Y es así que se referían a los asnos, bueno, a los burros. Bueno,
6: ahora, que llevados,
9: hablando de nosotros, de eso, ruta libre.
7: O sea, sí, pues, pero pues si quieres te cambio de ruta libre a boche. Ay, tú sabes, para mí va a sonar muy europeo, pero así es de que así es como sale el nombre del bocho.
9: Podemos ser los bochos libres en lugar de ruta libre.
5: Me gusta.
7: Podría ser, no suena mal. ¿Quién vota que por este mes y durante un mes seamos los bochos libres? Pero para eso tendrían que entender una cosa, y es que en 1920 la empresa Austro Daimler era la automotriz austriaca que contrata a un personaje llamado, no se la esperan, Ferdinand Porsche. Seguro ubican el apellido porque hay una marca de autos deportivos de lujo padrísimos que se agarran increíble. Ajá, que son los Porsche.
5: Sí.
7: Totalmente. Y solo como un dato cultural, déjenme les cuento que es alemana y su correcta pronunciación es, escuchen, Porsche. ¡Ándele!
6: ¿No? A ver, repítelo, ¿cómo?
7: Porsche. ¿Me viste? Ya casi sacó green card.
9: No, esa es alemana. Oye, pero aquí en México muchos dicen Porsche, y nosotros en la industria automotriz decimos Porsche.
7: Exactamente.
5: También Porsche.
7: Pero a final de cuentas es como lo vamos agarrando en la tropicalización de cada país. Pero la pronunciación real, por ahí me dijeron que era así, y pues ya si viene un alemán y me corrige, pues ya me pongo a su merced, porque pues ya lo trata de hacer, ¿verdad?
9: Tú te dejas corregir por el alemán, ¿ok?
7: Ya, para sus órdenes, lo que usted diga. Pero bueno, volviendo al tema del bocho, el primer diseño parecido al bocho o al escarabajo fue en los años 30 y fue el Porsche tipo 12, exactamente en 1932. Pero en 1933, o sea, hace un año después, Adolfo Hitler, que también es muy conocido ese personaje en la historia mundial, ¿verdad? Le habla a Ferdinand Porsche a una reunión para establecer algunos lineamientos para la fabricación de este auto. Y es que tenía que ser un auto familiar, con un costo de no más de 1,000 marcos alemanes. No sé cuánto es ahorita, ni me pregunten, no soy buena para las cuentas, pero para las historias sí. Y esto debe lucir como un escarabajo porque, ¿saben qué? Hitler observaba mucho y dijo, solo hace falta echar un vistazo a la naturaleza para ver cómo es la aerodinámica. Y tiene toda la razón, tú ves un escarabajo, vuela y puede ir más rapidísimo, y ya cuando entiendes que el aire pasa sobre él y todo, dices, claro, de ahí salió el bochito. ¿Cómo no? Claro que sí.
9: Oye, ya te hice la tarea, y 1,000 marcos alemanes equivalen a 10,276 pesos mexicanos.
7: No, pues pásenme 54,000 con aguacate y limón, ahorita sí me alcanza.
6: Cuesta más un boleto para ir a este evento importante de fútbol que comprarse uno de estos, ¿no? Está cañón.
7: Imagínate cómo estaba.
6: No, bueno.
7: Pero ahí les va. Ya sabiendo este precio, él tenía que llegar a que fuera bastante barato y por eso estuvo construyendo algunos. Hizo 2 prototipos en su garage. Uno era descapotable y de dos y uno con el techo y otro de 4 puertas, perdón. El reto era diseñar un motor que se enfriara con aire, que fuera de muy bajo costo y con muy buen rendimiento de combustible, o sea que pudiera viajar 100 kilómetros con solo 7 litros de combustible en el tanque. Está cañón. Sí, está muy cañón para la época, y aparte así de que fuera barato, con aerodinámica, que fuera para 4 personas, que eran demasiadas cosas. Y para este proyecto se produjeron 30 vehículos, pero eran únicamente para los nazis. Y gracias a su influencia con el señor Ford, que también sabemos quién es el señor Ford.
9: Me suena conocido.
7: Ese compa. Suena. Es un compiller re buena onda. Es unas cosas bien padrismísimas. Construyó.
9: De tracción.
7: Él construyó una fábrica al norte de Alemania en 1938. Pero espérense, como dato curioso, a pesar de que Hitler nunca aprendió a manejar, en su cumpleaños número 50, como obsequio le dieron un bocho descapotable. Imagínate tener un bochito y decir, no, pues no, aquí no ocupamos la manejancia, pero sí hacemos, no, ya iba a ser una broma horrible. Olvídenlo. Sí.
5: No vayas por ese camino, Andrea.
7: No, pero bueno.
6: Bueno, chicos, es nuestro último programa, muchas gracias por habernos acompañado, pero acabo de decirle, Andrea, gracias.
9: No sigas la luz.
7: No, pero... te iba a decir, pero sí hacemos algunos jueguitos en el tablero y movemos algunos barquitos y cositas así, eso es lo que hacía mi queridísimo personaje de la historia.
9: Pero cuando el chofer iba muy cómodamente en los asientos traseros, ¿no? O en el delantero también.
5: Claro, como todo un rockstar.
7: Sí. Obviamente, pero imagínate mandar a hacer un coche y poner todas las especificaciones y no poder manejarlo, está como medio triste la historia, ¿no?
9: Pues es que su enfoque estaba en otras cosas que no eran los autos, pero bueno, allá
7: es. En mover fichas en el tablero. Ahora, ahí les va. ¿Pueden creer que les entregaban a los compradores una libreta como de ahorros que eran de estampillas para poder ir juntando los pagos para tener su coche? O sea, eso está lo máximo, porque decías, yo quiero un coche, dabas el primer pago, te daban una libreta y cada que dabas un pago te daban estampillas. Y ya que juntabas tus estampillas, tenían que ir a fuerza hasta la fábrica para poder recoger el coche. O sea, no había ningún tipo de agencias, de intermediarios, y en cada esquina, o sea, ahorita nosotros tenemos uno, pero en ese entonces era una sola fábrica, no hay más, vas y lo recoges.
5: Pero qué bonito... Imagínense llenar de como tu álbum con las estampas y así de lo logré, ya tengo mi coche.
9: Sí, uh-huh. Pues es menos lo que hacen el día de hoy con este álbum futbolero, ¿no? Y las estampitas que están carísimas. Bueno, yo no gastaba en eso, la verdad. Si tuviera un hijo adolescente que me exigiera un álbum de esos y estarle comprando estampas, no, definitivamente le diría que no. Pero, o sea, digo...
5: No, Bélgica es muy consentidora. Te podría asegurar que dirías, hijo... ¿Pasta dura? Sí, mami. ¿Cuántos sobres vas a querer? Todos, mami. Sí, 500. Cóbrese aquí, por favor.
9: No, yo vine endeudada.
5: Ajá, eso sí.
7: Pero ¿sabes qué? Pero echándole magna al coche, no te preocupes.
9: Yendo en combi por él a la escuela, a la primaria.
5: Pero con el álbum lleno.
9: Álbum lleno. Tu coche, oye, ya sabías que un álbum lleno era ya propiedad de algo, ¿no?
7: Totalmente. Aquí era álbum lleno, corazón contento y tanque del bocho vacío. Ahora.
9: Sí, ya no caminaba.
7: Si no podías ir a recoger el coche, se cobraba un 5% más sobre el valor del coche como ¿qué? Servicio de envío. Ajá.
9: No.
7: Pero espérate, el chisme no acaba aquí. Solo existía un solo color del bocho, y era el azul grisáceo, y para 1948 ya habían vendido 170,000 bochitos en Alemania de un solo color.
9: ¿Qué? Oigan, yo tengo una pregunta, ¿cuál es el azul grisáceo?
7: Es como un azul que tiene gris.
6: Es como un azul que es como grisáceo, así básicamente.
5: Ajá. No, hey, imagínense.
7: Es como un gris con azul.
5: Imagínense. Si así es un tema encontrar tu coche cuando lo estacionas en alguna calle, ahora imagínate ver puros bochos del mismo color.
9: ¿Y cuántos eran?
7: Exacto. ¿Cuántos 170,000 bochitos, 170,000.
6: Oye, Andrea, pero para la época era un chorro de una cantidad brutal. O sea, para
7: claro, pero lo que dicen todos iguales, a ver, ahora sigue. Yo creo que ahí empezó ese tema de ponerle el rosario en el espejo, de ponerle la hawaiana en el tablero. Pero ¿cómo le identificas?
9: Pues sí, para identificarlo, porque no había otra manera. Qué impresión, me hubiera gustado vivir en aquella época para ver cómo funcionaba ese tema. Pero pues mientras vamos a ir a un corte comercial, porque ya nos comió el tiempo del primer bloque de Ruta Libre de este dominguito, pero no le cambie por favor, porque seguimos con la historia del bocho y muchos temas más aquí en Radio Red.
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9: Y continuamos, están escuchando Motormanía Radio y los domingos ya saben que llega Ruta Libre a apoderarse de los micrófonos y estábamos comentando entre Niño con Barba, Andrea Chegoyen, Carlos Millares y su servidora Bélgica García sobre la historia del bocho, porque mañana, 22 de junio, es el día del bocho y obviamente todos tuvimos un bocho, aunque sea en la cabeza. Ah, no, ¿verdad? Ese fue el Jetta.
5: ese fue el de la semana pasada, Bélgica.
9: Es cierto. Perdón, me confundí un poco, pero bueno, todos deseamos un mocho, ¿eh? Un mocho, arejas,
5: dicen.
7: Cállese, ese es el diablo.
9: Hoy nos van a cancelar, hoy andan muy bravos, ¿eh?
6: Exacto, entre Hitler, el mocho orejas, ya está muy cañón esta.
5: Es que Bélgica se entrega solita, ¿qué hacemos?
9: Y es domingo familiar, espérense, ya controlen.
5: Día del padre, muchachos.
6: Exacto.
9: Día del padre, imagínense qué van a decir nuestros papás. ¿Qué he hecho?
5: No. Síguele, Andrea.
7: Oye, Bélgica, Justo estabas diciendo que te hubiera gustado vivir en esa época para ver cómo era todo el asunto de los bochos color azul grisáceo, porque eran 170,000 los que había en Alemania. Yo te aseguro que no te hubiera gustado vivir en esa época, porque hay que recordar que eran tiempos de la Segunda Guerra Mundial, querida. Y pues fue cuando Adolfo Hitler protagoniza varias de las situaciones de la época que no vamos a mencionar. Así que esa fábrica se volvió un buen blanco y la destruyeron en sus tres cuartas partes. ¿Segura que quieres? No, ¿verdad?
5: No.
9: Tienes toda la razón, no me hubiera gustado estar en esa época, tienes toda la razón.
7: Te iba lo a decir dije.
9: Cosa, pero me la quedé guardada porque si no, sí nos van a cancelar también, ¿no?
5: Sí, no me por ese camino.
7: No te preocupes, pero mira, aquí ya se va modificando un poco la historia. Porque después de la muerte de Adolfo Hitler, que fue el 30 de abril de 1945, todas las fuerzas aliadas necesitaban vehículos, autopartes y reparaciones de estos bochos, así que le pidieron a un joven británico llamado Ivan Hertz, ese también le suena, ¿no?
9: Me suena como a coches en renta.
7: Ajá, como que le puedes decir, a ver, y de ser cuál sería que me prestes y te pago, así, ese mero. Y ese se encargó de que pues reviviera toda esta fábrica para poder darles tanto servicio como reparaciones y todo este tema. Y en 1946 se puso a producir el escarabajo, escucha esto, con los prisioneros de la guerra como los obreros, y cabe recalcar que ninguna otra marca en Alemania construía autos en ese momento. Siendo esto así, llegó a una capacidad de producción

0: Ya no se venden mil, se venden.
1: No, es una locura lo que se vende hoy. O sea,
0: y ya por eso no cabemos.
1: Pero yo insisto, para la época, lo que nos cuenta Andrea, para esa época mil era muchísimo. Y con la capacidad de producción que en ese momento tenía la planta alemana, era evidentemente una brutalidad lo que en ese momento se vendía, ¿no?
2: Ahora, y esos coches eternos, porque tenían una lámina así, señora lámina.
3: Ah, sí, de alto calibre.
0: Sí. No pasaba nada, o sea, no. Y ahora chocas y se hacen, son como de papel.
1: Uh-huh. Es un buen tema, ¿eh? Como los coches de antes, al menos en tema de carrocería, eran mucho más aguantadores. Evidentemente también se ha ido haciendo mucho más flexible cada uno de los elementos en función de que se permita que los pasajeros pues no sufran tantas consecuencias, pero en general sí eran mucho más duraderos, al menos la carrocería de los vehículos de antes, ¿no? En comparación con los de ahora.
2: Que obviamente tiene que ver también que los de antes eran más lentos, ahora son más rápidos,
1: mucho más
2: pesan
1: pesado,
2: menos,
1: mucho
2: más pesado. Ahorrativos, más seguros, asistencias, bolsas de aire, etcétera, etcétera, etcétera.
0: Bueno, antes no había tantas asistencias y bolsas de aire eran las mínimas, así que debías de confiar más en tu manejo y en tu precisión, ¿no? Y pues ahora
1: ¿cómo corrían en Fórmula 1, no, Bel? O sea, eran prácticamente,
2: claro.
1: O sea, el digamos que el cinturón era básicamente como un cordón, o sea, esos evidentemente se mojaban, aseguraban la vida todo, cada fin de semana, estaba cañón.
0: Y era un cordón en la cintura, ni siquiera pasaba por el pecho, y aparte no había ni control de estabilidad, ni control de tracción, nada, o sea, eran 100% tus habilidades al volante y si no, te ibas al carajo.
1: Totalmente.
3: Pero yo los invito a que no se vayan hasta allá, mejor vámonos a 1954. Y les digo, ¿por qué? Porque en ese año ya tenían vendidos 1,000,000 de escarabajos. En el ¿qué? 54, sí, señor.
0: No eran al carajo, eran escarabajos.
3: Exactamente, ¿ves por qué somos el equipo perfecto de todo, muchachos? Y justo en 1954 vendían un auto que era muy simple, sin adornos inútiles, y con algunas modificaciones poco a poquito y ahí en su evolución, pero les voy a hacer una pregunta. ¿Sabían que después de la guerra hubo algunos bochos que tenían calderas a carbón porque había escasez de combustible?
2: ¡Ah, carbón! No sabía eso.
3: ¡Exactamente!
1: Carbón,
3: o sea,
1: ¿no?
3: Imagínense que traía como la misma ingeniería de las locomotoras de los trenes, pero en el bochito porque se estaba, o sea, había escasez de combustible por todo el tema este que se organizó, de la fiesta que se organizó acá el Adolfo Hitler. Y entonces, yo estoy pensando, si alguien ya nos dijo aquí en México que si no nos alcanza para premium le pongamos Magna, pues mejor los ponemos como locomotora, vamos a acabar igual. Eso claro. De la refinería nos está ahogando, muchachos.
0: ¿Y por qué regresamos a esa tecnología?
3: Ajá. ¿Qué dijo?
0: ¿Por qué nos regresamos a esa tecnología? ¿No nos ayudaría? No, ¿verdad? Contaminaríamos muchísimo más.
2: No,
3: déjala contaminada. O sea, toma en cuenta que ahorita tienes un motor de inyección y que ya es de 4 tiempos. Ajá. Si te vas al de las calderas, es realmente quitar completamente un motor, no le vas a meter gasolina y es hacer algo totalmente distinto. Yo creo que si hubiera funcionado, bueno, más bien funcionaba como para el bochito y todo eso, pero más como para los coches, los Ford T. ¿Te acuerdas? Que era arrancarlo o con crank, pero a ese sí era mucho más fácil ponerle el tema de las calderas para que fuera sacando todo el hollín y toda el humo por detrás. Pero no podemos regresar a eso. Aunque ya que estamos en estas cosas de la historia, déjame te digo que el primer vehículo que se hizo fue eléctrico. Pero esa es otra historia que ya estoy investigando, tú no te preocupes.
2: Y antes de que entremos de lleno a eso, imagínense ese mismo escenario con mexicanos. Por supuesto que no dudaría ni siquiera el momento en que un compa le diga a otro, ¿a poco sí muy carbón tu bocho?
0: Oigan, pero
2: y le respondería el otro, la neta sí.
3: No, le he dicho, Simón, mira, a ver, dale, al llavazo.
0: Al llavazo, Tefe. Oigan, pero eso está súper interesante porque es verdad que el primer vehículo eléctrico no fue ahorita en los 2000, como a lo mejor muchos piensan. Fue hace muchísimos años. Lo que pasa es que pues no había la tecnología, ni la difusión, ni
2: las condiciones.
0: Exacto, y le faltaban mil cosas, pero ese es un tema de verdad importante para otro programa. Yo creo que sí, Andy. Hay que anotarlo. Vamos a dejarlo aquí en el...
3: Ya lo tengo investigado. ¿De qué me habla, señora? No se preocupe. Aquí les estamos investigando al 1,000 por hora todo lo que necesita. Usted pida, señora.
0: Por favor, ponle la canción de Quiero ser la consentida de mi profesor.
2: Profesor.
0: Por favor, mándanos a una canción, por favor, nene.

0: Aprovechando, digo.
1: Es que, a ver, no, Andrea quería que pusiéramos una para los papás, pero bueno, no dudo que un papá joven sí le guste la siguiente canción, y en este domingo que hay que tener actitud de fiesta, y por eso mismo creo que tenemos que poner Inner Bloom de Rufus Du Sol, que es una canción que se estrenó un 20 de noviembre del 2015, ya con 11 años de existencia. La verdad es que sigue prendiendo los mejores antros del mundo. Y quiero ponerla porque este próximo 4 de julio en el Estadio GNP Seguros, este trío australiano regresa a nuestro país. Así que hay que ponerle ritmo a esto. Es Inner Bloom, Rufus Du Sol, aquí en Ruta Libre por Radio Red.
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0: Y ya estamos de regreso aquí en Ruta Libre por Radio Red 1110 AM. Y estuvimos hablando del balón de Adidas, pero también del bocho. Y creo que todavía nos quedan varios temas en esta mesa de plática con Andrea, con Carlos, Bélgica y su servidor.
1: Que Andrea trae toda una enciclopedia del bocho. A ver, Andy.
2: Muchas gracias.

0: muchachos, por estar tan interesados, porque es que esto está fascinante. Porque no sé si sabían que este coche se podía encender al llavazo, como decimos aquí en México, y es que eso era súper importante y tenía que ser un auto muy confiable, porque se tenía que encender a muy bajas temperaturas, como en los Alpes, en medio de la nieve. Habían razonado eso, yo no que había caído en cuenta. Pero si en medio de la nieve tienes un motor que tiene que calentar y está congelado, al llavazo, pa, al llavazo.
1: ¿Cómo le hacías con el anticongelante? Era agua antes, ¿no?
0: No, porque el anticongelante es, o sea, ese funciona distinto y este se enfría por aire, reina. Pero bueno. O sea, ahorita ya en la realidad, ahí te va, en la realidad ahorita, en el 2025 y 26, en estos años, hay aditivos que le puedes echar al tanque de gasolina para que si estás en temperaturas muy frías, la gasolina no se siente de más, todo la rebaba y todo, y si a la hora que la quieras encender, sí te encienda al llavazo. Pero en ese entonces, por eso era tan importante que en medio de la nieve, en medio de la guerra, en medio de los Alpes suizos, si te pudiera encender al llavazo. Y fue por fin que en 1955 se estableció Volkswagen de América y excedieron las 30,000 unidades. Y fue también en ese año que el Bocho, 1,000,000, salió a la venta. ¿Y de qué color creen que fue?
2: Azul grisáceo.
3: Exacto.
0: ¿Qué crees que no? Fue dorado.
3: ¿Dorado?
0: Fue un tema muy bling bling para de la época también, opino yo.
4: ¿Fue un dorado grisáceo? Perdón, dorado normal, ¿no? O sea,
0: dorado normal, de dorado con brillos, pues. Dorado del dorado de oro, pues.
4: Va.
0: Y es que antes el logotipo de Volkswagen era ese castillo medieval de su lugar de origen que se llama Wolfsburg, donde estaba la fábrica de Volkswagen, que Volkswagen significa auto del pueblo. Y en 1968 le llamaron el Ladybug porque tenía una transmisión semiautomática, como lo dice su nombre, era para las mujeres. Nunca nos han olvidado tampoco en la industria, que no hemos hecho mucho caso de repente, ha sido otra. Pero ahí les va un pequeño dato que me encantó. En los 50 se ofrecía un reloj de oro y una placa conmemorativa para la persona dueña de un Bocho con más de 100,000 kilómetros y sin desperfectos. Pero como surgieron tantos así, tuvieron que parar esa iniciativa. O sea que salían tan buenos esos Bochos, que salía más caro andar dando regalitos de relojes y plaquitas para todo el mundo que solo reconocer que era el productazo el que traían, y hasta la fecha lo es.
4: No, y, claro. y aparte que no se descompusiera en ese momento, ¿no? O sea, en esos años, que era mucho más complicado que ahora, ¿no? Con tantos adelantos. Y imagínate que en ese momento lo tuvieras impecable, por eso te daban ese reconocimiento, ¿no?
1: Sí, eras un súper guerrero. De hecho, por eso se mandó a hacer, porque querían algo que era súper guerrero, ¿no? Para la época. Y sí, lo consiguió.
3: Qué lástima. Y como dice Andrea, hasta la fecha todavía vemos en las calles Bochos, y también se ven en muy buenas condiciones. Y es también un automóvil que no sale caro para el tema de las refacciones, para el tema del consumo de combustible. O sea, no es que vayas tan cómodo, pero creo que es muy funcional y muy duradero.
1: Y eso que digan, pero en 2001 creo, ¿no? Fue el último Bochito que
4: salió. Sí, 2001-2002,
0: sí. Exacto. Sí. Pero ahí les va el último chisme que les tengo acerca del Bocho y les voy a dejar ojo cuadrado, boca abierta. ¿Sabían que este Bocho realmente...
1: Andrea, porque ya te terminaste el programa, la verdad.
0: Sí, es para cerrar.
3: Échale.
0: Porque no sabían esto. El Bocho no fue idea de Ferdinand Porsche. Hubo una demanda de años y años y años, creo que hasta de 80 años, una cosa así, en el que fue un robo de los planos de Ferdinand Porsche a Tatra. Porque no. Un día lo platicaron y eran exactamente iguales ya el diseño del prototipo del Bocho, que era el que tenía Ferdinand Porsche, del prototipo de Porsche, que el que le había diseñado Tatra. Se fueron a demanda.
1: ¿Y cómo resolvieron ese problemita?
0: No, pues sí se fueron a demanda de, no me acuerdo, te fallaría en el dato, don dato, hay que buscarlo entre tú y yo, pero fueron más de 50, 60, 80 años, una cosa así, de la demanda, donde dijeron, aquí tengo los planos, esto fue así, está estipulado, y entonces Ferdinand Porsche, por ganar la licitación, por decirlo así, y por estar fabricando todo eso y hincharse de lana, pues robó unos planos, y pues nosotros disfrutamos de ese plagio. Así se cierra la historia del Bocho, señores. Ojo cuadrado, boca abierta.
1: ¡Bravo! Muchas gracias. aplausos, por favor. No, estuvo muy padre la historia. La verdad es que es dato cultural, porque el bocho es uno de los vehículos más vendidos, más queridos, y que todavía vemos rodando por la calle, a pesar de que el último se fabricó por ahí del 2001-2002. Así que la verdad es dato cultural que todos debemos de saber. Deberían de poner una clase de eso en la primaria, del bocho. Pero bueno, y si no, lo escucha usted aquí en Ruta Libre todos los domingos, y si no nos puede escuchar en Spotify, ya sabe que somos parte de la familia de Motormanía, así que en Spotify nos va a encontrar como Motormanía Radio, y ahí van a salir cada uno de estos episodios. Y pues ya los últimos, no sé, 7, 6, 8 minutos que nos quedan, Charlie, yo siempre presumo de tus reels. Yo sé que nos traes una historia, Don Dato, cuéntanos.
4: Aquí yo me voy a fijar exclusivamente en el Día del Padre, porque me fui a preguntarle a papás de diferentes edades cuál es su coche favorito, pero de ese soñado. O sea, no el coche que puedes comprarte, sino aquel coche que es muy caro y que te deseabas o sueñas con manejarlo, y recibí respuestas muy, muy interesantes. Digamos que los papás, digamos, más jóvenes, que pueden ser 30, 40 años, me hablaron mucho al preguntarles del Lamborghini Urus, esta camioneta de Lamborghini que no solamente se ve espectacular, sino tiene prestaciones y credenciales impresionantes, una velocidad casi de 305 kilómetros. Pero los papás, a lo mejor un poco más grandes, y esa respuesta me dio mucho gusto, porque yo soy un fanático de Ferrari, principalmente de una...
3: Ay, yo pensé que un papá grande.
4: No, por ahí no, pero sí de Ferrari. Y el 250 GTO es impresionante, a mí se me hace el mejor coche de la historia, es una opinión completamente mía. Y muchos, en un evento de autos clásicos, me hablaron precisamente de que es el auto de sus sueños, este 250 que se vendió en los años 60, que tiene un espectacular motor V12. Pero otros, me sorprendió otra respuesta, porque ya hablan mucho más de lo que hablábamos hace un momento. Autos eléctricos, el Porsche Taycan Turbo, que para muchos es el mejor eléctrico del planeta. No solamente, no tiene las mejores prestaciones, pero sí tiene posiblemente la mejor ingeniería. Es un Porsche llevado a la novedad, a lo de ahora, sin perder la esencia de lo que es un Porsche. El Taycan es espectacular, muy corto en función de un Porsche Panamera, pero en general un vehículo espectacular. Otros me hablaron también un auto de ensueño, el Shelby GT500. Muchos papás les encanta este tipo de vehículos más potentes, más poderosos, que llaman nuevamente la atención inmediatamente al ponerse a bordo, con el espectacular V8 supercargado, que aparte son motores que están prácticamente en peligro de extinción. Y el último, que yo también comparto, es el Porsche 911. Aquí lo interesante es que los papás me decían que les gustaba mucho que seguía con la misma esencia el Porsche, más allá de que puede ir cambiando el diseño, la silueta sigue siendo la misma, potencia, se puede hacer como muy estilizado el tema del diseño, pero en general mucho más al tema de la ingeniería. El 911, y ahí sí me atrevo a decir que los papás de diferentes generaciones, sigue siendo posiblemente el coche más soñado, el 911. ¿Por qué? Porque sigue permaneciendo esa esencia de Porsche, pero con ya las credenciales que ahora te genera un Porsche 911 de esta época, un Carrera S, por ejemplo, con el 3.0 Boxer turboalimentado, que a mí me parece uno de los mejores motores que hay en el mundo. Pero esos fueron, digamos, los coches de ensueño que pude recabar preguntándole a varios papás de diferentes edades. No sé si les sorprenda o ustedes piensan a lo mejor automáticamente en un tío, en papá, en un abuelo. ¿Qué coche le podría ser como el auto de ensueño de los que ustedes conocen?
3: Es que te quiero decir algo, mi querido Charlie, mientras estabas hablando sobre el Porsche. Siento que es un coche tan soñado, porque al final, ya cuando tienes familia, pues forzosamente necesitas un coche de cuatro puertas, una camioneta. Y creo que ese coche soñado te da ese toque de juventud que seguramente muchos papás quieren, en tema de diversión al manejar, potencia, sentirte cool, pero guapo, pero, o sea, como que creo que el Porsche encierra muchas cosas que tienen que ver con este tema de la emoción de como cuando eres soltero, ¿no?
4: ¿Quién regresa a ser soltero? Estoy de acuerdo.
1: Sí, eso es verdad. Pero justo te deja esa emoción, así que está súper padre. Súper padre, literalmente en el Día del Padre. Padre en el Día del Padre.
4: ¿Cuál más? O sea, yo El Chery GT500 a mí sí me, como que sí lo tenía presupuestado porque es un auto muy potente y normalmente a los papás les encanta esa parte. Pero es muy interesante lo que dice el niño. Hay muchos que quizás, hay momentos seguramente papás, digo, no sé, yo no soy papá, pero que quieres de repente estar totalmente solo, ¿no? Manejar solo. Y seguramente con un Porsche 911, de alguna manera como que regresan ese sueño de soltería, ¿no? De cuando podían manejar evidentemente ya sin la familia, evidentemente después ya pueden encontrar camionetas, pero me sorprendió que ninguno, salvo el Urus, que se puede decir que es una camioneta un poco más pequeña, pero ninguno me habló de camionetas, la mayoría me habló de deportivos, ¿no?
3: Ahora quiero preguntarte algo, no sé si hace un par de años o preguntándole a papás mucho más jóvenes, ¿no crees que alguno ya empiece a optar por opciones como Tesla? Porque al final esos coches tienen toda esta magia también de diversión al manejo, ¿no?
4: Sí, yo estoy de acuerdo. Sí, seguramente ya las nuevas generaciones, los nuevos papás, digamos, ya te van a hablar mucho más, no solamente de autos eléctricos, incluso de autos chinos, y no lo estoy diciendo ninguna cosa que no sea no real. Me parece que ya poco a poco, tanto los autos eléctricos como marcas chinas, poco a poco, sobre todo en los papás jóvenes, se puede sentir como un vehículo mucho más aterrizado. Aquí hablamos más de vehículos soñados y evidentemente pues hablan mucho más de superdeportivos, ¿no?
3: Claro, pero más jóvenes, seguro, fíjate, yo me pongo a pensar, un papá joven que acaba de tener a su primer bebé, sí lo veo en un Xiaomi, sí lo veo en un Tesla, sí lo veo en un Lincoln Co. O sea, sí creo que mientras van pasando los años, los papás más jóvenes iban a decir, lo quiero.
1: Sí, ¿cómo? Seguro. Y según la generación, porque un papá joven, ¿qué será? Unos 25 años. Y
3: 25.
1: Ya nació en el 2001, imagínate. O sea, sí, ya son nuevas generaciones que ya se van a estar fijando en otras tecnologías. Y pues va a estar bien interesante también ver cómo se van a ir moviendo estas nuevas generaciones con tanta electrificación y tanto motor híbrido. Pero por lo pronto, chicos, ¿qué creen?
3: ¿Qué?
1: Llegamos al final del programa de hoy.
3: No, cálmate, pídete otra hora.
1: Pues estaría increíble, pero por lo pronto solo tenemos una hora los domingos de Ruta Libre y espero que usted que nos está escuchando se divierta un rato con nosotros, se relaje, escúchenos y si no, vaya a Spotify, descarga el episodio, lo puede escuchar cuando quiera para que se llene de risas porque luego aquí nos ponemos a cantar hasta los perritos, como en el inicio del programa. Si se lo perdió, búsquenos en Spotify. Pero muchísimas gracias, chicos, por haber estado aquí y gracias a usted que nos ha escuchado durante toda esta hora. Recuerde que está Motormanía Radio los sábados, donde hablamos de autos y de la industria automotriz de una manera un poco más técnica, y luego estamos los domingos nosotros, Ruta Libre, que también somos parte de la familia de Motormanía, pero lo hacemos pues de una manera pues más cultural, más de estilo de vida y más de cotorreo. Ya usted nos escuchó. Por lo pronto, dejemos las redes sociales. Chicos, Andrea, ¿cómo te encuentran?
0: Muchísimas gracias a todos. Yo soy @Andrea_Echegoyen en Instagram y en TikTok. Nos vemos la semana que entra.
1: Ay, hasta la voz del locutora, ¿vieron eso?
4: Le salió, ¿eh?
3: Lo hizo bien.
4: Se me enchinó la piel, así está, cañota.
1: A ver, ahora tú, Carlos, no te dejes opacar, vas. Ahora tú.
4: Amigos, yo les quiero decir que yo soy Don Miyagi, no soy Don Dato, soy Don Miyagi, hasta nuevo aviso, con I latina y con Y al final. Les mando un fuerte saludo.
1: ¡Eso! Venga, nene, tú por favor, también.
3: Yo les voy a decir que no se pierdan el próximo domingo Ruta Libre aquí en Radio Red. Me encuentran como @NinoConBarba y, por supuesto, ¡Feliz Día del Padre!
1: ¡Feliz Día del Padre y feliz día a todos los papacitos también! ¿Por qué no? Y esa voz que es muy reconocible del niño con barba, pues les dejamos un saludo, un abrazo. Sigan disfrutando a sus papás este domingo familiar. Yo soy Bélgica García. A mí me encuentran como @Bélgica_beca. Y pues un gustazo haber estado con ustedes una semana más. Nos escuchamos a la próxima.
3: ¡Adiós!
4: ¡Bye!
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12: Hasta el día de hoy no queda la menor duda de que el título del mejor futbolista mexicano en la historia le pertenece al goleador Hugo Sánchez Márquez.
13: Hugo Sánchez, usted lo ve en la cantidad de goles que marcó en el fútbol mexicano, también en el fútbol de España.
12: Ídolo en el fútbol de nuestro país, estrella goleadora en España, único en sus múltiples remates de chilena, en el mundo se relaciona el nombre de Hugo con el gol. Pero existe un capítulo en la carrera de Hugo que nunca terminó por cerrar acorde a su trayectoria, la selección de México.
14: ¡México! ¡México! ¡México! ¡México! ¡México! ¡México!
12: El legendario delantero participó en 3 Copas del Mundo y en 8 encuentros mundialistas marcó un gol. Fue frente a Bélgica en México 1986 que el Penta Pichichi anotó su único tanto con el uniforme nacional.
15: Por el centro, viene el cabezazo.
12: En esa misma cita mundialista, durante el segundo partido de la fase de grupos frente a Paraguay, el 9 mexicano no terminó nada contento luego de fallar un tiro penal en el último minuto del encuentro, y con el que México tuvo que conformarse con el empate y un solo punto.
16: Hugo Sánchez, el gran goleador, y el gato la toca, la pelota en el palo. Y México, que de esta manera se queda con las ganas.
12: En el imaginario de la afición, el mejor futbolista en la historia de México quedó con una deuda cuando portó la playera nacional en el terreno de juego. Y a pesar de ser el futbolista mexicano más reconocido en el mundo, aficionados y aficionadas siempre recuerdan esa falla de Hugo Sánchez en el Mundial de 1986.
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6: Vamos con la información. Desde Mexicali, Baja California, la presidenta Claudia Sheinbaum inauguró la central de ciclo combinado, una nueva planta de la Comisión Federal de Electricidad que fortalecerá el suministro eléctrico en la región, beneficiando a millones de habitantes y reforzando la seguridad energética del país. A través de sus redes sociales, la gobernadora de Chihuahua, María Eugenia Campos, pidió al gobierno de México entregar a Estados Unidos al gobernador de Sinaloa, Rubén Rocha Moya, y afirmó que la soberanía nacional no debe utilizarse como argumento para proteger la impunidad.
17: Pero la patria no se defiende con discursos, se defiende haciendo cumplir la ley y fortaleciendo el Estado de Derecho. Se defiende cortando esos vínculos entre la política y el crimen organizado que causan tantísimo dolor y muerte a los mexicanos.
6: En el mundo, el ministro de Defensa de Colombia, Pedro Sánchez, llamó a la población a esperar los resultados oficiales de las elecciones y recordó que el preconteo es únicamente un reporte preliminar. Informó que más de 408 mil integrantes de la fuerza pública fueron desplegados para garantizar la seguridad durante la jornada electoral. De nuestro almanaque. ¿Sabías que un mediocampista puede recorrer entre 10 y 13 kilómetros en un solo partido de la Copa Mundialista? De hecho, en la final del Campeonato de Fútbol de Sudáfrica 2010, el español Javi Hernández recorrió casi 15 kilómetros, una de las mayores distancias registradas en una final. Para Noticentro informa Melissa Mendoza.
15: 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La selección mexicana ha cometido errores, pero ninguno tan grande como el que ocurrió en 1988 y que nos privó ver a una generación dorada competir en el torneo más importante del fútbol. La década de los 80 cambió al fútbol mexicano. El país había sido sede del mundial por segunda ocasión. La Liga Mexicana vivía un gran momento con figuras importantes y Hugo Sánchez brillaba en Europa con el Real Madrid. La Copa del Mundo en Italia 90 estaba muy cerca y había una chispa de ilusión en la afición. Pero desde los escritorios de la Federación Mexicana estaban gestionando uno de los mayores escándalos de nuestro fútbol. Directivos habían falsificado actas de nacimiento para que algunos jugadores dieran la edad para torneos juveniles. Era un secreto a voces, pero no había pruebas hasta que Toño Moreno, un periodista mexicano, hizo un descubrimiento. Un anuario de la Federación Mexicana mostraba una fecha de nacimiento distinta a la que se había entregado a la CONCACAF. El caso salió en una columna, escaló a la televisión y llegó hasta Guatemala, quienes se quejaron con la FIFA. México era castigado sin poder disputar el siguiente torneo juvenil y vetando a todos los directivos mexicanos de esa época. La sanción pudo quedar ahí, pero los directivos mexicanos decidieron desafiar a la FIFA y viajaron a Suiza para quejarse del castigo. Esto provocó el enojo del máximo organismo del fútbol y entonces llegó el momento más duro. México estaba excluido del Mundial de 1990. Dos errores administrativos que dolieron demasiado.
18: Esto es lo que le pasó al fútbol mexicano. La Federación Internacional de Fútbol Asociación, la FIFA, anunció el día de hoy que suspende, elimina a México definitivamente de cualquier torneo organizado por la FIFA en los próximos 2 años.
15: Una generación encabezada por Hugo Sánchez, que venía de ser 5 veces campeón de goleo en España, y acompañada de Sague, Luis Flores, Alfredo Tena, Gonzalo Farfán y Miguel España, se quedó sin competir. La mancha no desapareció. México fue juzgado y castigado a nivel internacional, y la afición mexicana se quedó con la duda. ¿Qué hubiera pasado si Hugo Sánchez disputaba el Mundial de 1990?
19: Antes con equipos grandes y, por supuesto, hacer algo histórico con la selección mexicana.
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22: ¿Qué tal, amigos del show de la octava? Saludos desde Kansas. Despertó España y despertó Lamine Yamal en el momento adecuado. El empate a 0 ante Cabo Verde los había dejado muy mal parados, con muchas críticas. Es el actual campeón de la Euro y desentonaba con la pobre presentación que habían tenido ante un humilde Cabo Verde, y golearon, humillaron a Arabia Saudita. Pudieron haber sido 5, 6, 7. Al final es un marcador abultado y digno del nivel que tiene la selección de España. Sobre todo, no veían quién se las había hecho, sino quién la iba a pagar. Porque habían dejado de hacer muchas cosas, porque me parece que salieron confiados, porque se atribuía a muchos factores el pobre arranque, el pobre debut que había tenido la Furia Roja en este Mundial. Ahora me parece que las cosas se equilibran. Habrá que ver el cierre, sobre todo por este formato del artículo 3 en la modificación del reglamento. Aún así no tendría que tener problemas para calificar. Lo cierto es que España tiene que apuntar a ser primero de grupo. Pero por lo pronto me parece que todos los que en algún momento pusieron a España como candidatos a ser campeones pueden respirar, porque no se sabe en qué momento puede brincar alguna sorpresa, puede caer algún gigante en esta Copa del Mundo, como también puede haber alguna grata revelación o los llamados caballos negros. España lo hizo, goleó, despertó con un Lamine Yamal que con 18 años ya marcó. Estos jugadores que están llamados o exigidos a tratar de llenar los zapatos y ser las nuevas figuras del fútbol global. Mucho se habla que es malo compararlos con lo que es Messi, con lo que es Cristiano, pero me parece que tienen con esta calidad y este reflectores y lo que han mostrado, una responsabilidad profesional de mejorar, de ser más constantes, de entender el privilegio que tienen, el don futbolístico que poseen, y a partir de ahí depende de la disciplina, el compromiso y las ganas de trascender que puedan tener. Lamine Yamal, están sobre él puestos muchos ojos y la esperanza de esta generación del fútbol español para poder aspirar a otro campeonato del mundo, de aquel ya lejano 2010 cuando sorprendieron a muchos con este gran nivel que tenían y que justo venían con este título continental y luego lo hicieron en el título mundial. Veremos si lo pueden emular, están ahí en la conversación, pero me parece, sobre todo insisto, que da tranquilidad que España haya mostrado un buen fútbol y no haya tenido piedad de una Arabia Saudita que no se le vio en el campo pese a todo lo que podía haberse supuesto. Lo vamos a platicar al estilo del show del Octavo Sports. Bienvenidos.
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1: Hola, hola, qué gusto saludarlos. Bienvenidos, bienvenidos. Aquí comienza el show del Octavo Sports. Después de escuchar a Luis Enrique Alfonso, cierto, ha despertado la selección española. Además, en trámite el partido de Uruguay en un juego, la verdad, bastante bravo, 2-1. Lo gana hasta el momento en el medio tiempo la selección uruguaya y al equipo, por cierto, de Cabo Verde, ¿no? Que se había puesto al frente con 1-0. Pero era importante saber si realmente España se iba a atorar en ese 0-0 o iba a poder realmente levantar la mano, ¿no? Como uno de los candidatos. ¿Cómo estás, Miguel Ángel? Luis Castillo, por cierto, feliz Día del Padre a todos los que nos están escuchando. Feliz día a todos los que tenemos la oportunidad, la bendición, el orgullo de poder paternar, evidentemente, a mi padre, a todos los entornos, a ti, Luis Enrique. Felicidades, felicidades a todos los papás que estén acompañándonos, sintonizándonos en estos momentos. Pero bueno, ¿cómo estás, doctor?
3: ¿Cómo estás, mi querido Enrique? Oye, qué gusto saludarles. Ahí está ya, que tengo el retorno. Lean la entrevista que le hacen hoy en El País a Lamine Yamal y se van a dar cuenta de lo que está viviendo España, ¿eh? Lo que vive España al interior es fenomenal. Yo me quedo con una frase: si gano, nadie me puede decir nada. La gran frase de Lamine Yamal me parece que es clave para lo que hoy hace España, que termina siendo un juego de trámite y se mete otra vez para ser contendiente al campeonato del mundo.
1: Ahora, Luis Enrique, pues no deja de ser Arabia, ¿no? Hace el gol muy rápido de Lamine Yamal, muy circunstancial, pero después viene el 3-0, estaba muy rápido. Parecía que podía ser de estas goleadas como la de Alemania de 7 goles. Pero no, la realidad es que el segundo tiempo le bajó un poco los decibeles a España. Sí pudo haber terminado mucho más holgado el juego. Y ahí este tocayo, pues este 4-0 vuelve a poner, como dice Luis, en el tema de la balanza. Hay que verlo, evidentemente, con otra selección mucho más potente, ¿no? De hecho, vendrán a Guadalajara el próximo jueves a jugar contra la selección de Uruguay.
23: Sí, yo creo, saludos y felicidades, tocayo, felicidades a todos los papás que nos escuchan y que nos ven a través de las plataformas digitales. Yo creo que lo de España era despertar sí o sí y era dar un golpe en la mesa para decir aquí estamos, porque lo de Cabo Verde los había dejado muy mal parados, no solamente al exterior, sino me parece, a ver, recordemos que son los campeones europeos, y me parece que era también de darle pues levantar la voz, porque han ocurrido, a ver, lo de Portugal, por ejemplo, que es un ejemplo de las potencias o las que están llamados a trascender, y hoy España cumple ante un equipo que la verdad también decepciona. Creo que están ahí como en el
3: TDP. Pero cumple, ¿no? Toca yo. O sea, pero, golea. Eso era lo que se esperaba.
23: Sí,
3: hoy,
23: claro.
3: Que goleara.
2: Pero no ellos le dieron a la Minya Mal. O sea, hoy la historia es alrededor de la Minya Mal. Digo, se convierte en el sexto futbolista más joven anotado en la historia de los mundiales. Pero le alcanzará la mentalidad, la madurez a este muchacho para ponerlo en las conversaciones de Mbappé, en las conversaciones
3: por eso yo te decía, Enrique, lean esa entrevista del País, te vas a dar cuenta que es un chico de 18 años, pero con una madurez increíble,
23: Sí, pero
3: increíble.
23: A mí lo que me preocupa de Lamine, porque por ejemplo, hay un fenómeno que es, yo creo que es hasta lógico, no sé si congruente, pero lógico. Las estrellas que van surgiendo de inmediato se comparan con Messi y Ronaldo, que me parece que se cuecen muy aparte. Y se cuecen no nada más en talento, sino en dedicación, compromiso, mentalidad, en muchas cosas, Tocayo. Muchas cosas. Yo no sé si Mbappé o Lamine Yamal, que son los que ahora medio figuran en el sentido a lo que han llegado a ser Messi y Ronaldo, van a tener esa dedicación y esa constancia. Porque si les gana la fiesta, si se conforman, si de repente llega un momento en su carrera en el que se les acaba el hambre, creo que entonces nos podemos privar de dos grandes figuras, porque el talento lo tienen. A mí lo que me preocupa es que Lamine Yamal admira a Neymar, que ojalá sea lo deportivo y no la vida, y también el papá de Lamine Yamal, ¿no? Ojalá y lo deje ser para bien. Y Mbappé parecería que también es de contentillo, que cuando está de romance, el gol juega mejor. Y
2: pero es que hay una gran diferencia, Luis Enrique. Mbappé ya hizo campeón y jugó un mundialazo el pasado. Lamine Yamal, en las experiencias que ha tenido directas en el momento clave de Barcelona, pues no lo ha logrado, tampoco ha gravitado, tampoco ha marcado diferencia, ¿no? Siendo un futbolista que es muy, que tiene condiciones muy diferentes a las de la mayoría, es un crack, es un fuera de serie, pero vamos a ver si realmente puede con el peso, ¿no? O sea, hoy la verdad es que la selección de España vuelve a jugar muy profundo. Te digo, yo no veo que el juego gravite por Lamine Yamal. Yo, lo que vi contra Arabia Saudita, ¿no? Al final ya también, creo yo que también viene de recuperarse de esta famosa lesión, pero España es Rodri, es el que lo mueve, ¿no? Y hoy el partido que se aventó, Oyarzabal, fue un juegazo, más allá de los dos goles y la asistencia, un partidazo, y Dani Olmo, y Pedri, o sea, sí veo que esta España no depende de Lamine Yamal, a diferencia de Francia, que Kylian Mbappé lleva dos mundiales, es más, Kylian Mbappé, el partido estaba muy trabado contra Senegal, claro que fue una asistencia de Olise, pero el que define el juego es Mbappé. Mbappé saca los tres puntos. Yo no sé si lo puedes decir de Lamine Yamal.
3: Fíjate, al final yo creo que el fútbol sí necesita a una figura como Lamine Yamal a los 18 años. No solo la selección española, sino la conversación, ¿no? Fíjate que aquí voy a retomar parte de la entrevista. Le pregunta el reportero, ahorita te digo, se la hace Irigoyen, y le pregunta, ¿cómo ve el Mundial? Respuesta, retomo del País, estuve viendo claro y he sacado una conclusión. ¿Cuál? Le preguntan, que los periodistas tenéis mucha prisa por acabar vuestro trabajo. Estamos en la primera jornada, esta la hicieron ayer, España ha hecho un punto, Portugal ha hecho un punto, Argentina ha ganado 3-0 a Francia, ha ganado 3-1. Francia ha ganado 3-1. ¿Y ya pensáis que la final es Francia-Argentina? No lo comprendo. En vez de disfrutar los partidos, queréis sacar una conclusión muy rápida. Ahora España es malísima. Pero lo que sabéis que no es así. ¿Su conclusión cuál es? Le pregunta el reportero. Que hasta el 19 de julio no vais a saber quién va a ganar y vosotros queréis saberlo hoy. O sea, sí es muy muy directo, ¿eh? Es un tipo que se ha convertido muy directo, 18 años, y con esta respuesta es contundente, ¿no? Contundente con lo que pretenden en España.
23: Y lo lleva hacia donde quiere también la conversación, ¿no? O sea, para 18 años también tiene que tener esta inteligencia del manejo de medios, porque en esa prisa que habla también del periodismo deportivo, también habría que decirle que España quedó a deber mucho contra Cabo Verde. Entonces no es el hecho de tener prisa, es el hecho de tener sentido común, que España, en teoría, tendría que haber sido mucho mejor que Cabo Verde y anotar los goles y ganar el partido. Hoy, lo que hicieron con Arabia Saudita, me parece que no está más allá de la lógica de una potencia como es España y de un equipo como Arabia Saudita, que dista mucho para lo que va a ser un anfitrión en 8 años.
2: Para mí surge con esto de Yamal un tema paralelo.
3: Justo es eso. Porque están preparando para que Lamine en 4 años, en el 2030, tendrá 22. Y va a ser su mundial. 22 años. Hoy seguramente España no es favorita como Francia, como Argentina. Pero imagínate esta historia. Él lo dice, ¿no? Pone a Francia y Argentina. Él es el que habla en esa entrevista. Pero indudablemente está construyendo esa historia Lamine Yamal. Eso me queda clarísimo. Nos guste o no, bien llamado a ser una de las nuevas figuras del fútbol mundial, ¿eh? O sea, está clarísimo. Yo no sé, ¿qué le falta ganar en Barcelona? Sí, una Champions. Ya ganó una Euro. Fuimos testigos. ¿Cómo fue clave a los 16 años? 16 años ganando una Euro. Ahora, yo no veo por qué a los 18 no pueda ganar un Mundial.
2: Sí, hay muchas circunstancias. Yo sí estoy de acuerdo con lo que dice del... El trámite del torneo está iniciando, o sea, no, tú no puedes generar una referencia directa de una jornada cuando además selecciones van agarrando ritmo, ¿no? Y para muestras lo que está sucediendo de manera muy dramática, de manera muy apretada, por ejemplo, ayer por poco y le sacan el juego a la selección de Alemania, ¿no? Y al final Alemania lo termina ganando por N cantidad de circunstancias. La selección de Países Bajos, ¿no? Terminó, yo no sé, un festín gigantesco contra la selección sueca que había goleado. Hoy el Mundial tiene estos matices que no hay una referencia de alguien avasallante que se siente y se interprete que el día de hoy lo puede ser gran candidato. Pero yo lo que les quería decir es que es natural que este tema de Lamine Yamal hoy exija una pregunta. ¿Cuáles son las figuras del Mundial? ¿En este Mundial realmente llegaron figuras? O sea, Mbappé es el que mueve hoy por hoy el Mundial. Seguramente va a estar peleando con Messi para el tema del goleo, pero Mbappé viene de 2 años de ser la mofa de no ganar la Champions. Vini, la mofa de que no gana los balones de oro y si va a poder sacar adelante a la selección de Brasil. En los tiempos en los que nosotros crecimos, tú veías, me acuerdo, un mundial y estaba la famosa campaña esta de Nike y veías a 14, 15 futbolistas que llegaban siendo protagónicos y figuras. Los Francesco Totti, ¿no? Los Ronaldinho. O sea, tenías de Chile muere guacamole, de figuras de muchos países. Hoy, ¿cuál es la gran figura? ¿Cuál es la gran figura de este mundial? Por eso, en su sexta Copa, Messi sigue siendo el que roba todos los escaparates.
23: Correcto.
2: Porque ya no está ahí Cristiano Ronaldo, ¿no? O sea, eso es una realidad.
23: No lo sé.
2: Solo es Messi.
3: De acuerdo.
23: Vamos a ver en el siguiente partido o en la tercera jornada, porque entonces...
2: Pero yo les pregunto, ¿quiénes son las figuras de este Mundial? O, de plano, estamos entrando en un Mundial sin figuras.
23: ¿Consolidadas o emergentes?
2: Porque ¿en también general?
23: ¿Para qué tipo de figuras? Por ejemplo, a mí no nombraste el nombre de un jugador que me parece que puede ser factor y con un estilo que creo que conforme vayan avanzando las jornadas va a trascender. Hoy lo de Thomas Tuchel con Inglaterra.
3: ¿Quién?
23: Parece que era el técnico que necesitaba la selección de los Tres Leones para poder
3: justo
23: avanzar. Y lo de Harry Kane, la manera en cómo Thomas Tuchel le ha hecho un equipo para que pueda sentirse más suelto, más agradable, pese al penal que falló en el ante Croacia y luego lo repitieron y anotó el gol y se soltó. Ojito con Inglaterra, ¿eh? Y para mí Harry Kane también tendría que entrar en algún momento en esta conversación. Yo sé que Yamal, Messi, Ronaldo, los que regularmente levantan la mano y tratan de llenar este hueco de figuras que FIFA exige están ahí, pero Harry Kane con Inglaterra, sobre todo por el estilo de Thomas Tuchel, me parece que va a dar de qué hablar. Yo lo pondría ahí también al inglés.
3: Coincido contigo, ¿eh?
2: Harry Kane. Ponen ahí a Yamal. De Brasil, triste lo de Rafinha, pero esto es Vini.
3: Claro.
2: Pues entonces estamos con figuras chatas. Haaland. O sea, no estamos como en otros tiempos que llegaban Michel Ballack.
23: Como en Alemania 2006,
2: que llegaba Zidane,
23: como gran mundial.
2: Thierry Henry. No, o sea, Juan Román Riquelme.
23: No hay, en ese momento, en este momento.
4: No, no lo hay.
23: No hay. Hay una crisis de figuras como en hace 20 años. Eso es cierto. El fútbol global me parece que ha ido a la baja y hoy son unos cuantos nada más los que figuran. Y eso también es una reflexión que FIFA tendría que ver en algún momento. No sé si va, no sé si va por una cuestión de captación, de negocio, de exceso de partidos, no sé, porque las figuras tendrían que estar ahí más allá del modelo actual deportivo, pero que hay una crisis de
4: claro.
23: mundiales, eso es totalmente innegable.
2: Indudable. Oiga, compañeros, antes de la pausa, algún comentario también de lo que está viviendo Ecuador. Ayer no le pudo hacer gol a la selección de Curazao. Ayer Curazao festejó de una forma tremenda. Ecuador, si quiere avanzar a la siguiente fase, le va a tener que ganar a Ecuador. Le va a tener que ganar a Alemania.
23: Ayer me tocó el partido aquí. Estuve platicando con Alex Aguinaga, que es nuestro compañero ahí en la otra chamba, y entramos a la zona mixta con Ener Remberto Valencia, que falla una muy clara al inicio. Ener Valencia falló también una con Costa de Marfil terrible, y estaba el entrenador argentino Sebastián Becachese.
4: Becachese, claro.
23: Le quedó grande la Copa del Mundo. Me parece que estas figuras, porque tú veías a la selección de Ecuador, y tiene figuras de alto nivel en cada una de sus líneas. Ellos esperaban que fuera el mejor mundial de su historia y ha sido el peor. Va a ser el peor en las 5 copas del mundo que han asistido. Ni Pacho, ni Caicedo, ni Valencia. Es un equipo que me parece que se agrandó tanto o se ensimismó demasiado. Y no hacerle un gol ayer a la selección de Curazao es uno de los mayores ridículos que ha hecho Ecuador.
2: Vamos a regresar con el toma y daca, que vamos a escuchar justamente al técnico ecuatoriano. Y
4: perfecto.
2: Porque tenemos varios temas para todos ustedes en esta edición dominical de Hashtag, la radio del mundial.
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1: Acá seguimos amigos del show de la Octava Sports, hashtag la radio del mundial. Vamos con el toma y daca, pero antes déjenme decirles mensaje importante, mensaje para que usted se lleve su billetito, porque Argentina y Austria se enfrentan este 22 de junio en la ciudad de Dallas por la segunda jornada del grupo J. La albiceleste llega con confianza tras vencer 3-0 a Argelia, con Lionel Messi como gran figura, por lo que buscará sellar pronto su boleto a la siguiente ronda. Pero enfrente tendrá el combinado de Austria, que también llega motivada después de superar 3-1 a Jordania, mostrando intensidad y pegada. Será un duelo clave por la cima del grupo. Argentina parte como favorita por jerarquía y experiencia, pero deberá cuidarse de un rival ordenado, físico y peligroso a contragolpe. 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Vamos con el toma y daca.
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1: Mientras escuchábamos a Loco Bielsa hablar del famoso tema de la hidratación, le empataron el partido a Loco, a dos contra la selección.
4: Exactamente, de a dos.
1: Sufriendo la selección.
4: Yo no había encontrado. Sí. Yo no había encontrado en el fútbol, y mira que puede haber muchos, alguien tan doble moral e hipócrita como Marcelo Bielsa, ¿no? Medra de fútbol. Le pagan de esto, ¿no? Le pagan porque él no va gratis, ¿no? O dirige de gratis, ¿no?
10: No, a ver.
4: Dirige de gratis, no, le pagan. Es un profesional. Entonces, llega a pontificar, ¿no? Cuando entendamos algo, tampoco ha ganado nada. En fin, nada más unas cifras de lo que decía Marcelo Bielsa, esto llegó para quedarse. La cadena Fox vende cada 20 segundos de la pausa en $300,000. Fox va a recabar $250 millones en los 104 partidos para pagar por lo menos la mitad de los derechos que le costaron casi 500 millones de dólares. Para mí esto llegó para quedarse. Comercialmente es una gran estrategia. La gente hoy lo repudia, pero te vas a tener que acostumbrar tarde o temprano a esta nueva era del fútbol, ¿eh? Que ayuda hasta para que el técnico replantee. Imagínate, da $300,000. Por eso, cuando Gianni Infantino el día 10 de junio dijo, vamos a tener 104 Super Bowls en los próximos 39 días, creo que tenía razón, ¿eh? O sea, entendió el modelo de negocio que es el fútbol. Imagínate, estamos hablando, son 2 minutos cada pauta comercial. Y ya, por ejemplo, Telemundo, que al principio decía que no, ¿qué crees? Ya mete publicidad. Aquí en Estados Unidos. Mete una L con publicidad. Parte del negocio. Tampoco podemos estar peleados con eso, ¿no?
1: No, sí, el tema es que ese es un revolucionario, ¿no? Loco Bielsa. O sea, al final del día, son de los pocos elementos que sigue levantando.
4: ¿Revolucionario de qué? Que se atreve, pero que se vea al espejo y diga, yo cobro de la UFA. Yo cobro de eso que están medrando.
23: No, él,
4: por eso.
23: Doctor, pero él cobra un sueldo.
4: Entonces que se vaya a la tercera división de Uruguay y que cobre $1,000 mensuales. No lo va a hacer.
23: Déjeme terminar, doctor. Yo dejé que usted terminara. Déjeme terminar. El loco Bielsa cobra, tape su pechito que le va a dar aire. El loco Bielsa.
4: Güey, estamos aquí a 45 grados en Dallas y en el departamento lo pusieron a 12 grados.
23: Yo sé.
4: Como pingüino. Mira.
23: Ah, mira, está el tío
4: Jerry. Yo creo, ya empiezo a entender lo de después de los 50, el cambio de los calores y todo eso.
23: Y oiga, y con el frío, se les arruga, doctor, pero ahorita me dice. El tema es que lo de loco Biel saber, es cierto que él cobra un sueldo por dirigir, no está ahí de grado.
4: Claro.
23: Pero de eso a que lo que él critica es, yo vengo aquí a dirigir, a hacer mi trabajo, no quiere caer en provocación.

0: Lo han hecho porque al final es un mundial, porque al final es la fiesta, pero el shock que va a ser terminando la Copa del Mundo, me parece que tiene que haber un análisis, porque este aficionado que hoy ha viajado, ha gastado, le ha invertido, es brutalmente cara esta Copa del Mundo. Y yo no sé si es por esta simbiosis que tiene con Trump la FIFA para estar en paz, o si es un modelo que tiene que reanalizarse para dentro de 4 años, porque aparte, hacer un mundial en 3 países, o en 6 como el que viene, y demás, para el aficionado es muy desgastante. Es muy desgastante
1: a ver,
0: nosotros, ¿eh?
1: A ver, nosotros no nos pongamos en primer plano, el aficionado sí. Fíjate, hoy reportó FIFA, primeros 36 partidos, 2,307,947 aficionados, un promedio de 64,110 aficionados por juego. Porcentaje de ocupación, ahí está, gracias, 99.54. ¿Qué crees? A Gianni Infantino le está saliendo la jugada. Esas son cifras que quedan ahí. Y que le está dando la razón a Gianni. Y para el 2030 pueden subir a miles de dólares y no habrá alguien que pague. No.
0: Va a haber un punto.
1: Va a haber alguien que pague. Va a haber alguien que pague. No, no es cierto eso.
2: ¿Sabes qué lograron camuflajear? Y que en países en desarrollo o más futboleros, porque Estados Unidos de vez en cuando lo vive, los fanfests. En México, ¿sabes cuántas personas? Corte de caja de la primera semana, de jueves a jueves. 2,100,000 espectadores fueron a los fanfests. ¿Sí sabían que tan solo en esa primera semana 1,000,000 de personas fueron a los 3 fanfests de México, Monterrey y Guadalajara, Ciudad de México, Guadalajara?
0: Pues llegaron a ver
2: casi la mitad de todos los fanfests que solamente 3 ciudades no tienen de toda la cena. Todos los demás tienen fanfests. Y la mitad pasan por solamente 3 sedes de México. Entonces cuando dicen, oye, es que pues no están yendo al estadio, pero puta, las fiestas que agarran. Y eso que en la Ciudad de México no se vende alcohol. Y eso que en la Ciudad de México no se vende alcohol.
1: O sea, pero es un fenómeno muy difícil.
2: Lo loco Bielsa, nada más para no perder el hilo. Creo que es interesantísimo que alguien de esa envergadura sí le ponga un alto a momentos. Por ejemplo, ayer tú estuviste, Luis, en el de Houston, en el de Holanda, la selección de Países Bajos, los aficionados.
1: 5-1.
2: Sí, sí, pero como está techado, abucharon las pausas de rehidratación.
1: No, pero al contrario, yo creo que porque está techado es mejor el fútbol, ¿eh? Yo veo
2: por
1: eso.
2: Pero
1: tanto
2: pero
1: en Dallas como en Houston.
2: El aficionado que estuvo en la cancha.
1: Pero ¿qué crees que está pasando? Abuchan y ¿sabes a qué aprovechan? Para ir por una cerveza o al baño. Es como una pausa comercial en la tele. Espérenme. Al baño, vienen, pasan por una cerveza y se sientan. O sea, tenemos que entender también eso, ¿eh?
0: A eso iba.
1: ¿Cómo?
0: Mi Ricardo Arjona ya había tenido voz de profeta, ¿se acuerdan?
1: Es lo que dicen, sacaron, sí, claro. O sea, a lo que yo voy que esto, háganle como quieran, pero llegó para quedarse.
0: Pero no está bien.
1: A ver, no es que no esté bien, pero es necesario. ¿Cuánto pagan? A ver, tú trabajas para el modelo de negocio. No, para el modelo de negocio.
0: ¿Pero quién pone? A ver, no,
1: no romanticemos eso. No romanticemos eso. No lo romanticemos.
0: Le pregunto.
1: Y perdóname que se lo diga de esta manera. El aficionado es un cliente. Que hay que darle una buena experiencia. Eso es un cliente para el fútbol.
0: Pero no
1: que va y consume y que compra. Estoy de acuerdo, pero en Estados Unidos, ¿cómo me explicas entonces que Fox va a pagar la mitad de sus derechos con las pautas?
0: A eso voy, esa es la pregunta que...
1: Y los demás porque no se avivaron, ¿eh? Los demás porque no se avivaron.
0: La pregunta que quiero hacerle, ¿quién es el que establece los precios de cuánto cuestan los derechos
1: La FIFA
0: es el que pone la vara. Y es
1: exactamente.
0: Es la que justifica para decir, es que como es muy caro, tenemos que repartir las ganancias con los equipos, porque son más. Como son 48
1: selecciones. Exacto.
0: Tienen que repartirle a todos. No es lo mismo lo que le van a pagar, obviamente,
1: claro,
0: a Países Bajos, que Argentina, que Inglaterra, que a Curazao o que a Cabo Verde. Pero ya el pastel está más repartido.

0: por eso hay que decirle a la gente, por eso los derechos cuestan más, porque son 48 selecciones. Pero el ojito, claro, el que lo está pagando, no es, los, o sea, los equipos son la gente y las televisoras de todo.
1: No, pero a ver,
0: ahí es donde
1: a ver, ¿tú por qué crees, por qué las televisoras lo pagan? ¿Por una causa altruista y darle el fútbol en abierto por un, modelo de... Tenemos que dar ese paso, en verdad. Dejar de romantizar. Es modelo de negocio. Es modelo de negocio. Los Olímpicos es un modelo de negocio. Eso tenemos que entender. Nos puede gustar o no, pero hoy estamos así.
0: ¿Hasta dónde va a aguantar la cartera del cliente? Porque hoy queda claro que los que fueron al Azteca a la inauguración es otro mercado, ¿eh? No son los
1: sí, de acuerdo,
0: que van diario al fútbol, es otro poder adquisitivo.
1: Pero entonces, te digo una fútbol, cosa, a ver,
0: el fútbol va a dejar normal, el pueblo.
1: A ver, por eso te digo una cosa, el pueblo, ¿cómo diría Andrés? ¿El pueblo qué? Bueno y sabio.
2: Sabio.
1: No es el que va a todos los mundiales, ¿eh? No es el que estuvo en Alemania. No, no, no, dejemos de creernos esas mentiras. Es la clase media hacia arriba. El pueblo no va a los mundiales. Dejemos de engañar a la gente. El pueblo, gracias a TV Azteca y Televisa, ven el mundial en televisión abierta. Tenemos que ser sinceros. El pueblo lo ve en televisión.
0: Entonces dejemos de decir que el fútbol es un deporte del pueblo.
1: ¿Quién dice eso?
0: No, dejemos de decirlo. ¿Quién dice? En el evento,
1: no, ¿quién lo dice?
0: Más importante,
1: ¿quién lo dice?
0: En el planeta, que es la Copa del Mundo. Ya no va la base que ha fomentado y que ha potenciado este fútbol, entonces ya no es un deporte.
1: Vuelvo a lo mismo, en los mundiales yo no veo que vaya el pueblo a los mundiales, en Qatar, en Rusia, no va el pueblo.
2: Sí, ven algunos que era la famosa idea que sacrificaban y vendían que el coche, que el taxi, que la taquería, que tal, pero sí, no.
1: Por eso, pero te digo una cosa, el pueblo, no, el que tiene una taquería es dueño de su negocio. El que tiene un automóvil, todos en este país, dejemos de romantizar, se nos tiene con todo cariño,
2: nos gusta esas historias. Es que no se refiere a los del pueblo de los que viajan, sino a los del pueblo de los locales. O sea, yo te voy a poner el ejemplo de Brasil. En Brasil 2014, el 30-40% de los estadios eran entradas gratuitas para la gente. Y por más caro que te salieran, le costaban 40 reales.
1: Y te hago una pregunta. Reales. ¿Cómo te
2: entonces, entonces el ambiente de Brasil fue tremendo porque era el aficionado que va a ver al equipo de la Serie A del Brasileirão.
1: Y te hago una pregunta. ¿Y cómo terminó ese gobierno después de... Les invito a que vean, hoy lean en El País, un extraordinario reportaje de los negocios. Brasil, ¿cómo terminó como país después del Mundial y de... De los Olímpicos, quebrado porque fue el gobierno. No, les voy a dar unas cifras y doy la referencia del país otra vez. No solo hay que leer lo que ustedes leen, hay que meterse a consumir este buen periodismo, Espérame, espérenme. Ustedes se van, no todo viene en las redes sociales. Fíjate, por ejemplo, esa es una muy buena columna. Espérame, aquí estaba el fútbol y sus mercachifles, pero hay un reporte que sacan, que voy a dar los datos duros de por qué Brasil los daba tan baratos y a la postre llevó a la quiebra a este país, ¿no? Entonces tenemos que ser sinceros con lo que queremos. O sea, me están diciendo que la presidenta tuvo que haber comprado boletos y regalarlos, negociado y pagarle. Entonces, ¿cuál gobierno el gobierno fue el que le metió?
0: Pero es más accesible.
2: Lo que va a tener se va a tener que regular.
1: ¿No? Es que fíjate.
0: En algún momento tiene que haber un tope. No puede ir
1: cada 4 años. Ahí les va. Datos, no opiniones. El reportaje de Jesús Cerbulo, que fue un hombre, Cerbulo González, corresponsal en Washington del País. Retomo. Fíjate, Estados Unidos invirtió para este mundial, ¿cuánto creen? Como gobierno. $1,200 millones. La mitad en reforzar la seguridad en una de las obsesiones de los estadounidenses en las 11 sedes. Más de la mitad. Otros 500 de millones de dólares para prevenir ataques con drones. Y solo $100 millones para mejorar el transporte en la ciudad anfitriona o en las ciudades. Leo textualmente, para que se den una cuenta, por eso a los países los llevó a la quiebra, como Brasil. Para hacerse una idea, Brasil destinó de su presupuesto más de 12 mil millones de dólares para construir estadios, carreteras, transporte para la organización del Mundial. Rusia invirtió más de 14 mil millones de dólares. Y Qatar, no hay cifras reales, pero se habla, de acuerdo a investigaciones aquí en Estados Unidos, que invirtió 220 mil millones de dólares. Ese es el tema, ahí está el tema. Por eso a lo que yo voy es, Brasil, ¿por qué daba los boletos tan baratos? La inversión que hizo. Hoy pero mucho decidió la FIFA y Estados Unidos decir que pague el que pueda porque ir. Podemos estar o no de acuerdo.
0: Tenían equipos de fútbol en Brasil que fue una tontería, como el del Amazonas, por ejemplo, que se quedó sin estadio. No hay equipo ahí. Una mala planeación en Brasil, pero también la corrupción. El estadio Maracaná llegó a costar 5 o 6 veces más de lo estipulado.
2: Sí, pero ahí, el sobrecosto.
0: Exactamente.
2: No, es tremendo, es pero bueno.
1: Como va a pasar con el aeropuerto, como va a pasar con lo que pintaron en la Ciudad de México de morado, luego de amarillo, con el tren ligero, con el metro, el sobrecosto. Oye, por la corrupción que hay.
2: Perdón, y termino. Usé el suburbano, qué maravilla.
1: Yo ya lo he usado, pero lo que yo voy más allá que es una maravilla, si hay un sobrecosto, ¿o no? Si hay, si se lleva la tajada, va a salir. A ver, paso a paso. Espera, pero no se trata, a ver, me extraña tú, ¿eres periodista o no eres periodista?
2: Pero es que estás asegurando.
1: No, hay un sobrecosto, porque tú lo ves, en cuanto les vendieron lo que están poniendo. Es que vuelvo a lo mismo, cuando te des una vuelta en la línea 2, te darás cuenta que hay un sobrecosto excesivo.
2: Yo ya excesivo. Fui a la línea 2, aquí llegué.
1: Y va a salir, y te hago, y al tiempo, y queda grabado. Mira, una vez más vas a quedar tú en ridículo y yo no, cuando salgan las investigaciones del sobrecosto del gobierno de la Ciudad de México y federal que utilizaron para el Mundial. ¿Y cuántos de sus amigos, como pasaba con el PRI, porque ahí sí criticamos, ¿no? A los del PRI, en la Ciudad de México. No sé dónde sea, pero no sé, o igual con Carmen Aristegui, nuestra compañera. Con Carmen sale, ¿no? ¿Con Carmen sale o no sale? Nada más. ¿O estás diciendo que Carmen miente? No, pero cuando salga, yo te digo una cosa. ¿Y si sale con Carmen Aristegui, qué vas a decir?
2: No te pregunté eso.
1: No, te pregunto. Si sale con nuestra colega Carmen Aristegui, los reportajes, ¿qué va a pasar?
2: Vamos a escucharlo. Pero tú te estás anticipando. Va de nuevo. ¿Tienes pruebas?
1: Porque eso es oficio. Perdón. Yo sé que tú no lo sabes. No tienes ese oficio, pero sí hay un sobrecosto. En toda obra del gobierno hay un sobrecosto, Enrique. En todas, ¿eh? En todas. Sean del PRI, del PAN, de Morena, en todas, porque es el modelo de ejecución para captar. Ojo, ¿qué viene el próximo año en nuestro país? ¿O no podemos hablar de eso acá? Tú dime, ¿eh? ¿Qué vienen?
0: Elecciones.
1: ¿Qué vienen? Elecciones intermedias. ¿Y cuál es el mecanismo que utilizan los gobiernos para captar recursos? Construcción. ¿O no? ¿Sí o no?
0: Bueno, pero ya nos desviamos del tema un poco.
1: Ya nos desviamos del tema, pero quedó ahí.
0: No, está bien.
1: Espero que cuando salga con Carmen tengas la decencia de decir, me equivoqué.
0: Bueno, el tema
2: es... Sí, con mucho gusto, cuando salga, si es que sale, si no sale, espero que tú salgas a decir...
1: No, y si salen otros medios...
2: Precipitado, salí con ganas de atizar, porque yo lo intuía, porque como yo pasé por... Como yo sí me subo al metro y yo lo vi, yo intuí que aquí había sobrecosto, claro. Pero no lo hubo. Y también esperemos que también se pueda dar esa parte, dependiendo cuál vaya a ser la historia real.
1: La experiencia a mí me dice como reportero, como reportero me dice que hay un sobrecosto desde el inicio que pintaron de morado y luego de amarillo. ¿Sí o no? Ya, fue una mala ejecución. Ahí ya pagaste doble. Sí sabes, Enrique, que hay una legislación internacional de las vías de comunicación que se tiene que pintar de amarillo o no. ¿Sí sabías?
2: Sí, eso fue un error.
1: Y por, Ahí está, y fue un sobrecosto. Fue un sobrecosto, claro, porque pagaste doble.
2: Muy bien.
1: Pagaste algo doble, bueno, un error te costó.
0: Pero retomando el tema de Infantino y los costos y la locura y todo lo que va.
1: O sea, porque sí criticamos a la iniciativa privada, pero no a la pública, ¿no?
0: Queda claro. ¿Seguimos o ya avanzamos? Nada más para preguntar.
1: No, dale, sí, avanza, avanza.
0: No, que Estados Unidos cada cuatro años te puede hacer una Copa del Mundo. Pero siento que estos costos que hoy la gente está pagando, porque platicando con aficionados de varios países, la constante es la misma. Los boletos son muy caros. Muy caros. Y ir a una Copa del Mundo, hoy los han endeudado para 3-4 años o incluso han tenido que vender. Son pocos los países, principalmente europeos o aquí propio Estados Unidos, que realmente lo pueden costear. Es que incluso las realidades de la gente que va a Canadá, Estados Unidos, a México a ver un partido del Mundial es totalmente diferente. Y me parece que ahí es un planteamiento ya con los números fríos que ojalá la FIFA pueda hacer de una manera consciente, porque este deporte, insisto, ya no es para las masas, ¿eh? La Copa del Mundo dejó de ser del pueblo.
2: Vamos al último toma y data antes de las picaditas. Escuchamos ahora sí al técnico ecuatoriano.
3: El equipo busca por todos los caminos, por todos los medios. La no concreción obviamente va generando una incomodidad, un contagio. Y es algo que nos está privando de la alegría para los chicos, para la gente. Pero bueno, yo mientras haya chance en el fútbol, la vida me enseñó que siempre hay que seguir creyendo, que siempre hay que seguir trabajando, que los desafíos aparecen como oportunidades. Es normal hoy sentir esta sensación de dolor, de desilusión, pero esto todavía no terminó.
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2: Pues trata de decir, hay que apegarse a la garra, a lo que puede llegar a pasar, pero a punto de terminar el partido, bueno, ya en los últimos minutos sigue 2-2 Uruguay contra la selección de Cabo Verde, y pues una vez más el tema de Conmebol, pues yo creo que va a terminar este mundial, ¿no? A sabiendas de que realmente vivimos una, sobredimensionamos la eliminatoria sudamericana, y creo que es momento ya de entender que el Conmebol se ha rezagado muchísimo en niveles futbolísticos, ¿eh? Una cosa tenía Argentina, de vez en cuando a Brasil, que también tiene rato que Brasil no pesa, ni fu ni fa, pero el fútbol sudamericano está rezagado.
1: Oye, nada más, si me permites, decías que si tenía algún dato, sí, una investigación de Animal Político, que hoy dirige uno de mis maestros, excompañero Rafael Ocampo Caballero, documentó Animal Político que el Metro otorgó contratos millonarios como uno de 113 millones de pesos para las estaciones Hidalgo y Bellas Artes bajo un esquema de invitación restringida, ¿no? Donde las empresas participantes estaban vinculadas entre sí. Fuente de Animal Político que dirige Rafael Ocampo Caballero.
2: Muy bien. Vamos a una pausa, compañeros. Regresamos con las picaditas.
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2: Hola a todos, ¿qué tal? Yo soy Diego Alonso y estas son las picaditas de hashtag la radio del mundial.
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2: La marea escocesa deja secos los bares de Boston en plena Copa del Mundo. La locura por el Mundial no tiene límites y los aficionados de Escocia se lo están tomando muy en serio. Reportes locales indican que los bares de la ciudad de Boston están quedando sin cerveza debido a la enorme cantidad de fanáticos que llegaron en masa para apoyar a la selección escocesa. El impacto ha sido tal que el dueño de un conocido bar confesó que tuvo que solicitar entregas de emergencia tras vender las más de 4,000 pintas y vaciar 90 barriles de cerveza en lo que va de la Copa del Mundo.
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2: La fiesta del semáforo. Japón da cátedra de civilidad en pleno festejo mundialista. La selección de Japón, que paralizó Tokio tras una histórica goleada 4-0 en contra de Túnez en esta Copa del Mundo, por cierto en Monterrey, lo que desató festejos masivos en todo el país nipón y en el famoso cruce peatonal de Shibuya en Tokio, los japoneses, en lugar de bloquear el tráfico de forma permanente, mostraron una gran civilidad, invadieron las calles para cantar y para festejar, pero solo mientras el semáforo estaba en rojo, volviendo a las banquetas en cuanto se cambió a verde. Celebración sí, pero siempre con respeto a las leyes, los japoneses.
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2: Locura en la Gran Manzana. Se cuatriplica la venta de pizza en la ciudad de Nueva York. Si de por sí Nueva York es famosa ya por sus rebanadas de pizza, lo que está pasando durante esta Copa del Mundo en las calles de la ciudad es auténticamente de otro planeta. Las ventas de pizza se dispararon, escuche bien, un 400%, dejando los hornos de los 5 condados más cercanos al estadio de Nueva York trabajando a máxima capacidad. Las filas en las pizzerías han estado a reventar, los repartidores no paran y varios negocios icónicos reportan que ya se están quedando sin ingredientes básicos como el queso mozzarella y la salsa de tomate en esta ciudad newyorkina que está viviendo un verdadero boom pizzero que promete romper todos los récords de la industria en este año.
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2: El triunfo más grande de Cabo Verde. La mamá de Boisinha pudo ver a su hijo en la Copa del Mundo. Hace unas semanas, a la madre del histórico guardameta de Cabo Verde le habrían negado la visa estadounidense por temas económicos, apagando así su esperanza de acompañarlo en esta Copa del Mundo. Pero todo cambió con esa actuación en contra de España. El trámite se destrabó de último minuto y la mamá de Boisinha pudo hacer el viaje y estuvo presente en ese enfrentamiento entre la selección de Uruguay y la selección de Cabo Verde, con lágrimas en los ojos de orgullo viendo el vuelo de Boisinha. Así que algo magnífico, estas historias emotivas que nos regala la Copa del Mundo.
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2: Con esto despedimos esta edición de hashtag la radio del mundial a nombre de Enrique Beas, Luis Castillo, Luis Enrique Alfonso, Emilio Montiel en la producción. Les agradece Diego Alonso. Esto fue hashtag la radio del mundial.
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4: 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Continuamos con la información. La directora general de la Comisión Federal de Electricidad, Emilia Calleja, indicó que la central de ciclo combinado González Ortega en Mexicali, Baja California, aportará 653 megawatts de capacidad al sistema eléctrico nacional y la sustitución de 4.000 postes en la entidad.
5: Es una cadena completa y por eso trabajamos para fortalecer cada una de sus partes. Aquí, en Baja California, Presidenta, estamos implementando las acciones de confiabilidad que usted nos encargó.
4: La gobernadora de Baja California, Marina del Pilar Ávila, destacó que el gobierno de México invierte más de 73.900 millones de pesos en proyectos de energía para la entidad. Además, señaló que el Estado destina un subsidio de 1.485 millones de pesos a las tarifas eléctricas. La Comisión Nacional de Energía dio a conocer los precios máximos del gas LP vigentes del 21 al 27 de junio. Chihuahua registra el costo más bajo del país con 18.07 pesos por kilogramo, mientras que en Baja California Sur mantiene el precio más alto con 22.97 pesos. En la Ciudad de México y el Estado de México el combustible se mantiene en 19.56 pesos por kilogramo. En el mundo, el presidente Donald Trump criticó nuevamente a Italia y a la primera ministra Giorgia Meloni al afirmar que no se han involucrado en el conflicto con Irán. En un mensaje publicado en Truth Social, aseguró que pese a la inversión de Washington en la OTAN, sus aliados no han respaldado a Estados Unidos frente a lo que calificó como la amenaza nuclear iraní. Para Noticentro informa Melissa Mendoza.
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7: La crisis en la selección mexicana parece no tener fin, porque el fracaso en Qatar no provocó ningún cambio, salvo movimientos absurdos, renuncias y un sinfín de decisiones, a los que tristemente ya nos tienen acostumbrados.
8: Y ha presentado la renuncia con básicamente una razón: no haber logrado la unanimidad de los 18 equipos.
7: En estas convocatorias vimos a un Javier Aguirre molesto, desesperado y hasta con un dejo de hartazgo con todo y que no tiene ni un año a cargo de la selección.
9: De prestarte o no jugadores, porque se jugará sin selección, no dice. Cada club tiene la obligación de ceder a dos jugadores los que el técnico elija. Si eso hubiera dicho el papelín, no estaríamos aquí tú y yo hablando de esto.
10: ¿Qué no le van a prestar jugadores a la selección?